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1: Es un gusto veros a todos vosotros. Y gracias que puedo veros a todos vosotros. Sanos y salvos. A los que tienen a Cristo en su vida. Otros quizá todavía no. Como he dicho, es un gusto, es un honor, una bendición poder estar aquí. Mientras estaba allí sentado escuchando a los demás cantar, recordaba que fue por el año 1980, más o menos. David todavía no había nacido, creo, o era muy pequeñito, cuando se abrió este local. Creo que fue por el año 1980. Alguien tiene que acordarse que tenga mejor memoria que yo, pero fue por ahí que comenzó a funcionar esta congregación. Y desde entonces, hasta ahora, por las circunstancias que vivimos, siempre las puertas de este sitio han estado abiertas para la predicación de la palabra de Dios. Y aquí siempre se ha predicado la palabra de Dios. ¡Qué tremendo! Tengo una hermana que vive en el extranjero y soy un privilegiado porque es la mejor hermana del mundo. Nadie tiene una mejor hermana que yo. Nadie, aquí nadie. Alguien podrá tener una hermana tan buena, pero mejor no. Es más, si tú la conoces, me darás la razón. O si la conocieras, me darás la razón. Las que la tienen de amiga dicen que es la mejor amiga del mundo. Y las que la tienen de vecina dicen que es la mejor vecina del mundo. Sus hijos dicen que es la mejor mamá del mundo. Así es que ya podéis imaginaros. Pero cuando era una jovencita, un día tuve que acompañarla al médico. No sé qué problema tuvo y tuve que acompañarla para que no fuera solita. Entramos en el despacho del médico, entré con ella. El médico le preguntó, ¿usted alguna vez ha estado enferma? Ella dijo, no. Observé que el médico como que se sonrió un poquito, así maliciosamente. Y el médico le preguntó, ¿y usted ha tenido la gripe alguna vez? Sí. ¿Usted alguna vez ha estado con problemas de estómago? Sí. ¿Y usted ha sufrido el sarampión? Sí. ¿Y alguna vez ha tenido paperas, las paperas? Sí. ¿Y las varicelas? Sí. Y el médico le hizo como 20 preguntas semejante. Por fin le dijo, ¿y usted nunca ha estado enferma? Bueno, esa es la condición del ser humano. Hombres y mujeres de este mundo, sin excepción, todos hemos estado enfermos. Porque todos hemos nacido con la peor de todas las enfermedades. Esa enfermedad se llama el pecado. Es la peor de todas las enfermedades. Y no hay ningún antibiótico, ninguna vitamina, ningún producto que pueda curar al hombre de esa enfermedad. Si tú estás aquí y no eres salvo, tienes una sola y única opción: mirar al cielo, clamar a Dios. No hay otra opción, no hay otra solución. No importa de dónde vengas, no importa quiénes son tus padres o tus abuelos o tus tíos, no importa cuál es tu nivel educacional, no importa si tienes un título universitario o si eres un analfabeto. No hay excepción para nadie. La nación de Israel es un ejemplo. El pueblo ese que llamamos el pueblo judío es un ejemplo. Ellos muchas veces han tenido tremenda abundancia, casi siempre. Tremenda abundancia. Tenido de todo, pero han vivido lejos de Dios, como muchos de nosotros. En estos últimos tiempos, en nuestra querida España, antes de la pandemia, todos nos sentíamos felices y contentos. Había trabajo, la mayoría no tenía necesidad, y de pronto un día, de golpe y porrazo, nos sorprende la pandemia, el coronavirus, y ahora todos tenemos que andar con una mascarilla. No podemos darnos un abrazo, algo tan típico de nuestra cultura. No podemos darnos un beso, algo tan típico de nuestra cultura. Tenemos que mantenernos alejados 2 metros para poder hablar con alguien. Hay un pasaje de la Biblia que nos habla de la situación de un pueblo con abundancia, con todo lo que se puede pedir en una sociedad, pero viviendo en la más terrible pobreza, que es la pobreza espiritual, por una razón, por no mirar al cielo, por no mirar a Dios, porque uno se cree autosuficiente. Lo que se vive en nuestro país hoy, y Galicia no es una excepción, es la actitud de la gente que dice, si no lo dice con palabras, lo dice con sus hechos, no necesito a Dios. Puedo vivir sin Dios. No me hace falta Dios. Puedo resolver mis problemas. Puedo contestar mis preguntas. Sé la dirección, sé el rumbo. Isaías capítulo 1. Isaías vivió hace más de 2.700 años. Isaías vivió en el año 740 antes de Cristo. Y Dios un día lo llamó a que predicase. Isaías pertenecía a la alta sociedad entre los ciudadanos de Jerusalén. Y durante 40 años, Isaías estuvo predicando. Es más, en una ocasión, para objetivar su sermón. Esto parece ridículo, pero es así. Lo dice la Biblia. Isaías se quitó su ropa y andaba desnudo por las calles de Jerusalén para enseñarle al pueblo hasta dónde iban a llegar si seguían obedeciendo a Dios. Aquel pueblo que vivía en prosperidad lo iba a perder todo a menos que alzase sus ojos al cielo y clamase el favor de Dios. Y la presencia de Dios y el favor de Dios y la gracia de Dios. Y no es algo muy difícil. El mismo Isaías, hablando por Dios en uno de los capítulos de su libro, Dios dice a través de Isaías, mirad a mí, fíjese, nada más, mirad a mí, acto de fe, mirad a mí y sed salvos todos los términos de la tierra, porque yo soy Dios y no hay más. ¡Qué invitación! ¡Qué invitación! Bueno, capítulo 1, versículo 4. ¡Oh, gente pecadora, pueblo cargado de maldad, generación de malignos, hijos depravados, dejaron a Jehová, provocaron a ira al Santo de Israel, se volvieron atrás. Tengo por costumbre escuchar y leer las noticias. Me gusta saber, aunque los periodistas muchas veces no te dicen la verdad, son un poco deshonestos, pero me gusta escuchar las noticias. Y observo, ninguno de los noticieros te dice, ninguno de los reporteros, ninguno de los periodistas, ninguno de los políticos te dicen, señores, alcemos nuestros ojos al cielo, busquemos la presencia de Dios. Y lo que se oye decir a los políticos es, nosotros podemos resolver esta cuestión. Y desde que lo están diciendo, todo ha ido de mal en peor y va a seguir de mal en peor. Y esa es la buena noticia, ¿eh? La buena noticia es lo malo que se está poniendo el asunto, porque esto nos da la buena señal de que Cristo está a las puertas, que el día cuando el Señor ha de recoger a su pueblo y llevarlo a la gloria, a la casa del Padre, está muy pretiño, muy cerca, está a las puertas. ¿Qué más dice Isaías aquí? Versículo 5. Mire qué pregunta. ¿Por qué querréis ser castigados aún? ¿Todavía os rebeláis? Toda cabeza está enferma y todo corazón doliente. Isaías no está diciendo que estaban para ir al hospital. Isaías está hablando de la condición espiritual del pueblo. Y eso es lo que estamos viviendo hoy en nuestro ambiente. Estamos viviendo en una condición espiritual terrible. La sociedad vive de espaldas a Dios. Las familias de espaldas a Dios. Los enseñadores de espaldas a Dios. Los políticos de espaldas a Dios. Y los economistas de espaldas a Dios. Nadie, me quito la palabra nadie, no es bueno usar ese tipo de adverbios, pero la gran mayoría de las personas no tienen interés en Dios. Nuestros vecinos, aquellos con quienes tenemos alguna amistad, no quieren saber de Dios. Mire lo que dice ahí. Desde la planta del pie hasta la cabeza, no hay en él cosa sana, sino herida, hinchazón, podrida llaga. No están curadas, ni vendadas, ni suavizadas con aceite. Isaías está utilizando un lenguaje metafórico que uno puede entender para hablar de la condición espiritual de su pueblo. Y creédmelo, nuestro pueblo hoy está peor, porque uno habla a la gente y no quieren escuchar, no quieren entender. ¿Qué más? Fíjese, esto repercute no solo en lo personal, sino en lo físico. Vuestra tierra está destruida, vuestras ciudades puestas a fuego, vuestra tierra delante de vosotros, comida por extranjeros y asolada con asolamiento de extraños. Invasión. Y el pueblo no podía defenderse. Dice que es por la misericordia. Mire, mire qué expresión. Versículo 8. Y queda la hija de Sión como enramada en viña, y como cabaña en melonar, como ciudad asolada. La hija de Sión se refiere a la ciudad de Jerusalén, la ciudad amada. Si algún día estás por allí o si has estado, entenderás la emoción que uno siente cuando sube a Jerusalén. Siempre se sube a Jerusalén, nunca se baja. aunque uno esté en el norte, allá arriba, bien lejos, y va físicamente descendiendo hacia Jerusalén, nunca se baja. Siempre uno sube a Jerusalén. Y ahora mire lo que dice el texto. En el versículo 9, obsérvelo. Si Jehová de los ejércitos no nos hubiese dejado un resto pequeño, un remanente, un puñado. Dios siempre tiene sus elegidos. En los días de Noé, solo 8 personas, el señor Noé, la señora Noé, sus 3 hijos y la mujer de cada uno de ellos, 8 personas. El resto de los seres humanos pereció, todos ahogados en las aguas del diluvio, que fue un diluvio universal que cubrió toda la tierra, y todo eso, todo el diluvio duró como 1 año y medio. No solo fue los 40 días o los 150 días para que la tierra recobrase de nuevo su situación anterior, tardó como 1 año y medio. En los días de Elías, Elías tuvo que enfrentarse a la idolatría traída por Jezabel y Acab. Y Elías protestó a Dios diciéndole, yo solo he quedado. Dios le dijo a Elías, Elías, no, tengo un puñado, tengo a 7,000 que no han doblado sus rodillas delante de Baal. Baal era, fíjese quién era Baal. El nombre original de Baal era Marduk, que era un dios babilonio. Y Marduk, esta era la mitología de aquellos tiempos, huyó de allá de Babilonia y fue a lo que llamamos Palestina, la tierra de Israel. Y allí las naciones lo adoptaron como el dios de ellos. Y como eran muchas de esas naciones, cada una tenía su Baal. Se habla de los Baales. Baal era el dios de la fertilidad, el dios de la lluvia, el dios del trueno. Para aquellos paganos, cuando llovía, era el semen de Baal fertilizando la matriz de su consorte, que era la tierra. Hasta ahí llegaba la idolatría. ¿Y qué hizo Dios? Cerró el grifo. No llovió por 3 años y medio en tiempos de Elías. Querido amigo, escucha, hay un Dios soberano. Hay un Dios que lo controla todo. Lo que ocurre en el mundo, todo lo que ocurre en el mundo, forma parte del plan de Dios. Dios no es un gran anciano que está sentado allá en un trono por la estratosfera, allá lejos, que solo observa a ver qué está pasando aquí y qué está pasando allá. No, no, no, no. Dios es el soberano absoluto del universo. Él lo controla todo. Y lo que ocurre hoy en nuestra sociedad, en nuestros días, está bajo el control absoluto y soberano de Dios. A ese Dios tenemos que mirar. Si tú quieres ser salvo, si quieres pasar de este mundo a una eternidad gloriosa, tienes que alzar tus ojos a Él, mirarlo a Él y decirle, oh Dios, creo en Ti, toma mi vida en Tus manos, entra en mi ser, entra en mi corazón, perdona mis pecados, dame el regalo de la vida eterna. Tal como lo dijo Jesucristo, el que cree en mí tiene vida eterna, garantizada vida eterna. Pero honestamente, honestamente, te lo digo tranquilamente, si tú quieres pasar a la eternidad sin Dios, sin Cristo, sin salvación, sin el perdón de tus pecados, sin el Evangelio, e ir al infierno, no tienes que hacer nada, quédate tal cual. No tienes que hacer nada, absolutamente nada.

Dios. Mire lo que dice otra vez, versículo 9. Si Jehová de los ejércitos no nos hubiese dejado un remanente pequeño, como Sodoma y Gomorra, como Sodoma fuéramos y semejante a Gomorra. ¿Usted sabe dónde está Sodoma y Gomorra? ¿Sabe dónde está? No. Pues se lo digo, yo tampoco. ¿Sabe por qué? Porque Dios la hizo desaparecer. No se sabe dónde está. Quizá allí donde hoy está el Mar Muerto. Y el Mar Muerto se le llama Mar Muerto porque está muerto. Allí no hay un solo pez. No hay vida. Son aguas salinas. Sodoma y Gomorra. ¿Por qué? Por su rechazo a Dios. Por dar las espaldas a Dios. Por negar a Dios. Dios hizo llover fuego y azufre sobre Sodoma y Gomorra. Y mire cómo Isaías le habla a su pueblo. Versículo 10. Príncipes de Sodoma, oíd la palabra de Jehová. Escuchad la ley de nuestro Dios, pueblo de Gomorra. ¿Para qué me sirve, dice Jehová, la multitud de vuestros sacrificios? ¿Sabe lo que el pueblo decía? No, le llevamos sacrificios a Dios. Vamos a apaciguar la ira de Dios. Le llevamos carneros, le llevamos corderos, le llevamos sacrificios, le llevamos pan, le llevamos todas esas cosas. Y Dios dice, ¿de qué estáis hablando? Eso no es lo que quiero. No quiero sacrificios. No quiero holocausto. Lo que quiero es vuestras vidas, tu vida, tu corazón, tu persona, que pongas tu fe y tu confianza en mí. Eso es lo que Dios busca. Amigo, alza tus ojos al cielo. ¿Quieres recibir el perdón de tus pecados y escucha el regalo de la vida eterna? La vida eterna es un regalo de Dios. No es algo que tú compras. No es algo por lo cual te esfuerzas para obtener. No es algo por lo cual tienes que hacer un gran sacrificio. El sacrificio lo hizo Cristo en la cruz. Él pagó toda la deuda. Su última expresión en la cruz. Consumado es. Dos palabritas en castellano. Consumado es. En el texto original, una sola palabra. Tetelestai. Tetelestai literalmente significa deuda saldada. O como decir, no se debe nada. O cuando compras algo en una tienda y te dan un recibo y le ponen un cuño, hay un sello que dice pagado. Cristo pagó la deuda del pecado de la humanidad. Él pagó la deuda, deuda saldada. Y dice Dios, versículo 13, no me traigáis más vana ofrenda ni incienso, que me es abominación. Los novilunios, luna nueva, los novilunios y días de reposo, el convocar asambleas, no lo puedo sufrir, son iniquidad vuestras fiestas solemnes, vuestros novilunios y vuestras fiestas solemnes, las tiene aborrecida mi alma, me son gravosas, cansado estoy de soportarla. Cuando extendáis vuestras manos, yo esconderé de vosotros mis ojos. Asimismo, cuando multipliquéis la oración, yo no oiré. Llenas están de sangre vuestras manos. Lavaos y limpiaos. Quitad la iniquidad de vuestras obras delante de mis ojos. Dejad de hacer lo malo. Aprended a hacer el bien. Buscad el juicio. Restituid el agravio. Haced justicia al huérfano. Amparad a la viuda. Entonces, venid. Mire lo que dice ahí. Venid luego,

0: dice Jehová, y estemos a cuenta. Mire qué invitación, mire qué invitación. Escúchela. Si vuestros pecados fueren como la grana, como la nieve serán emblanquecidos. ¡Qué tremendo! ¿Quién puede hacer eso? Dios. ¿Cómo lo hace Dios? Por la sangre de Cristo. Si fuesen rojos como el carmesí, vendrán a ser como blanca lana. Si quisiereis y oyereis, comeréis el bien de la tierra. Mire lo que dice, versículo 19, póngale atención. Mírelo, si quisiereis y oyereis, comeréis el bien de la tierra. Le digo a usted una cosa, esto lo he aprendido a lo largo del tiempo, estudiando la Biblia, meditando. La persona que se pierde, quiere perderse. Escuchen, el que va al infierno, allí es donde quiso ir. Va al sitio donde quiso ir. Y fíjese otra cosa más. En la eternidad, dice la Escritura, en Apocalipsis capítulo 20, que habrá un juicio final. En ese juicio final, donde ha de comparecer toda la humanidad que quiso rechazar a Cristo, el que esté en la condenación, póngame atención, no va a poder ponerse de pie y decirle a Dios, Dios, tú tienes la culpa de que yo esté aquí. No va a poderle decir a Dios, Dios, a mí me hubiese gustado estar allá donde tú estás, pero tú no me dejaste y por eso estoy aquí. Nadie podrá decirle eso a Dios, porque Dios en su amor y en su misericordia vino a este mundo por su gracia. Lucas 19:10 dice, el Hijo del Hombre, Cristo, vino a buscar y a salvar lo que se había perdido. Fíjese qué palabras. El Hijo del Hombre vino a buscar y a salvar lo que se había perdido. ¿Sabe por qué? Porque lo que se había perdido nunca hubiese ido a buscar al Hijo del Hombre. Es Dios quien en su gracia, en su misericordia, en su clemencia, en su piedad, es Dios quien busca al pecador. Y es Dios quien le dice, mira a mí para que seas salvo. Cristo lo dijo de tantas maneras. Estas son palabras de Cristo en San Juan 10, 27 al 29. Mis ovejas oyen mi voz y yo las conozco y me siguen y yo les doy vida eterna y no perecerán jamás. Nadie las puede arrebatar de mi mano. Mi Padre que me las dio es mayor que todos y nadie las puede arrebatar de la mano de mi Padre. Mira al cielo, querido amigo. Mira a Dios. Apela a su bondad, a su gracia y a su misericordia. No te alejes de él. Personalmente creo que estamos muy cerca del día cuando el Señor va a recoger a sus redimidos, a su iglesia, como un cuerpo, como si fuese un solo cuerpo, y llevarlo a la casa del Padre, a su presencia. Después de que eso ocurra, puede ser un año después, dos, cinco años después, de que eso ocurra, los seres humanos que se han quedado en esta tierra experimentarán la época más terrible que la humanidad haya vivido. Lo que viene no tiene comparación. El Apocalipsis, de una manera objetiva, nos lo describe para que lo entendamos. A Juan se le presenta un rollo y ese rollo está sellado con siete sellos. En ese rollo, mire, fíjese bien, está escrito por dentro y por fuera. Algo extraño, porque el rollo solo se escribía por un lado, para poder irse enrollando a medida que uno leía, desenrollaba, leía e iba enrollando. Pero este rollo es extraño, está escrito por dentro y por fuera, es decir, no hay espacio libre. Ahí está todo, todo, todo lo que Dios va a hacer. Y ese rollo está sellado con 7 sellos. Se abre el primer sello y el segundo y el tercero y el cuarto y el quinto y el sexto. Y cuando se abre el séptimo sello, dentro de ese séptimo sello hay 7 trompetas de juicio. Y suena la primera trompeta y juicio, y suena la segunda, más juicio, y la tercera, y la cuarta, y la quinta, y la sexta. Cuando se llega a la séptima, dentro de la séptima trompeta hay 7 copas de juicios. Y con esos juicios Dios consuma su plan eterno. Esa es la consumación del plan de Dios. Por eso dice aquí Isaías, mire, versículo 18, venid luego, dice Jehová, y estemos a cuenta si vuestros pecados fueren como la grana, como la nieve serán emblanquecidos. Si fueren rojos como el carmesí, vendrán a ser como blanca lana. Si quisiereis y oyereis, comeréis el bien de la tierra. Si quisiereis, si oyereis, comeréis del bien de la tierra. Esa es la manera hebrea de ponerlo. Esa es la manera de expresar una condicional. Si queréis comer el bien de la tierra, tenéis que oír, tenéis que escuchar. Y oír en el hebreo no es solo el acto de oír. Oír en el idioma hebreo, en la cultura, implica obedecer. Oír implica obedecer. Y eso es lo que Dios quiere, que tú obedezcas su palabra y que escuches su invitación. Cristo dijo, venid a mí todos los que estáis cargados y trabajados y agobiados, y yo os haré descansar. Llevad mi yugo sobre vosotros y aprended de mí, que soy manso y humilde de corazón. Ven a Cristo y hazlo. Abre tu vida, tu corazón, tu mente, tu persona, y darle cabida a Cristo. ¿Quieres ser salvo? Alza tus ojos al cielo. Señor, aquí estoy, necesitado de ti, huérfano, desnudo espiritualmente hablando. Necesito de ti, necesito que ese sacrificio perfecto de Cristo obre en mí. Y vengo a ti para que perdone mis pecados y me des el regalo de la vida eterna. ¿Lo harás? ¿Lo harás en este momento? Vamos a inclinar el rostro y orar. Y ahí donde estás, no importa quién seas, cómo te llames, de dónde vengas, de qué familia procedas o de qué cultura, Dios te recibe ahora mismo si vienes a Él. Padre, tú nos invitas a venir a ti. Tú lo dices ahí, lo acabamos de leer, Isaías 1:18. Venid ahora y estemos a cuenta. Si vuestros pecados fuesen rojos como el carmesí, vendrán a ser como blanca lana. Señor, si hubiese alguien aquí que todavía no conoce a Cristo como Salvador, en estos momentos difíciles, en estos momentos de crisis en los que nuestra sociedad vive, tu mano de amor y de misericordia y de gracia se extiende para ofrecernos el perdón de nuestros pecados y para darnos la bienvenida en tu familia. Gracias, Padre amado, por ello. Gloria sea tu santo nombre. Por Jesucristo nuestro Señor y Salvador. Amén. Que Dios os bendiga mucho.
1: Y empezamos muy bien con esta enseñanza del pastor Evis Luis Carballosa. Buscad a Dios en tiempos difíciles. ¿Qué tema más apropiado para lo que se está viviendo en Colombia y en el mundo? Buscar a Dios en tiempos difíciles. Es más, debemos buscar a Dios en todo tiempo. Cuando estemos bien, también debemos estar buscando a Dios. Sin olvidar la responsabilidad que tenemos de hacer que otros reciban a Jesucristo y conozcan a Dios y lo invoquen también en los momentos difíciles. Como lo dijo el pastor, lo dice la palabra de Dios en Apocalipsis. Lo que se está viviendo en estos días no es nada comparado con lo que se avecina, según nos dice la Escritura. Por eso, a estar preparados y desde ya, tener a Cristo como nuestro Señor y nuestro Salvador, eso nos va a asegurar una eternidad y estar libres de la ira del Señor. Dios les continúe bendiciendo. Vamos a escuchar una excelente canción. 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Uriel Montoya los estuvo acompañando. Dios les bendiga.

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1: En los 14:60 de Nuevo Continente, esta es la hora. Son las 8 de la noche y 3 minutos.
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1: Lectura de la Biblia en un año, versión Reina Valera 1960, para hoy 9 de agosto. Libro de Isaías, capítulo 22. Profecía sobre el Valle de la Visión. ¿Qué tienes ahora, que con todos los tuyos has subido sobre los cerrados? Tú, llena de alborotos, ciudad turbulenta, ciudad alegre, tus muertos no son muertos a espada, ni muertos en guerra. Todos tus príncipes juntos huyeron del arco, fueron atados. Todos los que en ti se hallaron fueron atados juntamente, aunque habían huido lejos. Por esto dije: dejadme, lloraré amargamente. No os afanéis por consolarme de la destrucción de la hija de mi pueblo, porque días de alboroto, de angustia y de confusión de parte del Señor Jehová de los ejércitos en el Valle de la Visión, para derribar el muro y clamar al monte. Y Elam tomó al Jaba con carros y con jinetes, y Kir sacó el escudo. Tus hermosos valles fueron llenos de carros, y los de a caballo acamparon a la puerta. Y desnudó la cubierta de Judá, y miraste en aquel día hacia la casa de armas del bosque. Visteis las brechas de la ciudad de David que se multiplicaron, y recogisteis las aguas del estanque de abajo, y contasteis las casas de Jerusalén, y derribasteis casas para fortificar el muro. Hicisteis foso entre los dos muros para las aguas del estanque viejo, y no tuvisteis respeto al que lo hizo, ni mirasteis de lejos al que lo labró. Por tanto, el Señor Jehová de los ejércitos llamó en este día a llanto y andechas, a raparse el cabello y a vestir cilicio. Y aquí gozo y alegría, matando vacas y degollando ovejas, comiendo carne y bebiendo vino, diciendo: comamos y bebamos, porque mañana moriremos. Esto fue revelado a mis oídos de parte de Jehová de los ejércitos: que este pecado no os será perdonado hasta que muráis, dice el Señor Jehová de los ejércitos. Jehová de los ejércitos dice así: ve, entra este tesorero a Semna el mayordomo y dile: ¿qué tienes tú aquí? ¿O a quién tienes aquí, que labraste aquí sepulcro para ti, como el que en lugar alto labra su sepultura, o el que esculpe para sí morada en una peña? He aquí que Jehová te transportará en duro cautiverio, y de cierto te cubrirá el rostro. Te echará a rodar con ímpetu, como a bola por tierra extensa. Allá morirás, y allá estarán los carros de tu gloria, oh vergüenza de la casa de tu Señor. Y te arrojaré de tu lugar, y de tu puesto te empujaré. En aquel día llamaré a mi siervo Eliakim, hijo de Hilcías, y lo vestiré de tus vestiduras, y lo ceñiré de tu talabarte, y entregaré en sus manos tu potestad, y será padre al morador de Jerusalén y a la casa de Judá. Y pondré la llave de la casa de David sobre su hombro, y abrirá, y nadie cerrará, cerrará, y nadie abrirá, y lo hincaré como clavo en lugar firme, y será por asiento de honra a la casa de su padre. Colgarán de él toda la honra de la casa de su padre, los hijos y los nietos, todos los vasos menores, desde las tazas hasta toda clase de jarros. En aquel día, dice Jehová de los ejércitos, el clavo hincado en lugar firme será quitado, será quebrado y caerá, y la carga que sobre él se puso se echará a perder, porque Jehová habló. Isaías capítulo 23. Profecía sobre Tiro. Aullad, naves de Tarsis, porque destruida es Tiro hasta no quedar casa ni a dónde entrar. Desde la tierra de Kittim les revelado. Callad, moradores de la costa, mercaderes de Sidón, que pasando el mar te abastecían. Su provisión procedía de las sementeras que crecen con las muchas aguas del Nilo, de las mies del río. Fue también emporio de las naciones. Avergüénzate, Sidón, porque el mar, la fortaleza del mar habló, diciendo: nunca estuve de parto, ni di a luz, ni crié jóvenes, ni levanté vírgenes. Cuando llegue la noticia a Egipto, tendrán dolor de las nuevas de Tiro. Pasaos a Tarsis, aullad, moradores de la costa. ¿No era esta vuestra ciudad alegre, con muchos días de antigüedad? Sus pies la llevarán a morar lejos. ¿Quién decretó esto sobre Tiro, la que repartía coronas, cuyos negociantes eran príncipes, cuyos mercaderes eran los nobles de la tierra? Jehová de los ejércitos lo decretó para envilecer la soberbia de toda gloria y para abatir a todos los ilustres de la tierra. Pasa cual río de tu tierra, oh hija de Tarsis, porque no tendrás ya más poder. Extendió su mano sobre el mar, hizo temblar los reinos. Jehová mandó respecto a Canaán que sus fortalezas sean destruidas, y dijo: No te alegrarás más, oh oprimida virgen hija de Sidón, levántate para pasar a Kitim, y aún allí no tendrás reposo. Mira la tierra de los caldeos, este pueblo no existía, Asiria la fundó para los moradores del desierto. Levantaron sus fortalezas, edificaron sus palacios, él la convirtió en ruinas. Aullad, naves de Tarsis, porque destruida es vuestra fortaleza. Acontecerá en aquel día que Tiro será puesta en olvido por 70 años como días de un rey. Después de los 70 años, cantará Tiro canción como la ramera. Toma arpa y rodea la ciudad, oh ramera olvidada. Haz buena melodía, reitera la canción para que seas recordada. Y acontecerá que al fin de los 70 años visitará Jehová a Tiro y volverá a comerciar y otra vez fornicará con todos los reinos del mundo sobre la faz de la tierra. Pero sus negocios y ganancias serán consagrados a Jehová. No se guardarán ni se atesorarán, porque sus ganancias serán para los que estuvieren delante de Jehová, para que coman hasta saciarse y vistan espléndidamente. Isaías capítulo 24. El juicio de Jehová sobre la tierra. He aquí que Jehová vacía la tierra y la desnuda, y trastorna su faz y hace esparcir a sus moradores. Y sucederá así como al pueblo, también al sacerdote, como al siervo, así a su amo, como a la criada, a su ama, como al que compra, al que vende, como al que presta, al que toma prestado, como al que da al ogro, así al que lo recibe. La tierra será enteramente vaciada y completamente saqueada, porque Jehová ha pronunciado esta palabra. Se destruyó, cayó la tierra, enfermó, cayó el mundo, enfermaron los altos pueblos de la tierra, y la tierra se contaminó bajo sus moradores, porque traspasaron las leyes, falsearon el derecho, quebrantaron el pacto sempiterno. Por esta causa la maldición consumió la tierra, y sus moradores fueron asolados, y por esta causa fueron consumidos los habitantes de la tierra, y disminuyeron los hombres. Se perdió el vino, enfermó la vid, gimieron todos los que eran alegres de corazón. Cesó el regocijo de los panderos, se acabó el estruendo de los que se alegran, cesó la alegría del arpa. No beberán vino con cantar, la sidra les será amarga a los que la bebieren. Quebrantada está la ciudad por la vanidad, toda casa se ha cerrado para que no entre nadie. Hay clamores por falta de vino en las calles. Todo gozo se oscureció, se desterró la alegría de la tierra. La ciudad quedó desolada y con ruina fue derribada la puerta. Porque así será en medio de la tierra, en medio de los pueblos, como olivo sacudido, como rebusco después de la vendimia. Estos alzarán su voz, cantarán gozos por la grandeza de Jehová, desde el mar darán voces. Glorificad por esto a Jehová en los valles, en las orillas del mar se ha nombrado Jehová Dios de Israel. De lo postrero de la tierra oímos cánticos, gloria al justo. Y yo dije: mi desdicha, ay de mí. Prevaricadores han prevaricado y han prevaricado con prevaricación de desleales. Terror, foso y red sobre ti, oh morador de la tierra. Y acontecerá que el que huyere de la voz del terror caerá en el foso, y el que saliere del medio del foso será preso en la red, porque de lo alto se abrirán ventanas y temblarán los cimientos de la tierra. Será quebrantada del todo la tierra, enteramente desmenuzada será la tierra, en gran manera será la tierra conmovida. Temblará la tierra como un ebrio, y será removida como una choza, y se agravará sobre ella su pecado, y caerá, y nunca más se levantará. Acontecerá en aquel día que Jehová castigará al ejército de los cielos en lo alto y a los reyes de la tierra sobre la tierra, y serán amontonados como se amontona a los encarcelados en mazmorra, y en prisión quedarán encerrados, y serán castigados después de muchos días. La luna se avergonzará, y el sol se confundirá, cuando Jehová de los ejércitos reine en el monte de Sion y en Jerusalén, y delante de sus ancianos sea glorioso.

y pregonaréis libertad en la tierra a todos sus moradores. Ese año os será de jubileo. 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

Muy buenas noches a todos los que nos escuchan ahora en esta bella emisora Radio Nuevo Continente. Aquí Gonzalo Hernández, su servidor nuevamente, para compartir una breve palabra. Hemos venido estudiando el libro de Santiago y vamos entonces ahora con el capítulo 2. Hermanos míos, vuestra fe en nuestro glorioso Señor Jesucristo sea sin acepción de personas. Porque si en vuestra congregación entra un hombre con anillo de oro y con ropa espléndida, y también entra un pobre con vestido andrajoso, y miráis con agrado al que trae la ropa espléndida y le decís, siéntate tú aquí en buen lugar, y decís al pobre, estate tú allá en pie, o siéntate aquí bajo mi estrado. ¿No hacéis distinciones entre vosotros mismos y venís a ser jueces con malos pensamientos? Hermanos míos, amados, oíd, oíd, ¿no ha elegido Dios a los pobres de este mundo para que sean ricos en fe y herederos del reino que ha prometido a los que le aman? Efectivamente, aquí vemos el tema principal. Y es amonestación contra la parcialidad. Y realmente es importante no mostrar distinción de personas o hacer acepción de personas. Entonces, porque el que más tiene, entonces yo me voy con él o con el que más me llevo también. Y bueno, y tengo una excelente relación y bueno, prácticamente lo pongo en un pedestal. Le doy el mejor lugar. No, no es bueno esto, porque estamos más mostrando, obviamente, una preferencia, pero dejando al pobre, en este caso, al andrajoso, imagínense, y realmente lo pone por allá atrás, en un lugar, o uno es medio indiferente hacia él. Entonces, ese tipo de distinción entre en nosotros no es aceptable delante de Dios. Y se conlleva a llegar a ser juez con malos pensamientos acerca de esa vida pobre, andrajosa. De pronto, uno pensaría a primera vista, ¿quién es él para ser alguien? En fin, pero sabemos que Dios nos amonesta al entrar en informar los grupitos y esto y lo otro y no conversamos con aquel o ella porque simplemente pues no le vemos mucha importancia o de pronto, ¿por qué? ¿Por qué hacerlo? Pero es una criatura de Dios que también fue creada a su imagen y semejanza. Es una persona con que merece pues dignidad y le merece respeto, igualmente como cualquier otra. Y es interesante cómo realmente dice aquí en el versículo 6 del capítulo 2, pero vosotros habéis afrentado al pobre. No podemos afrentarlo, menospreciarlo, marginarlo. Y es importante mirar en el 8, si en verdad cumplís la ley real conforme a la escritura, amarás a tu prójimo como a ti mismo, bien hacéis. Bien hacéis. Amarás a tu prójimo. Eso es lo que Dios quiere de nosotros. No importa quién sea, qué posición tenga, puede ser alguien completamente anónimo, nada interesante, pero debemos amarlo como a nosotros mismos. No hay una medida aquí en cuanto a amarnos a nosotros mismos, pero es cómo lo hacemos. Y si lo hacemos bien, bien hacemos.
Entonces, la acepción de personas conlleva al pecado. Yo me voy con el que mejor tengo amistad y puedo conversar y compartir. Y el otro lo dejo por allá. Sea pobre e incluso puede que sea alguien, un hermano o una hermana de la congregación. No importa quién sea. No debemos hacer distinciones, acepción de personas, amar al que sí puedo amar fácilmente y ser indiferente al que me es difícil. Entonces, porque cualquiera que guardare toda la ley, pero ofendiere en un punto, se hace culpable de todos. Porque ahí en el versículo 11 nos dice, porque el que dijo, del capítulo 2, ¿no? Porque el que dijo, no cometerás adulterio, también ha dicho, no matarás. Ahora bien, si no cometéis adulterio, pero matas, ya te haces hecho transgresor de la ley. Entonces, es importante cómo Dios realmente aboga por el necesitado, el vulnerable, el pobre. Y son ellos los que, cuando llegan al Señor, tienen una fe, un amor por el Señor, una entrega, un clamor, se conectan con Él de una forma tan especial. Una fe que para Dios es muy apreciada.

Y recordemos otras escrituras relacionadas con este tema acerca de la naturaleza de Dios. La naturaleza de Dios es, a pesar de la condición del hombre, al mandar a su Hijo Jesucristo, vino a salvarlo precisamente. Y todos de una forma u otra tuvimos necesidad y tenemos necesidad, mucha necesidad de ser libres, por ejemplo, de lo que nos agobia, de lo que nos oprime, de lo que quería quitar nuestro gozo y alegría, de lo que quiere quitar el propósito de nuestra vida. Y Dios, por encima de todo, sabemos que Él amó también al extranjero, al residente extranjero. Y eso lo podemos ver, por ejemplo, en Jeremías. En Jeremías, precisamente en un comentario acerca de él sobre el rey Josías. ¿Sí? Vamos a mirarlo exactamente hablando de Jeremías y del rey Josías. ¿Qué es lo que comenta Jeremías acerca de esto? En el capítulo 22 de Jeremías, dice así, en el versículo, comenzando con el versículo 15, con referencia al rey Josías: ¿reinarás porque te rodeas de cedro? ¿No comió y bebió tu padre e hizo juicio y justicia y entonces le fue bien? Él juzgó la causa del afligido y del menesteroso, y entonces estuvo bien. ¿No es esto conocerme a mí?, dice el Señor. Y realmente es importante, vemos lo que es conocer al Señor, de juzgar con justicia al afligido y menesteroso. Es algo importante. También lo vemos en el libro de Deuteronomio acerca de lo que Dios exige. En el capítulo 10, capítulo 10 de Deuteronomio, versículo 17, para ser más exactos. Vamos al 17. Porque el Señor vuestro Dios es Dios de dioses y Señor de señores, Dios grande, poderoso y temible, que no hace acepción de personas ni toma cohecho. Y seguimos leyendo: que hace justicia al huérfano y a la viuda, que ama también al extranjero, dándole pan y vestido. Amaréis pues al extranjero, porque extranjeros fuisteis en la tierra de Egipto. Al Señor tu Dios temerás y a Él solo servirás, a Él seguirás, por su nombre jurarás. Él es el objeto de tu alabanza y Él es tu Dios, que ha hecho contigo estas cosas grandes y terribles que tus ojos han visto. Entonces vemos que Él ama al huérfano y a la viuda también, al extranjero residente. Es así Dios. Esa es la naturaleza de Dios, que vino precisamente a hacer justicia, a tener misericordia de nosotros. Porque en un sentido también éramos extranjeros, lejos de la ciudadanía de Dios, andando en nuestros pecados y delitos. Nos lleva a entender más acerca de la naturaleza de Dios.

0: El vino, precisamente, su naturaleza, a pesar del pecado, en su justicia, vino a ser salvador, vino a sacarnos precisamente esa condición de perdidos, sin rumbo, sin dirección, oprimidos por lo que nos agobia, lo que nos esclaviza, lo que nos lleva a el pecado, y la paga del pecado es la muerte, mas la dádiva de Dios es vida eterna en Cristo Jesús, Señor nuestro. Es algo maravilloso cuando pensamos acerca del amor de Dios para con nosotros. Efectivamente, ese amor es inquebrantable, es un amor fiel, leal. La palabra Gesed viene precisamente y se traduce en misericordia y en bondad del Señor hacia nosotros, los necesitados. Bajo el nuevo pacto, es un pacto nuevo en la sangre preciosa de Jesús cuando Él derramó su preciosísima sangre para limpiarnos y lavarnos de todo pecado. Es un pacto que hizo con nosotros en amor por nosotros. Por eso digo a lo último, Padre, perdónalos porque no saben lo que hacen. Todos éramos ciegos, no sabíamos lo que estábamos haciendo, engañados, bajo yugos pesados, pero Él vino precisamente a librarnos, traer libertad a través de su preciosa sangre y ofrecernos una nueva vida, un nuevo comenzar, una vida nueva, un corazón nuevo. Es algo maravilloso la obra que Él hace en uno. Cuando nos disponemos y nos sometemos y reconocemos nuestro pecado, nuestra maldad, nuestra condición de necesitados, Él hace la obra. Gloria al Señor. Entonces, termino aquí diciéndoles: Dios les bendiga, y cualquiera que realmente venga a Él sabrá que te recibirá. No hará acepción de persona de ninguna manera. Tal como estás, puedes venir a Él, entregarte, contarle tus cuitas, tus necesidades, y Él hará. Escoge el camino de la vida. Escoge el camino que Él te ofrece, como Él bendijo: Yo soy el camino, el gran yo soy, la verdad y la vida también. Él lo dijo: Yo soy el camino, la verdad y la vida. En Él está la verdadera vida, la vida nueva que nos brindará si venimos a Él y reconocemos nuestra maldad y pecado y transgresión. Él perdonará. Gracias a Él. Dios les bendiga y pido que el Señor sea glorificado en todo y que podamos realmente creer por los más necesitados, ese amor de prójimo, no importa quién sea. Así como nos vestimos del Señor Jesucristo cuando llegamos a Él y nos da vida nueva y crea esa vida que está creada según la justicia y la verdad de la palabra de Dios que da, infunde, que da vida. Así debemos también, en un sentido, ponernos en los pies del necesitado, del oprimido, del pobre, de la viuda, del huérfano, y vestirnos de ese amor al prójimo. Dios les bendiga.
1: Muchas gracias por haber escuchado nuestro programa Jubileo. Si deseas saber más acerca de la nueva vida en Jesucristo, no dude en comunicarse con nosotros al teléfono celular 311-350-5374 o escribirnos al correo corpmontesion@yahoo.com.co. Nuevamente, el nuevo celular es 311-350-5374 o escribirnos al correo corpmontesion@yahoo.com.co. Bueno, hasta el próximo domingo a las 8:30 de la noche en esta apreciada emisora. Abundantes bendiciones para todos.

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7: ¿Sabes qué hora es? Aquí en Nuevo Continente te decimos. Son las 9 de la noche y 2 minutos.

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0: Amigos míos, saludo especial. Qué grato es encontrarnos una vez más en el resumen de la semana, en donde destacamos programas de enseñanza bíblica que diferentes pastores maestros han producido juntamente con sus ministerios, con su equipo de trabajo. Frente al micrófono, Delson Dani Morales. Un honor para este servidor poder compartir con usted enseñanzas bíblicas, el mejor mensaje, la mejor noticia. Así que abramos el corazón, abramos el espíritu y permitamos que la palabra del Señor lave nuestro ser. El primer programa que oiremos en resumen es Principios con David Ormachea. ¿Qué nos dirá el pastor Ormachea en esta oportunidad?
1: Hablaré durante este tiempo acerca de las evidencias bíblicas de nuestro nuevo nacimiento. ¿Realmente ha nacido de nuevo? Hoy hablaré de la necesidad de recibir la salvación por gracia. ¿La ha recibido usted? Cuando una persona experimenta la regeneración divina y tiene un nuevo nacimiento, es imposible que no muestre evidencias indiscutibles que certifiquen que dejó de ser un individuo perdido y que por la gracia de Dios y su poder transformador fue convertido en una persona salvada. Yo quiero que vaya haciendo una identificación para determinar si es verdaderamente un cristiano. No le dije si asiste a una iglesia. Mi meta es guiarle para que durante los programas siguientes pueda realizar una seria evaluación de si realmente ha nacido de nuevo. Bueno, la historia de la conversión de Nicodemo debe ser la historia de toda persona. Jesucristo revela que toda persona tiene que nacer de nuevo. Esto dice la Biblia. Había un hombre llamado Nicodemo, un líder religioso judío de los fariseos. Líder religioso. Una noche fue a hablar con Jesús. Rabí le dijo, todos sabemos que Dios te ha enviado para enseñarnos. Las señales milagrosas que haces son la prueba de que Dios está contigo. Jesús le respondió, te digo la verdad, a menos que nazcas de nuevo, no puedes ver el reino de Dios. ¿Qué quieres decir? Exclamó Nicodemo. ¿Cómo puede un hombre mayor volver al vientre de su madre y nacer de nuevo? Jesús le contestó, te digo la verdad, Nicodemo. No, nadie puede entrar en el reino de Dios si no nace de agua y del Espíritu. El ser humano solo puede reproducir la vida humana, pero la vida espiritual nace del Espíritu Santo. Así que no te sorprendas cuando digo, tiene que nacer de nuevo. Juan 3, versículos 1 al 7. Mi intención en este y los próximos estudios es que usted pueda determinar si por la gracia de Dios ha recibido este nuevo nacimiento. ¿Por qué? Porque sin nacer de nuevo, está perdido eternamente, aunque asista a un templo. Sin nacer de nuevo, no puede ser parte del reino de Dios. El cristiano genuino cree que no existe otro Dios como el Dios de la Biblia, que no existe otro Salvador como nuestro Señor Jesucristo, que no existe otro Espíritu como el Espíritu Santo. El cristiano genuino cree que sin Cristo estamos perdidos y vamos al infierno, y que la salvación la recibimos solamente por la fe y como resultado de la gracia divina. Además, creemos que todo el que no ha nacido de nuevo, que no ha sido salvado por Cristo, va al infierno, y que todas las demás religiones son falsas. Te va a decir, esto es muy radical. Es radical nuestro maestro. Ningún sistema religioso, ninguna filosofía, como el humanismo, ecologismo, comunismo, secularismo, puede producir la paz y llenar la vida de las personas. Ninguna obra ni la vida vivida con la más alta moralidad es digna de salvación. Y ningún tipo de adoración, dogma o práctica religiosa es importante o necesaria o esencial para nuestra salvación. Ninguna persona que se case, se bautice, celebre Semana Santa o la Navidad, ninguna persona que se reúna semanalmente en un templo, porque está ligada a una religión, es salva por esas prácticas. Todo cristiano debe creer verdades que no son negociables. Que no las crea, no puede ser un cristiano genuino. Sí, y quiero ayudarle a que haga una evaluación, porque qué terrible sería llegar al final de su vida y darse cuenta que nunca ha conocido a Cristo, que conoció una religión. Esta es una sincera evaluación. Todo hijo genuino de Dios debe tener respuestas para las siguientes preguntas. ¿Cree usted que existe vida después de la muerte? ¿Cree que todo ser humano está perdido sin Dios? ¿Cree que Cristo es el único salvador del mundo? ¿Cree que todas las demás religiones son falsas? ¿Que solo el cristianismo ofrece la verdad? ¿Cree que la salvación solo la ofrece Cristo? ¿Es solo por la gracia de Dios? ¿Solo por la fe? ¿Cree que solo la Escritura revela la voluntad de Dios? ¿Cree usted que como hijo de Dios genuino debe vivir para la gloria de Dios en todas las áreas de su vida? Si usted no ha contestado si a estas preguntas, no conoce a Cristo. Hablemos de la necesidad de recibir la salvación por gracia. Todo ser humano es pecador, está condenado eternamente, pues la paga del pecado es muerte y la única forma que puede ser salvo es que Jesucristo lo busque, lo regenere y se convierta en su Salvador y Señor. Para entender por qué necesitamos la salvación, necesitamos volver al principio, cuando Dios creó a los seres humanos. ¿Por qué necesitamos ser salvados? Porque Dios creó a Adán a su imagen y semejanza para que disfrute de eterna comunión con Él. Además, Dios le entregó el Edén para que disfruten la vida, tal como Él la había diseñado. Y lo único que demandó es que no comieran del árbol del conocimiento del bien y del mal, porque su acto de desobediencia resultaría en su muerte física y espiritual. La historia bíblica revela que Satanás los engañó, apeló a los deseos y gustos de Eva, y Eva influyó en su esposo, Adán, y ambos decidieron creerle a Satanás, no creerle a Dios. Ellos creyeron la mentira satánica que les dijo, vamos, Dios no es lo que realmente dice ser. Dios no le está diciendo la verdad. Dios los está engañando. Y el pecado de ambos fue una transgresión y rebelión que trajo como resultado la muerte física y espiritual eterna. Le creyeron a Satanás, creyeron que Dios no le estaba diciendo la verdad y decidieron hacer lo que Dios le dijo que no hagan. El pecado de Adán nos trajo la perdición. La obra de Cristo nos trajo la salvación. Y Pablo enseña, cuando Adán pecó, el pecado entró en el mundo. El pecado de Adán introdujo la muerte, de modo que la muerte se extendió a todos, porque todos pecaron. Pues el pecado de un solo hombre, Adán, trajo muerte a muchos, pero aún más grande es la gracia maravillosa de Dios y el regalo de su perdón para muchos por medio de otro hombre, Jesucristo. Y el resultado del regalo del favor inmerecido de Dios es muy diferente de la consecuencia del pecado de ese primer hombre, pues el pecado de Adán llevó a la condenación. Pero el regalo de Dios nos lleva a ser hechos justos a los ojos de Dios, a pesar de que somos culpables de muchos pecados. ¡Qué palabra más linda del apóstol! Note lo que agrega. Pues el pecado de un solo hombre, Adán, hizo que la muerte reinara sobre muchos. Pero aún más grande es la gracia maravillosa de Dios y el regalo de su justicia. Porque todos los que lo reciben, vivirán en victoria sobre el pecado y la muerte por medio de un solo hombre, Jesucristo. Note estas palabras siguientes del apóstol Pablo. Así es, un solo pecado de Adán trae condenación para todos, pero un solo acto de justicia de Cristo trae una relación correcta con Dios y vida nueva para todos. Por uno solo que desobedeció a Dios, muchos pasaron a ser pecadores, pero por uno solo que obedeció a Dios, muchos serán declarados justos. ¡Qué hermosa escritura! Romanos 5, 12 al 19. ¡Qué maravilla lo que Dios hizo! Así que como resultado, debido a que estábamos perdidos en delitos y pecados por la falla de Adán y Eva que nos transmitieron la muerte física y la muerte eterna, como resultado quedamos condenados en Adán, separados de Dios, pero por la obra de Cristo y solo por la fe, su gracia, y como confirma la verdad revelada en las Escrituras, podemos vivir la vida que Dios exige, una vida para la gloria de Dios.
0: Hemos oído Principios con el pastor David Ormachea, entregándonos grandes verdades extraídas de la palabra del Señor. Todos estos mensajes nos fortalecen, nos reconfortan, producen en nosotros esperanza, pero también nos retan para vivir una vida dedicada a Dios. No una vida religiosa, una vida práctica, una vida con sentido, con testimonio, con propósito. Gracias a Dios por lo que nos ha enseñado el pastor David Ormachea en su programa Principios. Y seguimos adelante con más enseñanzas bíblicas. Si usted acaba de ingresar a la sintonía, le decimos que estamos en el resumen de la semana. Atentos todos porque oiremos otro ministerio y otro pastor que tiene un compromiso todo el tiempo por enseñar la sana doctrina, la verdad bíblica. El pastor Charles Stanley, ¿qué nos dirá en esta oportunidad? Escuchemos atentamente.
2: Libertad, una palabra alentadora, muy motivadora y también preciosa, es una palabra que todos quisieran sentir en lo más hondo de su ser. Una palabra que causa revolución. Una palabra que une a los cónyuges cuando se dan cuenta de cómo es el amor genuino, el cual les permite entregarse mutuamente. Mire, la libertad no está en las cosas que hemos podido conseguir en la vida. La libertad está en una idea, la cual dice algo de lo que somos, lo que creemos, y cuán lejos iremos para poner esa libertad al alcance de alguien más. Ahora bien, cuando usted escucha esta palabra, ¿qué piensa? ¿Acaso siente algo? ¿O se ve a sí mismo diciendo, yo no soy libre, ojalá fuera libre? No sé lo que pasa en su vida que le esté causando este sentimiento de que no es libre. Pero quizá en los minutos siguientes, si presta mucha atención, descubra de qué se trata. El título de este mensaje es La verdadera libertad. Quisiera entonces que vaya al capítulo 8 de Juan, un capítulo muy conocido de la Biblia. Escuchen lo que dijo en el capítulo 8 de Juan, versículo 28. Les dijo pues Jesús, cuando hayáis levantado al Hijo del Hombre, entonces conoceréis que yo soy y que nada hago por mí mismo, sino que según me enseñó el Padre, así hablo. Porque el que me envió conmigo está, no me ha dejado solo el Padre, porque yo hago siempre lo que le agrada. ¿No le gustaría poder decir eso? Yo hago siempre lo que le agrada. Y hablando él estas cosas, muchos creyeron en él. Dijo entonces Jesús a los judíos que habían creído en él, si vosotros permaneciereis en mi palabra, seréis verdaderamente mis discípulos, y conoceréis la verdad, y la verdad os hará libres. ¿Cuál verdad? ¿Cuál verdad es la que nos libera? Pues de eso quisiera hablar en este mensaje. Está muy claro en la Biblia por qué vino Jesús, y él dice que hay tres razones principales por las que vino. Número uno, vino a buscar y a salvar lo que se había perdido. Vino al mundo, entregó su vida en la cruz y saldó nuestra deuda de pecado para que pudiéramos ser salvos y ser hijos de Dios. La Biblia dice que otra razón por la que vino era para que usted y yo tengamos vida y vida en abundancia. Mire, no basta con ser salvos. Hay gente que me dice a menudo, ya soy salvo, como si ahí acabara la vida cristiana. Pero Él vino a darnos vida en abundancia, que es una vida plena, gozosa, donde descubrimos la voluntad de Dios, descubrimos los caminos de Dios, descubrimos a Dios de una forma muy personal y estrecha, y que también se involucra profundamente en cada aspecto de nuestra vida. Y hay otra razón por la que Él vino, a liberar a los cautivos. Y esta es la parte del mensaje que quisiera tratar, la idea de liberar a los cautivos. Si yo les preguntara hoy, ¿cuántos de ustedes se sienten como cautivos? Quizás la mayoría me diría, yo no lo estoy. Estoy libre de deudas, tengo libertad laboral y en mi familia. Y así podría citar muchas cosas en las que se siente libre, pero ¿es espiritualmente libre? Pues no será completamente libre hasta que sea espiritualmente libre. Así que preste mucha atención, pues podría estar sufriendo en un área de su vida sin saber siquiera qué es o cuál es su causa, porque no se siente libre, ni tiene paz, ni gozo, ni todas esas cosas que se mencionan en la vida cristiana. Y considerando lo que Jesús dijo y cómo lo dijo, que se necesita para ser realmente libre, porque algunas personas no son libres, ¿qué hay en sus vidas que no les permiten ser libres? Pues le daré una lista de términos para que los anote y piense en su propia vida y diga, ¿es esto cierto de mí? Ahora bien, ¿qué cosas son las que nos cautivan? ¿Cuáles cosas nos hacen vivir en cautividad toda nuestra vida? Pues una de ellas es el error que nos han enseñado. Hay mucha gente, por ejemplo, que no cree que Jesús es el único camino a la salvación, por lo que siempre andan buscando esto y lo otro, tratando de descifrar cuál es el mejor camino en el cual andar. ¿Sabe de qué son cautivos? De la confusión del error que alguien les enseñó o les sugirió. Asimismo, hay quienes creen que son salvos por sus buenas obras, pues es una forma de cautividad, y le diré por qué. ¿Cuántas buenas obras necesita? No hay respuesta. ¿Cuáles buenas obras? No hay respuesta. ¿Las buenas obras de quién? No hay respuesta. Y si usted lucha continuamente con esas preguntas y no hay respuestas, no será libre. También están aquellos que creen que Dios los acepta gracias a su esfuerzo. ¿Qué clase de esfuerzo es? ¿Hasta dónde debo esforzarme? ¿Y con quién debo compararme? De modo que ahí siguen ellos con su vida tratando de esforzarse bastante para agradar a Dios o para lograr que los ame. Eso no es libertad. Si yo trato de convencer a Dios de que me ame por mi esfuerzo, estoy cautivo, soy esclavo, no tengo libertad, porque ¿cómo saber si lo logré? No basta con preguntarle a alguien más lo que piensa. Además, hay gente que dice, mire, yo creo que todos iremos al cielo, y viven con eso. Pero en su fuero interno no podrán responderle en qué se basan, y dirán, mire, Dios es un Dios de amor. Pero bastará con dos o tres preguntas para que se den cuenta de que no todo el mundo va al cielo. Todo lo que usted tiene, escuche bien, es una confusión sumisa en su corazón hasta que Dios lo libere. Y ese es solo un aspecto del cual hay que librarse. Y bien, hay muchos errores. Por ejemplo, hay gente que cree que Dios tiene elegidos, que salvará este grupo y que hará que este otro grupo muera y se vaya al infierno. Mire, vivir en incertidumbre es vivir en cautividad, es una cárcel espiritual, cuando uno no sabe, debido a lo que le han enseñado, si iré al cielo o al infierno. Otro aspecto aquí son los vicios que cautivan a la gente. Hay alguna gente, por ejemplo, que podría sorprenderlo diciendo, «Oh, no creo que eso sea importante». ¡Claro que lo es! Hay gente que es cautiva de la mentira y el engaño. Hay algo en ellos que no pueden ser sinceros. Y la razón de eso es su temor al rechazo. No pueden ser sinceros por lo que viven una vida llena de engaño. Es una forma de cautiverio, ya que mucha gente ha crecido con eso y uno no puede afirmar realmente si alguna vez dicen la verdad o no. Luego tenemos la inmoralidad sexual. Vaya donde vaya hoy, tal parece que la inmoralidad sexual va a la vanguardia. Así que la gente dice, yo quiero

0: La gente que bebe dirá, mire, yo soy libre de hacer lo que quiera. ¿Y por qué no para? Bueno, podría parar si quisiera. ¿Y por qué no quiere hacerlo? La razón por la que no quieren es porque no pueden. ¿Saben por qué? Mire, piense en esto un momento. La gente toma algo que es líquido. Este líquido puede causarles toda clase de angustias, conflictos, dolor y pesar a ellos mismos, a sus familias y a los demás. Este líquido, que puede echarse en la tierra y ser absorbido por ella en segundos, va a dejar usted que lo capture y lo esclavice y que amargue su vida y la de su familia. Y luego usted dirá, bueno, puedo dejarlo cuando quiera. Pues, ¿no es extraño que nunca quiera? Aun cuando ha llorado, aun cuando ha gastado el dinero de Dios, aun cuando ha despojado a los de su propia casa, aun cuando ha causado toda clase de confusión, de pesar, de dolor y de sufrimiento en su familia, ¿aún así no quiere dejarlo? Eso no es libertad, es una forma de cautividad insensata. Pero muchos de esos bebedores le dirán que son libres de hacerlo. Quizás hayan sido libres, pero ya no lo son. ¿Por qué lo sigue haciendo? ¿Por qué sigue haciendo algo que destruye su cuerpo humano? Y ahora está la esfera de las drogas. ¿Por qué lo hacen? ¿Por qué dicen, soy libre? Esto es ser libre, es libertad. Esta es la libertad real, que pueda beber, drogarme, tener sexo, hacer todo eso cuando y donde quiera y con quien quiera. Lo que realmente tiene es una cautividad total en su mente.
1: Hemos oído En Contacto, el pastor Charles Stanley entregándonos este edificante mensaje que nos ha nutrido, deja contenido en nuestro corazón. El propósito de resumir cada una de estas enseñanzas bíblicas es con el fin que usted conozca más del Señor, que la palabra de Dios llene su vida, le dé la fe, la fortaleza para seguir adelante, siendo una mujer, un hombre de testimonio, dedicados todos al servicio de nuestro Dios. Está bien si hacemos un alto para escuchar una canción que adora el nombre de nuestro Dios. Muy bien. Entonces, oigamos a la agrupación Su Presencia con este tema titulado Pienso en Ti.

0: Pienso en ti es el título de esta canción que nos ha entregado su presencia. Aquí seguimos con el resumen de la semana, en donde extraemos algunas porciones bíblicas de predicaciones de pastores que juntamente con su equipo producen cada uno de estos programas para nuestra edificación. El siguiente espacio que queremos destacar es El amor que vale, con el pastor Adrián Rogers. Qué buen mensaje el que oiremos a continuación. Atentos todos, con Biblia en mano y libreta de apuntes.
1: Satanás sabe que si puede herirnos en el seno del hogar, nos hiere íntegramente. Satanás es el más grande destructor de hogares. Jesús es el más grande constructor de hogares. Satanás quiere sembrar discordia en el hogar. Jesús quiere traer armonía a su hogar. Tenga la amabilidad de abrir su Biblia en el libro de los Proverbios, capítulo 1. En un momento veremos el contenido del verso 20. Hoy deseo hablar de cómo criar un hijo sabio o una hija sabia. Estuve leyendo acerca de la madre de unos 3 jovencitos completamente necios e indisciplinados. A esta madre le preguntaron, si pudiera empezar de nuevo, ¿tendría o no tendría hijos? Y ella rápidamente respondió, oh, sí los tendría, pero no los mismos. Creo que probablemente ella bromeaba, pero por lo menos había pensado al respecto. Fue el novelista inglés G.K. Chesterton quien dijo que nos pasamos la primera mitad de nuestras vidas peleando con nuestros padres y la segunda mitad de nuestras vidas la pasamos peleando con nuestros hijos. Y aunque eso parece cómico, es una verdad bastante triste. Bueno, esa no es la forma en que Dios lo planificó. Y sin embargo, debemos darnos cuenta que hay algo drásticamente erróneo en nuestro mundo de hoy. Somos una generación necesitada. Más de 100.000 niños están en la cárcel en nuestro país. Más de 100.000. 4 de cada 10 niños viven en hogares destrozados. 65 de cada 1.000 niños entre 7 y 11 años de edad han tenido o están recibiendo ayuda psiquiátrica. 1.000.000 de niñas adolescentes de entre 12 y 17 años quedarán embarazadas y darán a luz un bebé. Eso sin contar con los embarazos que terminarán en aborto. 10.000.000 de adolescentes en nuestro país están infectados con alguna clase de enfermedad venérea. Y el promedio de suicidios entre niños y adolescentes ha subido a un alarmante 10 y 15%. Eso quiere decir que el 10 o el 15% de nuestros hijos tratará de suicidarse. Por eso digo que hay algo alarmantemente, desesperadamente y drásticamente malévolo en el mundo de hoy. Y sin embargo, Dios nos ha dado un libro especial en la Biblia, el libro de Proverbios, que nos dice cómo criar a nuestros hijos. Veamos lo que dice Proverbios 1 desde el versículo 20. La sabiduría clama en las calles, alza su voz en las plazas. Clama en los principales lugares de reunión, en las entradas de las puertas de la ciudad, dice sus razones. Ahora ponga atención al verso 22, que es el verso clave. ¿Hasta cuándo, oh simples? Junto a la palabra simples, por favor, escriba, jóvenes crédulos. ¿Hasta cuándo, oh simples, amaréis la simpleza y los burladores desearán el burlar? Junto a burladores, escriba, se creen listos. Y los insensatos aborrecerán la ciencia. Los necios odian el conocimiento. Junto a la palabra insensatos escriba rebeldes. Y este es el problema de los jóvenes. Son crédulos, piensan que son muy listos y rebeldes, y el mundo está abarrotado de ellos. En primer lugar se mencionan los simples, luego a los burladores y por último a los necios. Y hay una progresión en esto. Es lo que yo llamo la evolución del necio. Ahora, ningún necio jamás ha empezado siendo necio. Los necios son autodidactos con la ayuda de sus padres. Pero primero, un niño comienza haciendo lo que la Biblia llama simple, luego se vuelve un burlador. Y si esto se deja sin corrección, se volverá un necio. Y una vez que ha llegado al nivel de la necedad, ya no hay ni ayuda ni esperanza para él. Dios aquí nos está mostrando en su palabra cómo criar un hijo sabio y cómo empezar con un niño cuando está en el nivel de simple para evitar que se vuelva un burlador y más tarde un necio. Veamos primero lo que llamo un joven crédulo. La Biblia lo llama simple. Y esto nada tiene que ver con su capacidad mental. Muchas personas que fueron simples de niños, ahora son doctores, abogados, cirujanos, arquitectos, etc. La palabra simple procede de una raíz gramatical que significa abierto. O sea, una persona completamente crédula y hasta inocente, según el decir popular. La Biblia dice en Proverbios 1:22 que él o ella ama la simpleza, o sea, aman la vida fácil, sin preocupaciones. No quieren pensar seriamente en nada. Los adolescentes se gozan teniendo todo fácil. Un adolescente le dijo a otro, «Sabes, estoy realmente preocupado. Mi papá se esclaviza en su trabajo a fin de que no me falte nada y pueda terminar mi educación. Y mi mamá todos los días cocina para mí, lava y plancha mi ropa». Y me cuida tiernamente cuando estoy enfermo. Todo esto me tiene realmente preocupado. Y su amigo asombrado le pregunta, ¿pero qué es lo que te preocupa? Tienes unos padres estupendos. Y el muchacho le dice, bueno, temo que uno de estos días ellos escapen. A los adolescentes les gusta todo fácil. Pero el jovencito simple y crédulo, no solo que ama la simplicidad, sino que no tiene entendimiento. Veamos Proverbios 9, versos del 1 al 4. La sabiduría edificó su casa, labró sus 7 columnas, mató sus víctimas, mezcló su vino y puso su mesa, envió sus criadas, sobre lo más alto de la ciudad clamó. Dice a cualquier simple, ven acá. Es como si la sabiduría hubiera preparado un banquete. ¿Y a quién invita en primer lugar? A los simples. ¿Y por qué a ellos? Para que tengan entendimiento. Ahora escúcheme. Un jovencito puede tener inteligencia, puede tener un alto cociente mental, pero eso no garantiza que tenga entendimiento. La verdadera sabiduría proviene solo de Dios. Una cosa es tener conocimiento académico y otra cosa es tener entendimiento espiritual. Note, primero, que ama la simplicidad. Segundo, carece de entendimiento. Y tercero, es guiado muy fácilmente. Uno de los más grandes peligros que enfrentan los jóvenes lo describe Proverbios 14:15. El simple todo lo cree. El simple cree cada palabra que le digan. Es el blanco perfecto para los humanistas, las religiones falsas, los amigos depravados. Está abierto a todo y a todos. Y como quiere creer en algo, fácilmente puede terminar creyendo y haciendo lo erróneo. ¿Qué influencia tiene la actitud de los demás en nosotros? Déjeme ilustrar esto con dos ejemplos de la vida real. Primero, un hombre entra en la sala de espera de su doctor. Hay muchas personas esperando su turno. Pero todas están vestidas solo con la ropa interior. El resto de sus ropas están en los estantes. El hombre se quedó asombrado, estudió la situación y sabe lo que hizo. Después de un momento comenzó a desvestirse, quedándose en ropa interior y poniendo su ropa en el estante y se sentó a esperar su turno. Segunda historia. Un hombre entra en un elevador o ascensor y nota que las personas están de frente a la parte de atrás del elevador. No hay ninguna indicación de que la pared de atrás sea también una puerta. El hombre analiza la situación y se queda de pie de frente a la puerta de atrás, mientras el ascensor sube o baja a los diferentes pisos. Estos dos episodios tuvieron lugar en el programa de televisión Cámara Indiscreta, que fue muy popular en las décadas de los años 60 y 70. O sea que todo esto estuvo preparado de antemano para demostrar cómo, aún sin palabras, las actitudes de los otros tienen gran influencia en nosotros. Amigo, es increíble el poder de presión de los demás, el poder de la opinión pública y cómo la gente quiere moldearse a lo que los demás están haciendo. Y esto es especialmente cierto con los jóvenes, quienes son fácilmente guiados. Estamos hablando de adolescentes crédulos. Primero, él ama su simplicidad. Segundo, carece de entendimiento. Tercero, es fácilmente guiado. Y cuarto, está viviendo en peligro. Veamos Proverbios 22:3. El avisado ve el mal y se esconde, mas los simples pasan y reciben el daño. Este es un verso escalofriante para los simples. Un hombre sabio puede analizar las circunstancias y se prepara para el futuro, o puede ver un peligro y lo evita, pero no así el simple. Ahora recuerde que el simple no es un tonto. Sencillamente no puede pensar acerca del peligro. Esa es la razón por la que un joven es tan propenso a mutilarse después de haber bebido muchas cervezas y manejar su carro a más de 100 kilómetros por hora. Sencillamente no piensa en el peligro.
0: Hemos oído El amor que vale con el pastor Adrián Rogers. ¡Qué mensaje tan alentador! Gracias a Dios por el poder que Él nos da. Gracias al Señor por su palabra, la cual nos ayuda a permanecer firmes, lejos del error, protegidos todo el tiempo del poder del maligno. Gracias a nuestro Dios que nos da luz, nos ilumina el camino para que sigamos adelante en medio de una sociedad corrupta, en una sociedad que se ha alejado de Dios, pero que nosotros tenemos este bendito mensaje para iluminar vidas y ayudar a que otros vengan al conocimiento de la verdad y escapen de la condenación eterna. El resumen de la semana tiene como finalidad entregarle a usted todas estas herramientas espirituales provenientes de las Sagradas Escrituras para que nuestra fe esté firme, sólida. Otro programa que queremos entregarle a usted en resumen es Momento Decisivo, con el pastor David Yeremaya. Escuchemos atentamente lo que se nos dirá aquí en el espacio de hoy.
2: La avaricia y la codicia se hallan en la esencia de la inmoralidad, porque la inmoralidad es lujuria egocéntrica que busca la gratificación personal. Es lo opuesto exacto del amor. El amor busca el mejor interés del ser amado. La lujuria es el deseo de buscar el interés propio y la gratificación propia. Hay muchos ejemplos de este sistema falsificado. Estoy seguro de que algunos de esos ejemplos ya han pasado por su mente. Están en todas partes presentes en el mundo en que vivimos. Hacen su residencia en esta ciudad. ¿Lo sabían? Pornografía, relaciones sexuales fuera del matrimonio, homosexualidad, transgénero, divorcio, abuso sexual, incluyendo el abuso de niños. La Biblia dice que tales prácticas de inmoralidad ni siquiera se deben nombrar entre los cristianos. Esto no quiere decir que no se debe hablar de eso, puesto que se mencionan en esta carta, sino que las cosas que describen estas palabras nunca ser parte de quienes siguen a Cristo. John Stott escribe: todo esto es corrupción del amor de Dios por nosotros. Todas estas son violaciones del plan de Dios para nuestras vidas. No solo que debemos evitar el ceder a ellas, sino que también debemos evitar el pensar y hablar de ellas de manera tan completa a fin de que queden desterradas de la comunidad cristiana. Luego menciona impureza. No son solo nuestras acciones. La inmoralidad tiene que ver con acciones, pero la impureza tiene que ver con el habla. La primera es en cuanto a nuestro andar. La segunda es en cuanto a nuestro hablar. Efesios 5, versículo 4 dice: tampoco haya obscenidades, ni necedades, ni groserías, que no son apropiadas, sino más bien acciones de gracias. Pablo ahora pasa de la inmoralidad a la impureza. Obscenidades son las palabrotas o palabras sucias. Es un término que significa algo obsceno y vergonzoso. De hecho, Pablo usa esta palabra de nuevo en el versículo 12 del mismo capítulo. Porque es vergonzoso aún hablar de las cosas que ellos hacen en secreto. Necedades procede de una palabra que se puede traducir bufonadas. Es la conversación insulsa que oímos tanto en las películas y en los programas de televisión en estos días. Y luego, groserías describe tomar algo que estaba destinado para el bien y ponerlo de cabeza a fin de que se vuelva malo. Es cuando arrastramos una idea o lo que dicen otros a la arena de color subido para hacer reír. Pablo dice que tal lenguaje no es propio para los seguidores de Cristo. Se nos debe conocer por habla de gracia y por palabras de gracias. Pablo dice que esa clase de habla no es apropiada para los seguidores de Cristo. Se nos debe conocer por habla amable y palabras de gracia. ¿Ve lo que está diciendo? Está tratando de ayudar a estos creyentes en Éfeso y a todos los demás en la historia del cristianismo, incluso nosotros, a entender que cuando uno dice que es cristiano, hay una diferencia creativa en uno y uno no puede hacer cohabitar la vida vieja en eso. No es propio decir, casi soy cristiano, pero me gusta algo de lo anterior también. Así que usted trata de hacer cohabitar esos impulsos. No, ni siquiera debe mencionarlo, ni siquiera puede debatirlo. Luego, el costo de no andar en amor, en los versículos 5 al 7. Si usted es como yo, se preguntará por qué alguien tomaría una medicina que viene con tantas advertencias. Por alocadas que suenan algunas advertencias, todos necesitamos advertencias en nuestras vidas. Las señales de advertencia en las carreteras informan a los conductores lo que hay por delante. Advierten que hay un semáforo, una curva o que algún venado puede cruzarse en el camino. Esos letreros ayudan a evitar el daño e incluso la muerte en la carretera. En el camino espiritual también hay señales de advertencia. Estas señales nos advierten acerca de nuestra vida espiritual. ¿Por qué tanto revuelo? ¿Por qué es algo que debemos considerar? Por lo que dice Efesios 5, versículo 5. Porque con certeza ustedes saben esto, que ningún inmoral, impuro o avaro, que es idólatra, tiene herencia en el reino de Cristo y de Dios. Vaya, eso sí que es duro. En este versículo Pablo usa tres de las mismas palabras que acaba de usar en el versículo 3. Añade una cuarta para describir la avaricia como idolatría. Al hacerlo, Pablo nos recuerda que los que se caracterizan por esas cosas no son creyentes. No está diciendo que si alguien comete uno de esos pecados, ya no será creyente. Lo que está diciendo es esto: no se puede ser hijo de Dios y vivir como hijo del diablo. Ese es un cuadro imposible, y voy a decirles por qué. Segunda a los Corintios capítulo 5, versículo 17. De modo que si alguno está en Cristo, nueva criatura es. Las cosas viejas pasaron, ahora han sido hechas nuevas. No se puede ser un nuevo cristiano con vida vieja. No es posible. Tito, capítulo 2, versículos 11 y 12. Porque la gracia de Dios se ha manifestado, trayendo salvación a todos los hombres, enseñándonos que negando la impiedad y los deseos mundanos, vivamos en este mundo sobria, justa y piadosamente. Eugene Peterson dice, las personas a quienes Dios ha concebido y traído a la vida no hacen del pecado una práctica. ¿Cómo podrían? La simiente de Dios está hondo en ellas, haciéndoles ser lo que son. No es la naturaleza del engendrado por Dios practicar y hacer gala del pecado. Así es como se nota la diferencia entre los hijos de Dios y los hijos del diablo. El que no practica los caminos justos no es de Dios, ni tampoco quien no ama a su hermano o hermana. Eso es simplemente una prueba. Los cristianos no están libres del pecado, pero pecan menos. ¿Me entiende? Es algo poderoso en que pensar. No, ninguno de nosotros va a aparecerse en el cielo sin jamás haber pecado una vez que se convirtió a Cristo. Eso no es posible, porque tenemos la vieja naturaleza todavía en nosotros y lo sabemos. Pero preste atención, no use eso como una excusa para no tratar de ser santo. La Biblia dice que no seremos impecables, pero debemos pecar menos si Jesucristo es nuestro Salvador y el Espíritu Santo, cuyo nombre es Santo, vive en nuestros corazones. Así que los cristianos deben ser mejores personas que los que no lo son, y eso es lo que Pablo está diciendo. No se engañe pensando que es cristiano si todavía está viviendo como solía vivir antes de que dijera que es cristiano. Eso no es posible. La Biblia dice que cuando uno nace de nuevo, el Espíritu Santo viene a morar en uno y lo convence de pecado. ¿Cuántos saben cómo es eso? Usted ni siquiera sabía algunas de las cosas que estaba haciendo mal hasta que se convirtió a Cristo. Y entonces el Espíritu Santo empezó a ladrarle, ¿verdad? Y de repente usted dice, ¡ah, vaya! Eso no está bien. John Phillips tiene un poderoso comentario. Una forma barata de cristianismo está en circulación hoy. En realidad no es cristianismo para nada, sino simplemente una falsificación popular. Las personas hacen una profesión de fe que no implica arrepentimiento, ni conversión genuina, ni regeneración por el Espíritu Santo, ni dinámica vida nueva en Cristo. Tales personas pueden engañarse y pensar que son cristianas, pero no ven la necesidad, ni sienten impulso de parte del Espíritu Santo morando en ellas, para dejar las prácticas de pecado o resistirlas. Son negocio como todos los días. Tales personas están tan perdidas como lo estaban antes de hacer los movimientos insulsos de profesar ser creyentes, ser bautizados y unirse a iglesias locales. Si Cristo no está cambiando su vida, si usted no está llegando a ser una nueva persona y hay cosas viejas que han pasado y tienen lugar cosas nuevas, si eso no es algo que está sucediendo, si ni siquiera puede mirar a algún rincón de su vida que es diferente a lo que era antes de que se convirtiera a Cristo, no es posible que sea cristiano, porque cuando Cristo viene, Él viene para transformarlo. Alguien dijo, si te arrestaran por ser cristiano, ¿hallarían suficiente evidencia para declararte convicto? Ese es el asunto. En los días de Pablo, él vio todo esto. Vio que sucedía en Éfeso. Vio que había quienes estaban siendo continuamente influidos por la maldad de la ciudad y el templo de Diana y todo lo que habían hecho antes, y a veces queriendo combinar lo que habían tenido antes y lo que tenía ahora. Y él dice, no, no puedes ser cristiano y vivir como solías vivir. Si eres cristiano, vas a ser una nueva persona. No siempre vas a ser perfectamente nuevo al principio, pero poco a poco debes poder mirar hacia atrás en tu vida y decir, hay algunas cosas en mi vida que son diferentes este año de lo que fueron el año pasado. Todos los que somos cristianos debemos poder decir eso. En los días de Pablo había algunos en la iglesia en quienes habían influido los filósofos paganos y enseñaban que ningún acto físico puede hacerle daño al espíritu. Por consiguiente, el creyente puede continuar siendo sexualmente promiscuo y no manchar su relación con Dios. Pablo nos advierte que no debemos prestar atención a los que tratan de decirnos que está bien vivir en el pecado. Efesios 5, versículos 6 y 7 dice, que nadie los engañe con palabras vanas, pues por causa de estas cosas, la ira de Dios viene sobre los hijos de desobediencia. Por tanto, no sean partícipes con ellos.
0: Ha pasado momento decisivo aquí en el resumen de la semana. Oímos la predicación, traducida al español, del pastor David Yeremaya. Gracias al Señor por ministerios como los del pastor Yeremaya y muchos hombres más que predican la palabra del Señor. Todos los días, ore por estos maestros para que el Señor les dé mayor conocimiento de las Sagradas Escrituras, pero también para que el Señor levante una nueva generación de pastores, de predicadores, sanos en la enseñanza bíblica. Muchos de estos pastores ya han llegado a la ancianidad. Algunos de ellos, como en el caso del pastor Adrian Rogers, ya están en la presencia del Señor. Así que oremos por una nueva generación de pastores maestros que enseñen las verdades de las Sagradas Escrituras. 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Hacemos un alto para escuchar importantes mensajes aquí en Nuevo Continente y ya retornaremos con la segunda parte del resumen de la semana.
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8: ¿Sabes qué hora es? Aquí en Nuevo Continente te decimos. Son las 9 de la noche y 58 minutos.
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0: Y seguimos en la entrega del resumen de la semana aquí en Nuevo Continente, 1460 AM. Gracias por estar en la sintonía. A esta hora, frente al micrófono, Delson Dani Morales. El siguiente programa que vamos a destacar en este resumen de la semana es una de las predicaciones del pastor Sujel Michelén de República Dominicana. ¿Qué nos dirá el pastor Michelén? Escuchemos atentamente.
1: Evangelio de Marcos, capítulo 11. El mensaje de hoy se titula La falsa adoración al verdadero rey. Todos nosotros, consciente o inconscientemente, tenemos ciertas expectativas acerca de Dios. Es decir, esperamos que Él obre de determinada manera en nuestras vidas. Esperamos que Él nos guíe de tal forma que podamos entender qué es lo que Él está haciendo, que nos libre de circunstancias difíciles, que responda a nuestras oraciones como nosotros entendemos que es mejor y cuando nosotros entendemos que es mejor. Y debo aclarar que nada de eso es malo en sí mismo. El problema es que muchas veces, y pienso que sin darnos cuenta siquiera, empezamos a relacionarnos con Dios sobre la base de nuestras expectativas. Y cuando las cosas no suceden como esperamos, y todos los que tienen un poco de tiempo en la fe saben que son más veces cuando las cosas ocurren como no esperamos que cuando las cosas ocurren como esperamos, entonces comenzamos a dudar, incluso a alejarnos de Él. Bueno, algo similar fue lo que sucedió el día en que nuestro Señor Jesucristo entró en Jerusalén, el llamado Domingo de Ramos, y que Marcos relata en el pasaje de Marcos 11 que se leyó hace un momento. Una de las lecciones que podemos aprender de este pasaje es que es posible recibir a Jesús con entusiasmo y al mismo tiempo rechazarlo en el fondo de nuestro corazón. Déjeme repetir eso otra vez. Una de las enseñanzas, una de las lecciones que nosotros podemos extraer de este pasaje de Marcos 11 es que es posible recibir a Jesús con entusiasmo y al mismo tiempo rechazarlo en el fondo de nuestro corazón. Así que este relato no es un mero relato histórico de algo que sucedió en Jerusalén hace cerca de 2000 años. También es una radiografía de lo que puede estar sucediendo en nuestro propio corazón, en el tuyo y en el mío. Podemos dividir este relato en tres partes o en tres escenas. En la primera vemos a Jesús como un rey que tiene todo bajo control. Un rey que tiene todo bajo control. Vean los versículos 1 al 3. Cuando se acercaban a Jerusalén por Betfagé y Betania, son dos aldeas que quedan bien cerca de Jerusalén, cerca del monte de los Olivos, envió a dos de sus discípulos y les dijo: id a la aldea enfrente de vosotros, y tan pronto como entréis en ella, encontraréis un pollino atado, en el cual nadie se ha montado todavía. Desatadlo y traedlo. Y si alguien os dice: ¿por qué hacéis eso?, decid: el Señor lo necesita, y enseguida lo devolverá acá. Jesús y sus discípulos, para poder poner este pasaje en su contexto, están regresando de camino a Jerusalén, extenso ministerio, la palabra extenso se me fue de la cabeza, está regresando con sus discípulos a Jerusalén después de un largo ministerio en la región de Galilea, hasta pasar por las aldeas de Betfagé y de Betania. Y este detalle geográfico es importante porque este es el punto donde los peregrinos, al acercarse a Jerusalén, veían por primera vez la ciudad. Y es ahí, con Jerusalén en el frente, cuando Jesús les da instrucción a dos de sus discípulos: vayan a la aldea de enfrente, van a encontrar un pollino, desátenlo y tráiganlo. Ahora, déjenme sacar el elefante de la habitación, porque algunos pueden estar pensando, pero ven acá, ese pollino no era de Jesús. Entonces, ¿cómo que envía a dos de sus discípulos a tomar un burro que no era de él, un pollino que no era de él? Bueno, realmente aquí tenemos que entender que primero Jesús no está haciendo algo en oscuras, no está haciendo algo en secreto, esto era público, pero también tenemos que entender que en el contexto cultural de la época, especialmente en comunidades rurales como estas, había un sentido de hospitalidad y de disposición a colaborar, sobre todo cuando se trataba de un maestro reconocido, como era el caso de Jesús. O sea, no todo se manejaba con nuestras categorías de la propiedad privada, nuestras categorías modernas. Yo recuerdo a alguien que vivió en Jerusalén, en Belén, perdón, por muchos años, nos decía que en Belén los campos no tenían verjas. Y cuando una persona iba caminando por el camino, si tenía hambre, podía entrar al campo y comer lo que necesitaba. Lo que no podía era llegar con un camión y llevarse las frutas. Pero mientras era comer para suplir su necesidad, no había ningún problema. Ellos no tenían el concepto moderno de propiedad privada que nosotros tenemos. Ahora, lo que Marcos quiere resaltar aquí es la autoridad de Jesús. Noten incluso las especificaciones que le da a sus discípulos. El pollino va a estar atado afuera de la casa. De paso, eso era raro. Normalmente los pollinos se ataban en el patio interior. Pero le dice, no, ustedes van a llegar a esa aldea. Inmediatamente entra, van a encontrar una casa donde hay un pollino atado fuera de la casa que nadie ha montado jamás. Desátenlo y tráiganme. Ahora pregunta, ¿y cómo Jesús sabía todo eso? Bueno, el texto no lo aclara, pero lo que Marcos quiere que veamos aquí, van a ver en un momento por qué esto es tan importante, lo que Marcos quiere que veamos es que Jesús está en control, y no solo de lo que sucedería con ese pollino, sino de todo lo que iba a suceder en Jerusalén cuando ellos llegaran allí. Nada de lo que va a ocurrir esa semana, que es hoy conocida como la Semana Santa, nada de lo que va a ocurrir esa semana será improvisado. De hecho, en el camino a Jerusalén, Jesús se había encargado de anunciar 3 veces a sus discípulos todo lo que iba a acontecer en esa semana. Uno de esos pasajes se encuentra inmediatamente antes, Marcos capítulo 10. Por favor, vayan conmigo en su Biblia, Marcos 10:32. Dice, iban por el camino subiendo a Jerusalén y Jesús iba delante de ellos y ellos estaban perplejos y los que le seguían tenían miedo porque ellos sabían que las autoridades religiosas estaban en contra de Jesús. Y tomando aparte de nuevo a los 12, comenzó a decirles lo que le iba a suceder. He aquí, subimos a Jerusalén y el Hijo del Hombre será entregado a los principales sacerdotes y a los escribas y le condenarán a muerte y le entregarán a los gentiles y se burlarán de él y lo escupirán, le azotarán y le matarán y 3 días después resucitará. Ustedes se dan cuenta, hermanos, el destino de Jesús no estaba en manos de los líderes religiosos de Israel. El destino de Jesús no estaba en manos de Roma. Y obviamente ellos serían responsables de su pecado, pero sin saberlo estaban cumpliendo el perfecto plan de Dios para salvar a los pecadores. Cristo no fue arrastrado a la cruz, Él fue voluntariamente, por amor por ti, mi hermano, por amor por mí. De hecho, Él mismo dice en Juan capítulo 10, versículo 17, yo pongo mi vida para volverla a tomar, nadie me la quita, yo de mí mismo la pongo, tengo poder para poner mi vida, tengo poder para volverla a tomar. Él está en control. Es como si estuviéramos viendo una película, pero a través de los ojos de los protagonistas. Una de esas películas de acción donde las cosas se ponen cada vez peor y todo luce caótico, pero el director de la película ya escribió el final. El director de la película ya sabe cómo termina esto. Mis hermanos, aquí no estamos viendo a una víctima que es llevada a la cruz en contra de su voluntad. Esto es mil veces más glorioso. Aquí estamos viendo al autor de la historia penetrando en la historia para redimir a los suyos. Y eso incluye hasta los detalles que pueden parecer más insignificantes. Vayan, encontrarán un pollino, desátenlo, tráiganmelo. Y si alguien les pregunta, pero ven acá, ¿qué es lo que ustedes están haciendo? Le dirán, el Señor lo necesita. ¿Se dieron cuenta? No Jesús, el Señor lo necesita. Ahora, ¿lo necesitaba para qué? Mis hermanos, ¿por qué tenía Jesús que entrar a Jerusalén en un pollino? Si leemos los evangelios, Jesús entró en Jerusalén un montón de veces caminando. ¿Por qué tenía que ser en un pollino? Bueno, Marcos tampoco responde esta pregunta. Pero dice en Mateo capítulo 21, versículo 4, que es el pasaje paralelo al que estamos estudiando hoy, que todo esto aconteció para que se cumpliera lo dicho por el profeta. Y entonces Mateo cita Zacarías capítulo 9, versículo 9. He aquí tu rey vendrá a ti, justo y salvador, humilde y montado sobre un asno, sobre un pollino, hijo de asna. Esto lo escribió Zacarías 500 años antes del nacimiento de Jesús. 500 años antes. Ya Zacarías había predicho su entrada triunfal. Repito, nada de lo que está sucediendo aquí es casual. Nada es improvisado.
0: Hemos oído la enseñanza bíblica del pastor Sujel Michelén de República Dominicana, entregándonos estos principios bíblicos que usted acaba de escuchar y que nos son impartidos para que los guardemos en el corazón y los vivamos. Estas enseñanzas de las Sagradas Escrituras nutren nuestra fe y también nos mantienen muy despiertos de lo que es la verdad, para que, cuando llegue alguna doctrina de error, podamos resistirla. Si conocemos la verdad, nos va a ser más fácil identificar el error. Qué agradable es compartir con usted a esta hora aquí en el Resumen de la Semana, programa de Nuevo Continente, enseñanzas bíblicas que son emitidas regularmente en esta frecuencia de radio. Otro programa que queremos destacar para que usted se edifique es una enseñanza del pastor Héctor Manso, pastor mexicano, que está al frente del Centro Cristiano de Fe en la ciudad de Hesperia, California. Principios de vida con el pastor Héctor Manso. Escuchemos una parte de una de sus predicaciones.
2: Dios, en un acto o en un intento, procede procurando utilizar cualquier experiencia desagradable con la finalidad de poder perfeccionar la obra que inicia en la vida de estas personas. Y cabe mencionar que no hay nada que sea tan favorable en la vida de una persona como disfrutar de la bendición, el privilegio, el alto honor de haber sido escogido por Dios desde la eternidad, pero también de ser perfeccionado aquí en la tierra. Aunque uno se sienta incómodo, aunque sea una experiencia desagradable, los detalles que se relacionan con la perfección que Él desea efectuar en nuestra vida, esto representa una de las más grandes ventajas, no solamente porque se estará realizando en su propia vida la intención de Dios, sino porque usted podrá vivir de una mejor manera. Tendrá la facultad de relacionarse con las demás personas de una manera mucho más saludable. Tendrá la facultad de hacer frente a la vida aunque la realidad del momento sea desagradable, aunque tenga oposición, aunque se encuentre experimentando periodos de necesidad, la perfección por parte de Dios, obrada en su propia vida, lo habilitará para que viva por encima de las circunstancias, por encima de los conflictos, por encima de las pérdidas o de las derrotas. Es el que en medio de todo lo que le ocurra, usted continúa proyectando a Dios en la manera en la que se conduce en este mundo. La gente puede ver que usted no solamente cree en Dios, sino que Dios verdaderamente vive en usted. Que no son ni las circunstancias, ni los periodos difíciles, ni las tendencias que pudieran desarrollar su naturaleza pecaminosa, las que determinan cómo usted habrá de vivir, sino que más bien usted vive por encima de todo lo que pueda representar un emblema negativo, precisamente porque ha sido escogido por Dios en la eternidad y perfeccionado aquí en la tierra. Una de las grandes desventajas de los hijos de Dios, o por lo menos de algún grupo considerable, es que no han permitido que Dios los forme. No han dado la oportunidad a que Dios los perfeccione. Y por eso vemos nosotros a personas que tienen años de estar en el Evangelio, pero el Evangelio no tiene días de estar en sus corazones. El Evangelio cumple la función de perfeccionar para que pueda vivir de acuerdo a los eternos propósitos de Dios. Se lo voy a plantear de la siguiente manera. No se es escogido para ser perfeccionado. Se es perfeccionado porque se es escogido. Si usted continuamente tiene conflictos con las experiencias desagradables que le toca vivir, si con frecuencia usted se resiste a que Dios trabaje en medio de aquello que tiene que encarar, créame lo que usted va a requerir de muchos años para crecer. Le va a tocar experimentar situaciones mucho más difíciles. Habrá de encontrarse con toda una serie de sucesos que con frecuencia estarán haciéndole sentir mal, porque la intención de Dios es que usted sea perfeccionado en el corto tiempo posible. Y aquí es donde se requiere su voluntad. Que usted se disponga, que logre desarrollar la facultad de entender no solo lo que Dios quiere hacer en su vida, sino también lo que Él ha planificado para que se efectúe mientras usted se encuentra aquí en la tierra. Es decir, toda persona que dispone de la bendición de haber sido escogido por Dios debe mostrar la mejor de las disposiciones para someterse al proceso de perfección que Dios habrá de realizar en beneficio de la persona. Porque es para su beneficio, para su provecho, para que la obra de Dios pueda perfilarse en su propia vida. Y al respecto, hay una declaración que el apóstol Pablo presenta y que a veces nosotros la pasamos por alto o no le damos la consideración que necesita. La encontramos en el libro de Filipenses, capítulo 1, versículo número 6. Él, refiriéndose a la iglesia de Filipos, puntualiza esta importante verdad que debe marcar su vida para siempre. El asunto no es solo que tenga conocimiento. El asunto es que pueda llegar a tener la facultad de comprender lo que esto significa. Una cosa es conocer y otra cosa muy diferente es comprender. Y Pablo dice: estando persuadido de esto. La palabra persuasión se asocia con convicción, para dar a entender que de una manera personal debe existir el convencimiento propio de que Dios utilizará todo elemento posible con el fin de que se pueda efectuar la obra de perfección en nosotros. Como resultado, esto repercutirá en una vida mejor. En otras palabras, cuando Dios logra perfeccionar la vida de una persona, ésta comienza a vivir mejor en las diversas áreas de su vida. En el área espiritual, en el área emocional, en el área familiar, en el área financiera, en todo lo que concierne con su vida. La perfección de Dios lo eleva por encima de todo lo crítico y negativo que le toca vivir, todo lo desagradable que le toca experimentar. Esto significa que Dios permitirá que atraviese por experiencias malas, difíciles e incluso dolorosas, que serán utilizadas por parte de Él no para destruirlo, no para causarle daños y ni siquiera para que usted se confunda, sino que esas experiencias serán utilizadas para quitar lo malo que está adherido a su persona, lo que con el paso de los años usted ha venido agarrando, tomando y que lo ha hecho parte de su vida, que no le beneficia, que no le es de utilidad, que no le produce provecho alguno, y que Dios lo tiene que remover, quitar, para que usted pueda ser una persona que proyecta su imagen en cada situación o etapa que le toque vivir, aunque la misma no sea del todo deleitosa o placentera. Esto, lógico, es una sensación muy desagradable, pero no solamente trae beneficios presentes, sino también futuros y de trascendencia eterna. Se lo voy a decir de otra manera. Si la persona no logra ser perfeccionado en la tierra, será salvo por gracia, pero vivirá en desventaja y será difícil que en este mundo pueda realizar grandes obras.
0: Pastor Héctor Manso, muchas gracias por esta enseñanza bíblica. Nos ayuda a profundizar más en las Sagradas Escrituras. La palabra del Señor no tiene fondo. Su profundidad no llega al tope. Es profunda, infinitamente profunda, como es infinitamente extensa. Cielo y tierra pasarán, pero mi palabra no pasarán. Por eso, la palabra del Señor es infinitamente perfecta. Cada vez descubrimos algo nuevo en las Sagradas Escrituras. Es un buen momento para que hagamos un alto y escuchemos una canción bonita. A esta hora invitemos a Twice. Esta canción dice: Tu hijo soy.

0: ¡Qué canción tan hermosa entregada por Twice! Tu hijo soy. Y llegamos a ser hijos de Dios no por nuestras buenas obras, no porque hayamos sido creados por Él. Somos hijos de Dios por creer en Cristo, por depositar nuestra fe en el Salvador. Reconocer que somos pecadores y decirle, Jesús, creo que tú moriste en mi lugar en la cruz del Calvario por causa de mi pecado. Creo que tú pagaste la deuda de mi maldad. Por lo tanto, yo reconozco que eres mi Salvador. Y cuando de corazón decimos eso, admitimos que somos pecadores, que no nos podemos salvar a sí mismos, el Señor Jesús nos hace hijos de Dios. Sigamos estudiando más de la palabra de nuestro Señor. Oigamos la predicación del pastor Miguel Núñez. ¿Qué nos dirá el pastor Núñez? Oigámoslo atentamente.
1: Capítulo 5 de la primera carta de Pablo a los Tesalonicenses, y esto es lo que dice: den gracias en todo, porque esta es la voluntad de Dios para ustedes en Cristo Jesús. Bueno, en septiembre del año 1620, un grupo de peregrinos salió de Inglaterra para Estados Unidos y llegó al área de New England, en lo que hoy se conoce como Massachusetts. Ellos salieron llegaron a Estados Unidos, lo que hoy es Estados Unidos, porque no lo era, tratando de encontrar libertad religiosa, de encontrar dónde poder vivir su fe cristiana. Inicialmente se habían movido a Holanda en busca de la misma libertad, pero prontamente se percataron de que las condiciones no eran propicias de allí tampoco, y entonces semanas después, contrataron inicialmente los servicios de una embarcación llamada el Mayflower, y luego los servicios de una segunda embarcación, aunque eventualmente

0: solo una de las dos embarcaciones llegó debido a que el segundo barco comenzó a tomar agua, como se dice, y entonces se detuvieron en una pequeña río, no recuerdo el nombre, y trataron de reparar el daño que tenía y volvieron a salir y volvió a pasar lo mismo y esa segunda embarcación se devolvió, pero eventualmente el Mayflower llegó al área de Cape Cod, en esa área de Massachusetts, y eventualmente un grupo de ellos decidió incursionar en el interior del territorio y llegó hasta Plymouth Harbor, en la misma área de Massachusetts. Eso fue el año 1620 y esto último, ¿verdad?, donde esta bahía donde llegaron fue en diciembre de ese año. Ese primer grupo llegó en condiciones muy precarias. Obviamente era ya el invierno, no tenían mucho donde refugiarse. Y el grupo que llegó no fue muy grande, fueron unos 102 personas. Al año, a los 12 meses de ellos estar ahí en esa plantación, ellos decidieron hacer un servicio de acción de gracias, el cual como que tenía sentido, como que era lógico, hasta que tú lees en la historia que la mitad de los que llegaron ya no estaban con ellos porque habían muerto. Con el 50% de su población diezmada, ellos decidieron dar gracias a Dios por su benevolencia para con ellos. Y eso inició esta tradición del Servicio de Acción de Gracias que no tuvo una fecha precisa inicialmente hasta llegar al presidente Abraham Lincoln. Y el 3 de octubre de 1863, el presidente Lincoln fijó la fecha de ese día en el último jueves de noviembre, hasta que posteriormente, quizás bajo Roosevelt, si mi memoria no me falla, pues fue fijado el cuarto jueves de noviembre. La pregunta es, ¿qué es lo que este grupo conocía? Que habiendo perdido hijos, cónyuges o abuelos, decidieron no solamente hacer un servicio de acción de gracia, no un servicio, ellos no hicieron un servicio de consolación, de acción de gracias a un Dios benevolente, bondadoso. Algunos pudieran preguntar, bueno, decir, eso no tiene mucho o nada que ver con nuestra cultura. ¿Cuál es la razón de la historia? La razón de la historia tiene mucho que ver con esta iglesia, porque resulta que mi esposa y yo nos mudamos a República Dominicana después de estar 15 años en Estados Unidos y llegamos aquí en mayo de 1997, el 11 de mayo específicamente, y luego habíamos comenzado a trabajar con un grupo de personas en un estudio bíblico. Estábamos pensando plantar esta iglesia en enero del próximo año, enero del año 1998, y nos estamos acercando a esa fecha. Sin embargo, aprovechamos el primer día de Thanksgiving, de Acción de Gracias, anterior a la plantación de esta iglesia, para hacer un servicio de acción de gracia y evangelístico a la vez en el local de lo que era conocido como la International Baptist Church, en la avenida Sarasota. Y ese día, para sorpresa nuestra, 220 personas vinieron a ese servicio. De manera que este jueves que pasó hizo 25 años del primer servicio que apuntaba a la plantación de esta iglesia. Y fue un día de Thanksgiving. Era como natural, porque nosotros acabamos de llegar a Estados Unidos y como que eso era parte de nuestra tradición. Mucha gente lo vio como más o menos natural. De manera que, visto de otra manera, hoy hacen 25 años de ese primer servicio de esta iglesia. De manera que esta semana y este día tienen para nosotros y algunos de nosotros que recordarán ese primer servicio un sabor especial, un significado especial. Y luego, en diciembre, un 27 o 29 de diciembre, yo no recuerdo bien, nosotros decidimos hacer un segundo servicio y todo el mundo pensó que habíamos perdido la cabeza, porque ¿a quién se le ocurre un 27 o 29 de diciembre hacer un servicio en un lugar desconocido con un pastor desconocido? Y fue en esa ocasión cuando nosotros anunciamos que unos días después comenzaríamos esta iglesia que hoy se reúne aquí. Esa es la razón por la que yo quería hacer un poquito de historia para conectarlo con aquel primer día de Thanksgiving, ¿verdad?, que acabamos de mencionar. Desde entonces mucho ha transcurrido, mucho ha llovido, como dirían en otros lugares. Y sin embargo, yo pudiera decir que a pesar de 25 años de historias, yo no tengo en mi corazón un solo lamento, un solo lamento. Aunque cosas lamentables ocurrieron aquí y allí, yo no tengo un solo sabor amargo, aunque hubo algunos días de amargura. Yo no tengo el más mínimo rencor o sentimiento negativo hacia ninguna persona que en algún momento haya tratado de hacerme mal o haya hablado mal de mi persona. No tengo uno solo, el más mínimo no lo tengo. No tengo un solo pesar en mi mente ni en mi corazón. El único sentimiento que yo pudiera describir que existe en mi mente y en mi corazón es un sentimiento dulce de agradecimiento por la tierna misericordia del Señor para conmigo, para con mi esposa, pero también de manera especial para nuestra iglesia, por la manera tan benevolente, tan generosa y tan providencial como Dios ha sido con nosotros. El único sentimiento. Y esa es la razón por la que hoy yo he querido predicar este mensaje con este título: Gratitud, la expresión de una vida centrada en Dios. Déjame leerte el versículo una vez más, porque es uno solo. Den gracias a Dios en todo, porque esta es la voluntad de Dios para ustedes en Cristo Jesús. Es un solo versículo, pero ahí hay tres enseñanzas que la vamos a desempacar y a conectar con otras enseñanzas de la palabra. Enseñanza número uno es que Pablo me está dando una recomendación. Me dice: den gracias. Pero Pablo no me está haciendo tanto una recomendación o una sugerencia, porque él usa el modo imperativo del verbo. Por tanto, esta es una obligación: den gracias. Y Pablo me está hablando, cuando dice eso, es que me está diciendo, me está ayudando a entender, o va encaminándome a entender que el vivir con gratitud debe ser mi estilo de vida. Tanto así que si la gratitud fuera un delito condenable, todos nosotros debiéramos ser condenados e ir a la cárcel. Así de evidente debiera ser la gratitud en las vidas de los hijos de Dios. Lo segundo que el versículo me enseña es que Pablo, por inspiración de Dios, me dice que yo debo hacer eso, yo debo dar gracias a Dios. Escucha cómo: en todo. Él no dice por todo, pero sí en todo. En otras palabras, si yo tengo una migraña severa ahora, quizás yo no le voy a decir a Dios gracias por este dolor tan grande que yo tengo. Pero yo puedo dar gracias en la migraña porque quizás tengo algo de medicina que puedo tomar. O quizás no tengo la medicina, pero tengo a alguien a quien yo puedo llamar para que me traiga la medicina. O alguien quien me pueda ayudar a hacer algunas cosas que quizás el dolor no me permite. O pudiera dar gracias a Dios porque quizás ni tengo a alguien, ni tengo la medicina, pero estoy en mi casa y no estoy en la calle como algunos que viven en la calle, que también sufren de migraña y que están bajo el sol y están bajo la lluvia y quizás yo no estoy ahí. Yo puedo dar gracias a Dios en la migraña o en cualquier circunstancia similar. De manera que no hay circunstancia ni ocasión en la que yo no tenga una o más razones para dar gracias a Dios. De hecho, el simple hecho de yo saber que independientemente de dónde yo me encuentre o en qué condiciones me encuentre, dónde o cómo esté, siempre hay uno más que me acompaña, que es Cristo Jesús. Eso es razón para dar gracias.
1: Era el pastor Miguel Núñez de República Dominicana entregándonos este mensaje preciso, oportuno, necesario para nuestros días. Que Dios siga bendiciendo y ayudando al pastor Miguel Núñez y que nos permita también a nosotros continuar emitiendo estos programas de enseñanza bíblica en esta frecuencia, la de Nuevo Continente. En el resumen de la semana nos nutrimos con la enseñanza de la palabra del Señor. La Biblia, como único libro revelado, nos ofrece respuestas a las preguntas más profundas de la vida, guiándonos hacia la verdad y la redención. Por eso, vamos a escuchar lo que nos dirá el pastor Erwin Lutzer en uno de sus programas, Correr para Ganar. Oigámoslo atentamente.
2: Hoy vamos a estudiar el mundo invisible y nuestro papel en él, particularmente en lo que tiene que ver con Satanás y Jesús. Y sucede que la disputa es por nosotros. Lo que vamos a aprender es que, como resultado de este mensaje, deberíamos poder dormir mejor de lo que normalmente dormimos. Debemos lidiar con los temas relacionados con nuestra conciencia y con la culpa, y todo está aquí para nosotros en la Santa Palabra de Dios. Creo que vas a descubrir que cada uno de nosotros necesita este mensaje. Yo lo necesito, tú lo necesitas y, por supuesto, mientras escuchas también estarás pensando en otras personas quienes también lo necesitan. Por lo tanto, espero que este mensaje tenga una amplia distribución para la gloria de Dios, el honor de Jesús y la proclamación de su gran evangelio. Nuestro texto en realidad se encuentra en el tercer capítulo de Zacarías. Me pregunto si puedes encontrarlo en tu Biblia. Yo espero que sí. Si tienes algún problema, a lo mejor puedes querer ver la tabla de contenido. Si no, ve a la división ante el Nuevo Testamento y el Antiguo Testamento y luego retrocede. Y muy pronto llegarás al libro del profeta Zacarías, cuya profecía está llena de visiones y todo tipo de predicciones interesantes acerca de Jesucristo. El contexto es este. Recuerda que en el año 586 a.C., los babilonios atacaron a Israel y capturaron a los israelitas. Ellos destruyeron a Jerusalén y luego el pueblo de Israel estuvo cautivo en Babilonia durante 70 largos años. Y cuando regresaron, reconstruyeron el templo. Pero también fue un momento de gran desánimo por causa de la oposición presente. El templo era tan pequeño en comparación con el templo de Salomón, al cual muchos de los ancianos recordaban. Y fue en ese contexto cuando Zacarías dio su profecía. Lo que tenemos en el capítulo 3 es una visión que él tuvo y él se insertó a sí mismo en esa visión, tal como lo veremos en unos momentos. Quiero describirte la escena. Es una escena como la que se desarrolla en un tribunal. Quizás has estado en un tribunal. Ahí se encuentra el juez quien preside. Ese es el Señor, el ángel del Señor. Entonces me mostró el sumo sacerdote Josué, que estaba delante del ángel del Señor. En el Antiguo Testamento, cuando tienes la frase «el ángel del Señor», es una referencia a Jesús. Sabemos esto porque se habla del ángel del Señor como Jehová, inclusive en este pasaje. Pero él también es distinto de Jehová. ¿Quién más sería Dios y sin embargo sería distinto de Dios sino Jesucristo? Así que incluso aquí en el Antiguo Testamento tenemos una referencia a la Trinidad. Cuando tienes a un ángel del Señor, ese es un ángel individual como Miguel o Gabriel. Pero cuando tienes el ángel del Señor, es una designación especial para Jesucristo. Entonces, Jesús es realmente el juez quien preside. Y lo que me gustaría que hiciéramos es observar las diversas personalidades involucradas en esto y nos veremos a nosotros mismos en un momento. Y entenderemos por qué la palabra de Dios debe ser transformadora y también será transformadora en nuestras vidas a medida que nosotros la absorbamos. La primera persona de quien quiero hablar es Josué. Cuando lees acerca de Josué, el sacerdote que estaba parado allí, no pienses que ese era el Josué que estuvo en la batalla de Jericó. Ese era un Josué diferente. Ese fue Josué, el gran líder militar. Del Josué que estamos hablando era el sumo sacerdote. Él guió a los hijos de Israel, aquellos quienes regresaron del cautiverio en Babilonia. Él fue uno de los líderes. Él fue quien ayudó a dirigir la construcción del templo. Y en este caso, él estaba de pie ante el ángel del Señor, y vamos a ver cómo estaba vestido. Notarás que dice en el versículo 3, y Josué estaba vestido de ropas sucias, en pie delante del ángel. Vaya, sus ropas en realidad representaban los pecados de Israel. ¿Y cuáles eran esos pecados? Esos pecados fueron una forma de sincretismo, es decir, la adoración de ídolos junto con Jehová. Sin duda, algunas personas pensaron que esa era una forma de avance y éxito, es decir, la fusión de otras religiones con la verdadera religión de Dios. Pero Dios la veía como sucia. Había inmoralidad. Se explotaba a los pobres. Jeremías e Isaías habían hablado de estas cosas y ahora Josué estaba parado en la presencia de un Dios santo, vestido con ropas inmundas. A veces no lo apreciamos porque olvidamos que en el Antiguo Testamento había reglas específicas sobre cómo debía vestirse un sacerdote. Y siempre hablaba de vestirse con ropa fina, ropa limpia, y si de alguna manera el sacerdote personalmente era impuro, tenía que bañarse a sí mismo. Después de todo, él estaba llegando a la presencia de Dios, y allí estaba Josué parado ante la presencia de Dios, inmundo. Imagina cómo se sintió. Recuerdo que una vez me invitaron a un evento y asistí con ropa informal. Tal vez me puse una chaqueta. Todos los demás presentes estaban vestidos formalmente. Recuerdo cómo me sentía tan fuera de lugar. Me sentía algo así como una moneda falsa en el plato de la ofrenda. Quiero decir, de alguna manera había algo allí que decía que yo no pertenecía a ese lugar. Imagina que estés parado en la presencia de Dios. Josué se estaba quemando con una sensación de vergüenza en la santa presencia de Dios, vestido con ropas sucias, realmente aborrecible. Al igual que nuestro pecado es abominable para Dios. Bueno, ese era Josué. Ahora vamos a echarle una mirada a Satanás. ¿Qué está haciendo él? Bueno, te darás cuenta de que en el versículo 1 dice que él estaba ante el ángel del Señor. Satanás estaba parado a su derecha para acusarlo. Satanás estaba allí para acusar a Josué. Satanás, el ángel caído, quien no pudo redimirse a sí mismo porque no fue incluido en la muerte de Jesucristo, el que evidentemente en algún momento alabó a Dios y fue responsable del coro en el cielo, sin embargo comenzó a tomar gloria para sí mismo y fue expulsado de su posición en el cielo, aunque hoy todavía tiene algún acceso a éste. Pero él ahora es irremisiblemente malvado y estaba allí para acusar a Josué. ¿Y de qué lo acusaba? ¿Qué estaba diciendo Satanás? Bueno, no se nos dice en el texto, pero por supuesto que bíblicamente podemos imaginarlo. Lo que él estaba diciendo era esto: Josué, no tienes derecho a estar en la presencia de Dios, porque el hecho de que estés aquí es un insulto para Dios y es un compromiso de la santidad de Dios. Ahora fíjate en esto. En cierta forma, Satanás tenía razón en lo que estaba diciendo. ¿Por qué entonces fue reprendido tal como veremos en un momento? Él fue reprendido por la sencilla razón de que lo estaba haciendo con la actitud incorrecta. Satanás está enojado con nosotros como el pueblo de Dios, muy enojado. Lo que lo hace enojar es que participamos en la caída al igual que él. Merecemos el infierno al igual que él, pero no tendremos el infierno, tendremos el cielo. Y esto lo hace sentir tan enojado como para pensar que los seres humanos que están en la misma situación que él están exentos de la cólera y la ira de Dios. Y él tiene que soportarlo para siempre. Entonces lo que estaba haciendo era acusando a Josué, recordándole a Dios que si aceptaba a Josué, los atrios del cielo serían contaminados. Satanás estaba allí para acusar. Bueno, había una tercera personalidad en todo esto, y esa personalidad era el mismo Señor a quien ya hemos conocido en la introducción. Notarás lo que pasa en el texto. El versículo 4 dice, y este habló y dijo a los que estaban delante de él, quitadle las ropas sucias. Y a él le dijo, mira, he quitado de ti tu iniquidad y te vestiré de ropas de gala. Vaya, quítate la ropa sucia, deshazte de ellas y te voy a vestir con prendas que no solo son puras, sino que lo que realmente significa el texto en hebreo es que eran prendas de realeza, prendas de belleza, prendas que significaban aceptación, prominencia e importancia. Eso está realmente asentado aquí en el texto. Por lo tanto, le quitaron las ropas a Josué, sus ropas sucias le fueron quitadas y fue vestido con ropa pura, prendas especiales que le daban acceso a Dios. No puedo evitar pensar que hoy estoy hablando con alguien que está inundado de culpa. Sí, debido a tu pecado, debido a tus arrepentimientos, te preguntas a dónde debes dirigirte. Bueno, primero permíteme decirte que si nunca has recibido a Jesucristo como tu Salvador, ese es el primer paso que tienes que dar. Tienes que recibir su regalo de la vida eterna para que seas reconciliado con Dios. Pero tampoco puedo evitar pensar que hay muchos cristianos que han recibido a Cristo como Salvador, pero su pasado los persigue. No puedo pensar en un mensaje que alguna vez haya predicado que haya sido tan importante para muchas, muchas personas como este mensaje que acabas de escuchar.
1: Enseñanza práctica que nos acaba de entregar el pastor Erwin Lutzer en su programa Correr para Ganar. La vida cristiana es una carrera, la carrera de la fe. A veces nos fatigamos, a veces nos sentimos cansados, pero el Espíritu Santo nos da nuevas fuerzas para continuar adelante. Y estoy seguro que con cada una de estas enseñanzas, usted se revitaliza, recibe energías espirituales para que siga adelante, poniendo su mirada en el Señor Jesús. Y bien, mis amigos, estamos llegando al término del resumen de la semana. Gracias, muchísimas gracias por su sintonía. Gracias también por su ofrenda, sus oraciones, su respaldo para que sigamos adelante. 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Le deseo feliz resto de día, que la pase muy bien. Déjenos algún comentario en el WhatsApp +57 311 830 4162. El resumen de la semana se emite en dos oportunidades: a las 6 de la mañana los domingos y a las 10 de la noche. Hasta la próxima. Muchas gracias por haber estado en sintonía.
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7: 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En Nuevo Continente son las 11 de la noche y 2 minutos.

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2: Filipenses 4. Por lo tanto, mis queridos hermanos, a quienes amo y añoro, ustedes que son mi alegría y mi corona, manténganse así firmes en el Señor. Ruego a Evodia y a Sintique que se pongan de acuerdo en el Señor. Y a ti, mi fiel compañero de trabajo, te pido que ayudes a estas mujeres que han luchado a mi lado por la causa del Evangelio, junto con Clemente y los demás colaboradores míos, cuyos nombres están en el libro de la vida. Alégrense siempre en el Señor. De nuevo lo digo, alégrense. Que su amabilidad sea conocida de todos. El Señor está cerca. No se afanen por nada, sino que en todo, con oración y ruego, presenten sus peticiones a Dios acompañadas de acción de gracias. Y la paz de Dios, que va más allá de todo entendimiento, guardará sus corazones y sus mentes en Cristo Jesús. Por último, hermanos, piensen en todo lo verdadero, todo lo que merece respeto, todo lo justo, todo lo puro, todo lo amable, todo lo que merece admiración, si hay algo excelente o que merece elogio. Pongan en práctica lo que de mí han aprendido, recibido y oído, y lo que también han visto en mí, y el Dios de paz estará con ustedes. Me alegro muchísimo en el Señor de que al fin hayan vuelto a interesarse en mí. Claro está que tenían interés, solo que no tuvieron la oportunidad de demostrarlo. No digo esto porque esté necesitado, pues he aprendido a contentarme en cualquier situación en que me encuentre. Sé lo que es pasar necesidad y lo que es disfrutar de abundancia. He aprendido el secreto de estar satisfecho en todas y cada una de las circunstancias, tanto de estar bien alimentado como de tener hambre, de vivir en la abundancia como de sufrir escasez. Todo lo puedo en Cristo que me fortalece. Sin embargo, ustedes hicieron bien en compartir mis dificultades. Además, como saben ustedes los filipenses, estando apenas iniciados en el Evangelio, cuando partí de Macedonia, ninguna iglesia participó conmigo en cuestión de dar y recibir, sino solo ustedes. Pues aún estando yo en Tesalónica, me enviaron ayuda una y otra vez cuando estaba necesitado. No es que busque una ofrenda, sino que busco lo que se pueda abonar a su cuenta. Ya lo he recibido todo, y hasta tengo de sobra. Tengo más que suficiente ahora que he recibido de Epafrodito lo que ustedes enviaron. Es una ofrenda fragante, un sacrificio que Dios acepta con agrado. Mi Dios les suplirá todo lo que necesiten conforme a las gloriosas riquezas que tiene en Cristo Jesús. A nuestro Dios y Padre sea la gloria por los siglos de los siglos. Amén. Saluden a todos los santos en Cristo Jesús. Los hermanos que están conmigo les mandan saludos. Saludos de parte de todos los santos, especialmente los de la casa del César. Sea con el espíritu de ustedes la gracia del Señor Jesucristo. Amén.

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0: 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En Nuevo Continente son las 11 de la noche y 31 minutos.
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de grabar el libro Guerra de Intercesión Global, que tanto la Iglesia, el liderazgo y cada uno de ustedes y yo mismo necesitamos conocer a fin de obtener victorias y ver resultados positivos y gloriosos de parte del Dios del cielo. Tengo dos pasajes para dar comienzo. Segunda de Corintios capítulo 10, versículos 3 al 6. Escuche bien lo que dice la palabra. Pues aunque andamos en la carne, no militamos según la carne, porque las armas de nuestra milicia no son carnales, sino poderosas en Dios, para la destrucción de fortalezas, derribando argumentos y toda altivez que se levanta contra el conocimiento de Dios, y llevando cautivo todo pensamiento a la obediencia de Cristo, y estando prontos para castigar toda desobediencia. Pero note usted, si es posible, subraye la última parte de este pasaje: cuando vuestra obediencia sea perfecta. Ezequiel 7:23 dice: haz una cadena, porque la tierra está llena de sangre y la ciudad está llena de violencia. Toda la tierra llena de violencia, bombas de suicidio humano, como las que diariamente vemos en la televisión, como un ser humano se rodea de pólvora, de dinamita, se vuelve pedazos por una fe que es una fe muerta. Grupos guerrilleros que no tienen misericordia, terroristas de infamia y de crueldad, pandillas de violencia juvenil que no las pueden controlar como en Los Ángeles, en Centroamérica. Los vemos en la televisión llenos de tatuaje, con unos rostros que muestran la clase de vida que están viviendo, y armas de destrucción masiva. En Ezequiel 22, todo el capítulo, nos da un cuadro tenebroso de la ciudad de Jerusalén, del reino y del pueblo. Todo se había corrompido en la ciudad. Ezequiel 22, 1 al 6 dice: vino a mí palabra de Jehová diciendo: tú, hijo de hombre, ¿no juzgarás tú a la ciudad derramadora de sangre y le mostrarás todas sus abominaciones? Dirás, pues, así ha dicho Jehová: ciudad derramadora de sangre en medio de sí, para que venga su hora, y que hizo ídolos contra sí misma para contaminarse. Y aquí vemos en este pasaje el cuadro triste, lamentable, tenebroso, horrible de la ciudad de Jerusalén, contaminada por la sangre que había derramado, por los ídolos que había hecho para adorar. ¡Cuán horrible es la idolatría hoy en día! Millones cautivados por ídolos muertos, imágenes de yeso y de metal, de oro o quizá de otros metales, muy bien arregladas, pero que no tienen vida, que no se pueden mover del lugar donde están. Y el pueblo de Israel había caído en esto. Había hecho ídolos para adorar aquellas imágenes muertas, en vez de adorar al Dios vivo, al Dios que es espíritu, al Dios que ordenó en los 10 mandamientos, diciendo: no te harás imagen de ninguna cosa que está en los cielos, abajo en la tierra o debajo de la tierra. No te inclinarás a ellas, ni las honrarás, porque yo soy Jehová tu Dios. Y la ciudad se llenó de abominaciones. Sigue diciendo el pasaje: en tu sangre que derramaste,
has pecado y te has contaminado por los ídolos que hiciste. Note aquí que los ídolos contaminan la vida espiritual de la persona humana. Y has hecho acercar tu día y has llegado al término de tus años. Por tanto, te ha dado en oprobio a las naciones y en escarnio a todas las tierras, las que están cerca de ti y las que están lejos. Se reirán de ti, amancillada de nombre y de gran turbación, por causa de derramar sangre, de hacer ídolos y de tener abominación en medio de ella. Y aquí vemos pues las consecuencias en esta ciudad. Terminaron sus años de bendición por causa del pecado y de la idolatría y de derramar sangre. Y Dios la entregó en oprobio a las naciones, entregada en escarnio a todas las tierras, burlada por los de cerca y por los de lejos, amancillado su nombre y llena de turbación por causa de haber derramado sangre, de haber hecho ídolos y de haberse llenado de abominación. Hay otro texto que dice ahí: vino a mí palabra de Jehová diciendo, hijo de hombre, di a ella, tú eres tierra no limpia, no rociada con lluvia en el día del furor. La ciudad convertida en tierra que no era limpia, contaminada por el pecado. En tierra no rociada con lluvia, sino más bien convertida en un desierto.

Le saludo, amado oyente, y doy gracias a Dios por la oportunidad de estar aquí con el fin

0: pero no solamente la ciudad, sus príncipes o sus gobernantes. Y acerca de los príncipes, dice, los versículos 6 al 12, y aquí que los príncipes de Israel, cada uno según su poder, se esfuerzan en derramar sangre. Note, al padre y a la madre desprecian en ti. Al extranjero trataron con violencia en medio de ti. Al huérfano y a la viuda despojaron en ti. Mis santuarios menospreciaste. Mis días de reposo has profanado. Calumniadores hubo en ti para derramar sangre. Y sobre los montes cometieron en ti perversidades. La desnudez del padre descubrieron en ti. Y en ti hicieron violencia a la que estaba inmunda con su menstruo. Cada uno hizo abominación contra la mujer de su prójimo. Cada uno contaminó pervertidamente a su nuera. Cada uno violó en ti a su hermana, hija de su padre. Precio recibieron en ti para derramar sangre. Interés y usura tomaste, y a tus prójimos defraudaste con violencia. Te olvidaste de mí, dice Jehová. ¡Qué pasaje! Sus príncipes y gobernantes esforzados en derramar sangre despreciaron al padre y a la madre. Trataron al extranjero con violencia. Despojaron al huérfano y a la viuda, menospreciadores del santuario. La desnudez del padre descubrieron. Violadores de la mujer inmunda, adulterando con la mujer ajena. Pervertidores de las nueras, violadores de sus propias hermanas, llenos de usura y de codicia. Y se olvidaron de Dios.
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3: 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En Nuevo Continente son las 11 de la noche y 46 minutos.
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7: Esta es la hora en Nuevo Continente 1460. Son las 12 y un minuto. 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
1: Lectura de la Biblia en un año. Nueva versión internacional para hoy, 10 de agosto. Isaías, capítulo 25. Señor, tú eres mi Dios. Te exaltaré y alabaré tu nombre, porque has hecho maravillas. Desde tiempos antiguos tus planes son fieles y seguros. Has convertido la ciudad en un montón de escombros, la ciudad fortificada en una ruina. Ya no es ciudad, la ciudadela de extranjeros. Nunca más volverá a ser reconstruida. Por eso te glorifica un pueblo poderoso. Te teme la ciudad de las naciones crueles. Porque tú has sido, en su angustia, un baluarte para el desvalido, un refugio para el necesitado, un resguardo contra la tormenta, una sombra contra el calor. En cambio, el aliento de los crueles es como una tormenta contra un muro, como el calor en el desierto. Tú aplacas el tumulto de los extranjeros, como se aplaca el calor bajo la sombra de una nube, y ahogas la alaraca de los tiranos. Sobre este monte, el Señor Todopoderoso preparará para todos los pueblos un banquete de manjares especiales, un banquete de vinos añejos, de manjares especiales y de selectos vinos añejos. Sobre este monte rasgará el velo que cubre a todos los pueblos, el manto que envuelve a todas las naciones. Devorará a la muerte para siempre. El Señor Omnipotente enjugará las lágrimas de todo rostro y quitará de toda la tierra el oprobio de su pueblo. El Señor mismo lo ha dicho. En aquel día se dirá: si este es nuestro Dios, en Él confiamos y Él nos salvó. Este es el Señor en el que hemos confiado. Regocijémonos y alegrémonos en su salvación. La mano del Señor se posará sobre este monte, pero Moab será pisoteada en su sitio, como se pisotea la paja en el muladar. Allí extenderán sus manos, como al nadar las extiende un nadador. Pero el Señor abatirá su orgullo, junto con la destreza de sus manos. Derribará, hará caer y abatirá tus muros altos y fortificados, hasta dejarlos hechos polvo sobre la tierra. Isaías, capítulo 26. En aquel día se entonará esta canción en la tierra de Judá: tenemos una ciudad fuerte, como un muro, como un baluarte. Dios ha interpuesto su salvación. Abran las puertas para que entre la nación justa que se mantiene fiel. Al de carácter firme lo guardarás en perfecta paz, porque en ti confía. Confíen en el Señor para siempre, porque el Señor es una roca eterna. Él hace caer a los que habitan en lo alto y abate a la ciudad enaltecida. La abate hasta dejarla por el suelo, la derriba hasta hacerla morder el polvo. Los débiles y los desvalidos la pisotean con sus propios pies. La senda del justo está llana. Tú, que eres recto, allana su camino. Sí, en ti esperamos, Señor, y en la senda de tus juicios. Tu nombre y tu memoria son el deseo de nuestra vida. Todo mi ser te desea por las noches. Por la mañana mi espíritu te busca. Por cuanto tus juicios llegan a la tierra, los habitantes del mundo aprenden lo que es justicia. Aunque al malvado se le tenga compasión, no aprende lo que es justicia. En tierra de rectitud actúa con iniquidad y no reconoce la majestad del Señor. Levantada está, Señor, tu mano, pero ellos no la ven. Que vean tu celo por el pueblo y sean avergonzados. Que sean consumidos por el fuego destinado a tus enemigos. Señor, tú estableces la paz en favor nuestro, porque tú eres quien realiza todas nuestras obras. Señor y Dios nuestro, otros señores nos han gobernado, pero solo a tu nombre damos honra. Ya están muertos y no revivirán. Ya son sombras y no se levantarán. Tú los has castigado y destruido. Has hecho que perezca su memoria. Tú, Señor, has engrandecido a la nación. La has engrandecido y te has glorificado. Has extendido las fronteras de todo el país. Señor, en la angustia te buscaron. Apenas si lograban susurrar una oración cuando tú ya los corregías. Señor, nosotros estuvimos ante ti como cuando una mujer embarazada se retuerce y grita de dolor al momento de dar a luz. Concebimos, nos retorcimos, pero dimos a luz tan solo viento. No trajimos salvación a la tierra, ni nacieron los habitantes del mundo. Pero tus muertos vivirán. Sus cadáveres volverán a la vida. Despierten y griten de alegría, moradores del polvo, porque tu rocío es como el rocío de la mañana, y la tierra devolverá sus muertos. Anda, pueblo mío, entra en tus habitaciones y cierra tus puertas tras ti. Escóndete por un momento, hasta que pase la ira. Estén alerta, que el Señor va a salir de su morada para castigar la maldad de los habitantes del país. La tierra pondrá al descubierto la sangre derramada. Ya no ocultará a los masacrados en ella. Isaías, capítulo 27. En aquel día el Señor castigará a Leviatán, la serpiente huidiza, a Leviatán, la serpiente tortuosa. Con su espada violenta, grande y poderosa, matará al dragón que está en el mar. Canten en aquel día a la viña escogida. Yo, el Señor, soy su guardián. Todo el tiempo riego mi viña. Día y noche cuido de ella para que nadie le haga daño. No estoy enojado. Si tuviera zarzas y espinos, pelearía contra ella y la quemaría totalmente, a menos que ella acudiera a mi refugio e hiciera las paces conmigo. Sí, que hiciera las paces conmigo. Días vendrán en que Jacob echará raíces, en que Israel retoñará y florecerá, y llenará el mundo con sus frutos. ¿Acaso el Señor lo ha golpeado, como hizo con quien lo golpeaba? ¿Acaso le dio muerte, como hizo con quienes lo mataron? Contendió con él con guerra y destierro. Lo expulsó con su soplo violento, al soplar el viento del este. Así quedará expiada la iniquidad de Jacob. Esta será la única condición para que se le perdone su pecado. Que reduzca a polvo todas las piedras del altar, como si moliera piedra caliza, y no deje en pie ninguna imagen de Aserá, ni altar de incienso alguno. En ruinas está la ciudad fortificada. Es un sitio sin habitantes, abandonado como el desierto. Allí se echa el ternero, allí pase y deshoja las ramas. Una vez secas, las ramas se quiebran. Vienen luego las mujeres y con ellas hacen fuego. Porque este es un pueblo sin entendimiento. Por eso su creador no le tiene compasión, ni de él se apiada quien lo formó. En aquel día el Señor trillará desde las corrientes del Éufrates hasta el torrente de Egipto. Y ustedes, israelitas, serán recogidos uno por uno. En aquel día sonará una gran trompeta. Los que fueron llevados a Asiria y los que fueron desterrados a Egipto vendrán y adorarán al Señor sobre el Monte Santo, en Jerusalén.

0: Esta es la hora en Nuevo Continente 1460. Son las 12 y 13 minutos.
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2: Los niños no vienen como paquetes estandarizados. Usted tiene que leer la etiqueta muy cuidadosamente. Hay que instruir a los hijos en su camino. No dice que hay que instruirlos en nuestro camino. Dios nunca hace copias. Dios solo sabe hacer originales. Y cada uno de nosotros tenemos pequeñas idiosincrasias y proactividades y cosas que Dios ha puesto en cada uno de nosotros. Y sus hijos nacen con cierta conglomeración de genes y talentos y habilidades que más tarde serán sus dones espirituales. ¿Y cuán sabio será usted como padre o como madre si al mirar a sus hijos ve los caminos por donde deben seguir?
1: En un niño, el factor curiosidad es muy alto y cuando preguntan por qué papi o por qué mami, padres, póngales atención. ¿Qué oportunidad de enseñanza son estas preguntas? 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
2: Abra la palabra de Dios en el libro de Proverbios capítulo 22 y vamos a leer uno de los versículos más conocidos de la Biblia. Si usted no puede criar a sus hijos correctamente, su familia no tendrá mucho futuro. Por eso vamos a estudiar Criando Jóvenes Campeones, porque nuestros hijos deben ser campeones. No necesariamente campeones en el sentido mundano, sino campeones de Jesucristo. Y este libro es el desayuno de los campeones, en donde Dios nos dice cómo criar a nuestros hijos. Proverbios 22:6 dice, «Instruye al niño en su camino, y aun cuando fuere viejo no se apartará de él». Ahora, ¿qué significa instruir al niño? Primero, quiere decir que hay una diferencia entre enseñar a un niño e instruir a un niño. Muchos hemos enseñado a nuestros hijos y, sin embargo, muchos se han desviado. Nuestro problema es negligencia e indiferencia. Pensamos que si sencillamente les enseñamos, eso es todo lo que hay que hacer. Pero luego descubrimos que se vuelven voluntariosos, egoístas, y hacen lo que les place. Definiendo la palabra instruir, un diccionario dice, significa prepararse para algo, ser instruido por medio de ejercicios, practicar, tomar una forma apropiada, disciplinado para el uso. Nadie ha aprendido a dominar ningún deporte solo leyendo libros o escuchando las conferencias de famosos entrenadores. Por lo general se aprende un deporte practicando ese deporte bajo la guía, el tutelaje, la dirección de un entrenador en el campo de juego. Así que, padres, hay cuatro cosas que quisiera que aprendan de Proverbios 22:6. Instruye al niño en su camino, y aun cuando fuere viejo, no se apartará de él. Primero, es entrenamiento que comienza en la niñez. ¿Lo ve? Instruye al niño. No dice instruye al adulto, sino al niño. Hay que comenzar temprano. De hecho, esta palabra instruye es una palabra que se usa solo cuatro veces en la Biblia. Y de esas cuatro veces, dos veces es cuando un hombre dedicaba su casa. Y dos veces cuando Salomón dedicaba la casa del Señor, para el Señor. Así, la idea de instrucción conlleva, en primer lugar, dedicación. Usted debe empezar dedicando sus hijos al Señor, porque las palabras instrucción y dedicación están relacionadas y entretejidas. Mi esposa y yo hicimos exactamente eso con cada uno de nuestros hijos. Nos hemos puesto de rodillas y hemos dedicado nuestros hijos al Señor. Y dedíquelos aún antes de que nazcan. Anote estos otros versículos, Proverbios 19:18. Castiga a tu hijo en tanto que hay esperanza. O sea, comience temprano, en tanto que hay esperanza. Si no lo hace así, usted va a tener que enfrentar una situación sin esperanza. Proverbios 13:24. El que detiene el castigo a su hijo aborrece, mas el que lo ama desde temprano lo corrige. Espero que entienda que temprano no significa antes de que salga el sol o cosa por el estilo. Significa literalmente desde que es un infante. Nunca piense que un niño pequeño no puede aprender. No sé si se habrá dado cuenta, pero los niños aprenden a hablar antes de aprender a caminar. Para cuando aprenden a caminar, ya han escuchado palabras y comienzan a pronunciar monosílabos. Papá, mamá. Y no pasa mucho tiempo para que ese bebecito de 2 o 3 años no haga uso de un lenguaje total. ¿Cuántos de ustedes pueden hablar otros idiomas? Pues le diré que el lenguaje que usted utiliza ahora lo aprendió cuando era solo un bebé. Asombroso, ¿verdad? Bueno, busque Isaías 28, los versos 9 y 10. ¿A quién se enseñará ciencia? ¿O a quién se hará entender doctrina? ¿A los destetados? ¿A los arrancados de los pechos? Porque mandamiento tras mandamiento, mandato sobre mandato, renglón tras renglón, línea sobre línea, un poquito allí, otro poquito allá. Esa es la forma en que los niños aprenden, precepto sobre precepto, línea sobre línea, un poquito ahora, otro poquito más tarde. Y aunque usted piense que ellos no están aprendiendo, le puedo asegurar que, como esponjas, lo están absorbiendo todo, ya sea bueno o ya sea malo. En un niño el factor curiosidad es muy alto. ¿Cuál es la palabra que con mayor frecuencia usted escuchó o escucha de parte de ellos? ¿Por qué, papi? ¿Por qué, mami? Póngales atención cuando vienen con sus porqués. ¿Qué dorada oportunidad les están dando a los padres cuando hacen preguntas? Pero no solo el factor curiosidad es alto, sino también el factor memoria. Es increíblemente superior. Los niños tienen gran habilidad para memorizar cosas. Usted, siendo adulto, ¿alguna vez no ha deseado tener la habilidad de memorizar cosas como lo hacía siendo un niño? Otro factor extraordinario en los niños es el factor humildad. Por lo general, los niños son muy humildes. Claro que hay excepciones para que se cumpla la regla. Verá, cuando nosotros llegamos a ser adultos, es difícil el romper esa abominable coraza de orgullo con la que nos hemos cubierto. Creo que esa es la razón por la que Jesús dijo a los adultos: si no se convierten y se vuelven como niños, no entrarán en el reino de los cielos. En las iglesias, a veces niños y niñas pasan al frente para entregar su corazón a Jesús, y algunos bien intencionados consejeros comienzan a preguntar a esos niños preguntas para adultos. Y si no pueden contestar esas preguntas, dicen que ese niño o niña no están listos para recibir a Jesús. Mi amigo, eso es hacer las cosas al revés. No es que los niños tienen que volverse como adultos, sino que los adultos tenemos que volvernos como niños. Cuando los niños tienen los factores de curiosidad, memoria y humildad, y tienen la habilidad para creer, entonces muestran un increíble factor de confianza. Ellos pueden creer, y eso no es malo, eso es maravilloso. Esa es la manera como Dios lo diseñó. La Biblia dice que hay que instruir al niño desde muy temprano. Recuerda lo que le dijo el apóstol Pablo al joven Timoteo. Desde la niñez has sabido las sagradas escrituras, las cuales te pueden hacer sabio para la salvación. Mi amigo, ese hijo o esa hija que Dios le ha dado es un gran manojo de potencialidad y usted necesita comenzar a instruirles prácticamente desde que nacen. Mañana ese bebé no querrá que le arrullen. Mañana ese bebé no preguntará por qué. Mañana ese escolar no querrá que usted le ayude con sus deberes. No deje que ese precioso tiempo se le escape de las manos. Ahora note lo que dice el proverbio: instruye al niño en su camino. Al hablar de camino, la idea prevalente es que cada niño tiene su particular forma de ser. Los niños no vienen como paquetes estandarizados. Usted tiene que leer la etiqueta muy cuidadosamente. Hay que instruir a los hijos en su camino. No dice que hay que instruirlos en nuestro camino. Dios nunca hace copias. Dios solo sabe hacer originales. Y cada uno de nosotros tenemos pequeñas idiosincrasias y proclividades y cosas que Dios ha puesto en cada uno de nosotros. Y sus hijos nacen con cierta conglomeración de genes y talentos y habilidades que más tarde serán sus dones espirituales. ¿Y cuán sabio será usted como padre si al mirar a sus hijos ve los caminos por donde deben seguir? Los hijos son como un río. Si usted quiere cambiar el curso de un río donde el río nace, nunca lo logrará desde su casa. Tendrá que ir a la cabecera de ese río, en donde seguramente no es más que un hilito de agua. Ahí usted puede hacer algo. Si usted trata de doblar el tronco de un majestuoso cedro, no podrá hacerlo. Pero si usted toma ese cedro cuando solo es una pequeña plantita, una ramita, y paulatinamente la va doblando, conseguirá su propósito. Y eso es lo que Dios está diciendo. Hay una manera de instruir al niño. Usted necesita estudiar a ese niño. Los niños son diferentes. Es increíble cuán diferentes pueden ser los hijos que tienen los mismos padres. Mi esposa y yo tenemos 4 hijos. Bueno, en realidad tuvimos 5, pero un hijo pequeño ya está con el Señor. Déjeme decirle que nuestros 4 hijos son increíblemente diferentes. Si usted hiciera un estudio de los niños en la Biblia, sabrá que Caín y Abel fueron hijos de Adán y Eva. Pero ¿cuán diferentes fueron estos hermanos? Absalón y Salomón fueron hijos de David. Pero las diferencias entre estos dos hermanos fueron monumentales. Jacob y Esaú fueron hijos de un mismo padre y de una misma madre, pero había un abismo de diferencia entre ellos dos. Y yo pienso en nuestros 4 hijos y las formas en que son diferentes. A veces me pregunto si en verdad son nuestros hijos. Por supuesto que lo son. Y sin embargo, son tan diferentes en sus actitudes, en sus dones, en sus habilidades, en su comportamiento, en sus egos. Pero gracias a Dios, tienen una cosa en común. Todos ellos aman al Señor Jesucristo. La Biblia dice que debemos instruirlos en sus caminos. Por tanto, no luche contra eso, más bien coopere con eso. Creo que todos sabemos quién fue Tomás Alva Edison. Mucho le debe la humanidad a este hombre que descubrió la electricidad e inventó los focos o bombillos que alumbran casas, edificios, estadios, teatros y carreteras en todas partes del mundo. Edison fue un hombre brillante, un genio. Pero quiero contarle algo. Cuando él era un muchachito y fue a la escuela, la profesora le dijo a la mamá de Edison: «Señora, saque a su hijo de la escuela. Es demasiado estúpido como para aprender. No le puedo enseñar nada». ¿Sabe lo que le contestó esa mamá? «Mi muchacho no es un estúpido. Lo que pasa es que usted no lo entiende. Yo le voy a enseñar en casa». Y así lo hizo. Ella vio algo en su hijo que la profesora no supo o no pudo verlo. Instruye al niño en su camino. Si usted quiere instruir a un campeón, primero comience cuando él es un niño.

para que sea probado. En tiempos bíblicos, las comadronas, a fin de que el bebé comience a mamar, o para desarrollar el sentido gustativo para que el bebé coma su comida, las comadronas árabes y judías molían dátiles, los mezclaban con miel y frotaban con esa mixtura el paladar del bebé. Así que la palabra instruye tiene en su raíz el significado de frotar el paladar. Por eso, para enseñar al bebé a ingerir su comida, le frotaban el paladar. Esto es interesante porque entonces el significado de instruye al niño también vendría siendo pon algo en su boca para que lo guste. Usted debe crear en sus hijos hambre y sed por la palabra de Dios. Nunca les imponga la palabra de Dios a la fuerza. Necesita enseñar creativamente la palabra de Dios. Busque Deuteronomio 6, los versos 6 y 7. Y estas palabras que yo te mando hoy estarán sobre tu corazón. En primer lugar, mi amigo, la palabra de Dios debe estar en su corazón antes de que pueda ponerla en el corazón de sus hijos. Porque usted no puede enseñar lo que no sabe, tanto como nadie puede dar lo que no tiene. Y las repetirás a tus hijos, y hablarás de ellas estando en tu casa, y andando por el camino, y al acostarte, y cuando te levantes. Aquí no está hablando de devociones familiares formales. Aquí se habla de un estilo de vida. Cuando usted va y viene, o se sienta, o se levanta, lo que quiera que haga, debe siempre estar hablando de la palabra de Dios. La Biblia dice que esta es una maravillosa manera de enseñar. ¿Quién ha sido el mejor maestro de todo el mundo? Jesús, por supuesto. ¿Y cómo enseñó Jesús a sus discípulos? Bueno, mientras caminaban, Jesús vio que alguien sembraba y les enseñó por medio de una parábola una lección espiritual. Vio algunas hermosas flores y dijo, «Consideren los lirios cómo crecen». Y les dio una lección sobre total dependencia en el Padre. Jesús veía lecciones prácticas en todas las cosas. Él fue un maestro por excelencia. ¿Cuándo debe enseñar a sus hijos? En todo tiempo y en todo lugar. Ponga algo en la boca de ellos para que lo prueben. Y ese algo no tiene que ser ni aburrido ni seco. Use lecturas bíblicas, historias bíblicas, juegos bíblicos, memorización de versículos. Lea con ellos o para ellos libros cristianos. Escuchen música cristiana que edifique el espíritu, no que rompa los tímpanos. Aprenda a dar recompensas por trabajos bien realizados. De recompensas por versículos memorizados. Y estoy seguro que en este punto alguien dirá, «Pastor, yo no creo en sobornar a la gente para que haga cosas». ¿Sabe? Yo tampoco. Pero quiero preguntarle, ¿sabe cuál es la diferencia entre soborno y recompensa? Soborno es cuando usted trata de conseguir que alguien haga, por dinero, aquello que no debe hacer. O que deje de hacer, por dinero, aquello que sí debe hacer. Y por lo general, un soborno es un estímulo para que alguien haga algo incorrecto. En cambio, una recompensa es como un agradecimiento para alguien que ha hecho lo correcto. Enseña a sus hijos que existe la ley de la siembra y la cosecha y recompense a cada uno de ellos cada vez que hacen lo correcto. Mi amigo, si usted quiere criar hijos campeones, debe comenzar con instruirles cuando son niños. Deben ser instruidos con una comunicación creativa. Número 3. Debe ser instrucción que corrige con consistencia. Permítame enfatizar este pensamiento. Corregir con consistencia. No crea que su preciosa hijita o su maravilloso hijito no necesitan corrección. Los modernos psicólogos y educadores enseñan que los hijos son como capullos de rosas.
y que hay que dejar que florezcan

0: sin ponerles obstáculos. Quiero decir algo. Ellos crecerán y le sacarán canas de colores. No crea que su hijita son unos angelitos. La Biblia dice en Proverbios 22:15, la necedad está ligada en el corazón del muchacho. No dice que un niño sea un necio. Ningún niño es un necio. Aquí la palabra necedad significa una tontería, algo ridículo. O sea, en el corazón de un niño hay tonterías. Y no se deje convencer por la psicología moderna que dice que si su pequeño angelito quiere cortar las patas de la mesa del comedor, usted debe pasarle el serrucho para que ese niño no se frustre. No. Cuando llegue el momento en que usted debe corregir, hágalo. Hay una predisposición en cualquier niño para hacer lo malo. Por lo tanto, debe haber corrección con consistencia. O sea, necesita disciplinar a su hijo. Hablando de disciplina, ¿cuán disciplinado es usted espiritualmente? Si usted es ya salvo, entenderá el significado de mi pregunta. Pero si no lo es, tengo que decirle que uno de los aspectos de la disciplina espiritual es el reconocerse pecador y necesitar el perdón de Dios. Para muchos seres humanos, el ser disciplinados en cualquier cosa requiere esfuerzo, trabajo, voluntad, y como recompensa logramos triunfos, trofeos, reconocimientos y cosas por el estilo, todo pasajero y momentáneo. La disciplina espiritual no es nada fácil tampoco, pero en cambio, sus recompensas son incorruptibles y eternas. La disciplina espiritual le ayuda a dejar su egolatría, a reconocer su necesidad y dar el paso más importante de toda su vida. Sabe que puede tomar una decisión por Cristo ahora mismo. Si tiene una profunda convicción de su necesidad espiritual, venga con humildad delante de Dios, converse con Él y dígale con sus propias palabras más o menos lo siguiente: querido Dios, no es nada fácil el reconocerme pecador delante de ti, pero lo hago porque quiero que me perdones. No tengo ningún mérito para que lo hagas, sino que confío en los méritos de tu amado Hijo, el Señor Jesús. Señor Jesús, te agradezco por haber pagado mi culpa en la cruz del Calvario. Gracias por tu sangre derramada para limpiar mi pecado. Te invito a que vengas a mi corazón y tomes el control total de mi vida. Perdóname, límpiame, sálvame y ayúdame a vivir de tal manera que tu nombre sea honrado y glorificado por siempre. Con gratitud lo pido en tu santo nombre. Amén. Si usted oró así e hizo una decisión espiritual por Cristo, usted es una nueva criatura redimida por Cristo. Será un gran aliciente para nosotros si usted nos comparte su alegría espiritual. Escríbanos y así nos dará también la oportunidad de orar por usted.
1: Los niños necesitan entender que hay una naturaleza moral en el universo, que hay consecuencias cuando se hace lo malo. 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

0: Esa es la hora en Nuevo Continente 1460. Son las 12 y 38 minutos. 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
7: Aquí está la hora exacta en toda Colombia a través de Nuevo Continente. Es la 1 de la mañana y 3 minutos.

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2: Hola, ¿cómo estás? La mujer de esta historia estuvo encadenada a la heroína por 24 años. Con el deseo de salir de la droga, probó anfetaminas y se volvió adicta a ellas por 6 años más. Durante todo ese tiempo, dependía de su padre para poder sobrevivir. Y luego ella encontró a alguien que tenía la respuesta al vacío de su alma, y su corazón, mente y vida, incluyendo sus adicciones, fueron desencadenados.
3: Papá, soy yo.
4: ¿Dónde estás, Betty?
3: En la cárcel Las Colinas. Necesito ayuda.
4: ¿Qué ocurrió ahora?
3: Es algo serio, papá. Reincidencia en robo, pero no es verdad. Yo estaba sacando mis cosas de la casa donde estuve viviendo y un muchacho, mintiendo, dijo que yo le había robado.
4: ¿De cuánto es la fianza?
3: $26,000.
4: Yo no tengo esa suma de dinero.
3: La ley de las 3 oportunidades entra en juego y corro el riesgo de tener desde 25 años hasta cadena perpetua. Y por algo que no hice.
4: Nunca es tu culpa, ¿no es cierto, Betty?
3: Ay, papá, por favor, consígueme un buen abogado.
4: Te dije que no haré eso de nuevo. Si vas a vivir esa clase de vida, tienes que aceptar lo malo y lo bueno. Y esto es lo malo. Te visitaré y pondré dinero en tu cuenta. Pero no para la fianza ni para un abogado.
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5: Llegas tarde, tu caso va a ser presentado ahora.
3: Ay, lo siento.
5: Tengo malas noticias para ti, Betty. El Departamento de Libertad Condicional recomienda que recibas 1 año por el nuevo cargo y 1 año por la infracción. Tendrás 2 años.
3: Ay, pero pensé que habíamos hecho un trato.
5: No funcionó. Lamento decirte que esto significa tiempo en la prisión.
3: Ay, me siento mal. ¿Puedo usar el baño antes de que me llamen?
5: Si te das prisa, somos los siguientes.
2: La mujer de nuestra historia podría escapar y huir de este juicio. La semana pasada escuchamos cómo ella había sido adicta a la heroína por 24 años. Probó con tratamientos para desintoxicarse y aún fue a la iglesia, asistiendo fielmente por un tiempo, pero nunca pudo dejar su adicción a las drogas. En esta conclusión de su historia, escucharemos su testimonio y sabremos cómo Betty Hammack fue desencadenada.
3: Después de haber cambiado la heroína por anfetaminas a los 44 años, fui a vivir a las montañas al este de San Diego con otros adictos. Algunos de ellos estaban en el satanismo y todos éramos ladrones, robándonos unos a otros. Pasaba mis días buscando rocas y drogándome. Papá me daba dinero periódicamente para poder pagar el alquiler y mi comida. La gente con quien me juntaba eran de temer. Uno de ellos era un vendedor importante de drogas, pero yo me hice amiga de una mujer, Diana.
6: Ay, esta es buena marihuana, Betty. ¿Dónde la conseguiste?
3: Mi papá me dio dinero. Él no me quiere cerca suyo. Por eso yo lo llamo. Dinero, mantente lejos de casa.
6: Ay, yo le pagaría con gusto a mi marido para poder estar lejos de él.
3: ¿Por qué no lo dejas?
6: Lo hice varias veces. Él siempre me encuentra y me trae de regreso.
3: Ay, es un hombre cruel, Diana. Aterra a ver cómo te trata.
6: ¿Y por qué piensas que fumo marihuana? Ay, me ayuda a aguantar el estar aquí.
3: Yo viví con un hombre cruel 15 años. Nunca más. Llevé armas durante varios años después de que nos separamos.
6: ¿Y te deshiciste de las armas?
3: Sí. Ahora busco rocas. Las puedo usar como armas también.
6: ¿Planeas usar tus armas contra alguien aquí?
3: Sí, contra Dillon. Me está buscando y le dije que no tenía chance.
6: Betty, la excavadora. ¿Qué vas a hacer con todas estas piedras?
3: No sé, pero lo sabré cuando encuentre la correcta.
0: Muchas veces compraba drogas para otros y vivía experiencias tremendas hasta que aprendí la lección. Cuando rechacé a Dillon, él me acusó falsamente de haberle robado. Fui arrestada y fue en ese momento que mi padre rehusó ayudarme. En la cárcel comencé a asistir a un estudio bíblico los martes por la noche.
7: Entonces vemos que Jesús leyó estas palabras de Isaías, capítulo 61. Él no estaba hablando de una prisión como esta. Él estaba hablando de una prisión espiritual en la que todos estamos antes de ser salvos. Él dijo: el Espíritu de Jehová, el Señor, está sobre mí, porque me ungió Jehová. Me ha enviado a predicar buenas nuevas a los abatidos, a vendar a los quebrantados de corazón, a publicar libertad a los cautivos y a los presos, apertura de la cárcel. Si estás atada por tu pecado, solamente Jesús puede hacerte libre. Veremos el resto de este pasaje la semana que viene. Gracias por venir.
0: Pastor, leí el folleto que usted nos dio acerca del testimonio de su esposa. ¿Fue realmente una adicta a las drogas?
7: Sí, los dos lo fuimos.
0: Pero ella parece una maestra de jardín de infantes.
7: Esa es la diferencia que el Señor hace en tu vida.
0: No puedo imaginarme vivir sin las drogas.
7: Tú puedes, Betty. La Biblia dice: de modo que si alguno está en Cristo, nueva criatura es. Las cosas viejas pasaron, y aquí todas son hechas nuevas.
0: Ay, yo no sé. He consumido más de la mitad de mi vida.
7: Con Dios, todas las cosas son posibles.
0: Conocer a ti y a tu esposa me da esperanza.
7: Oraremos por ti, Betty.
0: Gracias, lo necesito. Pronto compareceré ante la corte. Y mejor que intente hacer un trato. No hay ninguna forma que pueda ganar con mi historial.
7: Cuando quedes en libertad, avísanos.
0: Haré algo mejor que eso. Iré y les ayudaré en su ministerio a los vagabundos.
3: Me declaré culpable de un cargo menor y me liberaron a tiempo para pasar la Navidad con mi familia. En Nochebuena salí para drogarme con amigos y me fui una semana. Unos días más tarde, mientras esperaba que vinieran a buscarme, cumplí mis 50 años, drogada, sola y buscada por la policía. Diana vino y estuve con ella y cuidé sus hijos día y noche. Y una mañana, cuando me desperté, vi al esposo de Diana mirándome. Insistió que me fuese lejos. ¿Cómo nos encontró? Yo no sé. Pero él nos encontró. Y yo hice como él dijo. Mientras él me observaba, tomé mis cosas y me llevaron a la estación de buses para que regresara a San Diego. Él permaneció allí hasta que el bus se marchó. Lloré todo el viaje, pero tenía un plan en mi mente. Yo pensaba que ese plan era mío, pero no lo era. A la mitad de camino llamé a mi padre y le pedí que fuera a buscarme a la terminal de buses. Y él me trajo a casa.
8: Supongo que sabes que la policía está buscándote, Betty.
6: Sí, papá. Fue muy tonto escaparme. Voy a hacer la primera cosa desinteresada que hice en mucho tiempo. No puedo correr más. Estoy demasiado cansada y me estoy volviendo demasiado vieja para seguir huyendo. Voy a entregarme y tratar de poner todo lo demás en el pasado.
8: Bien.
6: Pasé mi cumpleaños número 50 en las calles y fue horrible. ¿Podría, por favor, tener mi cumpleaños 51 en la casa con la familia? Luego me puedes llevar personalmente al tribunal y ver cómo me entrego yo misma.
8: Eso me parece bien. Pero tendrás que estar en casa y no salir con ninguno de tus viejos amigos. Tendrás que estar de acuerdo con esto, Betty. O te llevaré a la corte ya mismo.
3: De acuerdo, papá. Mi cumpleaños número 51 llegó 5 semanas después. Y todo ese tiempo que estuve en la casa de mi padre, no usé drogas. Eso fue un milagro. Pensé en conseguir drogas, pero algo me detuvo. Finalmente, en mayo de 1999, regresé a la corte. Cuando me llevaron, vi a mi padre llorar y me sentí avergonzada, muy avergonzada.
2: En un momento, escucharemos cómo la vida de Betty fue transformada detrás de los barrotes de una celda. Pedir ayuda es difícil para los hombres porque su orgullo les estorba. 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La división de hombres de la misión provee consejo para ayudar a cada hombre a comprender el camino que deben tomar, proveyendo estudios bíblicos y oración y cursos para mejorar sus habilidades. 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
3: Tomaron mis huellas, mi información y mi fotografía. Mi foto se veía bien porque era la primera vez que no estaba en prisión bajo el efecto de la droga. Tomé las cosas que me dieron y fui a la cama que me fue designada. Luego fui a buscar una Biblia para leer. Estaba determinada a ver si Dios realmente podía transformar mi vida. Volví a mi cama para leer y en ese momento vi que mi número de cama era el 51, tal como mi edad. De repente, Dios finalmente se había revelado a mí. Sabía que Él era real y que estaba buscándome. Había llegado al final de mí misma y con el corazón contrito me arrepentí de mis pecados y clamé al Señor que me salvara y me diera una nueva vida. En ese momento en que 30 años de adicción habían abandonado mi cuerpo, un gran peso se quitó de mi espíritu. Me senté en mi cama y lloré lágrimas de gozo. Había nacido de nuevo. Los días siguientes fui a cada estudio bíblico y servicio de adoración.
7: ¡Betty! ¡Estás de regreso!
3: Sí, me entregué a Cristo. Se alegrará de saber que he nacido de nuevo.
7: ¡Eso es maravilloso!
3: Leo la Biblia tanto como puedo cada día. Y Dios me está mostrando cómo Él me ama y cómo estuvo cuidando de mí todos estos años.
7: Él sabía que algún día volverías a tus cabales como el hijo pródigo.
3: Sí, Él es realmente asombroso, ¿no es verdad?
7: Sí, Él conoce el final desde el principio, Betty.
3: Sí, leí en las Escrituras donde se profetizaron eventos que ocurrieron cientos de años después. Y nadie puede hacer eso, sino solo Dios.
7: Así es. Me alegra saber que estás conociendo al Dios de la Biblia. Eso te ayudará a crecer en tu fe.
3: Pastor, creo que Dios me está diciendo que no seré condenada. No entiendo todo lo que estoy aprendiendo acerca de Dios, pero lo estoy intentando. De hecho, me dieron 3 años de libertad condicional y 1 año en la cárcel de Las Colinas, donde ya había estado, más una suma que sigo pagando. Aprendí a seguir hasta las reglas mínimas, porque Dios dejaba que me encontraran y castigaran. Él disciplina a sus hijos. Luego comencé a tener algunos pensamientos que me perturbaban, especialmente cuando leía la Biblia. Estaba muy avergonzada para contárselo a alguien, pero Dios proveyó de ayuda en un estudio bíblico cuando los pensamientos volvían y todo lo que quería era gritar.
9: A veces, cuando leo la Biblia, feos pensamientos bombardean mi mente. Pensamientos demasiado vergonzosos como para mencionarlos. La vida de pecado que hemos llevado, a veces vuelve en nuestros pensamientos. Aquellos años que hemos vivido en nuestras pasiones y prácticas pecaminosas. Esa es la guerra espiritual, señoras. Satanás es llamado el príncipe de la potestad del aire. Su poder ataca nuestras mentes con pensamientos malos, pero Dios nos ha dado la victoria a través de nuestro Señor Jesucristo. La Biblia dice en Santiago, capítulo 4, versículo 7, «Someteos a Dios, resistid al diablo, y huirá de vosotros». ¿Cómo resisten ustedes? La palabra de Dios es nuestra arma ofensiva. Es la espada del Espíritu. Úsenla. Háblenla entre ustedes y a otros. Lean Efesios capítulo 6, especialmente el versículo 11. «Vestíos de toda la armadura de Dios, para que podáis estar firmes contra las acechanzas del diablo». En Primera de Pedro, capítulo 5, versículo 8, Dios nos advierte, «Sed sobrios y velad, porque vuestro adversario, el diablo, anda como león rugiente buscando a quien devorar». Si están bajo ataque, eso es una muy buena señal, ya que están progresando en su caminar con Dios. Satanás ataca a aquellos que dejan sus pecados y vuelven a Dios.
3: ¡Qué gran lección aprendí aquel día! Una que recordaría durante las pruebas y tentaciones que tuve cuando salí de la cárcel. Regresé a casa para vivir con mi padre y mi madrastra, determinada a honrar a mi Salvador y a ellos. Pero primero tuve que enfrentar el programa de recuperación en libertad condicional.
8: ¿Cómo te fue?
3: No será fácil, papá. Una de las chicas en la cárcel dijo que ella nunca había escuchado de alguien que hubiese completado el programa sin regresar a la cárcel. Pero yo lo haré. La Biblia dice, todo lo puedo en Cristo que me fortalece. Yo ya no me drogo más. Soy hija del Dios Altísimo y nada es imposible para Él.
8: Nunca te he escuchado hablar en esta forma, Betty.
3: Y ya no vivo yo. Cristo vive en mí, papá. Quería honrar a mis padres, así que siempre llegaba a casa a las 10, algo que nunca había hecho antes, y siempre le contaba a papá dónde había estado. Una de las primeras cosas que hice después de quedar en libertad fue buscar al pastor Larry, quien me ministró en la cárcel. Fui a su iglesia y también al lugar donde ellos ayudaban a las personas sin hogar. Todo lo que tenía para ponerme era mi vestido de la cárcel porque había subido de peso estando allí.
7: ¡Betty! ¡Qué linda sorpresa!
3: Yo le dije que estaría aquí.
7: No sabes cuántas veces escuchamos eso, pero tú eres la primera que aparece.
3: Si no hubiera sido porque usted vino a la cárcel, yo estaría viviendo en una plaza.
7: ¿Cómo va tu libertad condicional, Betty?
3: Me cae bien el oficial encargado de mí, pero tengo que viajar 4 horas cada vez que tengo reuniones de grupo.
7: Te llevaremos a casa hoy. Y te daremos algunos vestidos nuevos también.
3: Ay, gracias, pastor. Aprecio realmente eso. Dios ha sido tan bueno conmigo que deseo regresar a la cárcel de las colinas y compartir el Evangelio de la forma en que usted lo hizo.
7: Dios te ha dado ese deseo. Y Él te honrará, Betty.
3: Asistí a los estudios bíblicos de los días miércoles y a las reuniones los días domingos en la iglesia, donde los que recién habían salido de la cárcel se sentaban en la primera fila. La llamábamos la línea del delito. Fue así como conocí a Kevin, quien había salido recién de la cárcel. Él no tenía temor de hablar de su amor por el Señor con pasión. Después de una reunión, una pareja me dijo que estaba orando por un esposo para mí y contesté que prefería tener un buen perro. Kevin se acercó a mí y me dijo, ¡wow, wow! Y fue en ese momento que mi amor por él floreció en mi corazón.
9: Tenemos mucho en común, Betty.
3: Sí, ambos enfrentábamos 25 años de encarcelamiento y cadena perpetua cuando Dios nos salvó.
9: Dios salvó mi vida mucho antes que eso. Una vez, una bala de policía vino hacia mí y se detuvo en el parabrisas, justo frente a mi cara. Otra vez, un tipo me apuñaló en la espalda. Y un cirujano dijo que no hubiera podido poner el cuchillo en un lugar mejor. Pasó junto a todos los órganos vitales.
3: Ay, por eso siempre estás evangelizando y compartiendo a otros del Señor.
9: Es lo menos que puedo hacer luego de pasar tantos años sirviendo a la carne y al diablo.
3: ¿Y qué es lo más difícil de estar en libertad condicional, Kevin?
9: Y no poder manejar.
10: Por eso iba en bicicleta a todos lados, incluyendo mi trabajo. ¿Y para ti qué es lo más difícil?
3: Me levanto a las 4:30 para tomar el autobús y llegar a la clase de las 9. Y también sentarme en la clase de recuperación escuchando la mentira.
10: ¿Cuál mentira?
3: La adicción a la droga y el alcohol son enfermedades incurables. No son enfermedades, son pecados, y Jesús es el único que tiene la cura. Él me hizo libre.
10: Amén. Jesús es la cura para todos los pecados.
3: Un día nos mostraron un video del uso de la metanfetamina. Ay, nos sentamos allí y vimos a la gente usándola de todas las maneras posibles. Siempre nos dicen de evitar cosas que puedan incitarnos a usarla y después nos lo muestran claramente. Creo que le falta criterio. Se lo dije después.
10: Bien hecho.
3: A ella no le gustó. Ahora siempre me observa y critica mi fe.
10: Dios te está humillando y purificando, Betty. Confía en Él.
3: Cuando la consejera se fue de vacaciones, la directora del programa la reemplazó. Ella miró alrededor y dijo que según las estadísticas, solamente 2 personas en la sala no iban a volver a las drogas. Estaba contándose a ella misma y pensaba quién sería la otra persona con suerte. Mirando a los 20 compañeros, vi su desesperación y hablé. Yo no creo en sus estadísticas. Yo creo en lo que mi Dios dice. Y la Biblia dice, de modo que si alguno está en Cristo, nueva criatura es. Las cosas viejas pasaron, y aquí todas son hechas nuevas. Amigas, si desean tener más esperanza de lo que estos programas ofrecen, hablen conmigo al final, y yo les hablaré acerca de Jesús y la verdadera esperanza.
11: Tú estás aquí para escuchar y aprender, Betty.
3: Según tu programa, tengo derecho a un Dios, y uno de los pasos es volver a Él. Eso es exactamente lo que he hecho. Yo voy a someterme a las autoridades que Él ha puesto en mi vida. Pero cuando ellas enseñen algo que contradice a lo que Dios dice en su palabra, allí voy a someterme a Dios y no a ellas. Él es quien me salvó. Él es aquel que me libró del infierno y me hizo libre de mi pecado, quitando mi adicción.
11: ¡Betty!
3: La adicta que me tenía sujeta está muerta, clavada en la cruz con Jesús. Continuaré con su programa porque la corte me lo pide, pero no me llamaré adicta nunca más. La Biblia me dice que tengo un nuevo nombre y Dios me trata como su hija, una embajadora del cielo y una santa. Él me dice que nada puede separarme del amor de Dios. Estas son las estadísticas con las cuales puedo vivir. Me dan esperanza. Él también dijo que fue a preparar un lugar para mí para pasar la eternidad con Él. ¿Cuánto más puedo tener? Ese es el programa que yo firmé el día que nací de nuevo. ¡Ah! Oh, te agradezco, Jesús. Aleluya. Me miraban como cámaras de vigilancia después de eso. Un día la consejera me acusó de estar drogada. Ella me pidió confesarlo o iría a la cárcel si el test que me harían daba positivo. Me pidió de hacerme el test en ese mismo momento y yo le dije que lo haría con las cámaras de la televisión nacional si era necesario. El test dio negativo. Luego le conté a Kevin acerca de esto.
10: ¿Ella te pidió perdón?
3: No, ella estaba enojada. Dijo que probablemente iba a caer de nuevo.
10: Eso es muy injusto.
3: Mi encargado de libertad condicional dice que no tienen autoridad para amenazar a nadie con la cárcel.
10: Ella estaba acosándote por tu fe.
3: Sí, pero Dios usó el tiempo que pasé en la cárcel para prepararme para los ataques del enemigo. Siento pena por ella y oro que Dios use mi vida para ayudarla, para que vea que la salvación es el único camino a la libertad, para ella y para los adictos.

0: 3 metros por 2, suficientemente grande para una camita y un plato caliente. Viví allí 6 meses hasta que Dios me dio este gran trabajo en la empresa aeroespacial.
1: ¿Y de qué se trata tu trabajo?
0: El Señor me da la sabiduría para hacer cosas que si no fuese por Él, no serían posibles. He trabajado en proyectos especiales, diseñando controles del medio ambiente y ahora soy jefe de mantenimiento de 14 galpones.
1: ¡Wow! Eres muy talentoso, Kevin. La primera vez que te vi parado en la iglesia, llorando al orar por el bebé de tu hermano, supe que eras especial.
0: ¡Wow! Estoy muy asombrado, Betty. Mi familia significa tanto para mí porque perdí el contacto con mi hijo cuando era un niño. Cada oportunidad que tengo estoy con ellos, en cualquier necesidad que tengan.
1: La graduación del programa era algo importante. Toda mi familia estuvo allí. El pastor Larry, su esposa y Kevin también. También estuvo mi vieja amiga Tracy. Habíamos sido amigas por toda la vida y no nos habíamos visto por 7 años. Dios es tan bueno. Kevin me sorprendió con un anillo de compromiso esa noche y luego me besó por primera vez antes de irse. Nos casamos 2 meses más tarde. Unos años después, Dios abrió una puerta para el ministerio a través de nuestra iglesia.
0: Betty, el Señor me está guiando al ministerio en la cárcel.
1: Y yo siempre he deseado regresar a la cárcel y contar a las mujeres acerca de Jesús.
0: Dios te está dando los deseos de tu corazón.
1: Él me dio a ti. ¿Y tú eres tan bueno conmigo?
0: Somos buenos el uno para el otro, y el Señor lo sabe. Él nos trajo a este lugar según sus propósitos.
1: Me encanta la forma en que compartes tu fe a los demás, en tu trabajo y a las personas en la calle.
0: Todos necesitan mucho del Señor.
1: Tienes razón.
0: Piénsalo, Betty. El Rey del Universo miró hacia abajo y dijo, ¡Hey, Kevin! ¡Hey, Betty! Tengo un trabajo para ustedes.
1: Hacía más de un año que ya no estaba en libertad condicional cuando entregué los papeles para ir a la cárcel de las colinas con mi iglesia para hacer ministerio allí. ¡Qué experiencia! Caminamos por los pasillos que había barrido y cuando nos acercábamos a una prisionera haciendo su trabajo, ella se daba vuelta hacia la pared como yo también lo hacía. Vez tras vez yo pensaba, allí, por la gracia de Dios voy. Pasé años buscando piedras. Y finalmente encontré la verdadera piedra en Jesús.
0: Un día, cuando yo le compartía el Evangelio a mi padre, él oró y recibió a Cristo como su Salvador. Recientemente, recibí una invitación de boda de alguien de Chicago. Era mi hijo. Las palabras no podrán nunca expresar mi gratitud a Dios por traerlo de vuelta a mi vida y darnos un nuevo comienzo. Cada día, Betty y yo comenzamos nuestro día leyendo la Biblia y orando juntos. Dos personas buscando el pensamiento y el corazón de Dios para ayudarnos a ser sus seguidores como sus hijos amados, de tal manera que Jesús pueda verse en nuestras vidas.
2: Kevin y Betty Hammang ahora son ministros en la cárcel y tienen también trabajos seculares que Dios les ha provisto. Amigo oyente, esta gran salvación es para ti también. La Biblia promete que todo aquel que invoque el nombre del Señor será salvo. Tú puedes hacerlo ahora, donde estés, porque no hay palabras especiales. Solo pide a Dios para que te salve de tus pecados, porque Jesús murió por ti. Si necesitas ayuda para tomar esta transformadora decisión por Cristo, comunícate con nosotros. Si estás fuera de los Estados Unidos, puedes escribirnos a Desencadenados, Florida 716, 3H, Código Postal 1005, Buenos Aires, Argentina, o también a desencadenados@yahoo.com.ar. En los Estados Unidos, nuestra dirección es Pacific Garden Mission, 1458 South Canal Street, Chicago, Illinois 60607. Nuestro correo electrónico es unshackled@pgm.org y nuestro teléfono 312-492-9410. Y no olvides visitar nuestro sitio web www.unshackled.org. Han escuchado la segunda parte de la historia real de Betty Hammang. Y recuerda que cuando parece que a nadie le importas, a Dios y a nosotros sí.
3: Aquí está la hora exacta en toda Colombia a través

0: 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Es la 1:33 a.m. Aquí está la hora exacta en toda Colombia a través de Nuevo Continente. Es la 1:34 a.m.
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2: Este es el sitio donde tu marido se encontró con el infernal Napoleón y entabló la cruenta batalla de la que de seguro has oído hablar. Pero ten ánimo, teniendo a Gran Corazón con ustedes, esperamos que tendrán mejor suerte.
3: Cuídense mucho, que Dios los proteja en el camino.
1: Los peregrinos atravesarán el Valle de la Humillación para reflexionar sobre las experiencias allí vividas por Cristiano.

0: No hay que tener tanto miedo a este valle, pues aquí no hay nada que pueda dañarnos, a no ser que atraigamos el mal sobre nosotros mismos. Es verdad, aquí Cristiano encontró a Apolión, con quien tuvo una lucha encarnizada. Pero aquella batalla fue el resultado de los errores que cometió Cristiano al bajar por el collado. A los que resbalan allí les aguardan combates aquí. Por eso este valle tiene tan mala fama, pues la gente se imagina que el lugar es frecuentado por algún demonio o espíritu malo. Y desgraciadamente estas cosas que pasan a los viajeros son el fruto de sus propias obras. Este Valle de la Humillación es una comarca fértil, como cualquier otra. Estoy convencido de que encontraremos por aquí algo que explique por qué Cristiano se halló en semejantes apuros.
1: ¿Qué es aquella columna?
2: Parece que hay algo escrito en ella. Vamos a ver.
3: Los errores de Cristiano antes de llegar a este sitio fueron causa de la lucha que aquí tuvo que sostener. Sirva esto de amonestación a los que en lo sucesivo viajen por este camino.
0: No les dije que hallaríamos por aquí alguna explicación de los apuros que halló Cristiano. Cristiana, esto lo digo sin ánimo de ofender a Cristiano ni a los muchos otros que han tenido igual suerte. Pero es mucho más fácil subir que bajar esta cuesta. Pero dejemos en paz al buen hombre, ya descansa. Y además alcanzó una victoria espléndida sobre su enemigo. Quiera el que mora en las alturas que no nos sobrevenga una cosa peor cuando pasemos la prueba como Cristiano. Volvamos ahora a tratar de cruzar el Valle de la Humillación. ¡Qué verde está el valle! ¡Qué hermosos se ven esos lirios! He conocido muchas personas de clase trabajadora que han logrado tener buenas posesiones en la comarca. Bueno, recuerden que Dios resiste a los soberbios y da gracia a los humildes. Algunos también han lamentado no pasar directamente de este valle a la casa del Padre Celestial y evitarse así la molestia de atravesar collados y montañas. Pero el camino está trazado y hay que seguirlo.
2: Observen un muchacho apacentando ovejas.
4: El joven viste ropa muy pobre y tiene el rostro risueño.
0: Escuchen lo que canta.
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0: luego tendrá la celestial riqueza.
1: ¿Lo oyen? Me atrevo a afirmar que este chico lo pasa más alegremente y tiene el espíritu más tranquilo y sosegado que aquel que viste de seda y terciopelo. Pero reanudemos nuestra marcha y nuestra plática. En otro tiempo, nuestro señor tenía una morada en este valle. Le gustaba mucho estar aquí. Se complacía de pasear por estos prados y respirar su agradable brisa. En este sitio, uno se halla libre de ruido y bullicio de la vida. Solo en el Valle de la Humillación pueden encontrarse la tranquilidad y el retiro. Nada hay que estorbe a uno en sus meditaciones. Es un valle que nadie frecuenta, sino aquel que ama la vida de peregrino. Y si bien Cristiano tuvo la mala suerte de encontrarse aquí con Napoleón y debatirse furiosamente contra él, les advierto que en otras ocasiones los hombres han encontrado ángeles en el camino, han dado con perlas preciosas y han hallado palabras de vida eterna. Como les dije, no solo tenía nuestro señor una residencia aquí, sino que ha legado a los que viven en el valle una renta anual, la cual se les paga regular y fielmente para su manutención, a fin de animarlos a proseguir su peregrinación.
2: Entiendo que en este paraje mi padre y Napoleón se pelearon, pero ¿en qué parte se dio la batalla? Pues veo que el valle es espacioso.
1: Pelearon a corta distancia de aquí, en un estrecho desfiladero, un poco más allá de un sitio llamado Llanura de Olvido. Por cierto, es la parte más peligrosa de estos contornos, pues si alguna vez los peregrinos sufren algún desastre, es precisamente cuando se olvidan de los favores que han recibido. Otras personas también se han hallado allí en gran apuro, pero hablaremos con más extensión del lugar cuando lleguemos a él, porque estoy convencido de que todavía queda algún rastro del combate, algún monumento para conmemorarlo o algo.
3: ¡Ay, me siento tan bien en este valle! Como en otro cualquiera del camino. Me parece que el sitio está en armonía con mi espíritu. Me es grato estar donde no se percibe ruido de coches ni de ruedas. Aquí puede una sin molestia ni estorbo reflexionar sobre lo que es, de dónde ha venido, lo que ha hecho y aquello a lo que el rey le ha llamado. Aquí puede una meditar, humillarse y cultivar la pobreza de espíritu. De este lugar el rey dará a los suyos sus viñas y los que andan por aquí cantarán como lo hizo Cristiano, a pesar de su encuentro con Napoleón.
1: Es verdad. Muchas veces he atravesado este valle y en mi vida he estado mejor. He servido de guía a varios peregrinos y ellos han sostenido lo mismo.
4: Al llegar al sitio exacto de la pelea entre Cristiano y Napoleón, los peregrinos recordarán el incidente con productivas lecciones para su espíritu. Escuche el siguiente capítulo de El Peregrino. Fue una producción de HCJB.

0: Aquí está la hora exacta en toda Colombia a través de Nuevo Continente. Es la 1:46 a.m.
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1: En los 14:60 de Nuevo Continente, esta es la hora. Son las 2 de la mañana.
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¿Ha oído hablar del anticristo? Pues hoy vamos a escuchar al pastor Carlos Azazueta explicar a qué se refiere la Biblia cuando usa la palabra anticristo. El programa de hoy de Visión para Vivir es parte de la serie Cristianismo Firme, un estudio de Segunda Tesalonicenses. Así que abra su Biblia en el primer capítulo de este libro y escuchemos la conclusión del mensaje que inició ayer. Orar por otros, un deber.

0: Mientras preparaba este mensaje, me llamó la atención una declaración en la primera carta de Pablo a los Tesalonicenses, precisamente el capítulo 5, versículo 17, que tiene que ver con oración. Dice tres palabritas nada más: orad sin cesar. Orad sin cesar. Es, a decir verdad, una declaración un tanto extraña, ¿no es cierto? Nuestro Dios es un Dios realista. No espera que andemos noche y día con los ojos cerrados o que nos pasemos 24 horas del día constantemente en una oración verbal. Me gusta la forma como lo dijo alguien. Escuche. Orad sin cesar no quiere decir que debemos irnos a algún monasterio o andar todo el día con las manos juntas y con los ojos cerrados. Quiere decir más bien vivir con Cristo de tal manera que uno puede hablar con Él o escucharle en cualquier momento. Qué maravilloso es andar de camino y ver el paisaje y decir, Señor, gracias por hacer algo tan hermoso como esto. Si usted ve ovejas en el campo y se acuerda de que alguien tiene ovejas, le dice, Señor, bendice a tal o cual persona. Luego, si se ríe por algo que alguien con buen sentido del humor le dice, agradézcale a Dios por el buen sentido del humor y la dádiva de la risa. Si usted mantiene la perspectiva correcta, puede hablar con el Señor todo el día. Respecto a una multitud de asuntos que le vienen a la mente, dice, Él está justo a su lado, Él está allí, Él quiere que usted ore sin cesar. Quiere decir vivir con Él en todo momento, de modo que no haya nada entre su alma y el Salvador. Tal vez usted sea un estudiante y todo el día está dedicado a hacer tareas y resúmenes e informes. Usted puede llenar su día de oración sin necesidad de cerrar los ojos. Muchas personas piensan que es pecado abrir los ojos al orar. Yo conozco personas así. Es más, en ocasiones me han criticado a mí. Espero que ellos mantengan sus ojos bien abiertos cuando oran y cuando van manejando, eso sí. Pero he aprendido una valiosa lección. No se necesita un templo para orar. No se necesita ninguna catedral. No se necesita música de órgano o de piano. Ni siquiera se necesita de un lugar completamente tranquilo. Puede hacerse en cualquier lugar, a cualquier hora y por cualquier razón. Es simplemente hacer contacto deliberado con el Dios viviente y conectarlo con el mundo en el cual nosotros vivimos, en cualquier momento y cualquiera que sea nuestra necesidad. A veces simplemente empiezo a cantar y le digo al Señor, Señor, esto es para ti. Otras veces ni siquiera puedo pronunciar palabras y me echo a llorar. También le digo al Señor, no puedo decirte nada. Pero ¿sabe qué? Me reconforta saber que el Señor lee mis pensamientos. Ya vimos lo que es la oración. Pero, ¿por qué es importante? Bueno, yo hice una lista de cuatro razones por las cuales orar es importante. Estas cuatro razones se encuentran en diferentes pasajes del Nuevo Testamento. Primero, la oración enfoca mejor mi perspectiva. Sin la oración veo solo en dos dimensiones. Con la oración veo una tercera dimensión. Sin la oración veo solo lo visible. En oración veo lo invisible. Dios me lo muestra en oración. Así que la oración reenfoca mi perspectiva. Sopla el polvo de los lentes de mi vida y me permite ver a una distancia que yo nunca imaginé. En segundo lugar, la oración calma mis temores y mis nervios. No recuerdo jamás haber terminado de orar y todavía sentirme nervioso. Me parece que siempre que acudo a la oración nervioso y lleno de ansiedad, en caso de necesidad y esa petición de intercesión, nunca continúo o la termino sintiéndome nervioso o con ansiedad. La oración calma mis temores y mis nervios. Tercero, la oración transfiere las cargas. Así es, la oración me quita de los hombros ese gran peso que había estado llevando y lo pone en hombros que pueden llevarlo. La oración transfiere esa carga de mí hacia el Señor. Cuarto lugar, y esta sobre todo es lo que quiero hablar con más detalle, la oración eleva a otros que están en necesidad. Así es, la oración toma las necesidades de los demás, las saca de mi mente y corazón, así como la de ellos, y se las presenta a aquel que sabe que es lo mejor para nosotros, y ese es Dios. Antes de concentrarnos en esta segunda carta a los Tesalonicenses, en el capítulo 1, Quisiera que viéramos brevemente lo que dice la carta a los Colosenses, capítulo 4, versículo 12. Aquí tenemos a un gran intercesor, un hombre del cual usted quizá no haya escuchado mucho en su vida cristiana, pero es alguien que debiéramos conocer mejor. Él se llama Epafras. Colosenses 4:12 dice: Os saluda Epafras, el cual es uno de vosotros, siervo de Cristo, siempre rogando encarecidamente por vosotros en sus oraciones, para que estéis firmes, perfectos y completos en todo lo que Dios quiere. Epafras era de Colosas y estuvo visitando a Pablo. Observe lo que dice en cuanto a él y anote en el margen de su Biblia la palabra intercesión. La intercesión tiene lugar cuando pedimos fervientemente en oración a favor de otra persona. Yo animaría a usted en su iglesia que comenzara un círculo de Epafras, personas que estén intercediendo por otras personas con esa característica especial que él tenía, esa agonía que él experimentaba. La palabra castellana agonía se deriva de la luz griega de esa palabra. Epafras agonizaba en oración, pero no indica una agonía de morir, por ejemplo, o mejor dicho, es una agonía de un esfuerzo intenso y fervoroso. Lo que está diciendo es que Epafras se esforzaba arduamente al tomar las cargas y las necesidades que acosaban a aquellos hermanos, y con sus labios, con su mente, con su lengua y con su garganta, se las presentaba a Dios en oración. Qué hermoso es poder tener cerca a personas como Epafras. Pero no sería más hermoso que usted que me escucha y yo pudiéramos ser como este hombre, persona de intercesión. No intercedemos por otros cuando no conocemos sus necesidades, ni tampoco presentamos delante de Dios para que Él intervenga en las vidas de gente que no conocemos. A veces tenemos muchos problemas cuando queremos orar por personas que no conocemos. Sí, nos dan la lista de los misioneros que están en otro lado del mundo y oramos por ellos, pero no lo hacemos con esa intensidad que debiéramos hacerlos. ¿Por qué? Porque nos hace falta conocerles. Todo eso es teoría. Si lo único que consigo es lograr que usted me observe a mí cuando oro o escuche mis palabras. Lo que quiero es poner un cartucho de dinamita sobre sus piernas. Quiero ver que usted lo haga. De verdad que sí dará resultado. Lo que usted diga y cómo lo haga, así como la manera en que usted se dirige al Padre Celestial, eso es asunto suyo. Si lo hace parado, si lo hace sentado, si lo hace de rodillas o postrado, o incluso acostado. No importa. Lo que tiene que hacer es tirar el anzuelo. Pesque. Ore. Deje de estudiar acerca de la oración. Deje de ir y aprender qué es la oración. Deje de dar a la gente peticiones de oración. Mejor póngase a orar. No quiero decir que nunca debe hacerlo, ni que nunca estudie acerca de la oración, no. Sino que no lo haga como un sustituto. ¿Cuántas veces vamos a un lugar para tener una reunión de oración y lo que nos ponemos a hacer es aprender en cuanto a la oración? No, hay que orar, conéctese. Haga de la oración parte de su vida diaria. Antes de que sus pies toquen el suelo al levantarse en la mañana, esté en oración. Al levantarse y verse la cara por primera vez en el espejo esa mañana, dele gracias a Dios que puede respirar y su respiración empañe ese vidrio. Al levantarse y verse la cara por primera vez en la mañana, dele gracias a Dios. Dele gracias a Dios, aunque lo que vea no le guste. Al correr las horas, usted va a estar en oración. Hallará que es lo más normal del mundo. Al hacer las cosas aburridas, Recuerde que usted tiene el poder en su mente de poder dirigirse al Padre. Cuando vaya al trabajo, cuando conduzca su vehículo, al viajar a un lugar o al estar en un autobús público o en el trabajo mismo, realizando esas tareas repetitivas que le producen mucho aburrimiento, salpíquelas con oración. Piensa en su mente en lo grandioso que es Dios. Piense en su mente que cuando menos tiene usted un trabajo, puede ir a la escuela, hacer cosas que muchas personas no tienen esa oportunidad, y usted sí. Dele gracias a Dios por lo que tiene, pero ore. Es maravilloso lo que puede ocurrir. A propósito, cuando prepare su lista de oración, deje espacio también para la respuesta de Dios a esas oraciones. Sería gratificante y estimulante poder ver que el Señor contesta, todavía sigue contestando nuestras oraciones. Usted se alegrará de saber que la hija de aquel hermano por quien usted oró ya salió bien de la cirugía. A usted le agrada saber que el bebé de su prima nació sin problemas. O cuando su amigo encontró por fin trabajo. O cuando el pastor recibió sabiduría para manejar mejor una situación difícil. El Señor contesta, siempre contesta. A veces dice sí, a veces dice no, pero muchas veces dice espera. Y eso es lo difícil. En 2 Tesalonicenses, en el capítulo 1, nos encontramos al apóstol Pablo orando por esos hermanos de la fe, esos hermanos a quien realmente amaba. Aun cuando alguien puede hacerlo, resulta difícil orar por una persona a quien no se ama. ¿Cuántas veces usted ha orado por sus enemigos, por esas personas que le hacen la vida imposible? Yo sé que lo ha hecho, pero cuesta, ¿no es cierto? Cuesta. El amor realmente es de gran ayuda. El amor engrasa los ejes, como quien dice. Pablo amaba a esta gente. Él se encontraba en Corinto, estaba muy atareado, dedicado al ministerio, junto con Aquila y Priscilas, con Silas y con Timoteo. Es por eso que los incluye al empezar la oración. Él dice, Pablo, Silvano y Timoteo, a la iglesia de los tesalonicenses. Corinto era una ciudad de vida alegre y vertiginosa. Todos ellos estaban muy atareados participando. Ocurría toda clase de cosas. Estaban pasando de la sinagoga a la escuela de un hombre llamado Tirano. La congregación estaba creciendo. Las presiones aumentaban, así también como las persecuciones y el crecimiento de la iglesia. Pero Pablo hace un alto para escribir esta carta. Él acababa de estar en Tesalónica, así que les escribe una carta amorosa. Esa es la que conocemos como la primera carta a los tesalonicenses. Luego, escucha que hay unas cosas que han surgido, y por eso les envía una segunda carta. Entre la primera y la segunda carta, Pablo ha escuchado las presiones que ellos están pasando y que van en aumento. Es más, conoce acerca de las persecuciones y de la aflicción que es más feroz que nunca. Así que él les dice que está agradecido a Dios por ellos, como leemos en el versículo 3. Luego les expresa que se enorgullecía de ellos, como usted lo leerá en el versículo 4. Más tarde, en el versículo 11, Pablo ora por ellos y observe la palabra siempre que aparece en ese lugar. Lo que está haciendo es poner en práctica su propio consejo en primera a Tesalonicenses 5:17. Está practicando lo que él predicaba. Él les dice, por lo cual, asimismo oramos siempre por vosotros. Observe la consistencia de esta palabra. ¿Sabe qué? Yo preferiría saber que una persona ora por mí un minuto todos los días en vez de una hora al mes. Me es mucho mejor saber que alguien me está respaldando un minuto al día que una hora cada mes. Es maravilloso saber que puede hacerlo todos los días, todos los meses, todos los años. Y no solamente maravilloso, los resultados son impresionantes. Si usted tiene hijos ya crecidos, póngalos en su lista de oración y ore por cada uno de ellos, por nombre. Si ya se han casado, incluya también a sus respectivos cónyuges. Ore por sus matrimonios. Ore por los hijos que ellos tienen o por los que van a tener. Si hay alguna situación amenazadora o difícil, ore por esa situación específicamente. Hágalo regularmente. Este es el siempre que no quiero que usted pase por alto. Pablo oró por estas tres cosas. Según el versículo 11, encontramos aquí esto. Tal vez usted ya las notó. Dice, para que nuestro Dios os tenga por dignos de su llamamiento. Esta es una. Y luego dice, y cumpla todo propósito de bondad. Y la tercera es la siguiente, y toda obra de fe con su poder. Tal vez usted lea estas palabras y diga, como yo dije cuando las leí por primera vez, ¿y qué hago con ello? ¿Qué hago con esto? Bueno, mientras más las estudiaba y profundizaba en ellas, más significativas se volvían para mí. La Biblia es así. En la superficie parece ser nada más que un montón de palabras religiosas, pero no lo es. Hay profundidad en lo que ahí se busca. Dice la Escritura, para que nuestro Dios os tenga por dignos de su llamamiento. Esta es la oración de Pablo. Y permítame expresar lo mismo, pero con palabras distintas. Estoy orando para que en la estimación de Dios ustedes puedan vivir y actuar como es digno de los que han recibido un llamado tan elevado como el que ustedes han tenido. ¿Cuál es su llamamiento? Su llamamiento era el de ser el pueblo del reino, gente que se había iniciado en el reino mediante el sufrimiento. Eso fue lo que dijo en el versículo 5. Esto es demostración del justo juicio de Dios para que seáis tenidos por dignos del reino de Dios. Luego, en el versículo 11, Pablo ora para que Dios los considere dignos de tal llamamiento. Observa el sufrimiento que ellos atravesaban y esa estimación que los hallase a ser dignos de ese llamamiento como miembros del reino. A mí me parece que esto es significativo. Si usted lee Filipenses capítulo 1, versículo 29, encontrará que dice lo siguiente. Dice, porque a vosotros os es concedido a causa de Cristo, no solo que creáis en Él, sino también que padezcáis por Él. Recalco esto porque estimo que no siempre informamos a los nuevos creyentes respecto a esta gran verdad. Creo que dejamos a muchos con la impresión de que una vez que vengan a Cristo, todos, o por lo menos la mayoría de sus problemas, quedarán resueltos. Y eso no es cierto. La Biblia no enseña tal cosa. La Biblia dice, a vosotros os es concedido a causa de Cristo, no solo que creáis en Él, sino también que padezcáis por Él. Yo jamás he conocido a un creyente que sea una persona de profundidad y que no haya sufrido. Nunca he conocido a un creyente que sea generoso y que no haya sufrido. Nunca he conocido a un creyente cuya vida realmente cuente para Cristo y que no haya conocido regularmente el sufrimiento, la adversidad y la aflicción. ¿Podría ser esta la participación de sus padecimientos que leemos aquí en Filipenses 3:10? Pablo dice, a fin de conocerle y el poder de su resurrección y la participación de sus padecimientos. Pablo primero ora para que Dios en su estimación los halle dignos de tal llamamiento. ¿Le impresiona el hecho de que Pablo no orara porque terminara su sufrimiento? ¿Ni tampoco para que su aflicción llegara a su fin? ¿Ha notado eso? Nosotros tenemos una actitud muy carnal. Muchas veces cuando estamos sufriendo, oramos para que nuestro sufrimiento termine. Tan pronto como nos enteramos de que algún ser querido está atravesando dificultades, oramos para que Dios lo libere de esa adversidad. No siempre existe justificación bíblica para esa oración. ¿Sabía usted eso? Nunca, ni en este pasaje, ni en ninguna otra parte, en las cartas de Pablo, él ora de esta manera. Señor, quítales la aflicción que están atravesando. No, Pablo ora para que ustedes puedan salir adelante en esas tribulaciones, para que crezcan grandemente, que el Señor considere cómo responden ustedes y diga, dignos. Esta es una persona digna de mi reino. Así que, la próxima vez, haga la prueba. Cuando usted o alguno de sus seres queridos esté sufriendo, piense, Señor, Señor, ayúdale en ese sufrimiento. Crea que cambiará su perspectiva con respecto a la oración. Entonces, recuerde lo siguiente. Cuando ore, sea específico. Las oraciones específicas se contestan de manera específica. Las oraciones generales, por otro lado, son vagas y muchas veces fallamos en poder ver a Dios obrar porque no estamos prestando atención a algo específico. Un breve repaso a la segunda carta a Tesalonicenses nos revela cuán específico era Pablo al orar. Él oró para que no fueran sacudidos en su fe, versículo 2 del capítulo 2, y que se mantuvieran firmes reteniendo lo que habían aprendido. Capítulo 2, versículo 15. Pablo también oró por consuelo y fortaleza en sus corazones. El versículo 17 del mismo capítulo. Oró por esparcimiento de la palabra de Dios. Capítulo 3, versículo 1. Y por liberación y protección del mal. Capítulo 3, versículos 2 y 3. Y por paz en cada circunstancia. El capítulo 3, versículo 16. La segunda cosa por la cual ora Pablo es para que Dios cumpla todo propósito de bondad. ¿Qué quiere decir esto? Pues bien, la palabra propósito quiere decir determinación. Por la forma en que él escribe, me parece a mí que ellos habían determinado que la bondad sería una de las características de sus vidas como creyentes. Pablo sabía que lo que ellos estaban atravesando contribuiría a que esto se cumpliera. Así que por eso les dice que nuestro Dios cumpla el propósito que ustedes tienen en cuanto a la bondad. Aquí el término bondad es tan general que parece perder su significado. Pero no es un término general. La esencia de esta palabra en la mayoría de las veces que ocurre en el Nuevo Testamento es la generosidad. Una persona que tiene la mano abierta y un corazón dispuesto. Recuerda lo que se dijo de Bernabé en Hechos 11:24. Era varón bueno y lleno del Espíritu Santo. Así que no nos sorprenda ver que Dios utilizó grandemente a Bernabé. Era un hombre bueno, de gran corazón, generoso. A propósito, este es un buen momento para hacerle una pregunta. ¿Qué ha determinado usted delante de Dios en estos últimos días? ¿Qué ha determinado ser? En la antigüedad no era raro que los hombres y las mujeres piadosas hicieran este tipo de declaraciones. Declaraciones en cuanto a la filosofía de su vida. Ellos escribían en sus diarios, por ejemplo, he determinado esto o aquello. ¿Usted recuerda a aquel gran predicador Jonathan Edwards? Él escribió sus resoluciones, sus determinaciones de cómo iba a vivir su vida cristiana. Le animo a que cuando tenga oportunidad, lea estos propósitos, sus declaraciones de Jonathan Edwards. Son gratificantes y, ¿sabe qué? Aplicables a nuestros días también. Un hombre escribió lo siguiente: he determinado hacer lo que es correcto, aun cuando lo que me rodean nunca lo hagan. Yo haré lo que es correcto. ¿Qué ha determinado usted hacer delante de Dios? Uno de los propósitos de los hermanos de Tesalónica era evidente: llegar a ser conocidos por su bondad, por su generosidad. Pablo dice: yo oro que esto pueda contribuir a que eso se cumpla. Es una buena disciplina preguntarles a sus hijos qué resolución, qué propósito han hecho para este año, o durante cierto periodo de tiempo en particular en sus vidas, y también orar al respecto. Cuando ocurren cosas en su vida, ore que lo que está ocurriendo pueda ayudarle a usted a cumplir con esa resolución. Además, cuando usted ore de esta manera, eliminará de la oración el egoísmo. Se lo aseguro. En su excelente libro titulado Temerosa y Maravillosamente Diseñado, el autor cristiano Philip Yancey escribió junto con un médico llamado Paul Brand algo interesante. El doctor Paul Brand no es escritor, pero sabe bastante de medicina. Y el señor Yancey casi no sabe nada de medicina, pero es un excelente escritor cristiano. Así que ellos se unieron para escribir este increíble libro. Yancey relata la forma tan elocuente, la observación de Brand, de que el dolor no es enemigo del ser humano. Al contrario, el dolor es un amigo. Piense qué difícil sería para un médico localizar el problema si no fuese por ese amigo llamado dolor. El dolor señala exactamente dónde le duele a uno. Le tocan y le preguntan, ¿le duele aquí? ¡Ay! Por supuesto que me duele. Aquí, me duele aquí en esta parte. Así que ellos explican que debemos estar muy agradecidos por el dolor. Es posible que usted en este momento esté atravesando una situación dolorosa en su vida. Y en estos momentos usted no sepa cómo resolver esa situación. Tal vez no sea algo físico, sino que el dolor es más profundo. Es acá en su corazón. Su corazón está roto. Y si usted no aprende, ese dolor regresará. Volverá a visitarle una y otra vez hasta que usted aprenda. El médico divino, el médico de nuestras almas, continúa presionando en ese lugar. Espera que usted le diga, sí, Señor, aquí es. Pues bien, ¿recuerdas lo que has determinado? ¿Recuerdas tus resoluciones? Y usted podrá decirle, sí, Señor, sí me acuerdo. Bueno, todavía hay problemas en tu corazón que necesitan ser tratados. El apóstol Pablo ora para que Dios cumpla todo propósito en ellos. Esos propósitos que ellos mismos se han puesto. En este caso, ser bondadosos.
1: Qué hermoso es cuando podemos ver la manera que Dios responde al clamor de sus hijos. Hemos escuchado el mensaje Orar por Otros, un deber, basado en el primer capítulo de la segunda carta a los Tesalonicenses. 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

0: En los 14:60 de Nuevo Continente, esta es la hora. Son las 2 de la mañana y 44 minutos.
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1: Jorge Whitefield dice: la historia, días y semanas enteras, pasó postrado en el suelo en oración silenciosa o en voz alta. Días, noches, un hombre postrado en el cielo, algunas veces en silencio, tal vez escuchando a Dios, dándole oído a la voz del Espíritu, otras veces gritando, tocado por el poder de la tercera persona de la Trinidad. Oración agonizante. Es por eso que cierto hombre en la historia de la iglesia dijo: póstrese la iglesia y salve al mundo. Dios desea ver un liderazgo postrado, que entre por la puerta de la humillación y del arrepentimiento profundo, que dispuesto a crucificar el egoísmo, a renunciar a su ambición sectaria, de querer ser el único que domina la ciudad o la nación o el mundo. Continuemos viendo este punto de oración agonizante. Ya hemos visto el sentir de Charles o Carlos Finney. Mientras yo no tenía un espíritu de oración, no podía hacer nada. Y Jorge, días y semanas enteras, pasó postrado en el suelo en oración silenciosa o en voz alta. Y entonces Frank Bartelman, de noche no podía dormir por el espíritu de oración. Se le fue el sueño, porque había en él una carga profunda de intercesión por la iglesia, por las almas, por un mundo perdido. Noche y día no podía dormir por esa carga de intercesión. ¿Dónde habrá alguno que haga lo que hizo este hombre y que fue el instrumento para traer un avivamiento a la iglesia del Señor? Martín Voss pasaba horas y días y noches en agonías solitarias de intercesión. Cuando predicaba, sus palabras eran como llama de fuego y los corazones como pasto que el fuego del Espíritu los consumía. Recuerde, el secreto de un avivamiento muchas veces no es números en el comienzo, pero es arrepentimiento profundo de ese amargo resentimiento que usted tiene contra otros miembros del cuerpo, contra algún hermano, contra los miembros de su propia familia. Y entonces la oración agonizante. La iglesia será avivada, despertada, inflamada, quemada con el fuego del Espíritu, cuando el remanente se desespere y se angustie por el estado decaído de la iglesia. Tiene grandes muchedumbres, el 10% en Colombia. Pero el estado espiritual de la iglesia no es el estado que Dios requiere y que la palabra muestra, porque hay carne, hay egoísmo, hay centralismo, hay sectarismo, hay contiendas, hay divisiones, hay falta de amor por los demás que, aunque no sean parte de mi grupo, han sido tocados por el mismo Espíritu y lavados en la misma sangre que el Cristo eterno derramó en la cruz por usted y por mí. la iglesia será avivada. Cuando el remanente fiel se desespere por la tibieza espiritual del pueblo, vemos hoy la iglesia Laodicea, rica, caminando sobre alfombras, con inmensas catedrales y mucha gente, pero en cuanto al amor tibia, con la puerta cerrada, mientras el maestro golpea para que le dejen entrar, y no se abre la puerta, porque los métodos humanos tienen en primer lugar nuestros programas, nuestras carreras, sin que el Espíritu Santo tenga intervención y sea el que dirige la marcha de la iglesia y la evangelización de los perdidos. La iglesia será avivada cuando el pecado oculto y los falsos compromisos salgan a la luz. El que cubre el pecado no prosperará. Querido oyente, no encubran. Escuchando.

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3: Gracias, Señor. Aleluya. Tú eres Dios. Dios fuerte sobre esta tierra. Y declaramos que tú reinas en nuestras vidas.

0: Altísimo Señor, soberano del universo, declaramos tu grandeza, Señor. Proclamamos tus maravillas, Señor. Dios Altísimo, aleluya, aleluya. Proclama su grandeza, proclama su grandeza. ¿Quién como tú, Señor? Aleluya, aleluya. Gracias, Señor.
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5: ¿Sabes qué hora es? Aquí en Nuevo Continente te decimos. Son las 3 de la mañana y 2 minutos.

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2: Dice Dios en Isaías 55, versículos 10 y 11. Porque como desciende de los cielos la lluvia y la nieve, y no vuelve allá, sino que riega la tierra y la hace germinar y producir, y da semilla al que siembra y pan al que come, así será mi palabra que sale de mi boca. No volverá a mí vacía, sino que hará lo que yo quiero, y será prosperada en aquello para que la envíe.
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4: Muchas gracias damos a Dios por esta hermosa oportunidad de compartir con nuestra audiencia la palabra de Dios. Y a usted también, mi querido oyente, muchas gracias por acompañarnos. Nos proponemos pasar por 8 semanas considerando esta rama de la teología, la escatología bíblica, el estudio ordenado de todo lo que Dios ha prometido en su palabra, en forma de promesas o de profecías, y que ha de cumplir en el futuro. Juró Jehová en la antigüedad, ha de cumplir, no lo dude. Hemos pasado por una introducción al tema y estamos estudiando los 4 pactos fundamentales que determinan lo que Dios hará en el futuro. Hemos considerado el pacto con Abraham, lo que Dios le prometió a Abraham y su descendencia. Hemos observado el pacto deuteronómico. Hemos considerado en el programa anterior el pacto davídico, las promesas de Dios al gran rey David y su descendencia. Bueno, hoy vamos a considerar el nuevo pacto. Pactos fundamentales. Juró Jehová en la antigüedad, ha de cumplir. Prometió el Señor, y eso determina lo que Él hará en el futuro. Téngalo muy en claro, muy presente. Tome su Biblia, por favor, y acompáñeme en este estudio bíblico. Muchas gracias.

vamos a considerar el cuarto pacto que condiciona lo que Dios hará en el futuro. Dios prometió en el pasado, su palabra se ha de cumplir en el futuro. Dios prometió un nuevo pacto, un nuevo pacto. Fíjense, notable, este pacto no lo va a prometer a ningún patriarca ni a ningún rey, se lo va a prometer al pueblo mismo. El primer pacto lo prometió a Abraham, pacto abrahámico. La tierra es para la descendencia de Abraham. El segundo, el pacto deuteronómico. Si bien está dirigido al pueblo, es una reafirmación del pacto abrahámico con alguna condición en cuanto al tiempo de permanencia en la tierra prometida. El tercer pacto lo prometió al rey David, pacto davídico que veíamos anteriormente. Y ahora entramos en el pacto nuevo, o sea, Dios promete a la nación de Israel que hará en el futuro un nuevo pacto, que haría y hará un nuevo pacto. Vamos al libro de Jeremías. ¿Saben una cosa? En uno de los tiempos más oscuros, en una de las horas más oscuras de la historia de Israel, cuando por años Jeremías predicó y nadie se convertía, predicaba y el sumo sacerdote lo azotaba, predicaba y los corruptos reyes y príncipes allí lo metían preso y lo azotaban. Por años, cuando la hora más oscura de la historia de Israel, fue en ese momento cuando Dios desechó esa generación, anunció que los iba a llevar al cautiverio, pero a través de Jeremías les anunció un nuevo pacto. ¡Qué maravilloso es Dios! Iba a ejercer la necesaria disciplina sobre el pueblo de Israel, pero también iba a anunciar su misericordia. En el futuro haré nuevo pacto. No como el primero, ustedes fallaron en el primero, yo haré un nuevo pacto y esta vez será estable y eterno. Vamos a leer en nuestras Biblias Jeremías 31, 31 en adelante. Jeremías 31. Versículo 31, he aquí que vienen días, dice Jehová, en los cuales haré nuevo pacto, ¿con quién? Con la casa de Israel y con la casa de Judá. Hermanos, sencilla observación de hermenéutica, ¿qué dice? ¿Con quién es el nuevo pacto? Con la casa de Israel y con la casa de Judá. No vengamos con ideas extrañas ni cambiemos el valor de las palabras. Es sencillito. ¿Estamos? Versículo 32. No como el pacto que hice con sus padres el día que tomé su mano para sacarlos de la tierra de Egipto. ¿Cuál es ese pacto? El pacto con Moisés. En Sinaí, allí reciben el pacto de la ley. No como aquel pacto, porque ellos invalidaron mi pacto, dice el 32. Aunque yo fui como un marido para ellos, dice Jehová. Pero este es el pacto que haré con la casa de Israel después de aquellos días, dice Jehová. Daré mi ley en su mente y la escribiré en su corazón, y yo seré a ellos por Dios y ellos me serán por pueblo. Y no enseñará más ninguno a su prójimo ni ninguno a su hermano diciendo, conoce a Jehová, porque todos me conocerán. Desde el más pequeño de ellos hasta el más grande, dice Jehová, porque perdonaré la maldad de ellos y no me acordaré más de sus pecados. Una gran, o podríamos decir, grandes promesas para el pueblo de Israel y de Judá. Dios va a hacer un nuevo pacto porque ustedes fracasaron en el primero, les está diciendo. Cuando los saqué de Egipto y les di el pacto de la ley, fracasaron. Entonces yo haré un nuevo pacto. Bueno, no solamente está allí. Vamos a capítulo 32 de Jeremías. Corría el año 10 del rey Sedequías y todo era una corrupción allí. Hacía un año que Jerusalén estaba sitiada, si leemos la historia. Jeremías va a comprar una propiedad, Dios le envía a comprar y luego le explica por qué. Señor, todo va a ser destruido y me envías a comprar una propiedad en Anatot. Bueno, era una prueba profética de que los haría regresar y los bendeciría en la tierra. Jeremías 32, 37.
Dice, he aquí que yo los reuniré de todas las tierras a las cuales los eché con mi furor y con mi enojo e indignación grande, y los haré volver a este lugar y los haré habitar seguramente, y me serán por pueblo y yo seré a ellos por Dios. Y fíjense, y les daré un nuevo corazón y un camino para que me teman perpetuamente, para que tengan bien ellos y sus hijos después de ellos. Y haré con ellos pacto eterno, que no me volveré atrás de hacerles bien, y pondré mi temor en el corazón de ellos para que no se aparten de mí. Versículo 41, y me alegraré con ellos haciéndoles bien, y los plantaré en esta tierra en verdad de todo mi corazón y de toda mi alma. Porque así ha dicho Jehová, como traje sobre este pueblo todo este grande mal, así traeré sobre ellos todo el bien que acerca de ellos hablo. Y poseerán heredad en esta tierra de la cual vosotros decís está desierta. Versículo 44, heredades comprarán por dinero y harán escritura y la sellarán. Y el 44 termina diciendo, porque yo haré regresar sus cautivos, dice Jehová. Nuevo pacto. Vamos ahora al libro de Ezequiel. Avanzamos. El siguiente libro, Lamentaciones, el siguiente Ezequiel. En capítulo 16 de Ezequiel, hermanos, es notable la figura. Jehová es marido, Jerusalén, esposa infiel, que en el fin de los tiempos Jehová la toma y la rescata. Fíjense el lenguaje allí, es para leer en casa todo el capítulo 16. Y dice Ezequiel 16, 59, pero más ha dicho Jehová el Señor, ¿haré yo contigo como tú hiciste, que menospreciaste el juramento para invalidar el pacto? Antes yo tendré memoria de mi pacto que concerté contigo en los días de tu juventud y estableceré contigo pacto sempiterno. Y te acordarás de tus caminos y te avergonzarás cuando recibas a tus hermanas, etcétera, etcétera, las cuales yo te daré por hijas, mas no por tu pacto, sino por, versículo 62, por mi pacto que yo confirmaré contigo y sabrás que yo soy Jehová. Para que te acuerdes y te avergüences y nunca más abras la boca a causa de tu vergüenza, cuando yo perdone todo lo que hiciste, dice Jehová el Señor. Ezequiel 36, rapidito, Ezequiel 36, 36, 22. Por tanto, di a la casa de Israel, así ha dicho Jehová el Señor, no lo hago por vosotros, oh casa de Israel, sino por causa de mi santo nombre, el cual profanasteis vosotros entre las naciones a donde habías llegado. Santificaré mi grande nombre profanado entre las naciones. Versículo 24. Os tomaré de las naciones y os recogeré de todas las tierras y os traeré a... ¿A dónde? A vuestro país. Esparciré sobre vosotros agua limpia y seréis limpiados de todas vuestras inmundicias y de todos vuestros ídolos os limpiaré. Os daré corazón nuevo. Pondré espíritu nuevo dentro de vosotros, quitaré de vuestra carne el corazón de piedra y os daré un corazón de carne y pondré dentro de vosotros mi espíritu y haré que andéis en mis preceptos, estatutos y los pongáis por obra. Habitaréis en la tierra que di a vuestros patriarcas y vosotros me seréis por pueblo y yo seré a vosotros por Dios, etcétera, etcétera. Podríamos leer más. Nuevo pacto, hermano. Grandes promesas. Mire, un resumen de las promesas allí en el apunte, al pie de la hoja 13. Las promesas son incondicionales. Dios dice, yo haré, yo daré. Ustedes fallaron en el primer pacto, yo voy a hacer pacto nuevo. Número 2, promesas perpetuas. Lo leímos recién en Jeremías 31. Número 3, estas promesas son basadas en el derramamiento de la sangre del Mesías. Tendríamos que, no tenemos el tiempo, pero mirar allí Zacarías 9, 9, 10 y 11, y también ver en Mateo 26 cuando el Señor dice al pasar la copa, esta es la sangre de mi pacto. Este pacto nuevo no se iba a realizar sobre la base de la obediencia de Israel a la ley. No, porque ellos fracasaron. Este nuevo pacto lo iba a hacer Dios por la sangre derramada del Mesías.
un misterio para los judíos, que nosotros después podemos comprender mejor y con el correr de los estudios vamos a ir comprendiendo. Y estas promesas fueron dirigidas, hermanos, a Israel y a Judá. Lo leemos en Jeremías 31, 31, y recién dijimos que no hay que cambiarle el valor a las palabras. Hermanos, Dios prometió a los judíos nuevamente y nuevo corazón. ¿Sabe qué es eso? Lo que hoy tenemos nosotros, regeneración. También prometió perdón de pecados, tenemos nosotros también. También prometió la morada del Espíritu Santo. Prometió para ellos un gran conocimiento mundial de Dios y paz perpetua y prosperidad en la tierra prometida. De una manera sucinta y rápida, esas son las promesas del nuevo pacto para Israel y Judá. Creo que entendemos que apunta al futuro, ¿no? Los judíos no tienen esto.

Ahora, ustedes pueden leer un poco en el apunte en cuanto a la perspectiva escatológica. Y los teólogos debaten un poco aquí. Los amilenialistas, que dicen que no hay reino, dicen, no, el nuevo pacto se cumple en la iglesia y ya Israel no tiene nada que ver. No hay futuro para Israel, dicen algunos amilenialistas. Pero mirando bien las escrituras, debemos entender que el nuevo pacto de Jeremías, o anunciado en Jeremías, Ezequiel y Zacarías, fue prometido a los judíos. Y Dios no puede falsear su palabra. Por lo tanto, hermano, entendamos, el cumplimiento final de este pacto apunta hacia el futuro de Israel. Ya lo vamos a volver a remarcar. Pero nos preguntamos, ¿y hoy se cumple? Sí, también se cumple en nosotros, que somos la iglesia. Sí, es decir, todo judío y todo gentil que cree en Cristo como Salvador y que derramó su sangre que limpia de todo pecado, recibe la regeneración, perdón de pecados, nuevo corazón nuevamente, y recibe el Espíritu Santo. ¿Sí? Miren, aunque Dios no nos prometió nada a nosotros, porque éramos gentiles y estábamos alejados de la ciudadanía de Israel y ajenos a los pactos, ¿entienden? Nosotros al recibir a Cristo hemos recibido las bendiciones soteriológicas del nuevo pacto. ¿Entienden eso? Bendiciones que atañen a la salvación eterna de nuestro ser. Perdón de pecados, nuevamente, nuevo corazón, Espíritu Santo, seguridad de salvación eterna. Pero no se cumple enteramente el nuevo pacto en nosotros, porque a nosotros no nos prometió ni tierra, ni paz en la tierra, ni prosperidad en la tierra. ¿Entienden? Digamos así, nosotros recibimos esas bendiciones de salvación a causa del rechazo que los judíos hicieron del Mesías. ¿Se da cuenta? Dios abrió la predicación a los gentiles. Y la sangre del nuevo pacto del Mesías es también el Cordero de Dios que quita el pecado del mundo. Dios abrió la predicación a todas las naciones, porque Dios ama a todas las naciones. No es solamente Dios de los judíos, sino también Dios de las naciones y de todos los seres humanos. Entonces, vamos a tratar de explicarlo brevemente y cerramos en esta oportunidad. El nuevo pacto se cumple parcialmente hoy en día en la iglesia. Recibimos, al recibir a Cristo como Salvador y al confiar en su sangre que nos limpia de todo pecado, recibimos los beneficios soteriológicos, todo lo que tiene que ver con nuestra salvación. Y por la gracia y la misericordia de Dios, no porque nos haya prometido algo. ¿Entiende? Bien. Pero el final y total cumplimiento del nuevo pacto apunta hacia el futuro, hermanos. Porque Dios se lo prometió a Israel y a Judá. Y Dios lo va a cumplir. Los va a reunir de todas las naciones, los va a traer a su propio país, los va a limpiar de pecados, les va a perdonar, les va a dar su Espíritu Santo y les va a dar el reino. Y les va a dar paz y prosperidad en la tierra prometida, porque a ellos se los prometió. ¿Entiende? Juró Jehová y lo cumplirá en el fin de los tiempos con ellos. Literalmente se cumplirán todas y cada una de sus palabras. ¿Comprendemos? ¿Comprendemos?

0: Bueno, podemos ya ir cerrando, dando gracias a Dios profundamente por dos cosas. Primero, porque nos ha alcanzado en su gracia con estas tremendas bendiciones de salvación eterna por la obra de Cristo en la cruz. Nos ha dado perdón de pecados, regeneración, Espíritu Santo y seguridad eterna. Gloria sea al Señor por su misericordia y su amor para nosotros. Número uno, nos vamos agradecidos, nos llenamos de agradecimiento y de adoración a Dios por esa obra de misericordia en nuestras vidas. Y segundo, en el enfoque del tema que estamos estudiando, debemos necesariamente mirar hacia el futuro, hermano. Y hacemos un resumen de los cuatro pactos. Dios le prometió a los judíos, el pacto abrahámico, ¿qué le prometió? La tierra, desde el río de Egipto hasta el Éufrates, para Abraham, Isaac, Jacob y su descendencia. Le prometió, ¿qué más? El reino a David, y que un rey reinará de su linaje en justicia y magnificencia en Jerusalén. ¿Y qué más le prometió? Que aquella generación que herede este reino se conviertan a Jehová y se arrepientan, serán perdonados, limpiados, llenos del Espíritu, y en la tierra disfrutarán paz y prosperidad. Y eso apunta al futuro. ¿Se da cuenta, hermano, por qué comenzamos a estudiar desde la historia, desde atrás, desde los pactos? Porque juró Jehová en la antigüedad, se proyectó su fidelidad a través de los siglos y aún apunta hacia el futuro. Juró Jehová, Jehová ha de cumplir sus promesas al pie de la letra. Esperamos, por lo tanto, y lo vamos a estudiar en clases sucesivas, que vendrá la hora de tribulación y vendrá el regreso del Mesías y los judíos tendrán en su tierra todo lo que Dios les ha prometido. Mientras tanto, nosotros, en este paréntesis transitorio de formación de la Iglesia en el mundo, damos gracias a Dios infinitamente. Porque por el rechazo de ellos vino el mensaje a nosotros, como dice Pablo en Romanos 9, 10 y 11, ¿no? Llegó el Evangelio de salvación por la fe en Cristo y por la gracia de Dios a nuestras vidas. Ah, hermanos, gracias a Dios por cómo Él controla los siglos y los tiempos y las rebeliones de las personas y hace los movimientos necesarios. Controla todo y cumplirá al pie de la letra cada frasecita de su palabra, cada promesa que ha hecho. Amén. Gloria sea al Señor. Y cerremos con una palabra de gratitud y de adoración por su fidelidad y su amor a nosotros, a Israel, al mundo, a las personas. Dios y Padre, muchas gracias. Pudimos considerar de manera rápida y sencilla estos cuatro pactos, Señor, que condicionan los eventos del porvenir. Porque tú has jurado, Dios, promesas muy grandes a Abraham, Isaac, Jacob, David y al pueblo de Judá y al pueblo de Israel. Y tú has de cumplir. Gracias porque la vemos proyectarse a través de los siglos y entendemos que tú las cumplirás. Pero en medio de los tiempos te damos gracias hoy y aquí nosotros. Porque habiendo rechazado Israel al Mesías, fue abierta la predicación del Evangelio de salvación a los gentiles. Y llegó a nuestras vidas el mensaje de la salvación por la fe en Cristo, y hoy te queremos dar muchísimas gracias. Muchísimas gracias por cómo tú manejas y controlas los tiempos, los siglos y cada acontecimiento. Muchísimas gracias por esta salvación tan grande en Cristo Jesús. Muchísimas gracias por tu palabra, Señor, que podemos entender y confiar que tú has de cumplir al pie de la letra. Como dijo el Señor, ni una jota ni una tilde faltará de cumplirse. Te damos la gloria, Señor, con corazones agradecidos y te alabamos cerrando este estudio en el nombre de Cristo Jesús. Amén.
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2: ¿Sabes qué hora es? Aquí en Nuevo Continente te decimos. Son las 3 de la mañana y 30 minutos.
3: Estamos aquí nuevamente, amables oyentes. Saludos. Soy María Erika Hurtado Nidia. Les doy la bienvenida a nuestro programa Tres Canciones del Ayer, espacio creado para compartir con nuestros oyentes canciones antiguas y que se han convertido en un verdadero patrimonio musical de la Iglesia cristiana, y a continuación con el repertorio de la coral Don Marsh.
4: Esta es la primera.
3: En nuestra primera presentación escucharemos la canción Jubilosos Adoremos. Y la letra de esta canción nos indica que le demos gloria al Salvador, que nuestra vida la entregamos en sus preciosas manos, que así como se abre la flor frente al sol y que así como se ahuyentan nuestros males y tristezas, el Señor nos da bienes celestiales, llenándonos de gozo, llenándonos de fe y de amor. Escuchemos aquí esta primera entrega de hoy con Don Marsh. Jubilosos te adoramos.

0: Los himnos son canciones con una gran riqueza escritural, porque muchos de ellos se basan en las verdades que Dios nos entrega a través de su palabra, y esto hace que los himnos sean una declaración de nuestra fe. Alcancé salvación es otro de los bellos himnos interpretados por esta coral de Don Mars. Su letra dice: de paz inundada mi senda ya está, o cúbrala un mar de aflicción, mi suerte cualquiera que sea, diré, alcancé salvación. La salvación de tu alma solo se encuentra en Jesucristo. Él puede librarte del pecado y de la muerte y darte vida eterna. El autor de este himno reconoce que a pesar de las situaciones difíciles que uno pueda afrontar, solo en Jesús se puede encontrar la paz, la esperanza y la salvación. Como dice el Salmo 62:7, en Dios está mi salvación y mi gloria, en Dios está la roca de mi fortaleza y mi refugio.
1: Esta es la segunda canción del ayer.

0: alcancé salvación, era el himno que escuchábamos en nuestra segunda entrega. Y avanzamos aquí para concluir tres canciones del ayer con el tema Jesucristo, mártir de paz. Y esta canción nos habla del sacrificio que nuestro Señor hizo por nosotros en la cruz del Calvario. Y recordemos que la palabra de Dios dice que no hay otro nombre dado a los hombres en el que podamos ser salvos, solo el nombre de nuestro Señor Jesucristo. Por eso en su sacrificio tenemos nosotros la salvación, como dice Hechos 4:12. Escuchemos a continuación este tema que dice: Gloria cantemos al Redentor, que por nosotros quiso morir y que nos dio a través de su gracia la salvación.
1: Esta es la tercera canción de la guerra.

Llegamos de esta forma al final de nuestro programa Tres Canciones del Ayer. Gracias por su sintonía, amigo oyente. La invitación es para que siempre nos escuche en este horario y agradecemos también sus comentarios que nos alientan para seguir trabajando de continuo con amor y entregarles programas de bendición. Soy María Erika Hurtado, un gran abrazo y sigan con nosotros aquí a través de los 1460 de Nuevo Continente. 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

Gracias, Jesús, porque en la cruz hiciste el acto más grande de amor por mí. Gracias, Señor. Te amo.

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3: ¿Sabes qué hora es? Aquí en Nuevo Continente te decimos. Son las 3 de la mañana y 57 minutos.
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1: Según lo que Judas dice, que los falsos maestros tienen esas características particulares, que vienen a ser tres. La primera, se la recuerdo, son hombres impíos, habituados al mal. La segunda, convierten en libertinaje la gracia de nuestro Señor Jesucristo. Y la tercera, niegan a Dios, al único soberano y a nuestro Señor Jesucristo. Versículo número 5. Mas quiero recordarles, ya que una vez lo han sabido, que el Señor, habiendo salvado al pueblo sacándolo de Egipto, después destruyó a los que no creyeron. Esto usted lo va a encontrar en el periodo del Antiguo Testamento. De ese grupo de personas que nuestro Dios liberó a través de Moisés, quien era el caudillo, cientos de miles que salieron de Egipto y que no creyeron, y después fueron consumidos. En efecto, la mayoría de los que salieron no llegaron a la tierra prometida. Y aquí Judas lo presenta como que Dios los destruyó. Algunos fueron destruidos por su rebelión, por su pecado, por la falta de fe. Cuando uno procede de esta manera, entonces se sale de la cobertura y cualquier cosa puede acabar con su existencia. Dios nos guarda, Dios nos protege, Dios está con nosotros. Y muchas de las veces prolonga su misericordia y favor en nuestra vida. Pero siempre se corren riesgos viviendo fuera de su cobertura. Versículo 6. Y a los ángeles que no guardaron su dignidad. Esta declaración viene a ser interesante. Porque dignidad tiene que ver particularmente con los puntos buenos que tiene una persona y que lo hace digno de algo. ¿Cómo se lo ilustro? Digno es merecedor. Los que están unidos en matrimonio, perdone que se lo recuerde, los que están unidos en matrimonio son dignos de poder convivir con sus cónyuges de una manera más cercana, más íntima. La unión los hace dignos. Y aquí hablan de la dignidad que tenían como instrumentos de Dios, como seres espirituales, que eran ángeles y que disponían de privilegios, de una posición muy favorable, pero no guardaron su dignidad, sino que abandonaron su propia morada, el sitio donde Dios los tenía, los ha guardado bajo oscuridad, en prisiones eternas, para el juicio del gran día. Esta es la historia de lo que se menciona en la rebelión que surgió en el cielo, cuando la tercera parte de los ángeles fueron engañados porque el enemigo quiso usurpar el trono de Dios y que le creyeron y que esos ángeles fueron desechados a un lugar que se identifica como infierno. Y precisamente el infierno fue creado para el diablo y sus ángeles. Entonces, los ángeles que servían a Dios en el cielo y que creyeron a Satanás se convirtieron en demonios. Y ahora unos están en el infierno y otros están en la tierra a través de los cuerpos que les dan cabida. Por eso, cuando la esposa se enoja y le dice al marido: eres un demonio. Bueno, quizás porque el marido ha dejado que el demonio influya en su comportamiento. Es otro tema el cómo los ángeles operan en el mundo, y no nos vamos a detener ahí. Luego dice, versículo 7, como Sodoma y Gomorra y las ciudades vecinas, las cuales de la misma manera que aquellos, habiendo fornicado e ido en pos de vicios contra naturaleza, fueron puestas, por ejemplo, sufriendo el castigo del fuego. La desviación, el apartarse, el no guardar la dignidad, trajo como resultado esto. Y es interesante que menciona lo que son los vicios. Para nosotros, un vicio es una adicción, algo que predomina en la vida de la persona, influyendo, controlando, manipulando, gobernando la totalidad de la persona. Sus gustos, sus intereses, sus deseos y su voluntad. Entonces, al proceder de esa forma, vinieron consecuencias lamentables. Hay una escritura que encontramos en el libro de Gálatas y que tiene su que ver con la relación que habla el apóstol Judas. Gálatas capítulo 2, versículo número 4. Ahí dice: y esto, a pesar de los falsos hermanos introducidos a escondidas, que entraban para espiar nuestra libertad que tenemos en Cristo Jesús, para reducirnos a esclavitud. Pablo lo presenta de esa manera para dar a entender que también existen falsos hermanos. Y el mismo apóstol Pablo, en el libro a los Corintios, segunda de Corintios 11:26, dice que se encontraba atravesando periodos difíciles, dentro de los cuales menciona también peligro entre falsos hermanos. Ahí él habla acerca de lo que representa encontrarse en peligro de falsos hermanos. Un hermano falso le puede hacer mucho daño, pero un maestro falso le puede hacer graves daños. No solamente porque puede influir para que usted viva de determinada manera, o porque puede usted experimentar ciertas pérdidas, sino también porque usted puede adoptar enseñanzas que son contrarias a la verdad de Dios y que las puede adoptar como estilo de vida. Ahora, regresamos a Judas capítulo 1. Judas 1:8. Luego dice: no obstante, de la misma manera también soñadores mancillan la carne. Soñadores es el término que utiliza para las personas que no viven en el presente, en lo que es la verdad de una vida que agrada a Dios. Son los que viven ilusionados o en un nivel de ilusiones. Y usted sabe que las ilusiones son como las nubes que se esfuman, que no tienen fundamento, no hay consistencia. Él nos presenta como soñadores que mancillan la carne. ¿Qué quiere decir mancillar? Es interesante la declaración que nos presenta el diccionario de la Real Academia acerca de lo que es la palabra mancillar. Y mancillar significa deshonra, dañar la reputación de alguien o de algo. ¿Y qué es lo que ocurre? Cuando sale un falso maestro, le ponen la mancha a todo el cristianismo. Si hay un creyente que es falso y estafa a alguien, entonces el que le ha estafado condena a todos, pensando que todos somos iguales. Por la experiencia que le ocurrió a alguien, que fue dañina, grave, que no debió haber ocurrido, entonces la persona saca conclusiones de que todos son así. Eso es uno de los efectos que se manifiestan por causa de los falsos maestros. Luego, también significa deslucir, afear, estropear. Ahora, ¿qué significa mancha? Perdón, mancilla. Mancilla significa mancha, simbólicamente deshonra y desoro. También significa paño, mancha oscura en el cuerpo. Hay una mancha. Entonces, este tipo de personas mancillan la carne. La manchan, la dañan, devalúan la reputación que tiene. Por eso, cuando nosotros leemos el primer libro de Tesalonicenses, capítulo 4, ahí el apóstol Pablo dice que honroso debe ser en todos el matrimonio y el hecho sin mancilla, para dar a entender que no debe existir lo que es actitudes o comportamientos que son pecaminosos, porque van a afectar lo que es la relación en el matrimonio. Y luego dice, rechazan la autoridad y blasfeman de las potestades superiores. No viven en sometimiento. El sometimiento es un factor muy importante que nosotros debemos considerar, porque el sometimiento le otorga a usted dirección en la vida. El sometimiento representa protección para su vida. El sometimiento derrama bendición sobre su vida. El sometimiento a usted lo prepara. El sometimiento representa una alternativa de Dios para beneficiar nuestra vida. Si usted no aprende a vivir en sometimiento, usted está destinado a vivir una vida en desobediencia, en rebelión y en desorden. Y todo esto va a producir repercusiones negativas en su vida. Entonces, lo que este hombre afirma y dice al respecto es que la actitud de esta gente al no someterse a las autoridades superiores todavía provoca un poco más de desorden en su vida. Dios estableció principios de sometimiento para que nosotros los respetemos. Y a través de ello, Dios bendice nuestras vidas. Permítame ilustrarlo de la siguiente manera, y con esto vamos a concluir. El Señor a mí me alcanzó por medio de un programa de radio, y estuve participando en la iglesia que producía este programa por ahí un promedio de 6 años, más o menos, de una manera estable y consistente. Y antes de eso, yo varias veces quise salirme, por lo menos 3 veces quise salirme de la iglesia. Y las 3 veces hablé con el pastor, porque esto es así, uno tiene que hacer las cosas en orden. Yo le dije que yo ya no iba a asistir a la iglesia. Y una de las causas primordiales era porque la iglesia se había constituido en un centro evangelístico. Entonces la gente solamente se convertía, pero después que uno se convertía, llegaba al punto donde quería tener más conocimiento, y los únicos mensajes que ahí fluían era el perdón de los pecados, la salvación de Dios, el arrepentimiento, la fe en Cristo Jesús, y eso era todo. Entonces ya uno había pasado la etapa de lo que era recibir la leche y ahora quería. Además, en las otras iglesias donde me invitaban había más muchachas solteras, güeras, simpáticas. Y eso no le dije al pastor, pero yo le decía eso. Decía, tú no te vas y tú aquí te quedas. Bueno, y me quedaba con buena actitud. No llegaba refunfuñando los dientes, ¿no? Llegaba con, y al rato otra vez, ¿sabe qué? Necesito hablar con usted, pastor, le decía. Y otra vez le decía, no, tú no te vas. Yo decía, tengo 2 opciones. Una, salirme. Pero estudiando la escritura descubrí que hay solamente 4 razones para que una persona abandone una iglesia sin la autorización del pastor. La primera, cuando hay pecado en la iglesia, que el pastor forma parte de ella y que no se ha arrepentido. No cuando alguien le dice, porque hay gente que dice, yo soñé que el pastor andaba mirando a la vecina. Y de ahí se hace un chisme. No, pues yo vi el carro del pastor a las 12 de la mañana en casa de la hermana fulana de tal. Claro, pero el hecho de que el carro esté ahí no significa que el pastor está ahí. Usted no sabe si la hermana tenía necesidad y le pidió el carro prestado al pastor y el pastor se lo prestó. Y ya por eso. Es así. Varón, déjeme contar esto, lo cuento. Imagínese que teníamos que encontrarnos con Urete este domingo pasado en una licor. Yo le dije, ¿por qué tuvimos que encontrarnos en una licor? La gente va a pensar que andamos comprando alcohol. No, peor. El varón, en vez de estacionarse en la licor, se estacionó en un lugar donde pasan puras películas pornográficas. Le dije, varón, ¿por qué se estacionó aquí? Imagínese si la gente que nos ve, ¿qué va a decir? El pastor, ¿y de dónde vienen saliendo? Por eso dicen que las apariencias engañan. Se confundió en el estacionamiento. Dios mío. Yo estaba rojo. Y el brother estaba morado. Por el efecto de estar estacionados ahí. Y luego era aquí en la ciudad de Victorville. Y para colmo de males no podíamos ni salir, si atravesó un carro ahí. Y yo tapaba la cara, me tapaba y decía, ay Dios mío, que no me vayan a ver. Entonces es así. Primero, cuando hay pecado. Segundo, cuando hay malversación de fondos. No que la gente piensa, no que la gente dice, cuando el dinero se está aprovechando lo que es el pastor. Tercero, cuando hay una mala doctrina o cuando hay una mala enseñanza. Cuando usted está comprobando que ya hay una enseñanza incorrecta, equivocada, que es antibíblica. Si el pastor en una oportunidad hace algo que de momento a usted no le gusta, eso no es razón para que usted se vaya. Por eso la gente nunca crece. Usted debe crecer en el lugar donde Dios lo planta. Y el enemigo se vale mucho de tratar de mover a las personas porque nunca echan raíces. Ahora, lo que yo estoy diciendo no lo digo por ustedes, lo digo por los que no vinieron, ¿eh? Entonces, usted tiene que afirmarse. Señor, ¿dónde tú me quieres? Lo que ocurre es que la gente ha hecho de la iglesia como un centro comercial. No, pues este centro comercial a mí ya no me gusta ir, entonces yo me voy al otro. Es que no se trata de gusto, se trata de dónde Dios a usted lo quiere. Entonces resulta de que hablé con él la segunda vez y me dijo que no. Bueno, está bien, yo seguí y seguí con la mejor actitud. Servía en todo lo que podía. A tal punto que en una oportunidad no había quien cuidara a los niños y estaba cuidando los niños. Había una muchacha que me gustaba. Y resulta que había otros tipos que andaban tras ella. Y bien interesados que se veían y todo. Yo utilizaba al hijo de Ramiro López, lo agarraba y le decía, toma, aquí está nuestro niño para que lo cuides y lo atiendas. Y los tipos pensaban que era mi esposa, entonces con eso las espantaba. La tercera vez volví a hablar con él y me dijo que no, lo mismo. Y yo seguí aquí. ¿Sabe cómo fue que yo salí de la iglesia? A mí el Señor me sacó. Porque unos hermanos se movieron a Hesperia y no tenían una iglesia hispana donde asistir. Y me dijeron a mí que si podía venir a darles clases los domingos, enseñanzas. Y así fue como comencé a venir. Y estando aquí, surgió lo que es el ministerio que ustedes conocen. Y aquí surgió lo que es la radio. Ahora ustedes dirán, bueno, ¿esto qué tiene que ver? Pues tiene que ver mucho. Porque nosotros 24 horas al día estamos realizando una labor donde centenares de vidas se alimentan por medio de la labor que realizamos. Y hay muchos que han recibido a Cristo en Las Vegas, en Madras, en Yucca Valley. Es más, hay gente que nosotros que ni conocemos y que se han acercado al Señor o que han conocido al Señor. Los testimonios que uno recibe de la gente de las cárceles. Nosotros les podríamos contar testimonios de todo, de las obras grandes que Dios realiza a través de la radio. Y usted se sorprenderá que en otras partes del mundo la cadena Ondas de Vida es conocida. ¿Por qué? Por la labor que realiza. Hay gente que se ha querido suicidar, situaciones muy difíciles, que la radio los ha iluminado para que su vida cambie. Y podrá decir la gente lo que digan y todo lo que quieran, pero ya está en la historia que las dos primeras estaciones cristianas que llegaron a Las Vegas formaron parte de la cadena Ondas de Vida. Eso es historia. Ahora, ¿qué pasa de eso? Independientemente de lo que uno haya hecho, es la formación que a uno le da el mostrar una actitud de sometimiento. Por eso usted debe respetar a las autoridades superiores, debe respetar a su esposo, debe respetar al gobierno, a sus abuelos, respételos. Cada vez que un hijo se somete a sus padres, está estableciendo bases para que en el futuro le vaya bien. Yo me doy cuenta quién le va a ir bien en la vida por la manera en la que se relaciona con sus padres. Y cuando veo que hay uno que es sumiso, que es respetuoso, que está dispuesto a obedecer a los padres, yo sé que a ese le va a ir bien, aunque el trabajo se acabe. Porque es una promesa de que el que honra a su padre y a su madre, le irá bien y será de larga vida sobre la tierra. Eso es así. Y esto también se aplica a la vida espiritual. Uno tiene sus autoridades superiores, porque la autoridad superior le otorga a uno cobertura. Y en ese sentido, Dios derrama cobertura.

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1: Nuevo Continente te informa la hora Bogotá, Lima, Quito. Son las 4 de la mañana y 27 minutos.

0: Nuevo Continente te informa la hora Bogotá, Lima, Quito. Son las 4 de la mañana y 33 minutos.
1: 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Imita lo bueno. El ser humano es dado a imitar. A veces lo hace hasta inconscientemente cuando refleja comportamientos de sus padres y en algunos casos hasta parece un fenómeno genético cuando ni siquiera los padres han estado presentes en la vida de las personas. De la misma manera, en la vida cristiana debemos aprender a imitar y somos llamados a hacerlo. En 1 Corintios, capítulo 16, Pablo menciona a algunos hermanos fieles de esta congregación. Él lo hace porque son personas dignas de ser reconocidas por su servicio y entrega en la obra de Cristo. Pablo está poniendo a estos creyentes como referentes de la vida cristiana y como buenos modelos a imitar por su testimonio. Ellos no destacan quizás por su elocuencia o intelecto, como otros que sí querían ser reconocidos, sino más bien por su servicio. ¿Cuántos no hemos tenido la oportunidad de encontrar en la vida cristiana personas que han inspirado nuestro andar en Cristo? De seguro pueden venir a tu mente pastores, líderes, diáconos o hermanos fieles que dejaron en ti una huella de enorme valor. Todo esto teniendo en cuenta que no son perfectos y que de seguro tendrán sus batallas como nosotros las nuestras. Porque no es el grado de perfección lo que nos impresiona de ellos, sino su perseverancia en servir a Cristo a pesar de los obstáculos o problemas que puedan enfrentar. Al fin de cuentas, el ejemplo a seguir es Cristo. En vez de ver las faltas de otros, da gracias a Dios por los buenos hermanos que tienes e imítales en su fe. Meditación escrita por Moisés Pérez Padrón, Cuba,

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2: Nuevo Continente te informa la hora Bogotá, Lima, Quito. Son las 4 de la mañana y 55 minutos.

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2: Nuevo Continente te informa la hora Bogotá, Lima, Quito. Son las 4 de la mañana y 56 minutos.
0: Lectura de la Biblia en un año. Nueva versión internacional para hoy, 10 de agosto. Isaías, capítulo 25. Señor, tú eres mi Dios. Te exaltaré y alabaré tu nombre, porque has hecho maravillas. Desde tiempos antiguos tus planes son fieles y seguros. Has convertido la ciudad en un montón de escombros, la ciudad fortificada en una ruina. Ya no es ciudad, la ciudadela de extranjeros. Nunca más volverá a ser reconstruida. Por eso te glorifica un pueblo poderoso. Te teme la ciudad de las naciones crueles, porque tú has sido, en su angustia, un baluarte para el desvalido, un refugio para el necesitado, un resguardo contra la tormenta, una sombra contra el calor. En cambio, el aliento de los crueles es como una tormenta contra un muro, como el calor en el desierto. Tú aplacas el tumulto de los extranjeros, como se aplaca el calor bajo la sombra de una nube, y ahogas la alaraca de los tiranos. Sobre este monte, el Señor Todopoderoso preparará para todos los pueblos un banquete de manjares especiales, un banquete de vinos añejos, de manjares especiales y de selectos vinos añejos. Sobre este monte rasgará el velo que cubre a todos los pueblos, el manto que envuelve a todas las naciones. Devorará a la muerte para siempre. El Señor Omnipotente enjugará las lágrimas de todo rostro y quitará de toda la tierra el oprobio de su pueblo. El Señor mismo lo ha dicho. En aquel día se dirá: si este es nuestro Dios, en Él confiamos y Él nos salvó. Este es el Señor en el que hemos confiado. Regocijémonos y alegrémonos en su salvación. La mano del Señor se posará sobre este monte, pero Moab será pisoteada en su sitio, como se pisotea la paja en el muladar. Allí extenderán sus manos, como al nadar las extiende un nadador. Pero el Señor abatirá su orgullo, junto con la destreza de sus manos. Derribará, hará caer y abatirá tus muros altos y fortificados, hasta dejarlos hechos polvo sobre la tierra. Isaías, capítulo 26. En aquel día se entonará esta canción en la tierra de Judá. Tenemos una ciudad fuerte, como un muro, como un baluarte. Dios ha interpuesto su salvación. Abran las puertas para que entre la nación justa que se mantiene fiel. Al de carácter firme lo guardarás en perfecta paz, porque en ti confía. Confíen en el Señor para siempre, porque el Señor es una roca eterna. Él hace caer a los que habitan en lo alto y abate a la ciudad enaltecida. La abate hasta dejarla por el suelo. La derriba hasta hacerla morder el polvo. Los débiles y los desvalidos la pisotean con sus propios pies. La senda del justo está llana. Tú, que eres recto, allana su camino. Sí, en ti esperamos, Señor, y en la senda de tus juicios. Tu nombre y tu memoria son el deseo de nuestra vida. todo mi ser te desea por las noches. Por la mañana mi espíritu te busca. Por cuanto tus juicios llegan a la tierra, los habitantes del mundo aprenden lo que es justicia. Aunque al malvado se le tenga compasión, no aprende lo que es justicia. En tierra de rectitud actúa con iniquidad y no reconoce la majestad del Señor. Levantada está, Señor, tu mano, pero ellos no la ven. Que vean tu celo por el pueblo y sean avergonzados. Que sean consumidos por el fuego destinado a tus enemigos. Señor, tú estableces la paz en favor nuestro, porque tú eres quien realiza todas nuestras obras. Señor y Dios nuestro, otros señores nos han gobernado, pero solo a tu nombre damos honra. Ya están muertos y no revivirán. Ya son sombras y no se levantarán. Tú los has castigado y destruido. Has hecho que perezca su memoria. Tú, Señor, has engrandecido a la nación. La has engrandecido y te has glorificado. Has extendido las fronteras de todo el país. Señor, en la angustia te buscaron. Apenas si lograban susurrar una oración cuando tú ya los corregías. Señor, nosotros estuvimos ante ti como cuando una mujer embarazada se retuerce y grita de dolor al momento de dar a luz. Concebimos, nos retorcimos, pero dimos a luz tan solo viento. No trajimos salvación a la tierra, ni nacieron los habitantes del mundo. Pero tus muertos vivirán. Sus cadáveres volverán a la vida. Despierten y griten de alegría, moradores del polvo, porque tu rocío es como el rocío de la mañana, y la tierra devolverá sus muertos. Anda, pueblo mío, entra en tus habitaciones y cierra tus puertas tras ti. Escóndete por un momento, hasta que pase la ira. Estén alerta, que el Señor va a salir de su morada para castigar la maldad de los habitantes del país. La tierra pondrá al descubierto la sangre derramada. Ya no ocultará a los masacrados en ella. Isaías, capítulo 27. En aquel día el Señor castigará a Leviatán, la serpiente huidiza, a Leviatán, la serpiente tortuosa. Con su espada violenta, grande y poderosa, matará al dragón que está en el mar. Canten en aquel día a la viña escogida. Yo, el Señor, soy su guardián. Todo el tiempo riego mi viña. Día y noche cuido de ella para que nadie le haga daño. No estoy enojado. Si tuviera zarzas y espinos, pelearía contra ella y la quemaría totalmente, a menos que ella acudiera a mi refugio e hiciera las paces conmigo. Sí, que hiciera las paces conmigo. Días vendrán en que Jacob echará raíces, en que Israel retoñará y florecerá, y llenará el mundo con sus frutos. ¿Acaso el Señor lo ha golpeado, como hizo con quien lo golpeaba? ¿Acaso le dio muerte, como hizo con quienes lo mataron? Contendió con él con guerra y destierro. Lo expulsó con su soplo violento, al soplar el viento del este. Así quedará expiada la iniquidad de Jacob. Esta será la única condición para que se le perdone su pecado. Que reduzca a polvo todas las piedras del altar, como si moliera piedra caliza, y no deje en pie ninguna imagen de Aserá, ni altar de incienso alguno. En ruinas está la ciudad fortificada. Es un sitio sin habitantes, abandonado como el desierto. Allí se echa el ternero, allí pase y deshoja las ramas. Una vez secas, las ramas se quiebran. Vienen luego las mujeres y con ellas hacen fuego. Porque este es un pueblo sin entendimiento. Por eso su creador no le tiene compasión, ni de él se apiada quien lo formó. En aquel día el Señor trillará desde las corrientes del Éufrates hasta el torrente de Egipto. Y ustedes, israelitas,
3: serán recogidos uno por uno. En aquel día sonará una gran trompeta. Los que fueron llevados a Asiria y los que fueron desterrados a Egipto vendrán y adorarán al Señor sobre el Monte Santo, en Jerusalén.

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0: Jesucristo, una canción con Danilo Montero, la escuchaban aquí en Nuevo Continente en este inicio del Buen Día.
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0: Efectivamente, estamos iniciando un nuevo día y una nueva semana laboral. Hoy es lunes 10 de agosto. Ya van corridos 222, es decir, 222 días del año. Faltan 143 días para finalizar este 2026 y de la mano de Dios es un buen día
1: para toda la gente.
0: Así es.
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0: Son las 5 de la mañana, 30 minutos. Comienza en este momento la restricción pico y placa para taxis y transporte especial. Este lunes aplica para placas terminadas en los números 3 y 4. Comenzó en este momento, comienza en este momento y termina a las 9 de la noche. El pico y placa para taxis y transporte especial. Repito, placas terminadas en los números 3 y 4. Queridos

0: el que se emplea, pero bueno, con el favor de Dios, mañana la tendremos aquí. La temperatura actual en Bogotá es de 10 grados Celsius. Es, bueno, comparado con otras ciudades seguramente que es mucho más caluroso, pero pues 10 grados para nosotros, para los bogotanos, es bastante frío. Y de hecho la sensación térmica es de 9 grados. El cielo está completamente despejado. Eso sucede generalmente. Ese frío se siente cuando el cielo está tan despejado. Mayormente hacia el centro, norte, occidente y oriente. Hacia el sur oriente y sur occidente hay algo de nubosidad. Y pudieran presentarse algunas precipitaciones muy ligeras. Pero hoy el predominio del tiempo será predominio de tiempo seco. En este momento la probabilidad de precipitaciones es apenas del 3%. Bueno, y lo habíamos dicho, saludamos a nuestro gerente Luis Enrique. Luis Enrique Ramos, muy buen día.
1: Muy buen día, Víctor. Buen día, Erika. Buen día, amigo y amiga de Nuevo Continente. Aquí estamos de nuevo y con mucho gusto dando gracias a Dios por el fin de semana, por el cambio de gobierno. Oramos por los que se van para que, si algunos de ellos no conocen al Señor, lleguen a tener una relación viva y personal con Dios por medio del Señor Jesucristo. Y oramos por los que llegan, comenzando por el presidente, para que también tengan una experiencia viva y real con el Creador de los cielos y la tierra, el Creador o autor de nuestras vidas, pero también el autor de nuestra salvación por medio del Señor Jesucristo, y que Dios le dé mucha sabiduría a las personas que lo conocen a Él de verdad, para que su desempeño concuerde con su fe, con su confianza en Dios, y finalmente el Señor sea honrado por medio de su manera de vivir. ¿Cómo le acabo de ir, Víctor?
0: Bastante bien, Luis Enrique, bastante bien, gracias a Dios, con un puente festivo desde el viernes. Movidito también con algo de trabajo, pero gracias a Dios muy bien. Y a propósito de lo que estás diciendo de ya del el nuevo gobierno en nuestra nación, hay un texto que, si bien lo conocemos muchísimo y lo hemos estado reiterando aquí en la emisora, exhorto ante todo que se hagan rogativas, oraciones, peticiones y acciones de gracias por todos los hombres, por los reyes y por los que están en eminencia, para que vivamos quieta y reposadamente en toda piedad y honestidad, porque esto es bueno y agradable delante de Dios nuestro Salvador. Y traigo a colación este texto por lo que estabas diciendo, pero también porque pues obviamente se encuentra uno con personas que tienen inquietudes con el nuevo gobierno. Y recientemente hablaba con alguien, yo le decía, hermano, porque pues bueno, es una persona, un hermano en la fe, le decía, hermano, tranquilo, quiere vivir quieta y reposadamente, haga lo que dice Primera de Timoteo 2:2-3, o sea, 2:1, 2 y 3. Porque le decía, te veo muy inquieto, ten calma, que así lo está diciendo, que vivamos quieta y reposadamente, pero ¿qué? Pues haciendo eso, haciendo rogativas, oraciones, peticiones, acciones de gracias por todos los hombres, por los reyes y por los que están en eminencia. Entonces, si llega un nuevo gobierno, pues oremos, oremos por este nuevo gobierno, oremos para que le vaya bien y que estos 4 años sean de bendición para nuestra nación. Y obviamente, pues, si Dios bendice nuestra nación, las cosas van a ser mucho mejor, muchísimo mejor. Entonces, es la forma en la que también bien podemos vivir quieta y reposadamente. Pues demos gracias a nuestro Señor por este nuevo día, por esta nueva semana que nos concede, por este nuevo gobierno, por supuesto. Y por este tiempo, bien desde el comienzo, donde sabemos de antemano que el Señor va a hablar a nuestras vidas. Padre Celestial, te alabamos. Te bendecimos en esta mañana, te damos inmensas gracias, Dios, porque nos concedes el aliento de vida, nos concedes un día más, nos concedes la posibilidad de que también en este día podamos alabarte y glorificarte con nuestros labios y también con nuestra vida, con nuestros actos, con nuestras acciones, donde quiera que estemos, en lo privado, pero también en lo público, en nuestros trabajos, en el estudio, en el Transmilenio, en la calle, con nuestros vecinos, con nuestras familias, Señor. Gracias, Dios mío, porque tú tienes planes de bien y no de mal.

y esperamos, Señor, que sean cumplidos en este día. Tú quieres hacerlo, obviamente, pero también ayúdanos para que seamos sensibles a tu voz, para que no seamos rebeldes, para que podamos cumplir tu voluntad. Gracias, Señor, por concedernos una semana más, por concedernos, Señor, un nuevo gobierno en Colombia, por el cual te pedimos, Señor, y hacemos oraciones, rogativas, peticiones y acciones de gracias, como lo dice tu palabra, para que, Señor, ellos puedan conducir a esta nación como debe ser, que sean iluminados por ti y que, bueno, Señor, nos ayudes también a nosotros, que no es solamente responsabilizar a los que están en eminencia, a los reyes, como lo dice la Escritura, bueno, los que están en autoridad. Nosotros también, Señor, el ciudadano de a pie, yo, cada oyente, tenemos responsabilidad, Señor, de hacer las cosas bien. Ayúdanos, Señor, porque si cada persona toma conciencia de hacer las actividades, los emprendimientos, conforme a tu voluntad, definitivamente, Señor, las situaciones van a cambiar. Ayúdanos, Señor, y ayúdanos para que de esta manera también podamos vivir quieta y reposadamente, porque esto es agradable y bueno delante de ti, Señor. Padre, en esta mañana encomendamos este tiempo bien desde el comienzo, para que tú nos hables. Siempre lo haces, Señor, en los tiempos de reflexión bíblica, aún cuando también quedas en silencio, bueno, algo querrás enseñarnos, pero hoy te pedimos que nos hables, que utilices a tu siervo, a Luis Enrique, y que él sea esa vasija, ese instrumento útil en tus manos para la exposición de tu palabra y con el poder de tu Espíritu Santo. Es nuestra oración en esta mañana. Te lo pedimos en el nombre de Cristo Jesús. Amén.

0: 5:38, 5:38, Luis Enrique, arranquemos de una vez con el tema del día y con la reflexión bíblica en este tiempo bien desde el comienzo.
1: Bueno, Víctor, el tema para hoy, el valor de obedecer y ejercer el dominio propio. Hebreos 7, 11 al 17 es el fundamento para esta reflexión. Si la perfección se alcanzara mediante el sacerdocio levítico, ya que bajo este el pueblo recibió la ley, ¿qué necesidad habría de que aún se levantara otro sacerdote según el orden de Melquisedec y no según el de Aarón? Porque al cambiar el sacerdocio también se tiene que cambiar la ley. Pero nuestro Señor, de quien la Escritura dice esto, era de otra tribu, de la cual nadie sirvió al altar. Es bien sabido que nuestro Señor procedía de la tribu de Judá, acerca de la cual Moisés no dijo nada en relación con el sacerdocio. Esto resulta más evidente si el nuevo sacerdote que se levanta es alguien semejante a Melquisedec, quien no llegó a ser sacerdote por ceñirse a una ley meramente humana, sino por el poder de una vida indestructible. Pues de él se hace constar: tú eres sacerdote para siempre según el orden de Melquisedec. Ahora, nos encontramos en los capítulos que hablan del sumo sacerdote y de su obra a favor de su pueblo, específicamente en los capítulos 7 al 10. Claro, por ahora en el 7. En primer lugar, el escritor dirige nuestra atención hacia un misterioso rey, sacerdote, llamado Melquisedec, de quien realmente no sabemos mucho. Todo lo dicho de él se encuentra registrado en los breves pasajes de Génesis 14, Salmo 110 y Hebreos. Pues vamos a enfocarnos en estos versículos, sobre todo los de Génesis, para ver algunas enseñanzas importantes que beneficiaron, por ejemplo, a Abraham, y a usted y a mí nos pueden beneficiar hoy. Porque se trata de la voluntad de Dios. Mucho se ha especulado acerca de la identidad de Melquisedec y de su misterioso carácter. Algunos creen que fue una cristofanía, esto es, una manifestación especial en el Antiguo Testamento del Señor Jesucristo. Ya le había hablado un poquito al respecto. Esto es también, en otras palabras, una aparición corporal del Señor Jesús directamente en el pasado. Otros sostienen que fue un mensajero sobrenatural. Hay quienes piensan que era Sem, el hijo de Noé. Otros que era un ángel poderoso. Y algunos que era un tipo del sacerdocio del Señor Jesucristo. Pero no es necesario especular acerca de si este hombre fue una aparición del mismo Señor Jesús en forma humana o si fue un tipo de él. Su nombre significa Rey de Justicia y Rey de Paz. Según Hebreos 7:2, sus ancestros permanecen en el misterio, sin padre ni madre, sin la fecha de su nacimiento ni la de su muerte. Fue hecho semejante al Hijo de Dios y representa un sacerdocio eterno, mientras que el sacerdocio del Señor Jesucristo es precisamente superior por ser sumo sacerdote eterno. Es sacerdote para siempre, en el caso de Melquisedec, él es sacerdote para siempre, mientras que el Señor Jesucristo es sumo sacerdote para siempre. Pero, al fin y al cabo, ¿por qué razones es presentado Melquisedec? Para darnos la seguridad de que podemos tener la victoria. Ya le hablé también un poco de eso, ¿no? Que la salvación es un regalo, la victoria no. La victoria depende de nuestra disposición en las manos de Dios. Entonces, para darnos la seguridad de que podemos tener la victoria y evitar el fracaso logrando lo mejor de Dios, o lo mejor que el Señor tiene para cada uno de nosotros, porque tenemos un sumo sacerdote que vive con el único propósito de darnos la victoria. Sin embargo, el relato de Génesis 14 nos da una razón más clara por la que este personaje aparece en la escena. Mientras Lot vivió en Sodoma, esta fue atacada y tomada por los ejércitos de cuatro poderosos reyes, quienes capturaron al rey, pero también a Lot, el sobrino de Abraham, y a su familia. Si usted ha leído Génesis con cuidado, lo recuerda. Cuando Abraham recibió las noticias acerca del desastre que Lot había sufrido, o de la dificultad en que se encontraba, rápidamente reunió un pequeño ejército de 318 siervos entrenados y obtuvo una gran victoria, recobrando lo que quedaba de Sodoma y librando a Lot, a su sobrino, con su familia. Según las reglas de la guerra, los despojos le pertenecían al vencedor. Por lo tanto, Abraham tenía el derecho legal de tomarlos para él. Esto tuvo que haber sido una gran tentación para él, para Abraham, y lo podría haber justificado. Pero si hubiera aceptado la tentación de enriquecerse con el infortunio de otros, el efecto moral de su testimonio se habría arruinado. Dios conocía las debilidades de Abraham y el peligro que corría de ceder a la oportunidad de obtener el gran beneficio material. Por esta razón, le envió ayuda por medio de Melquisedec, el sacerdote del Altísimo. Génesis 14, 18 al 20 dice: Entonces Melquisedec, rey de Salem y sacerdote del Dios Altísimo, sacó pan y vino, y le bendijo, diciendo: Bendito sea Abraham del Dios Altísimo, creador de los cielos y la tierra, y bendito sea el Dios Altísimo que entregó a tus enemigos en tu mano, y le dio a Abraham los diezmos de todo. En el momento cuando Abraham estaba enfrentando la tentación de obtener una ganancia material, a expensas de su testimonio, Dios envió al sumo sacerdote para recordarle que no necesitaba el patrocinio del mundo ni depender de tratos cuestionables para enriquecerse. Fue como si Melquisedec le dijera: Abraham, ¿estás amando los bienes baratos y perecederos del mundo? Tú no los necesitas, pues tienes algo muchísimo mejor: a Dios como tu dueño y proveedor, al dueño de los cielos y de la tierra, al dueño de los rebaños de ganado que pastan sobre millares de colinas. Ahora, notemos cómo Melquisedec se lo recuerda: Bendito sea Abraham del Dios Altísimo, creador de los cielos y de la tierra. Siempre me oirá repetir que hemos confiado en el Creador de los cielos y la tierra y en el autor de nuestras vidas. ¿Por medio de quién? Del autor de nuestra salvación, Dios el Hijo. Bien. Luego Melquisedec recuerda a Abraham que él no fue quien ganó la batalla, sino Dios. Y por eso le dice: Bendito sea el Dios Altísimo que entregó a tus enemigos en tu mano. Génesis 14, 20. Me parece escuchar la voz de Dios diciendo: Los despojos no son tuyos, sino míos. Solamente confía en mí, rechaza la jugosa oferta del rey de Sodoma, y yo te recompensaré con mucho más de lo que aparentemente estás sacrificando. Entonces, ¿qué pasó? ¿Que Abraham aceptó la ayuda? Bueno, le entregó al sacerdote el diezmo, ¿cierto? Luego entonces, cuando el rey de Sodoma vino y le dijo: Dame las personas y toma los bienes para ti, Abraham le contestó, según Génesis 14, 22 al 23, He levantado mi mano al Señor, Dios Altísimo, Creador de los cielos y la tierra, para jurar que no tomaré nada de lo que es tuyo, ni siquiera un hilo ni una correa del calzado, para que no digas, yo enriquecí a Abraham. ¿Qué pasó con Abraham en ese momento? Que ganó una victoria aún más grande que cuando derrotó a los cuatro poderosos reyes, pues venció a Abraham, es decir, a sí mismo. Pudo conquistar y rendir su yo a Dios. Eso fue lo que hizo Abraham. Con razón Proverbios 16:32 dice: es mejor el que tarda en airarse que el fuerte, y el que domina su espíritu que el que conquista una ciudad. Esto es, ¿qué es esto? Dominio propio, templanza. Recordemos que el dominio propio es fruto del Espíritu Santo. Luego llegó la recompensa. Génesis 15:1 dice, después de estos sucesos, la palabra del Señor vino a Abraham en una visión. Le dijo, no temas, Abraham, yo soy tu escudo y tu galardón será muy grande. Conclusión, nuestro gran sumo sacerdote celestial, el Señor Jesucristo, vive para hacer lo mismo por nosotros. Cuando seamos tentados a aceptar el patrocinio del mundo, Él nos recuerda que no necesitamos la amistad del mundo o, en otras palabras, contemporizar o volvernos cómplices de la maldad, porque al Señor pues no le agrada esta clase de comportamiento. Hay una insistencia de parte de Dios de someternos a Él por encima de todo. Juan lo dijo, no amen el mundo ni las cosas que hay en el mundo, porque todo lo que hay en el mundo, los deseos de la carne, los deseos de los ojos y la vanagloria de la vida, no proviene del Padre, sino del mundo. Y el mundo y sus deseos pasan, pero el que hace la voluntad de Dios, dijo Juan, inspirado por el Espíritu Santo, permanece para siempre. Esto lo entendió Abraham. Tremendo, ¿no? Entonces, qué bendición realmente confiar en las promesas del Señor. Mire, así como Melquisedec trajo pan y vino para fortalecer a Abraham, a nosotros nos ha sido dada, por ejemplo, la cena del Señor Jesús en memoria de su muerte victoriosa y su resurrección. Con frecuencia nos parece que debemos cooperar con el mundo, comprometiendo nuestros principios, es decir, nuestras verdades eternas, si queremos triunfar. Pero tomar la decisión firme de hacer la voluntad de Dios puede significar pobreza, bancarrota, pérdida de popularidad y de beneficios temporales. Y somos tentados a tolerar las malas prácticas del mundo, a transigir en algunas conductas que no parecen bien definidas, a tolerar costumbres oscuras o excusas, o a excusar algunos hábitos sociales y de negocios cuestionables con el fin de mantener, por ejemplo, la clientela o el beneficio que nos puede brindar una actitud así, un beneficio temporal. Porque luego contristamos al espíritu con comportamientos como estos. O puede ser que seamos incitados a seguir la corriente a costa de nuestro testimonio por temor de ofender a quienes pensamos pueden sernos de alguna ayuda. Pero Dios dice, no, confía en mí, mantén tu testimonio por mí, no toques las cosas sucias. Puede parecernos que caminar separados del mundo tiene un costo demasiado alto, pero si decidimos confiar en Él, Él no nos fallará, sino que nos recompensará paso a paso con beneficio o bendiciones ahora y siempre, lo cual hará que todos nuestros sacrificios aquí parezcan pequeños, o en otras palabras, que no vale la pena comprometer la bendición de Dios sobre nuestras vidas por aquello que no está bien a los ojos del Señor. Queremos como hijos de Dios atrevernos ahora a confiar en Él, rehusando comprometer nuestro testimonio y rechazando el patrocinio del mundo sin tener en cuenta cuán grandes puedan ser las ventajas que nos brinda. Entonces podremos cantar desde lo más profundo de nuestro ser la siguiente estrofa que usted seguramente la recuerda. Dejo el mundo y sigo a Cristo porque el mundo pasará, mas su amor, amor eterno, por los siglos durará. Finalmente Hebreos 3, el propio libro de Hebreos, más adelante nos recuerda una verdad muy importante. Nos dice de manera categórica, vivan sin ambicionar el dinero. Más bien, confórmense con lo que ahora tienen, porque Dios ha dicho, no te desampararé ni te abandonaré. Así que podemos decir con toda confianza, el Señor es quien me ayuda, no temeré lo que pueda hacerme el hombre. Te damos gracias, Señor, en este momento, por ese llamamiento que tú nos has hecho a abrazar tu voluntad y vivirla, pues es buena, agradable y perfecta. Gracias, Señor. En el nombre de Jesús. Amén.
2: Amén.

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2: Hemos tenido nuestro tiempo de reflexión bíblica con Luis Enrique Ramos, bien desde el comienzo, basado en Hebreos capítulo 7, versículos del 11 al 17. Y el tema, el valor de obedecer y ejercer el dominio propio. Tiempo bien desde el comienzo.
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2: En este momento el reloj marca las 6 de la mañana y 3 minutos. Eso significa que hace 3 minutos comenzó la restricción pico y placa para vehículos particulares. Este lunes aplica para placas terminadas en 1, 2, 3, 4 y 5. 1, 2, 3, 4 y 5. Comenzó a las 6 de la mañana, termina a las 9 de la noche. Y después de Luis Enrique Ramos, nuestro gerente, con este tiempo de reflexión bien desde el comienzo, pues les saludo, soy Víctor Méndez. Hoy María Erika no estará con nosotros, tiene un día de licencia, pero bueno, mañana, con el favor de Dios, si así Él nos lo concede, pues estaremos junto con ella en una nueva emisión del Buen Día. Pero por lo pronto, bueno, estamos arrancando semana, estamos comenzando una nueva semana. Hoy es lunes 10 de agosto, día 222 que va corrido de este año. Restan solamente 143 días para finalizar el 2026. La temperatura actual en Bogotá es de 11 grados Celsius. Se espera una máxima temperatura de 19 grados el día de hoy, aunque va a estar mayormente despejado. Pero bueno, ustedes saben que de todas formas estos días es tiempos de bastantes vientos. Por eso le dicen a agosto el mes de los vientos. Hoy con una mañana mayormente despejada, sobre todo, y lo decíamos muy temprano, está el cielo mayormente despejado hacia el centro, norte y occidente de la capital de la República. Hacia el sur, suroriente y suroccidente hay un poquito más de nubosidad, muy leve y con posibilidad de lluvias aisladas, pero muy ligeras, porque el predominio va a ser de tiempo seco. La probabilidad de precipitaciones actual es apenas del 13%. Entonces, bueno, parece que vamos a tener mayormente tiempo seco, y reiteramos, hacia las horas de la tarde sí pueden haber algunas lloviznas y lluvias aisladas. Muy buena noticia, y es que hoy no hay cortes de agua programados. O sea, es decir, este lunes vamos a contar con el favor de Dios, con el agüita normal saliendo a través de nuestros grifos de las casas. Mañana sí se estarán presentando cortes de agua, pero por lo pronto, por lo menos este lunes, no van a haber cortes de agua. Pues hoy, como es costumbre, tendremos nuestra sección cumpleañeros mañaneros después de las 7 de la mañana. Tendremos las habituales secciones de enseñanzas bíblicas con el pastor David Jeremiah, con el pastor Baruch Corman, también con el pastor Erwin Lutzer en Correr para Ganar, noticias, por supuesto, y bueno, en fin, todo lo que tenemos preparado para esta emisión de hoy, 10 de agosto de 2026. Por ahora, pues vamos a informar a nuestros oyentes con el acontecer nacional e internacional. Estos son los titulares y serán obviamente noticias que estaremos ampliando el día de hoy. Abelardo de la Espriella, el presidente, hizo ya balance de los golpes contra las disidencias y el Clan del Golfo en su primer fin de semana de gobierno, y dijo Abelardo de la Espriella, no habrá tregua. El mandatario entregó un balance de las operaciones militares en Meta, Antioquia y Urabá, con varios integrantes de grupos armados abatidos, capturados e importantes incautaciones. Por otro lado, también el presidente de la Espriella visitó Medellín por primera vez como presidente y acompañó el desfile de silleteros. acompañó en Medellín el tradicional recorrido desde una gradería sobre la Avenida del Río, donde estuvo junto al alcalde Federico Gutiérrez y presenció la participación de los silleteros en la Feria de las Flores. Más noticias. La mamá de Epa Colombia pidió consideración a De la Espriella tras el traslado de su hija a una cárcel en Ibagué. El cambio de la influenciadora a una prisión de máxima seguridad en otra ciudad puso otra vez bajo la lupa la condena a la que fue sometida por los hechos en el año 2019, mientras que su familia insistió en que la sanción resultó excesiva. En más noticias nacionales, las universidades de Colombia están pisando fuerte en Latinoamérica. La Universidad de los Andes y la Universidad Nacional entran al top 10. En el ranking internacional, que evaluó a más de 8.800 instituciones, pues se destacaron estas dos universidades colombianas entre las principales de la región, aunque ambas bajaron posiciones en la clasificación mundial. En noticias internacionales les comentamos que Irán rompe las negociaciones con los Estados Unidos. Exige 5 condiciones para abrir Hormuz que Trump no está dispuesto a aceptar. El Consejo Supremo de Seguridad Nacional advirtió que no permitirá la libre navegación por el estrecho hasta que Estados Unidos no corrija su comportamiento respecto al régimen chiita. Y finalizamos estos titulares con noticias de deportes. Algo de fútbol: el América de Cali le ganó al Atlético Nacional. Un clásico más de la Liga Betplay. ¿Cómo fue el gol de Jason Guzmán? Bueno, este volante marcado con la número 10 le dio la cuarta victoria del campeonato al cuadro caleño, que es líder en solitario del fútbol profesional colombiano. Todos estos titulares, estas noticias, las estaremos ampliando en nuestra emisión de este lunes 10 de agosto de 2026, aquí en Nuevo Continente. Por lo pronto nos preparamos para la enseñanza bíblica. 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
1: Gracias por acompañarnos hoy. Nos entusiasma este mes de agosto y la oportunidad de enseñar sobre la carta de Pablo a los Efesios. Ahora, continuemos con nuestro estudio. El mensaje de hoy es la segunda parte del tema, andando en sabiduría.

es que el uso del tiempo no es hacerlo todo hoy y controlar el tiempo de modo que hoy sea mejor, sino hacer todo hoy con el uso del tiempo a fin de que mañana sea mejor. Y si usted hace eso hoy, pronto estará juntando muchos mañanas, uno tras otro, y sus mañanas serán sus hoy, y se dará cuenta de que ha hecho una decisión bastante buena en cuanto al tiempo. Así que lo que Pablo nos está diciendo es, estudia tu vida, observa tu vida, asegúrate de que hayas gran placer en la vida que Dios te ha dado. Es la única vida que se vive, y entonces, redime tu tiempo. Anda sabiamente y redime tu tiempo. Aprovecha la vida y haz que tu vida cuente para Dios. En tercer lugar, dice que el andar sabio es un andar dirigido. Versículo 17. Así pues, no sean necios, sino entiendan cuál es la voluntad del Señor. En otras palabras, sabiduría es entender la voluntad de Dios para uno, puesto que nuestros días son limitados y algunos de nosotros estamos viviendo en sobretiempo, debemos asegurarnos de que no tomamos muchos desvíos. Si no sabe a dónde está yendo, si no tiene sus direcciones, si no tiene su meta, se desviará de su curso. Si no entendemos cuál es la voluntad de Dios para nuestra vida, podemos perder años deambulando como los israelitas en el desierto. Pablo dice que debemos asegurarnos de que tenemos una clara comprensión de la voluntad de Dios, porque si no, pasaremos nuestras vidas viviendo neciamente. Así que la pregunta es, ¿cómo sé cuál es la voluntad de Dios? Y esa es la pregunta que con más frecuencia se hace a los pastores en todo el mundo evangélico. ¿Cómo sé la voluntad de Dios? La mayoría de ellos lo que quieren decir es, ¿cómo sé la voluntad del Señor para mi vida? Y es muy buena pregunta, pero tal vez no sea la pregunta correcta. Estudié todos los libros y artículos que se han escrito en cuanto a este asunto, y déjeme decirle esto. He llegado a entender que debemos preocuparnos más en cuanto a la voluntad de Dios para nosotros hoy. Y cuando uno pone la voluntad del Señor para hoy, durante suficientes hoy seguidos, acabará en donde está la voluntad de Dios. Si usted se enfrasca en qué es lo que Dios quiere que haga el resto de su vida, es muy posible que no llegue allá, porque Dios dirige día por día. Cuando fui llamado a predicar, no tenía ninguna intención de que esto sea mi vida. Solo respondí a la petición de mi papá de que predicara una vez en una iglesia pequeña cerca de Columbus, un cierto domingo. Y yo fui. Lo próximo que supe es que yo volvía la siguiente semana y después semana tras semana. Antes de que yo supiera de que una asignación a que vaya allí un domingo fue la clave para el resto de mi vida. Y he estado haciéndolo cada semana por más de 50 años. Dios quiere que usted sepa su voluntad. Dios no está sentado en el cielo conversando con sus ángeles y diciéndoles, ¿saben? Tengo una voluntad para cada uno de mis hijos e hijas en la tierra, pero no les voy a decir lo que es, voy a ocultárselas. Ese no es el Dios que conocemos. Concedo que no vamos a recibir una carta de entrega especial que diga, haz esto, pero si se lo pedimos, Dios nos mostrará lo que Él quiere que hagamos. Mi observación es que muchos cristianos, y tal vez alguno de ustedes que me están oyendo hoy, es que no tenemos la voluntad de Dios en nuestras vidas, porque nunca se lo hemos pedido. Y no lo pedimos porque tenemos miedo de lo que puede ser. Tenemos miedo de que si le decimos a Dios, ¿cuál es tu voluntad para mi vida? Él nos contestará y nos dirá cuál es, y a lo mejor no queremos hacerlo y queremos mantener nuestras opciones abiertas. Y así, nos parece que está bien si Dios hace unas cuantas sugerencias, y si Él está entre los papeles que estamos examinando, lo consideraremos como una de las muchas opciones. Pero en cuanto a darle la soberanía sobre todo y decirle, Señor, Tú eres mi Dios, Jesús, Tú eres mi Salvador, quiero entregarte mi vida hoy, dime lo que quieres que haga y lo haré, ni en sueños. Y así pasamos toda nuestra vida conformándonos con lo segundo, mejor. Déjeme decirle lo que sé. La voluntad de Dios para su vida, que es mejor que cualquier cosa que uno pueda pensar por cuenta propia. Nosotros pensamos que somos muy listos y que tenemos toda la vida bosquejada. Ponga a Dios a cargo y vea lo que hace.
El primer paso para saber la voluntad de Dios es deleitarse en el Señor. Salmos 34, versículo 7, dice: Pon tu delicia en el Señor, y Él te dará las peticiones de tu corazón. Eso significa dos cosas. Primero, que si uno se deleita en el Señor, Él le da los deseos correctos. Segundo, que si uno se deleita en el Señor, uno debe hacer lo que quiere hacer, porque Dios le dará los deseos para hacer lo correcto. Permítame decirle cómo esto ha funcionado para mí. Antes de que Dios me llamara a pastorear una iglesia, yo quería ser locutor de radio. Vivía para eso y me encantaba. Ya he dicho en otras ocasiones que mientras estaba en la universidad trabajé en dos estaciones de radio diferentes en Ohio. Pensaba que haría eso por el resto de mi vida y estaba bastante seguro de que el Señor me había llamado a que haga eso. Trabajaba en una estación en Springfield, de las 3 de la tarde a las 11 de la noche, 5 días a la semana. Yo atendía el programa de peticiones, ponía los discos y también ponía las grabaciones de diferentes ministerios y locutaba las noticias, también el clima. Estaba en mi gloria. Entonces fui a aquella iglesia pequeña en Thurston, Ohio, y Dios empezó a hablarme acerca de ser pastor. Supe después de un mes o algo así que Dios me estaba diciendo: esto es lo que quiero que hagas. Yo estaba dispuesto a hacerlo, pero en realidad estaba triste, porque no entendía por qué me encantaba tanto trabajar en la radio y Dios me estaba llamando a ser pastor. Pensé que mi carrera en la radio se había acabado. Pero escuchen el versículo: Pon tu delicia en el Señor y Él te dará las peticiones de tu corazón. Cuando ese versículo se convirtió en mi promesa, yo estaba en una estación de radio. Hoy estoy en más de 3,000 estaciones solo en los Estados Unidos. Ahora bien, Dios no tiene favoritos. Dios hizo eso por mí y lo hará por usted si confía en Él. Pero debe tener el deseo de saber y hacer la voluntad de Dios. Esto es algo que pienso que es realmente importante. Usted dice: ¿qué tal si no puedo entenderla? Voy a quitar eso de su lista. Juan capítulo 7, versículo 17. Y esto es poderoso. Si alguno está dispuesto a hacer la voluntad de Dios, sabrá si mi enseñanza es de Dios. ¿Qué quiere decir eso? La Biblia dice que si usted quiere saber la voluntad de Dios, si está listo para hacerla, la sabrá. No la sabe debido a que está teniendo sus opciones abiertas. Algunos quieren saber la voluntad de Dios para entonces decidir si quieren hacerla o no. Eso no funciona. Si usted quiere saber la voluntad de Dios, tiene que comprometerse a hacer la voluntad de Dios incluso antes de que sepa cuál es la voluntad de Dios. Estoy tan seguro como puedo estarlo de que no hay nadie que se llame cristiano y que no pueda saber la voluntad de Dios para su vida si realmente quiere saberla. Pero no se ponga a jugar con Dios. Él no está allí como una de sus opciones. Es su única opción. Si realmente quiere saber la voluntad de Dios, y usted tiene que presentarse ante Él así y decir: Señor, aquí estoy. Dime qué debo hacer. Aquí está mi voluntad en esta hoja de papel y no hay nada escrito en ella. Solo la he firmado al pie. Tú llénala como quieras. Así son las cosas. Cuando usted hace eso, Dios hace su parte. Si usted dice: pues bien, ¿qué tal si? Si usted le entrega a Dios su corazón, Él les dará los deseos de su corazón. Yo no quiero ir al África. Si Dios lo llama a que vaya a África, Él pondrá en usted el deseo de ir a África. No sé cómo funciona todo eso, solo sé que ese es el camino de Dios. Entréguese al Señor y Él le dará los deseos de su corazón. Pídale que le muestre su voluntad y Él le mostrará su voluntad. Si usted decide de antemano que hará lo que sea que Él le diga. Escuchen lo que dice Salmos 32, versículos 8 y 9. Yo te haré saber y te enseñaré el camino en que debes andar. Te aconsejaré con mis ojos puestos en ti. No seas como el caballo o como el mulo, que no tienen entendimiento, cuyos arreos incluyen brida y freno para sujetarlos, porque si no, no se acercan a ti. No voy a modificar la traducción, pero lo que dice es que no hay que ser tonto como un animal. Eso es lo que está diciendo. A los animales hay que dirigirlos, porque no tienen una brújula personal. Pero si usted es cristiano, tiene el Espíritu Santo, confíele su vida y verá lo que Él hace. Número 4, el andar sabio es un andar dinámico. Aquí llegamos a un versículo clave y leemos en el versículo 18. Y no se embriaguen con vino,
en lo cual hay disolución, sino sean llenos del Espíritu. Aquí tenemos el mandato de ser llenos del Espíritu. ¿Cómo puedo hacer eso? ¿Qué significa ser lleno del Espíritu? Ser llenado no es como un vaso vacío que se llena. Aquí significa ser controlado por algo. Se dice de alguien, está lleno de terror. ¿Qué quiere decir eso? Quiere decir que el terror controla su vida. La Biblia dice que sea lleno del Espíritu. O sea, que permita que el Espíritu de Dios controle su vida. Déjele que Él tome asiento en el trono de su vida y que le diga qué hacer y lo acompañe en cada experiencia. Algunos de ustedes han estado en situaciones serias en días pasados. No tiene que hacer esas cosas a solas. El Espíritu Santo está en usted y Dios Todopoderoso quiere estar con usted. Pida su ayuda y la recibirá. ¿Qué necesita? Probablemente necesita sabiduría. Eso es algo que todos necesitamos en todo momento. Muchos de nosotros necesitamos sabiduría. Pablo compara el ser llenado del Espíritu con ser lleno de licor. Extraña comparación, pero no extraña del todo. Cuando usted se llena de licor, el alcohol empieza a controlarlo desde adentro. Cuando usted está lleno del Espíritu, Él lo controla y lo fortalece desde adentro. Y cuando usted está lleno del Espíritu, puede hacer cosas que no podía hacer antes, porque ahora no es una persona natural, sino que es una persona espiritual. Ahora usted hace cosas que nunca pensó que fueran posibles, debido a que no es usted, es el Espíritu Santo controlándolo. Para serles franco, en mi calidad de pastor, hay días cuando vengo y tal vez he tenido una semana difícil o he estado viajando. He estudiado arduamente, pero tomo mi asiento usual en la primera banca y le digo al Señor, Señor, si tú no haces algo hoy, no podré hacerlo. Ya ha habido muchas ocasiones cuando paso a predicar y al predicar me siento como si yo estuviera parado en el auditorio viendo a otro individuo predicar, debido a que el Espíritu Santo es quien toma el control. Él hará eso en su vida, tal como lo hace en la mía. Esto de ser lleno del Espíritu es una orden. Hay varias cosas que sucede cuando uno está lleno del Espíritu, y este pasaje de Efesios nos dice cuáles son. Algunos piensan, si estoy lleno del Espíritu, empezaré a hablar lenguas. No es eso lo que dice. Estas son las consecuencias de estar llenos del Espíritu. Primero, una manera dinámica de hablar. Efesios 5, versículo 19. Hablen entre ustedes con salmos, himnos y cantos espirituales, cantando y alabando con su corazón al Señor. En otras palabras, su conversación cambiará. Hablará con otros de manera piadosa, dulce y con amor. Hablar es una palabra dirigida hacia afuera y que describe lo que sucede cuando estamos llenos del Espíritu Santo. Describe cómo empezamos a tocar a otros a nuestro alrededor con amor, comunión, atención e interés. Cuando usted está lleno del Espíritu, eso afecta sus relaciones personales. Número 2, una manera dinámica de cantar. La segunda parte del versículo 19 dice, cantando y alabando con su corazón al Señor. Cuando uno está lleno del Espíritu Santo, alabará a Dios y le adorará. Habrá una cualidad nueva, sobrenatural, de gozo en su vida, y será sobrenatural. R. Ken Hughes escribe, las personas llenas del Espíritu desbordan en canto. Esto se ha visto vez tras vez en toda la historia. Así sucedió en el despertamiento bajo San Francisco. En la Reforma, Martín Lutero introdujo de nuevo cantar himnos en la iglesia. Charles Wesley compuso 6,000 himnos durante los despertamientos wesleyanos. Piense en la música que brotó de la predicación de Moody e Ira Sankey. Piense de la música que surgió en la década de los 60, cuando apareció el pueblo de Jesús. Piense en la música durante el despertamiento Asbury, que usted tal vez vio por televisión. Era lectura de las Escrituras y abundante adoración. Cuando el Espíritu Santo viene a morar en usted, Él trae consigo música. Es casi como si la música naciera de nuevo cuando usted nace de nuevo en Jesús. De súbito, usted quiere elevar su voz. Usted dice, «Pastor, yo no tengo el don de la música». El Espíritu Santo puede superar incluso eso. Él le ayudará a que simplemente haga un ruido gozoso para el Señor.
pero la música viene cuando el Espíritu Santo viene. En tercer lugar, usted tiene una manera dinámica de decir gracias. Den siempre gracias por todo, dice Pablo en Efesios 5, versículo 20. No se puede estar lleno del Espíritu y ser rezongón o desagradecido. Permítame decirle algo que probablemente usted no sepa, y voy a decírselo, y tal vez usted quiera pensar en esto. Cuando somos rezongones, desagradecidos, criticones, estamos revelando lo que somos. Tengo todo el derecho de acercarme a usted cuando está haciendo eso y decirle, sé algo en cuanto a usted, y es que no está lleno del Espíritu Santo, porque el Espíritu Santo no hace eso. Cuando el Espíritu Santo controla su vida, le da gozo, le da gratitud, él trae elogios, amor, afirmación. El Espíritu Santo está totalmente fuera de sincronización con la crítica y todo eso que tan a menudo ocupa las vidas de quienes dicen que son cristianos. Si está lleno del Espíritu, no hace eso. Número 4. Una manera dinámica de someterse. Versículo 21. Sométanse unos a otros en el temor de Cristo. Ahora bien, sé que la palabra someterse les parece una palabra horrible a muchos. La hemos hecho realmente horrible, pero no es horrible porque está justo aquí en Efesios, en donde dice que debemos someternos unos a otros. La sumisión es que no todo es en cuanto a uno, y uno no siempre tiene que ser el número uno o el que recibe todo el crédito. Cuando dice, sométanse unos a otros, quiere decir tener una actitud y espíritu amable en cuanto a hacer las cosas juntos y no preocuparse por quién recibe el crédito. Alguien me dijo una vez que no hay límite a lo que puede Dios hacer en la vida de uno si uno simplemente no se preocupa por quién recibe el crédito. Someterse quiere decir vivir la vida de ese modo. Ese es uno de los resultados de ser lleno del Espíritu. Usted tendrá una manera diferente de hablar, tendrá una manera diferente de cantar, dirá gracias, más de lo que nunca ha dicho en su vida, y se someterá el uno al otro. Una persona llena del Espíritu Santo no es alguien que siempre está buscando el primer lugar. ¡Qué gozo estar con personas así! Y es un gozo estar con personas así. Cuando uno está con personas así, sabe que están llenas del Espíritu, y es maravilloso estar en su compañía. Pero este andar en sabiduría y ser lleno del Espíritu está completamente fuera de nuestro potencial. Esto es asunto de Dios. Dios tiene que hacerlo. Nosotros no podemos hacerlo. No somos capaces de hacerlo. En conclusión, permítame darle unos cuantos pasos. Usted dice, Pastor Jeremiah, en realidad quiero ser lleno del Espíritu. Quiero que el Espíritu Santo me controle. ¿Qué tengo que hacer? Número 1, desee ser llenado. Santiago capítulo 4, versículo 2 dice, no tienen porque no piden. ¿Usted quiere ser lleno del Espíritu? ¿Alguna vez le ha pedido a Dios que le llene del Espíritu? Tiene que acercarse a Dios y decirle, Señor Dios, he vivido mi vida como cristiano por mis propios recursos por todos estos años y estoy harto de hacerlo. He tomado muchas malas decisiones. Ahora quiero entregarte toda mi vida. Por favor, Espíritu Santo, te pongo en el trono de mi vida para que tú seas quien manda. Te seguiré donde quiera que me digas que vaya. En Juan capítulo 7, Jesús habla de tener sed del Espíritu. Dijo que los que tienen sed del Espíritu recibirán el Espíritu Santo y será en ellos como un río que se desborda a las vidas de otros. Siempre me ha encantado lo que Jesús dijo en el Sermón del Monte. Mateo, capítulo 5, versículo 6. Bienaventurados los que tienen hambre y sed de justicia. Siempre he pensado que es maravilloso que no dice, bienaventurados los que son justos. Eso sería verdad, pero no es eso lo que dijo. Las bendiciones vienen a los que tienen sed, lo que quiere decir que si me está oyendo hoy,

0: una vida que está arruinada por el pecado que no se ha resuelto. Por supuesto, todos pecamos, pero no estoy hablando de eso. Estoy hablando del pecado que uno permite que se quede en la vida de uno, y uno sabe que es pecado y sabe que no debería hacerlo, pero nunca ha hecho nada al respecto. Si quiere ser controlado por el Espíritu Santo, tiene que hacerle frente a su pecado. Tiene que acercarse al Señor y decir: Señor, sé que esto está mal y que no debería hacerlo y no debería haber permitido esto en mi vida para empezar. Lo denuncio, confieso mi pecado, según dice 1 de Juan 1, versículo 9. Si confesamos nuestros pecados, Él es fiel y justo para perdonarnos los pecados y para limpiarnos de toda maldad. Denuncie su pecado. Tercero, dedíquese por completo a Cristo. Romanos capítulo 12, versículos 1 y 2. Usted dice: Señor, soy tuyo. Te presento mi cuerpo como sacrificio vivo, santo y aceptable para ti. Te pertenezco, Señor, y tú tienes todo lo que soy. Estoy a tus órdenes, bajo tu control. Dime qué quieres que haga y lo haré. Finalmente, dependa a diario del Espíritu Santo. Una vez que ha sido llenado con el Espíritu de Dios y Él controla su vida, esto no es un asunto de una vez por todas. Es posible que tenga que pedirle de nuevo que lo llene una vez más en su vida. Pero al andar cada día, todos los días dice: Señor, ayúdame en esto este día. Espíritu Santo, dame dirección. Ayúdame a saber qué hacer en esas decisiones en donde no hay precedente, en donde no hay nada en el pasado que me ayudaría a escoger lo correcto. ¿Alguna vez ha visto a Dios lo que Dios hace cuando usted pide eso? Yo lo he visto hacerlo. Apenas esta semana pasada, al enfrentar unos cuantos asuntos que teníamos que atender, confiamos en que el Espíritu Santo nos diera dirección. Y lo hizo. Eso ha sucedido suficientes veces como para que veamos lo que es correcto. Esto es algo que nunca lograremos hacerlo en la carne. Es asunto de Dios, asunto del Espíritu. Así que Pablo dice que si usted quiere ser lleno del Espíritu, tiene que desear ser llenado, tiene que denunciar el Espíritu en su vida, tiene que dedicarse al Señor y luego tiene que depender a diario del Espíritu Santo. Damas y caballeros, hemos hecho mucho como cristianos, mucho de eso probablemente en nuestras propias fuerzas, y todavía queda por verse lo que pudiera suceder si todos anduviéramos en el Espíritu. Incluso en nuestra iglesia local, si todos fuéramos cristianos controlados por el Espíritu Santo y anduviéramos todos los días haciendo lo que Dios quiere que hagamos, ¿qué diferencia determinaría eso? Esto es lo que dice Santiago, capítulo 1, versículo 5. Y si a alguno de ustedes le falta sabiduría, que se la pida a Dios, quien da a todos abundantemente y sin reproche, y le será dada. ¿Alguna vez has sentido así? Dios, soy yo de nuevo. Señor, estuve aquí ayer. Y Dios dice: nunca me cansaré de que mis hijos vengan a mí. Nunca. Acuda a Él a menudo, ámele profundamente, haga lo que le dice que haga. Y usted estará listo para una aventura que le llevará desde el punto en que se halla en su vida todo el camino a la gloria. Esta es mi oración por usted y es la oración por mí.
1: Era el pastor David Jeremiah. Él nos dijo que el uso sabio del tiempo consiste en aprovechar cada día para glorificar a Dios, no buscando controlar el futuro, sino obedeciendo su voluntad paso a paso. Conocer la voluntad de Dios no es un misterio oculto, sino una realidad que se revela cuando el creyente decide obedecer incluso antes de entenderla, comenzando por deleitarse en el Señor. El mandato de ser llenos del Espíritu Santo implica dejar que Él controle nuestra vida, transformando nuestra manera de hablar, cantar, agradecer y relacionarnos con otros en humildad y sumisión. Pablo enseña que esta plenitud no es opcional, sino esencial para vivir en sabiduría. La vida cristiana auténtica se construye en decisiones diarias. Pedir al Espíritu Santo que nos llene, denunciar el pecado, dedicarnos por completo a Cristo y depender de Él cada día. Así nuestra vida se convierte en un testimonio vivo de gratitud, gozo y servicio, mostrando que andar en sabiduría es dejar que Dios gobierne cada área de nuestro

ser. Las citas o los textos bíblicos utilizados en el mensaje de hoy fueron Efesios 5, versículos del 17 al 21, Salmo 37, 4, Juan 7, 17, Salmos 32, versículos del 8 al 9, Efesios 5, 18 al 20, Santiago 4, 2, Juan 7, 37 y 38, Mateo 5, 6, Primera de Juan 1, 9, Romanos 12, 1 y 2 y Santiago 1, 5. 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Mañana, si Dios nos lo concede, estaremos escuchando también la séptima parte de este tema, la fe que transforma. Son las 6:37, 6:37, 6:38, acaba de cambiar el reloj. Escuchemos a Claudio Freison y esto que se llama Ven Santo Espíritu.

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1: Bueno, esta canción les había dicho que se llama Ven Santo Espíritu. No, esta canción se llama Jesús es el amor. Una canción de el ministerio de alabanza de Claudio Freitson, de un álbum que se llama Sopla en mí, grabado en los años 90, un clásico, pero qué bella canción, que precisamente da reconocimiento al que lo merece, al Rey de Reyes. Jesús es el amor, Jesús es el bendito, el gran yo soy. Él es el merecedor de toda la gloria y de toda la alabanza. Son las 6:45 minutos, 6:45, sigue avanzando esta mañana aquí en Nuevo Continente. Quiero aprovechar para saludar a algunos de nuestros oyentes que se han comunicado con nosotros a la línea WhatsApp 311-830-4162 y aprovecho para decirles de una vez, si ustedes tienen a alguien a quien quieran saludar este día lunes 10 de agosto de cumpleaños, es el momento de hacerlo. O sea, no esperan a que llegue la sección cumpleañeros mañaneros. De una vez deje su mensaje. Repito la línea WhatsApp 311-830-4162. Repito, 311-830-4162. ¿Lo repito? 311-830-4162. La línea WhatsApp, dejen sus mensajes de cumpleaños de una vez. Cecilia, por aquí. Nos está enviando saluditos. Cecilia, un abrazo gigante. Siempre nos compartes textos de la palabra. Hoy nos compartiste el texto de Josué 15, versículos del 11 al 13. Bueno, a veces nos compartes algunos textos de Josué, también de Mateo. Gracias, Cecilia, por siempre estar sintonizada con Nuevo Continente. Marta Delgado también nos dice, bueno, nuevo comienzo, nuevas jornadas, donde habrán días a veces con cielos grises y fríos, otros donde el sol brille con todo su esplendor, donde pueda haber el temor a lo porvenir y se haga, pues a veces, un compañero diario. Y por el contrario también, cuando nos tomemos más bien de la mano, de la fe, y caminemos en la esperanza. Porque, amados, dice, cada día trae su propio afán, nos dice Marta Delgado. Eso es cierto. No sabemos qué nos depara el día, pero bueno, confiamos en el Señor. Por eso es que depositamos nuestra fe y nuestra confianza en Él. Esperamos siempre lo bueno, porque Él siempre tiene planes de bien y no de mal. También por aquí, Darío Guillermo Rubiano Pinzón nos dice, buenos días, amados hermanos. Aquí de una vez, mandando un mensaje de cumpleaños. ¡Qué bueno, Darío! ¡Eso! Así me gusta, que desde tempranito envíen sus mensajes de cumpleañeros mañaneros. Así como Darío Guillermo Rubiano lo envía, bueno, esperamos que también nuestros oyentes que tengan algún saludo de cumpleaños lo envíen de una vez. Por acá nos está llegando mensaje también de Luis E. Hernández desde Ibagué. Nos dice, bendecida mañana, Víctor y equipo del Nuevo Continente. Que la luz de Jesucristo nos siga guiando por el camino de la verdad. Y bendecimos este maravilloso ministerio radial. Muchas gracias, Luis. Un abrazo enorme para ti. Dios te bendiga allá en la capital musical de Colombia, en Ibagué. Elena Mendoza nos dice, ánimo, buenas noticias. ¿Caminas por el camino ancho o eliges caminar con Jesús por el camino angosto? Porque 2 Corintios 3, 16 al 18 dice, en cambio, cuando alguien se vuelve al Señor, el velo es quitado, pues el Señor es el Espíritu, y donde está el Espíritu del Señor, allí hay libertad. Así que todos nosotros, a quienes nos ha sido quitado el velo, podemos ver y reflejar la gloria del Señor. El Señor, quien es el Espíritu, nos hace más y más parecidos a Él a medida que somos transformados a su gloriosa imagen. Amén. Así es. Gracias, Elena, por enviarnos esta bella reflexión. Jairo Fandiño también nos reporta sintonía. Zuli Hernández diciéndonos buen día. Solo el hecho de abrir los ojos y contemplar la vida ya es un motivo para agradecer a Dios por el privilegio de un día más de vida. Gracias, Dios, por todo. Un buen día también para ti, Zuli. Muchas gracias por este bello mensaje. A Mercedes Hernández también nos reporta sintonía. Un abrazo para ti, Mercedes. El Señor te bendiga rica y abundantemente. Licinio de Jesús Espinosa también nos dice buenos días, hermanos. Un abrazo enorme, Dios te bendiga y gracias por reportarnos sintonía. Al igual, Javier Becerra por aquí también nos reporta sintonía. Patricia Patricia, que también nos dice: buenos días, hermanos de Nuevo Continente, deseándoles un feliz inicio de semana. Damos gracias a Dios por un nuevo día. Nuestra familia también, con nuestra familia aportamos nuestra semilla con todo el amor para el Señor. Toda la gloria sea a Él. Amén. Gracias, Patricia. Y es que, pues precisamente nos está enviando aquí una fotografía de una transacción bancaria donde estuvo realizando, pues precisamente, una ofrenda para este ministerio radial. Patricia, muchas gracias a ti y a tu familia por apoyar este ministerio radial. Sabemos que esa ofrenda es primeramente para el Señor, por supuesto, pero lo haces a través de esta radio y en verdad apreciamos enormemente ese apoyo financiero para que este ministerio siga manteniéndose al aire. Un abrazo para ti, Patricia. También te deseamos un excelente inicio de semana. Que el Señor te bendiga, te prospere de forma integral y que también el Señor te recompense a ti y a tu familia por esta semilla, como tú lo dices. Aquí está nuestra semilla con todo el amor. Bueno, gracias, en verdad. Apreciamos enormemente tu apoyo a Nuevo Continente. Un abrazo enorme, Patricia. También más oyentes se reportan por aquí con nosotros. Lucho Mateus. Bendiciones, mis hermanos, nos dice Lucho. Bendito el Señor, cada día nos colma de beneficios, el Dios de nuestra salvación. Salmo 68:19. Amén, así es, Lucho. El Señor nos colma de sus beneficios, de sus bondades, de sus misericordias. Gracias, Lucho, por tu reporte de sintonía. Sandra Moreno nos dice: bendecida mañana para cada uno de ustedes. Un abrazo grande, gracias por su atención, por el apoyo en oración. Gracias a Dios por la vida, por su misericordia y su cuidado. Y en estos días, dice, bueno, seguiré el aporte para la emisora con mucho amor. Gracias, Sandra. Gracias por ese corazón generoso y dadivoso. Y sí, en el momento en el que el Señor te dé esa oportunidad para esa semilla, bueno, la estaremos recibiendo con mucho aprecio. El Pastor Jesús Valderrama, wow, qué bien, nos alegra mucho tenerte en sintonía, Pastor Jesús Valderrama, dice: en sintonía todos en casa y bendiciones. Bueno, un abrazo así grande, enorme para cada uno de ustedes, Pastor, y a toda la familia allá, que Dios les colme de ricas y abundantes bendiciones. Jorge Omar Rodríguez nos dice: bendecido lunes, hoy es un día, un gran día para decir gracias, mi Dios, por tus infinitas bendiciones a toda la familia, a todos los amigos, a todos los oyentes de Nuevo Continente. Que tengan una feliz semana. De igual manera para ti, Jorge Omar, un abrazo enorme. Dios te bendiga rica y abundantemente. Maribel Parra también nos dice: buenos días, hermanos, Dios les bendiga. Bueno, por aquí dice: por favor, hermano Víctor, necesito... bueno, perfecto, sí, Maribel nos está solicitando una información, pero ya tiene que ver con la administración de Nuevo Continente. Con todo gusto, Maribel, internamente te voy a brindar esa información, y más faltaba, con mucho gusto. Un abrazo enorme para ti, Maribel. Bueno, y para todos los oyentes que han reportado sintonía en esta mañana. Vea, por aquí Edgar Artunduaga también muy temprano nos envía mensajito. Qué bueno, Edgar. Te escuchamos, ¿cuál es el texto bíblico que quieres compartirnos a esta hora? Te escuchamos.
0: ¿Cómo dice? Isaías capítulo 53, versículos 4 al 5.
1: Muy bien.
0: Ciertamente llevó él nuestras enfermedades y sufrió nuestros dolores, y nosotros le tuvimos por azotado, por herido de Dios y abatido. Mas el herido fue por nuestras rebeliones, molido por nuestros pecados. El castigo de nuestra paz fue sobre él, y por su llaga fuimos nosotros curados. Y por sus llagas fuimos nosotros curados. Gloria a Dios.
1: Gloria a Dios. Qué bello texto este de Isaías 53, 4 y 5. Sí, Él llevó nuestras enfermedades y sufrió nuestros dolores. Ahí en la cruz, y qué tremendo, ¿no? Porque Isaías no fue contemporáneo del Señor Jesús, él vivió cientos de años atrás. Y Dios le reveló precisamente cómo iba a ser la muerte y también lo que se iba a producir a través de la muerte del Señor Jesucristo, que también, aunque fue abatido por nuestra rebelión y se molido por nuestros pecados, nuestra paz fue sobre Él, y por su llaga, dice así la Escritura, por su llaga fuimos nosotros curados. Gracias, Edgar, por recordarnos este bello texto de la palabra del Señor. Bueno, cerramos aquí con este porque tenemos más información. Nos llega por aquí un mensaje de Wilber González. Wilber, qué bien, nos dice: buenos días, bendiciones, aquí escuchándolos mientras trabajamos en la app y en motocicleta. Wow, vas en dos ruedas, qué bueno, Wilber. Un abrazo enorme, maneja con mucho cuidado, Dios te bendiga y que el Señor te prospere en todo lo que emprendas, en todo lo que hagas en este día, mi querido amigo y hermano Wilber González, que nos reporta sintonía y ahí va en sus dos ruedas, en su motocicleta. Bien, 5 minutos para las 7 de la mañana, 5 para las 7. Hoy es lunes 10 de agosto y hoy a nivel internacional hay dos celebraciones que podemos destacar. Una, hoy es el Día Mundial del León. Esta es una jornada para crear conciencia sobre la necesidad de proteger a este gran felino y alertar a la humanidad sobre su grave peligro de extinción. Esta fecha fue fundada en 2013 y busca visibilizar cómo la población se ha reducido. Oigan esto, yo mirando esta cifra realmente es baja. O sea, es la población a nivel mundial de estos ejemplares. Son 20.000 ejemplares aproximadamente de leones que existen actualmente en el mundo. No hay más, 20.000. Y todo esto debido a qué, tristemente, pues a la caza furtiva, a la pérdida de hábitat y los conflictos con los seres humanos. Además, esta fecha pues lo que impulsa es el apoyo global a las iniciativas de conservación de los leones. 20.000 ejemplares aproximadamente en el mundo. ¡Qué tremendo! Día Mundial del León. Hay que cuidar esa creación que Dios nos dio. Curiosamente, ¿no? El Señor utilizó como simbolismo para referirse al Señor el león de la tribu de Judá. Hay que cuidar estos animalitos. Si bien son tremendos felinos, tremendas fieras, pero sí hay que cuidarlos. Dios nos dio a esta creación tan hermosa para que la cuidemos y la sepamos administrar. Y hoy también, lunes 10 de agosto, es el Día Internacional del Biodiesel. Biodiesel, bueno, se celebra cada 10 de agosto para conmemorar la fecha en que Rudolf Diesel utilizó por primera vez un motor con aceite de cacahuate o de maní. Eso fue en el año 1893. Pues bien, esta jornada lo que busca es concientizar a la sociedad sobre la importancia de usar este combustible ecológico y renovable que se obtiene de aceites vegetales o grasas animales y ayuda a reducir la contaminación frente a los combustibles fósiles tradicionales. Día Internacional del Biodiesel. 2 minutos para las 7 de la mañana. Y a esta hora, noticias. Vamos a ampliar dos de los titulares que dimos esta mañana. Uno de los titulares tiene que ver, bueno, con el presidente Abelardo de la Espriella. Ya hizo balance de los golpes contra las disidencias y el Clan del Golfo en su primer fin de semana de gobierno. Y el presidente dijo: no habrá tregua. El mandatario entregó un balance de las operaciones militares en los departamentos del Meta, de Antioquia y también en la región del Urabá, con varios integrantes de grupos armados abatidos, capturados e importantes incautaciones. El presidente Abelardo de la Espriella presentó un balance de las principales operaciones adelantadas por la fuerza pública en distintas regiones del país, con resultados contra estructuras de las disidencias de las FARC y el Clan del Golfo. El mandatario destacó la muerte de varios integrantes de grupos armados, capturas e incautaciones de armas y material de inteligencia. Uno de los resultados centrales ocurrió en el Meta, donde alias ruso o alemán, señalado como cabecilla principal de la estructura 28, facción de las disidencias de alias Mordisco, murió durante una operación militar en zona rural de Mapiripán. De acuerdo con la explicación entregada por el jefe del Estado, la operación contó con la inteligencia del Ejército Nacional y apoyo de la Fuerza Aérea. El señalado cabecilla fue trasladado desde Arauca hacia el Meta, en una zona ubicada entre los departamentos de Guaviare y Vichada, con la misión de asumir el mando de esa estructura, pues De la Espriella aseguró además que alias ruso tenía experiencia como explosivista y que habría recibido la orden de enfrentarse a las disidencias de alias Calarcá por el control territorial. Abro comillas, dijo: "Este importante golpe, queridos colombianos, se realizó en zona rural del municipio de Mapiripán, en el departamento del Meta", y afirmó el presidente en video publicado en su cuenta de X. Durante esa misma operación fueron abatidos otros 3 integrantes de la estructura y el gobierno considera el resultado como un golpe contra el Frente 28, que mantiene presencia armada en esa zona del país. Otras noticias, ya una noticia poquito más tranquila, a propósito también del presidente de La Espriella. Estuvo visitando Medellín por primera vez como presidente y acompañó el desfile de silleteros. Pues bien, el presidente acompañó en Medellín ese tradicional recorrido desde una gradería sobre la Avenida del Río, donde estuvo junto al alcalde Federico Gutiérrez y presenció la participación de los silleteros. Medellín volvió a poner las flores en el centro de su celebración con el tradicional desfile de silleteros, una jornada que reunió a miles de personas y que contó con la presencia del presidente de La Espriella, el gobernador de Antioquia, Andrés Julián Rendón, el alcalde de Medellín, Federico Gutiérrez, y Joseph Homier, secretario de Guerra para Asuntos del Hemisferio Occidental de los Estados Unidos. Pues la edición número 69 de este desfile sirvió para cerrar la Feria de las Flores y reconocer el trabajo de los silleteros, que a través de distintas categorías pues mostraron diseños elaborados durante meses de preparación. 7:02. Me devuelvo un poquitico, solamente para hacer una breve reflexión, muy breve, a la noticia anterior en cuanto al balance de los golpes contra estas disidencias y el Clan del Golfo en el primer fin de semana de gobierno de Abelardo de La Espriella. Sí, se dieron de baja a algunas personas, algunos guerrilleros, algunas disidencias de estos grupos al margen de la ley, algunos integrantes del Clan del Golfo. La escritura dice que él no quiere la muerte del que muere. Así lo dice, así lo expresa puntualmente. Él no quiere la muerte del que muere. Cuando uno piensa en eso, piensa en la grande misericordia que Dios tiene para con cada persona. La tiene para con los guerrilleros, con los hombres armados en armas, alzados en armas, corrijo. Sí, claro que la tiene con ellos. Pero es necesario que haya arrepentimiento. Y aquí alguien dirá: uy, sí, esa gente necesita arrepentirse de sus malos caminos. Y yo pregunto, bueno, sí, tal vez dentro de nuestra audiencia, mucha de nuestra audiencia tal vez nunca haya empuñado un arma en sus manos, un arma de fuego. Posiblemente algunos, tal vez algunos sí. Pero aquí el punto es, no es tanto mirar cuánto mal han hecho, que lo han hecho. O sea, con eso no estoy minimizando el hecho de toda la maldad, de toda la tragedia, de toda la sangre derramada en este país por causa de estas disidencias de las FARC, del Clan del Golfo y todos estos grupos al margen de la ley. Pero aquí yo creo que, si me lo permiten, con el respeto de toda la audiencia de Nuevo Continente, voy a ponerlos a todos sobre una misma palestra. Nos vamos, nos, dice la cartilla, nos. ¿Quién se siente libre de pecado? Porque es que alguien dirá: ah, sí, es que esa gente asesina, esa gente mata. Bueno, pregunto yo, ¿y cuántos de nosotros mentimos? ¿Y cuántos de nosotros robamos? ¿Y cuántos de nosotros adulteramos? Y no estoy diciendo necesariamente llegar al punto del adulterio físico, o sea, llegar al acto como tal. Que la escritura es clara, donde dice que el que mira a una mujer para codiciarla ya adulteró con ella en su corazón. ¿Cuántos de nosotros somos asesinos? No necesariamente porque hayamos matado a otra persona, sino que también la misma escritura, y aquí lo voy a parafrasear, o sea, el que no perdona a su hermano, casi que se convierte en un homicida. La pregunta es, ¿cuántos de nosotros estamos pecando de esa manera delante del Señor? Ah, que las disidencias de las FARC y el Clan del Golfo también necesitan de Cristo, claro que sí. Y qué tristeza, porque posiblemente, no lo sé, o sea, eso solamente Dios lo sabe. Pero estas personas que fueron dadas de baja a la fuerza pública, pues hacer estos operativos y darlos de baja, no sé si tendrían la posibilidad de arrepentirse de sus pecados. Y nosotros que tenemos la vida, ¿nos arrepentimos? ¿O estamos dispuestos a arrepentirnos de verdad? ¿Nos duele el pecado? ¿Nos duele fallarle al Señor Jesucristo? Este es día de salvación y tenemos que estar a cuentas delante del Señor. Y no sé, posiblemente, no lo sé. Desconozco si en este momento haya alguien que esté precisamente empuñando armas, que esté al margen de la ley. Todavía está tiempo, querido oyente, de ponerse a cuentas delante del Señor. El Señor no quiere que ninguno se pierda, sino que todos procedan al arrepentimiento. Entonces, no desprecie esta oportunidad, esta misericordia que Dios tiene para con cada uno de ustedes y cada uno de nosotros. Porque por eso digo, es fácil señalar al disidente de las FARC, al que está allá en las montañas, en el clan del Golfo y que hace de cuanta cosa, porque sí, no se desconoce que están haciendo mucha maldad. Pero y nosotros, hablo aquí, nosotros, nuestros oyentes, nosotros aquí en Nuevo Continente, quienes servimos también aquí en el ministerio, ¿estamos a cuentas delante del Señor? Es tiempo de ponernos a cuentas, queridos oyentes. Es tiempo de hacerlo y de verdad de buscar de corazón, con un corazón genuinamente arrepentido y con una fe sincera delante del Señor para decirle: Señor, perdóname, Señor, sálvame, Señor, lo lamento, lo hice mal, pero quiero caminar en tu voluntad. Este es día de salvación. Son las 7:07, importantes mensajes y ya continuamos con la segunda hora, bueno, segunda hora y media de este programa o del Buen Día aquí en Nuevo Continente. 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

0: Vamos a hacer algo. Escuchemos esta canción en contados instantes. Es Martín Alonso, Todo Ganaste. Pero lo escuchamos después de estos mensajes. Sigan con nosotros, sigan en sintonía de Nuevo Continente. 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

0: ¿Qué te detiene? Hechos 22 del 14 al 16 dice: Y él dijo: El Dios de nuestros padres te ha escogido para que conozcas su voluntad y veas al justo y oigas la voz de su boca. Porque serás testigo suyo a todos los hombres de lo que has visto y oído. Ahora pues, ¿por qué te detienes? Levántate y bautízate y lava tus pecados invocando su nombre. Este precioso pasaje nos habla de la conversión del apóstol Pablo, quien pasó de ser un terrible perseguidor de la iglesia del Señor a ser perseguido por causa de Cristo, evidenciando en su vida una verdadera transformación. Los últimos tres versículos de este pasaje son bastante reveladores, pues tengo la firme convicción de que este mensaje no fue solo para el apóstol Pablo, sino también para todos aquellos que estamos dispuestos a rendirnos de todo corazón al Señor. Aquí se nos dice que Dios nos escogió para que conozcamos su voluntad y vivamos conforme a ella, para que contemplemos a Jesús, escuchemos sus palabras de vida eterna y seamos testigos de Él ante aquellos que habitan en tinieblas. En el último versículo leemos, ¿por qué te detienes? Levántate, bautízate y lava tus pecados, invocando su nombre. Ese es precisamente el llamado que Dios te está haciendo en este día. ¿Qué te impide levantarte, lavar tus pecados y comenzar a consagrarte de todo corazón al Señor para servirle en su reino? El día es hoy.
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0: 7:15, ya viene en momentos la sección cumpleañeros mañaneros y ahora sí lo que les había dicho, la canción completica de Martín Alonso, Todo Ganaste.

Es Nuevo Continente, 7 de la mañana y 17 minutos, 7 y 17. Llega la sección cumpleañeros mañaneros a Nuevo Continente y ahora sí, vamos a saludar a algunos de nuestros oyentes que hoy están de Happy Birthday.

Muy bien, llega a la sección cumpleañeros mañaneros aquí a Nuevo Continente. Y sí, efectivamente ya nos han llegado mensajes de algunos de nuestros oyentes que están celebrando el día de hoy. Solo que antes, pues vamos a mencionar algunos de los famosos, algunos de esos personajes públicos, de esas celebridades que están de cumpleaños este día lunes 10 de agosto. Hoy está de cumpleaños Juan Manuel Santos, este político, economista colombiano que se desempeñó como el presidente número 59 de nuestro país entre el año 2010 al 2018, periodo en el cual pues lideró los diálogos de paz con la guerrilla de las FARC que llevaron a la firma del acuerdo de paz en 2016, motivo por el cual también se le concedió el Premio Nobel de la Paz ese mismo año. Juan Manuel Santos cumple 75 años. Rosanna Arquette, esta es una actriz, directora y productora estadounidense que se comenzó a destacar en la década de los 80. Alcanzó la fama internacional y un premio BAFTA gracias a un recordado papel junto a Madonna en la película Buscando a Susan desesperadamente, además de consolidar su prestigio en filmes como Qué Noche de Martin Scorsese y Pulp Fiction de Quentin Tarantino. Rosanna Arquette cumple 67 años. Antonio Banderas, este famoso actor, director y productor de cine español, que comenzó su carrera trabajando con el aclamado director Pedro Almodóvar en películas como Mujeres al borde de un ataque de nervios, lo que le abrió las puertas de Hollywood en la década de 1990. Bueno, se le recuerda en la década de los 90, se le recuerda en exitosas producciones como El Zorro, Filadelfia, y también por prestar su voz para El Gato con Botas en la saga de Shrek. Antonio Banderas cumple 66 años. Susan Collins cumple 64 años. Ella es una reconocida escritora y guionista estadounidense que saltó a la fama mundial por crear la exitosa saga Los Juegos del Hambre. Susan Collins cumple 64 años de edad. Y uno más, mencionemos a uno más, a Dayer Quintana. Él es nacido en Cómbita, Boyacá, es un ciclista de ruta que compitió como profesional desde 2014 hasta 2022, destacándose como un hábil escalador y siendo ampliamente reconocido también por ser el hermano menor del también famoso ciclista Nairo Quintana. Dayer Quintana cumple 34 años.

0: Bueno, les decía que ya nos habían llegado mensajes de cumpleañeros mañaneros, claro que sí. Darío Guillermo Rubiano Pinzón. Darío nos dice: buenos días, amados hermanos, cumpleañeros, madrugadores. Por favor, orar por Juan Esteban Rubiano Monguí, quien hoy está de cumpleaños. ¡Ay, qué bien! Hoy cumple 16 años.
1: Y a celebrar se ha dicho.
0: Bueno, a ver, miramos por aquí. Nos dice, bueno, hoy está cumpliendo 16 años. Y nosotros, sus padres, sus hermanos también en la fe, Darío, Jazmín, Isaac, Darío, de la iglesia El Olivar, de Asambleas de Dios, dice: nos gozamos en Cristo Jesús por su preciosa vida. Bendiciones en Cristo Jesús y muchas gracias. Con mucho gusto, Darío, pues para Juan Esteban Rubiano Monguí, que hoy está de 16 años, cumpliendo años. Muchísimas, muchísimas bendiciones y felicidades.

Bueno, Marcela Rey Faraco nos dice buenos días. Es para felicitar también a mi hermana Clara Rey Faraco. Que el Señor la bendiga y con sabiduría divina. Te quiero mucho, hermana Clara Rey. Bueno, felicitaciones. También Clarita está de cumpleaños este día.

Sandra Moreno, Sandra Moreno también. Ah, bueno, ella nos había de hecho enviado un saludo, nos había enviado ya también un saludito de sintonía, diciéndonos bendecida semana para cada uno de ustedes. Y bueno, dice, de manera especial les pido apoyo en oración, y una oración muy específica por nuestro familiar Edwin Laverde González. Hoy está de cumpleaños, pero infortunadamente pues se encuentra en una situación bien difícil. Está en la UCI. Nos dice que el señor Edwin Laverde González se encuentra hospitalizado en UCI, en la clínica Chayo, con pronóstico reservado. ¡Wow! ¡Qué tremendo! Y que Dios sea obrando un milagro sobrenatural en cada uno de sus órganos, específicamente en sus pulmones y sus riñones y todo su cuerpo. Hoy está cumpliendo 45 años, pero infortunadamente está sedado y conectado. Y bueno, dice, nuestra fe está puesta en Dios. Muchas gracias. Wow, Sandra, qué fuerte está esta noticia. Pero esperamos en nuestro Señor. Hay un texto en la palabra, y este texto es para, bueno, para todos los cumpleañeros el día de hoy, pero también, por supuesto, para Edwin Laverde González y para todos sus familiares y sus seres queridos. Dice la palabra de Dios. Sé que es un texto que ya muchos conocen, pero creo que es muy propicio para este momento. Porque yo sé los planes que tengo para vosotros. Aquí yo quiero parar un momentico. Uno a veces cree que la vida, pues uno es el que tiene los planes y uno dispone la agenda del día y dispone, no, o sea, Dios de hecho ya tiene planes, y Dios tiene planes para cada uno de nuestros oyentes que está de cumpleaños, como también para cada uno de los oyentes, cumpla o no cumpla años, para Esteban Rubiano, para Clara Rey y por supuesto para nuestro oyente Edwin Laverde González, que está hospitalizado. Él tiene planes, dice, yo sé los planes que tengo para vosotros, declara el Señor, planes de bienestar y no de calamidad, para daros un futuro y una esperanza. Alguien dirá, uy, y qué palabra tan fuerte, sobre todo en una situación como la que está viviendo este hermano, Edwin Laverde, que está en la UCI, ahí en la clínica Chayo. Pues sí, Dios tiene planes de bien aún en medio de esta situación tan difícil que no entendemos. Dios tiene planes de bienestar y no de calamidad. Solamente Dios, que conoce los tiempos, Él sabe si le ha de levantar de allí, de esa UCI. Yo he visto muchos milagros y los he visto con mis propios ojos, de personas que han estado, y para no ir tan lejos, mi madre, ella estuvo en UCI también y no daban un peso por ella. O sea, me refiero a, bueno, utilizo ese término popular de no daban un peso, es porque los médicos no realmente no daban esperanza. Y Dios la levantó, y hoy en día tiene 93 años y no sé cuántos más Dios le vaya a dar. Y en el caso de Edwin Laverde, pues tiene 45, sí, está sedado, está conectado, pero bien lo dices tú, Sandra, nuestra fe está puesta en Dios. Así es que, pues elevemos oración por Edwin Laverde, que hoy está de cumpleaños, aunque está en una clínica, pero también por todos los oyentes, los que se pudieron comunicar y bueno, los que no se comunicaron con nosotros en esta mañana, pero que también Dios les ha concedido un año más de vida, junto con Juan Esteban Rubiano y con Clara Rey. Elevemos oración de agradecimiento a nuestro Dios por este año más de vida. Padre Celestial, gracias te damos, Señor, porque tú eres el dador de la vida. Tú sabes cuánto tiempo hemos de estar sobre la tierra. Y Señor, aún en medio de la aflicción, porque sí, sé que para Sandra y para sus familiares y amigos, tener a Edwin Laverde hoy cumpliendo años, pero en una UCI, pues también es una situación que aflige el corazón. Es normal, Señor. Pero Señor, no queremos perder nuestra fe y queremos guardar la esperanza, Señor, de que como tú lo dices en tu palabra,
Yo sé los planes que tengo para vosotros, declara el Señor, planes de bienestar y no de calamidad, para daros un futuro y una esperanza. Señor, esperamos que esta palabra se haga viva en la vida de Edwin Laverde González, que se haga viva en la vida de Juan Esteban Rubiano, y que esta palabra también se haga viva en la vida de Clara Rey Faraco. Padre, hoy, lunes 10 de agosto, tú les concedes un año más de vida. Cumple tus planes, cumple tus propósitos en la vida de ellos, Señor. Glorifícate, y Señor, que podamos tener buenas noticias de lo que tú estás haciendo y seguirás haciendo y harás en la vida de cada uno de ellos. Te lo pedimos y te lo agradecemos en el nombre de Cristo Jesús. Amén.

gusto. Bueno, pues Juan Esteban, pásala muy contento. Te enviamos aquí desde Nuevo Continente y junto con toda tu familia y tus seres queridos, te enviamos un fuerte abrazo. De igual manera para Clara Rey Faraco, que hoy está de cumpleaños, nos unimos al saludo de sus seres queridos y por supuesto nuestra oración para Edwin Laverde González, que pues seguramente lo más obvio es que quienes escuchan este mensaje son sus familiares porque él está en la UCI. Pero gracias, Señor, por este año más de vida que tú les das.

Son las 7 de la mañana, 31 minutos. 7 y 31 minutos, tiempo de enseñanza bíblica con el pastor Baruch Corman en su sección Amarás a Israel. Hoy nos presenta la primera parte de su enseñanza basada en el libro de Daniel, el libro del profeta Daniel. Este libro de este profeta nos recuerda que Dios es nuestro juez y que cada decisión trae consecuencias. La fidelidad de Daniel se explica

importante que debemos recordar es que cada decisión que tomemos traerá consecuencias, y por tanto necesitamos elegir con sabiduría. Con frecuencia, los principios, las prioridades de nuestra vida, cuando las disponemos correctamente, representan una gran ayuda a la hora de tomar las decisiones correctas. Quiero empezar este estudio con un principio muy sencillo. Y este principio es que siempre debemos recordar que Dios es nuestro juez. ¿Cómo decimos eso en hebreo? Bueno, un nombre es muy importante, y se trata del nombre de Daniel. Daniel significa ese nombre, Dios es mi juez. Y una de las razones por las que creo que Daniel era tan fiel a Dios, en otras palabras, que Dios lo usaba en una manera poderosa, es debido a que Daniel vivía constantemente reconociendo que en última instancia él sería juzgado por Dios. Y debido a esto, él lo recordaba, y puesto que lo recordaba, él tomó decisiones sabias. Empezaremos hoy un estudio en el libro de Daniel. Queremos tomar decisiones correctas en nuestra vida, queremos que Dios se complazca con nosotros y queremos estar preparados para el establecimiento del reino de Dios. El libro de Daniel contiene principios. Vamos a ver que en esta profecía, de hecho, los sabios del judaísmo, aunque reconocen que Daniel está lleno de profecía, no se encuentra en la sección del Antiguo Testamento conocida como los profetas, sino que está en la sección llamada Ketuvim, que es una palabra hebrea que significa escritos. De hecho, Daniel es visto tanto como un sabio como un profeta. Vamos a embarcarnos hoy en un emocionante estudio, un estudio necesario para que podamos aprender principios y profecías, de modo de estar listos para que cuando el Mesías regrese, nos encuentre fieles. Dicho esto, toma tu Biblia y acompáñame al libro de Daniel, capítulo 1. Libro de Daniel, capítulo 1. Uno de los eventos más importantes en la historia judía es la cautividad babilónica. Y esa cautividad fue algo que todavía conmueve a la comunidad judía. Es decir, que ellos se dan cuenta de que a pesar de ser el pueblo de Dios, por ese pacto que Dios estableció con Abraham, Isaac y Jacob, también debemos entender que Dios es un juez fiel, quien recompensa a quienes son obedientes y castiga a quienes no lo son. La cautividad babilónica es un testimonio de ello. Así que lee conmigo si puedes, Daniel capítulo 1, y vamos a empezar con el versículo 1. Vamos a recorrer este libro completo, capítulo por capítulo, versículo por versículo, palabra por palabra, con el fin de aprender la verdad y poder estar listos para el reino de Dios. En el tercer año del reinado de Joacim. Ahora, este hombre, Joacim, no era un buen rey. Y fue durante su reinado, y es lo que dice aquí, en el tercer año de su reinado, un individuo llegó. Noten lo que dice. Vino Nabucodonosor, rey de Babilonia, a Jerusalén. ¿Por qué vino? Bueno, él vino, miren la parte final del verso, y puso sitio en su contra. Entonces Nabucodonosor, este hombre vino de Babilonia, este rey, vino con un ejército poderoso y vino a sitiar a Jerusalén con el fin de tomar esta ciudad. Ahora, sitiar una ciudad nos dice algo. Nos dice que los ejércitos de Judá no salieron a pelear. ¿Por qué fue eso? Porque sabían que no podrían, en su propia fuerza, no podrían derrotar a Nabucodonosor. Pero ¿dónde está la fe? Si ven, por ejemplo, en el libro de Primera de Samuel, encontrarán que David fue a la batalla no porque fuera más fuerte, porque tuviera más poder o fuera más numeroso, porque tuviera mejores armas. ¿Por qué salió a pelear y derrotó al enemigo? La respuesta es
porque Dios se lo había ordenado. Pero este no era el caso en esta oportunidad. Dios

0: Jesús no estaba detrás de los líderes judíos. Estaba enojado con ellos. De hecho, si vemos, por ejemplo, en otra profecía, la profecía de Habacuc o Habacuc, en español, vemos que Dios levanta a Nabucodonosor, lo trae a Judá, con el fin de ser su instrumento de castigo. ¿Significa eso que Dios estaba complacido con Nabucodonosor, que él era un hombre justo y que hizo esto por obediencia a Dios? No es así. Pero Dios lo usó a pesar de que Nabucodonosor no era un hombre piadoso, no era un siervo de Dios, desde un punto de vista confesional. Es decir, en este tiempo él no reconocía al Dios de Israel, pero aún así Dios lo usó con el fin de cumplir su propósito, y este era el de castigar a los judaístas, a este reino del sur. Deben recordar que el reino del norte ya había caído en la cautividad. Ya habían sido dispersadas esas 10 tribus del norte. Pero ahora Dios está trayendo su juicio sobre el reino del sur. Debemos recordar que dice, y puso sitio contra ella. Esto debió haber sido una experiencia horrorosa, porque nadie puede salir, nadie puede entrar, es decir, no hay provisiones. Y el pueblo se quedaría sin comida, se quedaría sin las cosas que necesitan, y la situación dentro de los muros de Jerusalén, esta ciudad antigua, sería desastrosa. Podemos regresar y leer otros registros sobre esta época, y en efecto fue un tiempo de gran sufrimiento y caos total en toda Jerusalén. Durante este tiempo, ¿quién reinaba? Joacim. La cautividad babilónica no tomó lugar en unos pocos días, semanas o meses. Nabucodonosor ganó el control sobre Judá y podemos decir que los hizo sus sirvientes. Los obligó a pagarle un tributo, es decir, impuestos, pero al final encontramos que después del reinado de Joacim, su hermano tomó el poder, y fue durante su administración que vemos que la cautividad se llevó a cabo. En los días de Sequiahu, quien fue otro rey, Sedequías, como diríamos en español. Fue un periodo de aproximadamente 18 años desde el tiempo en el que Nabucodonosor entró a la escena en Judá hasta que el templo fue destruido y esa cautividad final tomó lugar. Pero regresemos y veamos qué está sucediendo aquí. Leemos, en el tercer año del reino de Joacim. Y ustedes saben que los números son importantes en la Biblia, y el número 3, ese número nos habla de, en este contexto, revelación. Dios quiere revelar algo al lector, y por tal razón, esto pasa en el tercer año de la administración, el reinado de Joacim. Nabucodonosor llega, planta un sitio contra la ciudad, y ahora avanzamos al verso 2. Y el Señor entregó en sus manos a Joacim, rey de Judá. Entonces ahora Joacim ha sido capturado por Nabucodonosor, y esto se pone peor. Del mismo modo, algunos de los instrumentos de la casa del Señor, o sea, del templo, y los trajo a, literalmente, Nabucodonosor los trajo a la tierra de Sinar, a la casa de su Dios. Piensen sobre esto. Estos instrumentos santos. Hace un tiempo terminamos nuestro estudio en el libro de Hebreos, y en el capítulo 9 de Hebreos se menciona el templo. Y estos instrumentos, estos objetos, lo que llamaríamos los muebles del templo, son descritos. Se nos enseña sobre estas cosas, y ahora algunas de esas cosas ya no están en Jerusalén, ya no están en el templo, sino que fueron llevadas al exilio. Están en Babilonia, en la casa de un dios pagano. Y también leemos, no solo los instrumentos, sino que mira el verso 3. Y el rey le dijo a Aspenaz, capitán de sus eunucos, y los eunucos, en esta época de la historia, eran con frecuencia hechos eunucos por voluntad propia, con el fin de no tener familia, ni hijos, ni responsabilidad adicional. Eran hombres que no pretendían a las mujeres y por tanto podían dedicarse totalmente a un propósito. Ahora, esto no era algo con lo que Dios estuviera complacido, esta práctica, pero se llevaba a cabo con el fin de que ellos pudieran servir en cargos públicos para ascender más rápido dentro de ese gobierno y alcanzar posiciones importantes. Estamos hablando de un individuo que era el capitán de los eunucos en la cautividad babilónica. Y leemos y encontramos en otra parte en este mismo pasaje de la Escritura que dice que a este hombre, Aspenaz, el capitán de los eunucos, dice, le ordenó traerle a él algunos de los hijos de Israel. Las palabras son importantes, y noten lo que dice aquí. El verso 3 nos dice que a este hombre le entregaron algunos de los hijos de Israel. Y esto será importante más adelante, pero manténganlo en mente. Entonces, algunos de los hijos de Israel fueron traídos a él de la simiente de los reyes, es decir, de la simiente real y de la nobleza. Entonces, encontramos que algunos de los individuos más influyentes, quienes tenían las mejores posiciones, quienes eran de la realeza o de la nobleza, fueron tomados cautivos por estas personas con el fin de poder hacer algo. ¿Qué será? Veámoslo en el verso 4. Eran jóvenes, y usa la palabra yeladín, hijos. Dice, hijos en quienes no hubiera alguna, y la palabra hebrea es mum. La palabra mum en hebreo es un defecto. Ahora, en este caso, no se está hablando de ningún defecto físico, porque la siguiente frase hablará sobre la apariencia de ellos. Esto habla sobre el hecho de que a ellos no les faltaba nada. Eran individuos que tenían gran potencial, tanto en lo intelectual como en lo social y más. Entonces no había defecto en ellos. Y noten algo más, eran buenos en apariencia y tenían inteligencia en todo tipo de sabiduría. Tenían conocimiento y dice que tenían entendimiento en las ciencias y además había un poder en ellos, es decir, tenían autoridad, eran capaces, en otras palabras, de literalmente mantenerse en el palacio del reino, queriendo decir que ellos tenían la habilidad en todo aspecto, por su apariencia, por su manera de pensar, su conocimiento, su capacidad, con el fin de ser valiosos para servir en el palacio del rey. Fueron enseñados, dice, les enseñaron, la palabra es sefer, el cual es un libro. Entonces les dieron educación y les enseñaron el idioma de los caldeos. Así que aprendieron las cosas que los caldeos deben conocer, su proceso educativo. Además, tuvieron que aprender su idioma para poder estar equipados y ser un activo valioso para el liderazgo de Babilonia.
1: Era el pastor Baruch Korman en su sección Amarás a Israel. Pastor Korman nos puso en contexto y dijo que el inicio del libro de Israel se sitúa en la cautividad babilónica, un tiempo de juicio divino sobre Judá. Nabucodonosor sitió Jerusalén y llevó al exilio tanto los utensilios del templo como a jóvenes de la realeza y nobleza, entre ellos Daniel. Aunque Nabucodonosor no era justo, Dios lo usó como instrumento de disciplina. Estos jóvenes fueron seleccionados por su apariencia, por su inteligencia y capacidad, y recibieron educación en la cultura caldea. La enseñanza enfatiza en que Dios recompensa la obediencia y castiga la rebeldía, mostrando que incluso en medio del juicio, Él sigue cumpliendo su propósito. Por lo tanto, pues este mensaje nos invita a vivir conscientes de que nuestras decisiones tienen peso eterno. Recordar que Dios es nuestro juez nos ayuda a elegir con sabiduría, a mantenernos fieles en medio de pruebas y a prepararnos para el reino venidero. En la vida diaria, esto significa que no debemos confiar en nuestras fuerzas ni en las circunstancias, sino en la dirección de Dios, quien usa todo para cumplir su plan. Las citas bíblicas utilizadas en el mensaje de hoy fueron Daniel capítulo 1, versículos del 1 al 4, Primero de Samuel 17, Habacuc 1:6 y Hebreos 9, algunos apartes de Hebreos 9. 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Son las 7 de la mañana y 48 minutos, 7 y 48 minutos. Hace tan solo unos breves minutos tembló aquí en la capital de la República y en Colombia. Esperaremos darles informe de dónde fue el epicentro y qué situaciones se presentaron con este movimiento telúrico, repetimos, aquí en el territorio nacional. 7 y 48 minutos, sigue avanzando la mañana.

0: Son las 7 y 52 minutos. 7 y 52 minutos. Bueno, y aprovechemos por aquí para dar más saludos a algunos de nuestros oyentes que se han comunicado en nuestra línea WhatsApp 311-830-4162. Luis Hernández nuevamente nos escribe y nos dice: Señor Jesucristo, aunque andemos en valle de sombra de muerte, no temeremos porque tú estarás conmigo. Amén. Así es, Luis, muchas gracias por enviarnos esta palabra del Señor. María del Carmen Chávez dice: está temblando, pero a Dios gracias, tú tienes el control. Así es, María del Carmen, gracias por tu reporte de sintonía. Sí, se sintió en diferentes partes. Todavía estamos aquí revisando las noticias donde fue el epicentro de ese movimiento telúrico aquí en el país. Eugenia nos envía algunos versos de vida eterna. Eugenia, muy buen día. ¿Cuáles son esos versos de vida eterna del día de hoy?
1: Mas Dios muestra su amor para con nosotros en que, siendo aún pecadores, Cristo murió por nosotros. Romanos 5:8.
0: Muchas gracias, Eugenia. Qué bello texto este que nos compartes de Romanos 5:8. Dios muestra su amor para con nosotros, en que siendo aún pecadores, Cristo murió por nosotros. Bien, ya son las 7 y 53 minutos, tiempo de noticias. Bueno, efectivamente, como les habíamos dicho, y ustedes, algunos seguramente lo notaron, posiblemente otras personas no, hubo un fuerte temblor en Bogotá. Se registró este 10 de agosto. La sacudida se sintió en varias ciudades. El asunto es que pues, se registró este fuerte temblor aquí en Colombia y con mayor fuerza en Bogotá y en el centro del país. El Servicio Geológico Colombiano confirmó que el movimiento telúrico tuvo una magnitud de 6.6 con profundidad de 96 kilómetros. ¿Dónde se sintió con mayor fuerza este temblor? Fue en Bucaramanga. El movimiento continuaba mientras los habitantes permanecían fuera también de los edificios. Los reportes indicaron que se ordenaron evacuaciones y que las sirenas sonaban en diferentes calles del área metropolitana. Hubo reportes desde Piedecuesta, Los Santos y el Cañón del Chicamocha. Aquí en Bogotá, vecinos de edificios ubicados en diferentes partes de la capital salieron a las calles, incluso con sus mascotas. Hubo un reporte desde la carrera octava con calle 129 que señaló que el movimiento duró aproximadamente 3 minutos. Bomberos de Cundinamarca informó que el temblor también fue sentido en varios municipios del departamento. Hasta el momento, pues se desconocen qué consecuencias trajo esta sacudida, que repetimos, fue con una magnitud de 6.7 de profundidad a 82 kilómetros. Ya por aquí ya revisando bien la información del Servicio Geológico Colombiano, el boletín preliminar emitido a las 7:34 minutos hora de Bogotá, la magnitud fue de 6.7, la profundidad de 82 kilómetros en San José del Palmar, Chocó, Colombia. Si usted dice también aquí el Servicio Geológico Colombiano, si usted sintió ese sismo, debe reportarlo también, si tiene la posibilidad. De pronto en algunas partes de Colombia donde ya se haya sentido muy fuerte y si se han presentado algunas situaciones de emergencia, reportarlo a sismosentido.sgc.gov.co. repito, sismosentido.sgc.gov.co, que es la página web del Servicio Geológico Colombiano. 6.7 la magnitud de el temblor que sacudió y se sintió en gran parte del centro de nuestro país, pero que repetimos, el epicentro fue en San José del Palmar, en el departamento del Chocó. Bien, ya son las 7 y 57 minutos, 3 minutos nos separan de las 8 de la mañana. Y ahí sí, como se cantaba en ese coro clásico, ¿no? Ustedes recuerdan de ese corito, los que llamábamos tradicionalmente los coritos. Y aunque la tierra tiemble, tenemos que confiar. Cielo y tierra pasará, mas mis palabras no pasarán. No, no, no pasarán. Es cierto. Podemos confiar en el Señor que, aunque la tierra se mueva, si nuestra fe está depositada en Él, bueno, tenemos sitio seguro. Si llegara incluso a desplomarse, que esperemos no sea así. Pero digo, si eso llegara a ser así, si tenemos nuestra fe puesta en el Señor, tenemos esperanza de una vida eterna. Noticias, noticias. La mamá de EPA Colombia pidió consideración al presidente Abelardo de la Espriella tras el traslado de su hija a la cárcel de Ibagué. El cambio de la influenciadora a una prisión de máxima seguridad en otra ciudad puso otra vez bajo la lupa la condena a la que fue sometida por los hechos del año 2019, mientras que su familia insistió en que la sanción resultó excesiva. La mamá de Daneiri Barrera Rojas, conocida como EPA Colombia, cuestionó la continuidad de su encarcelamiento tras el traslado al complejo carcelario y penitenciario con alta y media seguridad de Ibagué, Coiba, conocido como la cárcel de Picaleña, y pidió su libertad al presidente Abelardo de la Espriella. En su mensaje público, Marta Cecilia Rojas recordó que su hija dejó la guarnición militar donde estaba recluida y fue enviada a un centro penitenciario convencional, mientras cumple una condena de más de 5 años por los actos vandálicos cometidos contra una estación de Transmilenio en 2019 durante las protestas del paro nacional. La madre de la empresaria planteó una comparación directa con la calificación penal del expediente y, abro comillas, dijo: ella no ha matado, no ha puesto bombas, no es terrorista, los verdaderos están libres haciendo maldad. Bueno, esperemos a ver qué va a suceder con Daneiri Barrera, conocida como EPA Colombia, ya con su traslado a la ciudad de Ibagué, a una cárcel de Ibagué, y si pues el clamor de su mamá va a ser escuchado y si se va a hacer tomar algún tipo de medida con respecto a el encarcelamiento de esta mujer, de EPA Colombia, de esta influencer. De otro lado, hay una noticia, y es que universidades de Colombia pisan fuerte en Latinoamérica. Los Andes y la Nacional. La Universidad de los Andes y la Nacional entran al top 10. Y es que el ranking internacional evaluó más de 8.800 instituciones y destacó a las dos universidades colombianas entre las principales de la región, aunque ambas bajaron posiciones en la clasificación mundial. Pues Colombia logró ubicar a dos de sus universidades entre las 10 instituciones mejor posicionadas en América Latina en la edición 2027 del QS World University Rankings. La Universidad de los Andes y la Universidad Nacional de Colombia aparecen en los primeros lugares regionales, aunque ambas registraron descensos en su posición mundial frente a la clasificación anterior. El desempeño más destacado del país corresponde a la Universidad de los Andes, que alcanzó el 7º lugar de América Latina y se ubicó en la posición 2.333 del listado mundial. La institución obtuvo una puntuación general de 52,8 puntos y quedó por debajo de la Universidad Estadual de Campiñas de Brasil, que ocupó el 8º puesto regional. La Universidad Nacional de Colombia también consiguió entrar en el grupo de las 10 mejores de la región. En esta edición aparece en el 9º lugar latinoamericano y en la posición número 293 a nivel mundial, con una puntuación general de 46,4 puntos. Los resultados, sin embargo, muestran una variación frente al ranking anterior. Pues en buena hora, los Andes y la Nacional, de las mejores, y permanecen dentro del top 10 latinoamericano como las mejores universidades. 8 de la mañana, 2 minutos, 8 y 2 minutos. Tenemos unos importantes mensajes y ya continuamos con más de este buen día aquí en Nuevo Continente. Escuchemos antes algo de música, un avance de lo que vendrá en instantes. ¿Qué tal si escuchamos más adelante esto?

0: Bueno, este es el Salmo 62. Salmo 62. Vamos a escucharla completica en momentos. Tenemos importantes mensajes. Sigan con nosotros. 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
7: En los 1460 de Nuevo Continente, esta es la hora. Son las 8 de la mañana y 4 minutos.
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0: Muy bien, ya sí, efectivamente, son las 8:04 y les había dicho que vamos a escuchar esto que se llama el Salmo 62. Aquí lo tenemos, escuchemos esta bella canción aquí en Nuevo Continente.

0: Amén, así Él es mi roca y mi salvación. Qué bella canción, la escuchábamos aquí en Nuevo Continente. Acumulamos tesoros en el cielo. Bueno, temblor aquí en Colombia, sí. El sismo fue de 6.7 y de hecho se sintió en varias ciudades del país, no solamente fue Bogotá. Se sintió en Medellín, se sintió en Cali, en Manizales también se reportaron, oigan esto, en ciudades como Cali y Manizales se reportaron graves daños en algunas edificaciones, y de hecho la gobernadora del Chocó también reportó heridos en Quibdó, porque recordemos que el epicentro fue en San José del Palmar. Eso corresponde al departamento del Chocó. Fue con una profundidad de 82 kilómetros, una magnitud de 6.7. Este sismo que sacudió a las 7:34 de la mañana de este lunes en el departamento del Chocó, al occidente de Colombia, según un reporte preliminar del Servicio Geológico Colombiano, este evento, pues registrado a una profundidad de 82 kilómetros, activó las alertas en amplias zonas del país y, bueno, generó reportes de percepción en distintas ciudades, de acuerdo con la información publicada por esa entidad en su cuenta oficial de X. Usuarios en redes sociales describieron el movimiento telúrico como muy intenso, con mensajes como: el temblor más largo que he sentido en mi vida. Sí, de hecho, fue bastante largo. Uno de nuestros oyentes hace un rato nos escribía que y decía, fue más o menos como de 3 minutos, aproximadamente 3 minutos. Bueno, no, yo no lo conté, pero sí, la verdad sí fue bastante fuerte. Yardi por aquí nos dice: buenos días, sí, tembló fuerte a las 7:34. Dios protégenos, nos dice Yardi. De igual manera, por acá Germán Becerra nos envía saludito diciendo: buenos días, feliz inicio de semana, que la bendición de Dios hoy te ilumine, que su amor te envuelva, que su poder te proteja, que su presencia te acompañe donde quiera que vayas. Feliz lunes. Sergio también nos dice: tranquilos, Colombia, tranquilos. Estamos en las manos de Dios y, bueno, el presidente entregó también a Cristo Jesús y el Espíritu Santo a esta nación. Tranquilos, que Dios está con Colombia. Dios los bendiga. Gracias a Dios no pasó nada grave, para la gloria de Cristo Jesús, nos dice Sergio. Margarita Kopp nos dice: buenos días, ¿cómo están después del temblor? Gracias al Señor, bien. Nosotros aquí bien en Nuevo Continente, pero pues también esperando el reporte de las autoridades, que fue lo que se presentó justamente allá en ese epicentro, que reiteramos fue en San José del Palmar, en el departamento del Chocó. Por lo pronto, pues lo que les acabamos de mencionar, que sí hubo algunas estructuras, algunas edificaciones que se vieron afectadas con daños en las ciudades de Cali y en la ciudad de Manizales. Bien, les estaremos informando. Por lo pronto, ¿qué tal si damos paso a la enseñanza bíblica a esta hora con el pastor Erwin Lutzer en su sección Correr para Ganar? Él sigue con su serie de estudios titulada El Mundo Invisible, y hoy escucharemos la cuarta y última parte del tema Jesús, el Diablo y tú. Este mensaje tiene por objetivo mostrarnos la realidad del mundo invisible, donde se libra la batalla entre el acusador y el salvador. En medio de la culpa y la vergüenza, la enseñanza nos mostrará que Jesús es quien nos cubre con su justicia y nos da una nueva identidad, liberándonos del peso del pasado. Si es que escuchemos Correr para Ganar aquí en este buen día de Nuevo Continente.
1: Jesús tiene una túnica nueva para nosotros y se le da a aquellos que creen, y es por esa razón que no hay otro camino al cielo. No hay otro gurú o maestro que posiblemente pueda hacer eso. Tú necesitas a Dios para que lleve a cabo la salvación. Es Dios quien quita el pecado y te da una túnica nueva, una túnica de justicia, veracidad y aceptación. Y luego hay una tercera verdad. A propósito, ¿recuerdas que hace un tiempo te mencioné que tenía que hablar en algún lugar y que me había sentido agobiado con una sensación de frustración e ira? Estaba en el auto, estacionado, y pensé para mis adentros: ¿sabes? Tengo que predicar en media hora. ¿Cómo predico cuando todo esto está sucediendo en mi alma, con toda esta agitación, toda esta culpa? Y me acordé de Romanos capítulo 8 en el Nuevo Testamento, y lo dije en voz alta, ahí, en el auto. Ahora bien, normalmente no hagas eso, al menos que estés solo, o alguien podría pensar que debería seguir manejando hasta el hospital más cercano. Pero en el auto, estando conmigo mismo, grité, «¡Vete, Satanás! Porque está escrito, ¿quién acusará a los escogidos de Dios? Dios es el que justifica. ¿Quién es el que condenará? Cristo es el que murió, más aún el que también resucitó. El que además está a la diestra de Dios, el que también intercede por nosotros». La calma llegó a mi alma y recuerdo haber predicado sobre la gran doctrina de la fe de la justificación, tal como lo predico ahora. Hace unos días atrás, oré con un hombre que estaba inundado de culpa. Él había engendrado un hijo hacía 10 años y estaba tratando de hacer contacto con ese niño, y por supuesto la madre del niño no quería tener nada que ver con ese hombre, pero él sentía una obligación. Y otra cosa que ese hombre hizo, que en realidad fue tan equivocada, fue que comenzó a tener relaciones con otras mujeres, lo que solo aumentó su culpa. Aquí está lo sorprendente del pecado. Promete como un dios, pero paga como el diablo. Así que allí estaba él, derramando su corazón hacia el Señor. Pero hay un tercer hecho, y es que estamos atrapados en medio de todo esto. Te darás cuenta de que el título de esta serie es El mundo invisible, donde las batallas se pierden o se ganan. Nosotros somos los grandes objetos de atención, y somos los objetos de atención porque allí tienes a Dios diciendo, «Los he recibido sobre la base de Cristo». Y ahí tienes a Satanás diciendo, «Ellos no son dignos, no deberían poder entrar a los atrios del cielo, son pecadores como yo». Y él está acumulando la culpabilidad sobre nosotros y también está acusando a Dios de injusticia y está enojado. Gracias a Dios que fue expulsado del cielo y en medio de esto luchamos con nuestro pasado porque él está allí para recordarnos nuestro pasado. Y Dios está allí para recordarnos nuestro futuro y cuán diferentes realmente son los dos. Me gustaría leer una historia que aparece en uno de los libros de Yeshua Harris. Escucha cuidadosamente. En ese lugar, entre el desvelo y los sueños, me encontré a mí mismo en la habitación. No había características distintivas a excepción de una pared cubierta con pequeñas tarjetas de índice para archivos. Eran como las de las bibliotecas que enumeran los títulos por autor o materia en orden alfabético. Pero esos archivos, que se extendían desde el piso hasta el techo y aparentemente interminables en ambas direcciones, tenían encabezados muy diferentes. Yo sabía exactamente dónde estaba. Esa habitación sin vida, con sus pequeños archivos, era un sistema de catálogos tosco de mi vida. Allí se escribieron las acciones de cada momento, grande y pequeño, con un detalle que mi memoria no pudo igualar, una sensación de asombro y curiosidad. Junto con el horror se agitó dentro de mí cuando comencé a abrir los archivos al azar y a explorar sus contenidos. Algunos trajeron alegría y dulces recuerdos, otros una sensación de vergüenza y arrepentimiento, tan intenso que miraría por encima del hombro para ver si alguien estaba mirando. Los títulos iban desde lo mundano hasta lo completamente extraño. Libros que había leído, mentiras que había dicho, consuelo que había dado, chistes de los que me había reído. Algunos eran graciosísimos en su exactitud, cosas que le había gritado a mis hermanos, otros de los que no podía reírme, cosas que había hecho con ira, cosas que le había murmurado entre dientes a mis padres. Cada uno estaba escrito con mi propia letra, cada uno firmado con mi firma. Cuando saqué el archivo marcado, canciones que había escuchado, lo cerré de golpe, no tanto por la calidad de la música, sino mucho más por la gran cantidad de tiempo que sabía que el archivo representaba. Cuando llegué a un archivo marcado como pensamientos lujuriosos, sentí un escalofrío recorriendo mi cuerpo. saqué el archivo solo una pulgada. No estaba dispuesto a revisar su tamaño y saqué una tarjeta. Me sentí mal al pensar que un momento, como tal, había sido registrado. De repente sentí una rabia casi como un animal. Un pensamiento dominaba mi mente. Nadie debe ver estas tarjetas nunca. Tenía que destruirlas. En un frenesí loco, saqué el archivo. Tenía que vaciarlo y quemar las tarjetas. Pero cuando tomé el archivo por un extremo y comencé a golpearlo contra el piso, no pude sacar ni una sola tarjeta. Me desesperé y saqué una tarjeta, solo para encontrarla tan fuerte como el acero cuando intenté romperla. Derrotado y absolutamente indefenso, dejé escapar un largo suspiro de autocompasión y luego vi el título. El título decía: Gente con la que he compartido el Evangelio. El mango era más brillante que los que lo rodeaban, más nuevo y casi sin uso. Tiré de su asa y una pequeña caja de no más de 8 centímetros de largo cayó en mis manos. En una mano podía contar las tarjetas que contenía. Empecé a llorar. Eran sollozos tan profundos que el dolor comenzó en mi estómago y me sacudió. Caí de rodillas y lloré. Lloré de vergüenza por la abrumadora vergüenza de todo. Las filas de estantes con archivos se arremolinaban en mis ojos, llenos de lágrimas. Nadie debe conocer nunca esta sala. Debo cerrarla y esconder la llave. Pero entonces, mientras apartaba las lágrimas, lo vi a él. No, por favor, no, él no aquí. Cualquiera que no sea Jesús. Observé sin poder hacer nada cuando él comenzó a abrir los archivos y leer las tarjetas. No me atrevía a observar. Él comenzó a abrir los archivos y leer las tarjetas. No me atreví a observar, ver su respuesta, y en los momentos en que pude ver su rostro, vi un dolor más profundo que el mío. Finalmente, se volvió y miró desde el otro lado de la habitación. Me miró con lástima en sus ojos. Bajé la cabeza, me tapé la cara con las manos y empecé a llorar de nuevo. Se acercó y puso su brazo a mi alrededor. Él podría haber dicho muchas cosas, pero no dijo una palabra. Él solo lloró conmigo. Luego se levantó y caminó de regreso a la pared de archivos y, comenzando por un extremo de la sala, sacó uno por uno y comenzó a firmar su nombre sobre el mío en cada tarjeta. «¡No!», grité, y luego me apresuré hacia él. Todo lo que pude decir fue «¡No, no!». Tomé una de las tarjetas que él tenía. El nombre de él no debería estar en esas tarjetas, pero allí estaba, escrito en rojo tan rico, tan oscuro y tan vivo. El nombre de Jesús cubría el mío. Estaba escrito con su sangre. Él suavemente tomó la tarjeta nuevamente. Él sonrió con una sonrisa triste y continuó firmando las tarjetas. No creo que alguna vez entienda cómo lo hizo tan rápido, pero al instante siguiente pareció que lo oí cerrando el último archivo y caminó de regreso a mi lado. Colocó su mano en mi hombro y dijo: «Está terminado». Me levanté y me dirigió fuera de la habitación. No había cerradura en la puerta. Todavía había tarjetas para ser llenadas. Amigo, la Biblia dice en Apocalipsis capítulo 12 en el Nuevo Testamento con respecto a Satanás, el acusador: ellos lo vencieron por medio de la sangre del Cordero y por la palabra del testimonio de ellos, porque Jesús lo pagó todo y solo su sangre puede limpiarnos en la presencia de Dios y un diablo acusador. ¿Podemos orar juntos? Quizás nunca has confiado en Jesús como tu Salvador. Debes hacerlo. Te animo a que lo hagas. Inclusive mientras oramos, ora y dile: Jesús, hoy te recibo como mío. Toma todas mis tarjetas firmadas con tu sangre de las que te hiciste culpable cuando te convertiste en pecado por mí. Quizás estás ahí y tu pasado continúa atormentándote. Jesús es el que te dice a ti y a mí hoy, mientras pone sus brazos alrededor de nosotros: está terminado. El pasado se fue, lo nuevo ha llegado. Padre, hoy te agradecemos por este maravilloso relato de Josué. Te agradecemos tanto que, en tu gracia, le quitaste las ropas sucias y le diste prendas ricas de gracia y poder. Señor, hoy te pedimos que dependamos de la justicia de Jesús y que podamos depender de Él con confianza, de que Él lo pagó todo y que su sangre lava todos los pecados. Padre, hoy oramos por todos aquellos atados por su pasado, atados por la culpa y la vergüenza. Líbralos hoy. Te lo pedimos en la presencia del diablo y en la presencia de Jesús, el juez justo en cuyo nombre oramos. Amén. Acabas de escuchar la última parte de un mensaje titulado Jesús, el diablo y tú. Este es un mensaje increíblemente importante. Este es el único mensaje sobre el cual he dicho antes que desearía poder predicárselo a todo el mundo porque inclusive creo que hay creyentes que luchan con la culpa, tal vez debido a un aborto, tal vez debido a un gran crimen que ha sido cometido, a menudo es debido a la inmoralidad. Tú necesitas escuchar este mensaje, tú necesitas oírlo de nuevo y también tus amigos. Espero que hayas sido bendecido, espero que hayas sido liberado. Dios te bendiga.
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0: Era el pastor Erwin Lutzer con el cierre del tema que estuvo dividido en cuatro partes, Jesús, el diablo y tú. El pastor Lutzer nos presentó la imagen de la túnica nueva que Jesús ofrece a quienes creen, símbolo de justicia y aceptación. Y la culpa pues puede abrumar, pero la verdad de Romanos 8, 33 y 34 asegura que Dios justifica y que Cristo intercede por nosotros. A través de una ilustración, el pastor Lutzer describió una sala llena de archivos con cada acción de la vida, incluso las más vergonzosas, y cómo Jesús con su sangre firma cada tarjeta declarando está terminado. Esta escena refleja la victoria sobre el acusador, recordando que Satanás insiste en nuestro pasado, pero Dios afirma nuestro futuro. La enseñanza concluye con un llamado a confiar en la obra completa de Cristo, quien nos cubre y nos libera de la culpa. Por lo tanto, no permitas que tu pasado te esclavice. Recibe la justicia de Jesús, vive en la libertad de su perdón y proclama con confianza que tu deuda ya fue pagada. Las citas bíblicas utilizadas en el mensaje de hoy fueron Romanos 8, versículos 33 y 34, Apocalipsis 12, 11 y Zacarías 3, versículo 4. Si ustedes quieren conocer un poco más sobre este ministerio, vayan a las redes sociales digitando el hashtag Correr para Ganar, así como lo escucha, Correr para Ganar. 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Son las 8:27 minutos. Avanza esta mañana de este lunes 10 de agosto. 10 de agosto muy movido aquí en Colombia. 8:27 minutos.

0: Omar Herrera, lo escuchábamos aquí en Nuevo Continente en nuestra emisión de este lunes, arranque de semana del Buen Día. Son las 8:32. 8:32. Creo que vamos a dar paso también a algunos oyentes más que nos han reportado sintonía a esta hora. Por aquí tenemos el reporte de sintonía de Berta. Berta, muy buen día.
1: Víctor, buenos días. Y aquí es Sogamoso. Aquí también tembló. Me pareció que duró mucho tiempo. Sí.

0: Gracias.
1: Amén,
0: Buen
1: Bertica.
0: día.
1: Dios te guarde y te bendiga en la ciudad del sol y del acero, así se le conoce a Sogamoso. Berta, muchas gracias. Un abrazo gigante para ti. Dios te continúe bendiciendo. Enrique Romero también nos reporta sintonía por acá. Nos está diciendo, bueno, dichosos los que tienen hambre y sed de justicia, porque serán saciados. Mateo 5:6. David también, David está conectado con nosotros en Nuevo Continente. Aquí nos manda saludito. David está en su motocicleta firme y conectado en sintonía con Nuevo Continente. Muchas gracias. Esperamos que tengas también un bendecido día. Noticias. Vamos a dar paso a las noticias a esta hora aquí en Nuevo Continente. 8 y 34 minutos. Vamos a ampliar dos de los últimos titulares. Una es noticia internacional, otra de deportes, y seguramente que sí vamos a ampliar algo precisamente del temblor que se ha presentado hace pocos minutos en Colombia. Noticia internacional: Irán. Irán rompe las negociaciones con los Estados Unidos. Exige cinco condiciones para abrir Hormuz que Trump no está dispuesto a aceptar. El Consejo Supremo de Seguridad Nacional advirtió que no permitirá la libre navegación por el estrecho hasta que Estados Unidos no corrija su comportamiento respecto al régimen chiita. El asunto es que el Consejo Supremo de Seguridad Nacional de Irán lanzó un ultimátum a Estados Unidos para permitir la libre navegación del estrecho de Hormuz, un paso natural clave para el comercio internacional y las aspiraciones políticas de la administración republicana. Mohammad Baqir Solkadr, secretario del Consejo Supremo de Seguridad Nacional, quebró la mesa de negociación con Washington al explicar o explicitar las cinco condiciones que exige Teherán para abrir Hormuz. A través de un comunicado oficial publicado, pues anunció que hasta que Estados Unidos no corrija su comportamiento, el estrecho de Hormuz no se abrirá. ¿Cuáles son esos cinco puntos? Primero, poner fin para siempre a la guerra y la agresión contra Irán y sus aliados en Líbano, Palestina, Yemen e Irak. Segundo, levantar el bloqueo naval y retirar sus fuerzas militares, navales y aéreas de los alrededores de Irán. Tercero, pagar los daños y perjuicios de las dos guerras de agresión e imposición contra Irán sin ninguna reducción ni disminución. Cuarto, levantar las crueles e ilegales sanciones contra la nación iraní. Y quinto, liberar incondicionalmente los bienes congelados y robados del pueblo iraní. Lo cierto es que el ultimátum exhibe esa fractura de poder adentro del régimen chiita e implica también un traspiés político de DJ Benz, vicepresidente de los Estados Unidos, JD Benz, que siempre pues, se apostó al diálogo permanente y también a poder levantar esta guerra que ya, pues si bien exigen, Irán exige esas cinco condiciones para abrir el estrecho de Hormuz. No se ve, la verdad, muy claro que Estados Unidos vaya a aceptar estas cinco exigencias de parte del gobierno iraní, pues para poder abrir ese paso del estrecho de Hormuz. O sea que la situación sigue tensa y no se ve, como se diría por ahí, no se ve luz verde prontamente en ese conflicto allá en Medio Oriente. Cambiemos de noticias, hablemos de deportes. América de Cali le ganó al Atlético Nacional. Un clásico más de la Liga Betplay. El volante marcado con la número 10 le dio la cuarta victoria del campeonato al cuadro caleño, que es líder en solitario del fútbol profesional colombiano. Jason Guzmán le dio la victoria al América de Cali en uno de los clásicos del fútbol profesional colombiano ante el Atlético Nacional. El volante marcado con la número 10 cumplió con la ley del ex y venció el arco defendido por Franco Armani con una anotación al inicio del segundo tiempo. América sigue invicto de la Liga BetPlay 2026-2.

0: tras 4 partidos jugados, suma 4 victorias, 11 goles a favor y ninguno en contra. Los dirigidos por David González son líderes solitarios del fútbol profesional colombiano y dejaron en evidencia el corto proceso que ha adelantado Lucas González con el Atlético Nacional. Bueno, y pues volvemos a las noticias del temblor que se suscitó en nuestro país. Reabren la vía al llano tras ese fuerte temblor. El asunto es que Coviandina, la concesionaria encargada de ese corredor vial, anunció a las 7:49 de la mañana el cierre total de la vía para el actuar de las autoridades. A esta hora, pues, si bien se realiza se estaba realizando el cierre del corredor vial entre Bogotá y Villavicencio con el fin de, pues, verificar las condiciones de la infraestructura tras el sismo registrado en diferentes zonas del país, pues hay un informe que ya en este momento están reabriendo la vía al llano después de ese fuerte temblor. A propósito de esta, pues esta noticia, hubo un total de 339 estaciones sísmicas ubicadas en todo el territorio colombiano y en zonas específicas como los volcanes activos. 206 estaciones sísmicas se ubican cubriendo todo el territorio correspondiente a la Red Sísmica Nacional y 133 estaciones sísmicas instaladas en los volcanes activos colombianos que monitorean permanente en 3 observatorios vulcanológicos y sismológicos. Esa es la forma como se da cubrimiento por parte del Servicio Geológico Nacional a todos estos movimientos telúricos. Recordamos que de hecho se presentó también una réplica en San José del Palmar a las 8:34 minutos con una magnitud ya de 4.8. Ese es el reporte más reciente. Fue en el mismo lugar donde se presentó el movimiento. Hay algunas imágenes que ya están empezando a llegar, algunas imágenes de afectaciones en edificaciones en Cali tras ese sismo registrado esta mañana con epicentro, repetimos, en San José del Palmar, Chocó. Vemos que hay algunas estructuras, algunas edificaciones en Cali, se reporta también en Manizales. Se han visto afectaciones en ciertas edificaciones, al igual que en Pereira. Oído porque todavía no tenemos un reporte de la situación ocasionada en el punto neurálgico, repetimos, en San José del Palmar, Chocó. Pero es decir, hasta el momento, las imágenes, obviamente, yo creo que por temas de ubicación es mucho más fácil que lleguen los reportes de ciudades grandes como Cali, como Manizales, como Pereira, donde se han visto afectaciones en estructuras, en edificios, pero estamos esperando el reporte puntualmente desde esa región del Chocó, de la parte occidental de Colombia, en San José del Palmar. ¿Por qué la tierra tiembla? Pues hombre, porque las placas tectónicas se mueven y eso acumula energía. Y cuando esta energía se libera así de golpe, pues es que se produce precisamente el sismo. Ahora, ¿cómo prepararse antes de un sismo? Ustedes saben que siempre se realizan en las empresas, en los colegios, en las entidades, aún en los mismos edificios, las administraciones de los edificios, de los apartamentos, hablan de los o han realizado simulacros. Y cuán importante es tener una mochila de emergencia, tener una bolsa de emergencia y planificar esa ruta de evacuación con la familia, porque es que de todas formas siempre la prevención también salva vidas. O sea, no desconocemos el hecho de que Dios es quien cuida de nosotros, y sí, de hecho lo hace, siempre lo hace. De nosotros también está el tomar las debidas precauciones y tener la prevención ante movimientos como estos. La escritura, ustedes lo saben, y creo que a través de las noticias hemos dado cuenta, hemos visto a través de noticias y de las redes sociales cómo la Tierra se está moviendo en diferentes partes del mundo. O sea, creo que nuestra gran alerta fue el terremoto que se vivió en Venezuela, pero si nosotros miramos las noticias vemos que por todo lado está temblando. O sea, la Tierra se está moviendo, y la escritura ya lo había dicho, habrá grandes terremotos en diferentes lugares, así lo dice la escritura en Lucas 21:11. Ahora, no pongamos y no saquemos conjeturas que no tenemos que sacar, ¿no? Porque a veces somos muy fáciles y muy rápidos para decir, uy, sí, es que Dios mandó este temblor para castigar y para hacer y para deshacer. No. O sea, yo les pediría un favor, tengamos mesura también en eso. Tristemente vivimos en un mundo caído, y bien lo dice también la palabra, ¿no? La creación gime, o sea, como lo dice Romanos 8:22, porque sabemos que toda la creación gime a una, y a una está con dolores de parto hasta ahora. Pero entonces, creo que aquí el punto es, estemos a cuentas. Y qué curioso, lo decía esta mañana, y lo hablaba por una noticia que tenía que ver con personas al margen de la ley que fueron dadas de baja en el nuevo gobierno de Abelardo de la Espriella. Pero es que llegue el último momento para una persona, independientemente de si o es en un atentado, o si es con un temblor, o porque se resbaló en el baño, o por yo qué sé. Debemos estar a cuentas. Ahora, para el pueblo cristiano, para nosotros, los que hemos depositado nuestra fe y nuestra confianza en el Señor, la palabra es clara. Dios es nuestro amparo y fortaleza, nuestro pronto auxilio en las tribulaciones. Por tanto, no temeremos, aunque la tierra sea removida y se traspasen los montes al corazón del mar, aunque bramen y se turben sus aguas y tiemblen los montes a causa de su braveza. Este es un salmo, el Salmo 46, versículos del 1 al 3. Dice, aunque la tierra sea removida. Dice, por lo tanto no temeremos. Eso no quiere decir que nosotros seamos así de palo, de caucho, no, pues obvio, somos humanos. Y pudiera ver como el temor, o sea, es normal, porque somos personas que tenemos, que sentimos, pero yo creo que en lo que tenemos que aferrarnos es a nuestra fe. Esa fe inconmovible, en su palabra. Y bueno, si esta ha sido una situación que ha generado de pronto algo de ansiedad en algunas personas, que no lo dudo, bueno, echando toda ansiedad sobre Él, porque Él tiene cuidado de vosotros. Él cuida de nosotros, querida iglesia, queridos hermanos de Nuevo Continente, queridos oyentes. Él cuida de su pueblo. Y sí, estaríamos esperando reporte de otros sitios donde se pudieran haber presentado afectaciones muchísimo más fuertes. Por lo menos aquí en la capital de la República no se han reportado graves daños. Esperemos, pero de todas formas, entendamos algo. Tenemos que seguir orando, tenemos que seguir suplicando a nuestro Dios por misericordia. Lo hemos hecho por nuestro gobierno, sí, pero también tenemos que hacerlo por situaciones como esta, que nadie se la espera, ¿no? Estos movimientos telúricos, nadie se espera que estas situaciones se presenten, pero bueno, podemos confiar, y bien lo dice la escritura, lo repito, ese salmo tan hermoso que debemos tener presente: Dios es nuestro amparo y fortaleza, nuestro pronto auxilio en las tribulaciones, por tanto no temeremos, aunque la tierra sea removida y se traspasen los montes al corazón del mar, aunque bramen y se turben sus aguas y tiemblen los montes a causa de su braveza. Aunque la tierra sea removida. Demos gracias a Dios porque nos ha guardado. Demos gracias al Señor porque nos ha cuidado, porque nos ha sostenido hasta aquí. Esperamos que esta situación no haya generado lesionados, y si así es, pues bueno, que Dios, en ese cuidado, en esa misericordia que tiene con esta nación, pues sea con cada uno de ellos. Son las 8 y 48 minutos, 8 y 48. Tenemos, escuchamos algo de música a esta hora y seguimos aquí disfrutando de nuestra programación en Nuevo Continente. Escuchemos esto.
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0: Él quita la pena, sí. Él quita la pena. Es Juan Luis Guerra, nuestra programación de Nuevo Continente. Y arranque de semana, damos gracias a Dios que nos ha concedido la vida, que nos ha guardado también en medio de esta situación, de este temblor registrado hoy 10 de agosto aquí en Colombia. Estoy por aquí revisando. Es que de hecho cuando miramos los sismos, según el Servicio Geológico Colombiano, son varios los sismos que se presentan constantemente. Lo que pasa es que hay unos que son muy, muy leves, otros sí se sienten bastante, bastante fuertes, y este obviamente pues tuvo ya afectaciones incluso de estructuras en algunas partes, en algunas ciudades como Cali, como Pereira, Manizales, Quibdó también. Estamos esperando el reporte de lo que pues se ha presentado también allí en el occidente, sobre todo en el occidente colombiano. Pero bueno, confiamos en nuestro amado Señor y Salvador Jesucristo, que nos guardará, nos cuidará. Son las 8:53, agradecidos con nuestros oyentes que nos han reportado sintonía durante la mañana. Aprovecho por aquí para saludar a Angélica Ballesteros. Angélica Ballesteros nos dice: Dios en su infinito amor dándonos otra oportunidad. Bendiciones, mi hermanita Erika y Víctor, deja que Dios tome el asiento del conductor. María también nos envía por aquí un reporte en Dos Quebradas, Pereira. ¡Wow! Imágenes fuertes, la verdad, sí. Dice: bendiciones, buenos días de lo alto. Estructuras que veo que colapsaron, no completamente, pero sí algunas viviendas y algunos edificios con algunas partes de sus estructuras se vinieron al suelo. Dios tenga de verdad cuidado y misericordia de esta nación. Dios guarde tu salir y tu entrar, nos dice Carmenza. Mariadel también nos dice: buen día, ¿cómo les fue? ¿Todo bien? Gracias al Señor, sí, sí, aquí en Nuevo Continente todo muy bien. Ruby Penagos también enviándonos su saludito, reportando como siempre sintonía. El texto bíblico que Ruby nos comparte es el de Marcos 16:16, que dice: la salvación es un asunto de vida o muerte. El que crea y sea bautizado será salvo, pero el que no crea será condenado. Gracias, Rui, por enviarnos este mensaje. También nos dice: feliz inicio de semana con un cafecito. Gracias a Rui por sus mensajes, sus buenos deseos. Y nos dice: pásenla chusco y chévere con Jesucristo. Abrazos para Luis Enrique, María Erika, mi apreciado Víctor, y que sean muy felices. Rubicita y Family les dice. Lorena también dice: hola, mis hermanos de Nuevo Continente, bendiciones para todos. Víctor, Erika, damos gracias al Señor por este nuevo día, se les quiere mucho, Dios les bendiga, y Dios bendiga a nuestra Colombia. Estamos en manos de nuestro Padre Celestial. Marisol Quintas, que también nos dice: mis amados hermanos en Cristo, gracias a Dios, todos bien, bendiciones, bonito equipo de trabajo, el Padre escucha la oración de sus hijos. Amén, así es. Gracias, Marisol, por tu reporte de sintonía, y a todos los oyentes que se han comunicado en el transcurso del día. Muchas gracias, un abrazo gigante. El Señor les continúe bendiciendo rica y abundantemente. Ya viene el espacio Enfocados con Delson Dali Morales y también con Angie Valeria en el arranque de esta semana. Hoy no tuvimos la presencia de María Erika Hurtado. Mañana, sí, con el favor de Dios, estará nuevamente aquí en el Nuevo Continente, en el Buen Día, y también desde las 5:30 de la mañana, bien desde el comienzo, con Luis Enrique Ramos. Les hablé, soy su servidor Víctor Méndez. Bueno, Patricia, Patricia, ya de cierre, ¿será que alcanzamos a escuchar el mensaje de Patricia? Hola, Pati.
1: Nuevo Continente, buenos días, eternas bendiciones en amén. Nuestro Jesucristo, Señor y Redentor. Familia, pues, fuerte, fuerte, aquí en Kennedy, suroccidente, se sintió fuerte. Después de ello, mareo, pero todos bien, gracias a Dios.
0: Qué bueno.
1: Dentro de lo que sabemos de muchos. Me alegra saberlos bien a ustedes también. Eternas bendiciones. Dios es bueno con sus hijos. y misericordia con los que han de añadirse.
0: Amén, amén. Muchas gracias, Patricia, por tu reporte de sintonía. Y bueno, a todos nuestros oyentes, gracias. Gracias por estar conectados con nosotros. Como les decía, ya viene el espacio Enfocados. Seguimos aquí, juntos, acumulando tesoros en el cielo. Bendiciones.

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9: Y a esta hora les anunciamos, temblor de 7.4 sacude a Colombia y deja daños. El fuerte movimiento se registró hacia las 7:34 de la mañana de este lunes y tuvo como epicentro San José del Palmar, Chocó, a 96 kilómetros de profundidad, según el Servicio Geológico Colombiano. El sismo fue sentido en diferentes zonas del país y generó alarma entre la población. Las ciudades de Cali, Manizales y Quibdó reportaron inicialmente las mayores afectaciones, mientras las autoridades avanzan en la evaluación de posibles daños. Posteriormente, a las 8 y 18 a.m., otro movimiento de magnitud 4,6 se presentó en Novita, Chocó, con una profundidad superficial. En otras noticias, descartan riesgo de tsunami tras fuerte sismo en Colombia. La UNGRD y la DIMAR confirmaron que el temblor de magnitud 7,4 registrado este lunes 10 de agosto no representa amenaza de tsunami para la costa pacífica. Las autoridades mantienen monitoreo de la actividad marítima. El sismo tuvo epicentro en San José del Palmar, Chocó, a 96 kilómetros de profundidad y fue seguido por varias réplicas. La información oficial busca llevar tranquilidad a las comunidades afectadas por el fuerte movimiento. Y en los deportes, la FIFA cerró filas con Gianni Infantino y denunció un supuesto esfuerzo concertado para debilitar su liderazgo mediante acusaciones y desinformación. El organismo rechazó las recientes críticas contra el presidente y defendió su mandato democrático. La tensión aumenta con UEFA, que asegura haber perdido la confianza en Infantino y mantiene la posibilidad de boicotear competiciones de FIFA. Mientras tanto, la CAF, Argentina y México han expresado respaldo al dirigente y Conmebol pidió preservar la unidad del fútbol internacional antes de las elecciones de marzo. Esta ha sido la información que le hemos entregado en Nuevo Continente. Ahora son las 9 de la mañana, 2 minutos, 9 y 2. 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

Le acompañamos con la programación de Nuevo Continente en este día. Estamos iniciando semana. Qué bueno poder acompañarlos en este momento. ¿Y qué tal si escuchamos una agradable canción a esta hora, dándole gracias a Dios por la nueva semana y el nuevo día?

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2: Amigos míos, un saludo muy especial en el comienzo de la semana, dándole gracias a Dios que nos da la oportunidad de compartir juntos en este inicio de labores. Esta mañana, hacia las 7:34... un fuerte movimiento de tierra se presentó aquí en Colombia. Muchos de ustedes ya iban hacia el lugar de trabajo, otros estaban en sus viviendas o en una cita médica, en fin. La situación fue bastante, bastante preocupante, por lo menos un minuto o algo más, de este movimiento de tierra. Por fortuna, hasta el momento no se reportan muertos y hay edificaciones que colapsaron en Quibdó, en Manizales, en Cali y también en Pereira. Bueno, esto nos debe hacer pensar que tenemos que estar preparados para cualquier incidente de estos, bien sea teniendo los documentos y bueno, todo lo que los organismos de seguridad recomiendan para una situación como esta, pero sobre todo estar preparados espiritualmente. Si hoy usted o yo hubiéramos muerto al derrumbarse nuestra vivienda, un puente o en fin, si hoy hubiéramos muerto, ¿en qué lugar estaríamos? ¿Dónde estaría su alma? A veces hacemos planes y peleamos entre familia por un pedazo de tierra, por un pedazo de cemento, y nos hacemos la vida imposible, y pensamos que somos los dueños del pedazo de tierra, del pedazo de cemento, de los ladrillos, y ante un movimiento de tierra como el de hoy, todo se viene al piso, y sin duda, nada trajimos y nada nos vamos a llevar. Creo que situaciones como esta son un campanazo para que pensemos cómo está nuestra vida espiritual, cómo está nuestra relación con Dios. Y no dije religión, porque en Colombia todos tenemos religión, pero la religión ha servido de poco, porque Santiago preguntaba o decía, ¿dónde está tu fe? O muéstrame tu fe, y yo te mostraré mi fe con mis obras, es decir, con mis acciones. La fe que decimos tener en Dios tiene que evidenciarse en acciones. Hay personas, repito, que tienen religión en Colombia y teniendo una religión matan, roban, participan de actos corruptos, los políticos y también la gente del común. Y tenemos una religión. ¿Y de qué nos sirve la religión si no tenemos una comunión y una relación seria y estable con el Señor? El día que partamos de esta tierra, no nos va a salvar la religión. No nos va a salvar que cada 8 días vayamos a un templo y escuchemos a un líder religioso y que nos hable de Dios y de pronto con la misma práctica de todas las veces. No nos va a salvar un lugar, es decir, un santuario. No nos va a salvar el tener la Biblia abierta en el Salmo 23. O en el Salmo 91, eso no nos va a salvar. ¿Qué nos salva? Haber puesto nuestra confianza en el Señor Jesucristo. Eso es lo que nos salva. El haber reconocido que somos culpables. ¿Por qué? Porque la Biblia enseña que el pecado entró al mundo por un hombre, Adán, y por el pecado la muerte. Por cuanto todos pecaron y están destituidos de la gloria de Dios. Este fin de semana tuve la oportunidad de hablar con 2 personas, y ambas me decían que al cielo se va porque somos buenos, porque somos buenos padres, porque no hemos robado, porque no hemos hecho cosas indecentes, porque no nos embriagamos, porque no consumimos drogas. Esas dos personas, sin conocerse, me decían que vamos a ir al cielo es porque somos buenos. Y yo les decía que no, porque todos los seres humanos traemos algo que se llama pecado. Lo heredamos de Adán y de Eva. El pecado, repito, entró al mundo por un hombre y por el pecado, la muerte. Por cuanto todos pecamos, estamos destituidos de la gloria de Dios. Esa fue la razón por la cual el Señor Jesucristo vino al mundo siendo hombre, pero sin haber sido engendrado por un hombre. María, la Virgen, quedó embarazada por obra y gracia del Espíritu Santo. Ella no tuvo una relación sexual para quedar embarazada. El único ser humano que no recibió el pecado fue el Señor Jesús. Por lo tanto, Él es el único que nos puede salvar de nuestra condición, de la naturaleza de pecado. Y yo le decía a esa persona, a una de ellas, a los 18 años yo iba rumbo al infierno, sin haber consumido drogas, sin haber tenido relaciones sexuales prematrimoniales, sin haberme embriagado, sin haber robado, yo iba rumbo al infierno. ¿Por qué? Porque mi papá, cuando me engendró, él me heredó el pecado que él también traía y todo lo que arrastramos de Adán. Usted no se salva por ser buena persona, por ser buen vecino, por ser buena esposa, por no robar, por no consumir drogas. Eso no le alcanza a usted para hallar salvación, perdón de pecados. La única obra que le alcanza es la que el Señor Jesús hizo en la cruz del Calvario, pagando por su pecado, el suyo, y por mi pecado, ¿de acuerdo? Esa es la manera de alcanzar la salvación. Repito, si hoy usted hubiera muerto, ¿a dónde estaría su alma en este momento? Porque pudo habérsenos caído en la escalera del apartamento encima, pudo haberse caído el techo, colapsar como ocurrió en Pereira y en Quibdó y en Manizales. Pudo haberse caído una columna sobre nosotros y chao el amigo. La muerte en cualquier momento nos puede sorprender. Pero quienes hemos confiado en el Señor Jesús, el día que muramos, no importa en qué circunstancias, en un accidente, por enfermedad o por un terremoto, si hemos confiado en el Señor Jesús, tenemos vida eterna. ¿Usted ya aseguró la vida eterna? ¿O está esperando a que pasen los días y más adelante buscará del Señor? Dios nos ayude y que su misericordia y su gracia la podamos entender para alcanzar salvación y vida eterna. Hoy es un día para decirle: Señor, perdóname. Yo soy culpable. Yo soy pecador o pecadora. Sálvame. Tú ya moriste en la cruz del Calvario. Y yo creo que por mi culpa tú moriste. Sálvame, Señor. Y yo quiero alcanzar vida eterna. Bueno, con esta reflexión iniciamos. Saludo a Valeria. Discúlpame, Valeria, que no te había saludado, pero creo que situaciones como estas no solamente nos tienen que poner a pensar en alistar una linterna, en alistar un pito o un silbato, en alistar los documentos, en no estar en ropa interior cuando se presente un movimiento telúrico, porque como que es lo único que uno piensa. Sí. ¿Qué hacer? ¿Hacia dónde corro? ¿El punto de encuentro en el conjunto residencial? Humanamente eso es importante, muy importante tenerlo en cuenta, ¿eh? Pero más importante es la seguridad de nuestra alma. Valeria, qué gusto me da saludarte.
3: Hola, Delson, a mí también un gusto saludarte. Y sí, lo que tú decías es muy importante. A veces uno tal vez se centra más en lo humano, que no está mal, pero pongámonos también a pensar si hubiera pasado algo más grave, ¿dónde estaría nuestra alma en este momento, no? Y siento que también es como tal vez un jalón de orejas de parte del Señor para decir: bueno, ¿usted qué está haciendo con su vida? ¿Está frío, está caliente o está tibio? Entonces, importante reflexión que haces.
2: Sí, Valerita. Y tú eres una persona joven y seguramente muchos jóvenes nos sintonizan a esta hora. O tenemos jóvenes en la familia y los jóvenes planean, ¿no? Uno dice: yo voy a casarme, voy a hacer esto, voy a viajar, voy a estudiar, voy a tener mi negocio. Y eso está bien, porque todos lo hemos hecho y lo hacemos. Pero uno no se pone a pensar: ¿me alcanzará la vida? Si Dios quiere, haremos esto o aquello. Entonces,
3: ¿qué tal el Señor llegue mañana y nosotros pensando, no sé, voy a tener una casa, voy a, y muchos planes, y no está mal, pero si lo que tú dices, primero, ¿cómo está mi relación con Dios?
2: Terrible, sí. Y esta mañana, a las 7:34, hacia esa hora y un poquitico más adelante, todo pudo haberse acabado. Se nos pudo haber caído la casa, esa casa por la que tanto soñamos y a veces hasta peleamos.
3: Sí.
2: Se nos pudo haber acabado la vida o habernos accidentado, bueno, en fin. Pero ante una situación, mire, un movimiento de tierra, yo veía varios de los vecinos, salieron, y con lo que llevaban, algunos salieron en chancletas, en pijama, despeinados. Bueno, sin duda, dice la palabra, vinimos a este, no trajimos nada a este mundo, y sin duda no nos llevaremos absolutamente nada de él. La vida eterna la aseguramos en Cristo el Señor. Bueno, oremos también por las personas que en este momento lo perdieron todo, edificaciones, un hotel prácticamente quedó destruido en Pereira y otras edificaciones más. En Quibdó parece que hay heridos. El presidente de la República, Abelardo de la Espriella, va a trasladar su oficina de mando a Pereira. Creo que va a ir a Pereira para atender de manera personal el asunto que se presenta allí. Entonces, bueno, que el Señor nos ayude. Espero que usted y su familia no hayan tenido mayores afectaciones y que el Señor se apiade de nosotros. Por fortuna también, esto ocurrió en horas de la mañana. Sí, ya cuando uno se ha despertado, qué sé yo, en la madrugada y en otros momentos, es un poquitico más complicado. Bueno, Valeria, hemos hecho este preámbulo para tomar conciencia. Me alegra mucho verte y tú tomas el control del máster de Nuevo Continente y vamos a escuchar el primer espacio de enseñanza bíblica a esta hora. ¿Qué nos propones?
3: Bueno, el amor que vale llega acá con el pastor Adrián Rogers en esto que dice Criando Jóvenes Campeones, primera parte de esta serie.
4: Abra la palabra de Dios en el libro de Proverbios capítulo 22 y vamos a leer uno de los versículos más conocidos de la Biblia. Si usted no puede criar a sus hijos correctamente, su familia no tendrá mucho futuro. Por eso vamos a estudiar Criando Jóvenes Campeones, porque nuestros hijos deben ser campeones. No necesariamente campeones en el sentido mundano, sino campeones de Jesucristo. Y este libro es el desayuno de los campeones, en donde Dios nos dice cómo criar a nuestros hijos. Proverbios 22:6 dice, «Instruye al niño en su camino, y aun cuando fuere viejo no se apartará de él». Ahora, ¿qué significa instruir al niño? Primero, quiere decir que hay una diferencia entre enseñar a un niño e instruir a un niño. Muchos hemos enseñado a nuestros hijos y, sin embargo, muchos se han desviado. Nuestro problema es negligencia e indiferencia. Pensamos que si sencillamente les enseñamos, eso es todo lo que hay que hacer. Pero luego descubrimos que se vuelven voluntariosos, egoístas y hacen lo que les place. Definiendo la palabra instruir, un diccionario dice, significa prepararse para algo, ser instruido por medio de ejercicios, practicar, tomar una forma apropiada, disciplinado para el uso. Nadie ha aprendido a dominar ningún deporte solo leyendo libros o escuchando las conferencias de famosos entrenadores. Por lo general se aprende un deporte practicando ese deporte bajo la guía, el tutelaje, la dirección de un entrenador en el campo de juego. Así que, padres, hay cuatro cosas que quisiera que aprendan de Proverbios 22:6. Instruye al niño en su camino y aun cuando fuere viejo no se apartará de él. Primero, es entrenamiento que comienza en la niñez. ¿Lo ve? Instruye al niño. No dice instruye al adulto, sino al niño. Hay que comenzar temprano. De hecho, esta palabra instruye es una palabra que se usa solo cuatro veces en la Biblia. Y de esas cuatro veces, dos veces es cuando un hombre dedicaba su casa. y dos veces cuando Salomón dedicaba la casa del Señor para el Señor. Así, la idea de instrucción conlleva, en primer lugar, dedicación. Usted debe empezar dedicando sus hijos al Señor, porque las palabras instrucción y dedicación están relacionadas y entretejidas. Mi esposa y yo hicimos exactamente eso con cada uno de nuestros hijos. Nos hemos puesto de rodillas y hemos dedicado nuestros hijos al Señor. Y dedíquelos aún antes de que nazcan. Anote estos otros versículos, Proverbios 19:18. Castiga a tu hijo en tanto que hay esperanza. O sea, comience temprano, en tanto que hay esperanza. Si no lo hace así, usted va a tener que enfrentar una situación sin esperanza. Proverbios 13:24. El que detiene el castigo a su hijo aborrece, mas el que lo ama desde temprano lo corrige. Espero que entienda que temprano no significa antes de que salga el sol o cosa por el estilo. Significa literalmente desde que es un infante. Nunca piense que un niño pequeño no puede aprender. No sé si se habrá dado cuenta, pero los niños aprenden a hablar antes de aprender a caminar. Para cuando aprenden a caminar, ya han escuchado palabras y comienzan a pronunciar monosílabos. Papá, mamá. Y no pasa mucho tiempo para que ese bebecito de 2 o 3 años no haga uso de un lenguaje total. ¿Cuántos de ustedes pueden hablar otros idiomas? Pues le diré que el lenguaje que usted utiliza ahora lo aprendió cuando era solo un bebé. Asombroso, ¿verdad? Bueno, busque Isaías 28, los versos 9 y 10. ¿A quién se enseñará ciencia? ¿O a quién se hará entender doctrina? ¿A los destetados? ¿A los arrancados de los pechos? Porque mandamiento tras mandamiento, mandato sobre mandato, renglón tras renglón, línea sobre línea, un poquito allí, otro poquito allá. Esa es la forma en que los niños aprenden, precepto sobre precepto, línea sobre línea, un poquito ahora, otro poquito más tarde. Y aunque usted piense que ellos no están aprendiendo, le puedo asegurar que como esponjas lo están absorbiendo todo, ya sea bueno o ya sea malo. En un niño el factor curiosidad es muy alto. ¿Cuál es la palabra que con mayor frecuencia usted escuchó o escucha de parte de ellos? ¿Por qué, papi? ¿Por qué, mami? Póngales atención cuando vienen con sus porqués. ¿Qué dorada oportunidad les están dando a los padres cuando hacen preguntas? Pero no solo el factor curiosidad es alto, sino también el factor memoria es increíblemente superior. Los niños tienen gran habilidad para memorizar cosas. Usted, siendo adulto, ¿alguna vez no ha deseado tener la habilidad de memorizar cosas como lo hacía siendo un niño? Otro factor extraordinario en los niños es el factor humildad. Por lo general, los niños son muy humildes. Claro que hay excepciones para que se cumpla la regla. Verá, cuando nosotros llegamos a ser adultos, es difícil el romper esa abominable coraza de orgullo con la que nos hemos cubierto. Creo que esa es la razón por la que Jesús dijo a los adultos, si no se convierten y se vuelven como niños, no entrarán en el reino de los cielos. En las iglesias, a veces niños y niñas pasan al frente para entregar su corazón a Jesús, y algunos bien intencionados consejeros comienzan a preguntar a esos niños preguntas para adultos. Y si no pueden contestar esas preguntas, dicen que ese niño o niña no están listos para recibir a Jesús. Mi amigo, eso es hacer las cosas al revés. No es que los niños tienen que volverse como adultos, sino que los adultos tenemos que volvernos como niños. Cuando los niños tienen los factores de curiosidad, memoria y humildad, y tienen la habilidad para creer, entonces muestran un increíble factor de confianza. Ellos pueden creer, y eso no es malo, eso es maravilloso. Esa es la manera como Dios lo diseñó. La Biblia dice que hay que instruir al niño desde muy temprano. Recuerda lo que le dijo el apóstol Pablo al joven Timoteo. Desde la niñez has sabido las sagradas escrituras, las cuales te pueden hacer sabio para la salvación. Mi amigo, ese hijo o esa hija que Dios le ha dado es un gran manojo de potencialidad y usted necesita comenzar a instruirles prácticamente desde que nacen. Mañana ese bebé no querrá que le arrullen. Mañana ese bebé no preguntará ¿por qué? Mañana ese escolar no querrá que usted le ayude con sus deberes. No deje que ese precioso tiempo se le escape de las manos. Ahora note lo que dice el proverbio. Instruye al niño en su camino. Al hablar de camino, la idea prevalente es que cada niño tiene su particular forma de ser. Los niños no vienen como paquetes estandarizados. Usted tiene que leer la etiqueta muy cuidadosamente. Hay que instruir a los hijos en su camino. No dice que hay que instruirlos en nuestro camino. Dios nunca hace copias. Dios solo sabe hacer originales. Y cada uno de nosotros tenemos pequeñas idiosincrasias y proclividades y cosas que Dios ha puesto en cada uno de nosotros. Y sus hijos nacen con cierta conglomeración de genes y talentos y habilidades que más tarde serán sus dones espirituales. ¿Y cuán sabio será usted como padre si al mirar a sus hijos ve los caminos por donde deben seguir? Los hijos son como un río. Si usted quiere cambiar el curso de un río donde el río nace, nunca lo logrará desde su casa. Tendrá que ir a la cabecera de ese río en donde seguramente no es más que un hilito de agua. Ahí usted puede hacer algo. Si usted trata de doblar el tronco de un majestuoso cedro, no podrá hacerlo. Pero si usted toma ese cedro cuando solo es una pequeña plantita, una ramita, y paulatinamente la va doblando, conseguirá su propósito. Y eso es lo que Dios está diciendo. Hay una manera de instruir al niño. Usted necesita estudiar a ese niño. Los niños son diferentes. Es increíble cuán diferentes pueden ser los hijos que tienen los mismos padres. Mi esposa y yo tenemos 4 hijos. Bueno, en realidad tuvimos 5, pero un hijo pequeño ya está con el Señor. Déjeme decirle que nuestros 4 hijos son increíblemente diferentes. Si usted hiciera un estudio de los niños en la Biblia, sabrá que Caín y Abel fueron hijos de Adán y Eva. Pero ¿cuán diferentes fueron estos hermanos? Absalón y Salomón fueron hijos de David. Pero las diferencias entre estos dos hermanos fueron monumentales. Jacob y Esaú fueron hijos de un mismo padre y de una misma madre, pero había un abismo de diferencia entre ellos dos. Y yo pienso en nuestros 4 hijos y las formas en que son diferentes. A veces me pregunto si en verdad son nuestros hijos. Por supuesto que lo son. Y sin embargo, son tan diferentes en sus actitudes, en sus dones, en sus habilidades, en su comportamiento, en sus egos. Pero gracias a Dios, tienen una cosa en común. Todos ellos aman al Señor Jesucristo. La Biblia dice que debemos instruirlos en sus caminos. Por tanto, no luche contra eso, más bien coopere con eso. Creo que todos sabemos quién fue Tomás Alva Edison. Mucho le debe la humanidad a este hombre que descubrió la electricidad e inventó los focos o bombillos que alumbran casas, edificios, estadios, teatros y carreteras en todas partes del mundo. Edison fue un hombre brillante, un genio. Pero quiero contarle algo. Cuando él era un muchachito y fue a la escuela, la profesora le dijo a la mamá de Edison, «Señora, saque a su hijo de la escuela. es demasiado estúpido como para aprender. No le puedo enseñar nada. ¿Sabe lo que le contestó esa mamá? Mi muchacho no es un estúpido. Lo que pasa es que usted no lo entiende. Yo le voy a enseñar en casa. Y así lo hizo. Ella vio algo en su hijo que la profesora no supo o no pudo verlo. Instruye al niño en su camino. Si usted quiere instruir a un campeón, primero comience cuando él es un niño. Número 2. Es entrenamiento que comunica con creatividad y comienza en la niñez. La Biblia dice instruye al niño. Ya dije que etimológicamente la palabra instruir conlleva la idea de dedicar, pero también tiene otro significado, el de poner algo en la boca para que sea probado. En tiempos bíblicos, las comadronas, a fin de que el bebé comience a mamar, o para desarrollar el sentido gustativo para que el bebé coma su comida, las comadronas árabes y judías molían dátiles, los mezclaban con miel y frotaban con esa mixtura el paladar del bebé. Así que la palabra instruye tiene en su raíz el significado de frotar el paladar. Por eso, para enseñar al bebé a ingerir su comida, le frotaban el paladar. Esto es interesante porque entonces el significado de instruye al niño también vendría siendo pon algo en su boca para que lo guste. Usted debe crear en sus hijos hambre y sed por la palabra de Dios.

de Dios debe estar en su corazón antes de que pueda ponerla en el corazón de sus hijos. Porque usted no puede enseñar lo que no sabe, tanto como nadie puede dar lo que no tiene. Y las repetirás a tus hijos, y hablarás de ellas estando en tu casa, y andando por el camino, y al acostarte, y cuando te levantes. Aquí no está hablando de devociones familiares formales. Aquí se habla de un estilo de vida. Cuando usted va y viene, o se sienta, o se levanta, lo que quiera que haga, debe siempre estar hablando de la palabra de Dios. La Biblia dice que esta es una maravillosa manera de enseñar. ¿Quién ha sido el mejor maestro de todo el mundo? Jesús, por supuesto. ¿Y cómo enseñó Jesús a sus discípulos? Bueno, mientras caminaban, Jesús vio que alguien sembraba y les enseñó por medio de una parábola una lección espiritual. Vio algunas hermosas flores y dijo, «Consideren los lirios cómo crecen». Y les dio una lección sobre total dependencia en el Padre. Jesús veía lecciones prácticas en todas las cosas. Él fue un maestro por excelencia. ¿Cuándo debe enseñar a sus hijos? En todo tiempo y en todo lugar. Ponga algo en la boca de ellos para que lo prueben. Y ese algo no tiene que ser ni aburrido ni seco. Use lecturas bíblicas, historias bíblicas, juegos bíblicos, memorización de versículos. Lea con ellos o para ellos libros cristianos. Escuchen música cristiana que edifique el espíritu, no que rompa los tímpanos. Aprenda a dar recompensas por trabajos bien realizados. De recompensas por versículos memorizados. Y estoy seguro que en este punto alguien dirá, «Pastor, yo no creo en sobornar a la gente para que haga cosas». ¿Sabe? Yo tampoco. Pero quiero preguntarle, ¿sabe cuál es la diferencia entre soborno y recompensa? Soborno es cuando usted trata de conseguir que alguien haga, por dinero, aquello que no debe hacer. O que deje de hacer, por dinero, aquello que sí debe hacer. Y por lo general, un soborno es un estímulo para que alguien haga algo incorrecto. En cambio, una recompensa es como un agradecimiento para alguien que ha hecho lo correcto. Enseña a sus hijos que existe la ley de la siembra y la cosecha y recompense a cada uno de ellos cada vez que hacen lo correcto. Mi amigo, si usted quiere criar hijos campeones, debe comenzar con instruirles cuando son niños. Deben ser instruidos con una comunicación creativa. Número 3. Debe ser instrucción que corrige con consistencia. Permítame enfatizar este pensamiento, corregir con consistencia. No crea que su preciosa hijita o su maravilloso hijito no necesitan corrección. Los modernos psicólogos y educadores enseñan que los hijos son como capullos de rosas y que hay que dejar que florezcan sin ponerles obstáculos. Quiero decir algo. Ellos crecerán y le sacarán canas de colores. No crea que su hijito o su hijita son unos angelitos. La Biblia dice en Proverbios 22:15, la necedad está ligada en el corazón del muchacho. No dice que un niño sea un necio. Ningún niño es un necio. Aquí la palabra necedad significa una tontería, algo ridículo. O sea, en el corazón de un niño hay tonterías. Y no se deje convencer por la psicología moderna que dice que si su pequeño angelito quiere cortar las patas de la mesa del comedor, usted debe pasarle el serrucho para que ese niño no se frustre. No. Cuando llegue el momento en que usted debe corregir, hágalo. Hay una predisposición en cualquier niño para hacer lo malo. Por lo tanto, debe haber corrección con consistencia. O sea, necesita disciplinar a su hijo. Hablando de disciplina, ¿cuán disciplinado es usted espiritualmente?
Si usted es ya salvo, entonces

0: entenderá el significado de mi pregunta. Pero si no lo es, tengo que decirle que uno de los aspectos de la disciplina espiritual es el reconocerse pecador y necesitar el perdón de Dios. Para muchos seres humanos, el ser disciplinados en cualquier cosa requiere esfuerzo, trabajo, voluntad, y como recompensa logramos triunfos, trofeos, reconocimientos y cosas por el estilo, todo pasajero y momentáneo. La disciplina espiritual no es nada fácil tampoco, pero en cambio, sus recompensas son incorruptibles y eternas. La disciplina espiritual le ayuda a dejar su egolatría, a reconocer su necesidad y dar el paso más importante de toda su vida. Sabe que puede tomar una decisión por Cristo ahora mismo. Si tiene una profunda convicción de su necesidad espiritual, venga con humildad delante de Dios, converse con Él y dígale con sus propias palabras más o menos lo siguiente: querido Dios, no es nada fácil el reconocerme pecador delante de ti, pero lo hago porque quiero que me perdones. No tengo ningún mérito para que lo hagas, sino que confío en los méritos de tu amado Hijo, el Señor Jesús. Señor Jesús, te agradezco por haber pagado mi culpa en la cruz del Calvario. Gracias por tu sangre derramada para limpiar mi pecado. Te invito a que vengas a mi corazón y tomes el control total de mi vida. Perdóname, límpiame, sálvame y ayúdame a vivir de tal manera que tu nombre sea honrado y glorificado por siempre. Con gratitud lo pido en tu santo nombre. Amén. Si usted oró así e hizo una decisión espiritual por Cristo, usted es una nueva criatura redimida por Cristo. Será un gran aliciente para nosotros si usted nos comparte su alegría espiritual. Escríbanos y así nos dará también la oportunidad de orar por usted.
1: Muy bien, hemos oído el espacio El Amor que Vale con el pastor Adrián Rogers en esta mañana del lunes 10 de agosto. Vamos a entregarles un resumen, como siempre lo hacemos, de la enseñanza que acaba de entregarnos el pastor Adrián Rogers. El primer punto que destacarías, Valeria, de lo que dijo el pastor.
2: Sí, bueno, como primer punto, que hay que instruir a los hijos desde la niñez. Como vemos en Proverbios 22:6, donde nos enseña que instruye al niño en su camino. La formación debe comenzar temprano porque los niños tienen una gran capacidad para aprender, memorizar, creer y recibir. Los padres no deben esperar a que sus hijos sean grandes para enseñarles los caminos de Dios.
1: Qué interesante lo que nos ha enseñado el pastor. El segundo punto que detallarías, ¿cuál es?
2: Como segundo punto, que enseñar la palabra de Dios con creatividad y de manera práctica. La instrucción no consiste solamente en enseñar reglas, sino en despertar en los hijos también amor por la palabra de Dios. Deuteronomio 6 muestra que debemos hablar de Dios en la vida cotidiana, en casa, al caminar, al acostarnos y al levantarnos. Los padres deben aprovechar historias, música, juegos, memorización y las situaciones diarias para enseñar.
1: Muy bien, y el tercer punto que destacamos de esta enseñanza del pastor Adrián Rogers.
2: Como tercer punto, que hay que corregir con amor y consistencia, respetando el camino particular de cada hijo. Cada hijo es diferente, con talentos, habilidades y características propias. Por eso los padres deben conocerlos y guiarlos de acuerdo con sus capacidades, sin intentar convertirlos en copias de otros. Al mismo tiempo, pues, deben corregirlos cuanto sea necesario y hacerlo con constancia, porque la disciplina forma el carácter.
1: Y como aplicación de lo que nos acaba de enseñar el pastor Rogers, podemos decir que, padres, nuestros hijos son un regalo de Dios y una gran responsabilidad. No dejemos pasar los años más importantes de su formación. Instruyámoslos desde pequeños. Enseñémosles la palabra con amor y creatividad, conozcamos su manera particular de ser y corrijámoslos con sabiduría y constancia. El verdadero éxito no consiste solamente en criar hijos profesionales, exitosos o reconocidos, sino en formar hijos que amen al Señor Jesús y aprendan a caminar con Él. Esto es lo que destacamos de lo enseñado por el pastor Adrian Rogers en El Amor que Vale. 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Somos Nuevo Continente, originamos desde la ciudad de Bogotá, sector de Galerías, una zona muy bonita aquí en Bogotá, cerca a los cerros orientales. Hace sol en este momento, es una mañana soleada, la de este lunes, y todavía reponiéndonos un poquitico de ese movimiento telúrico que se presentó hacia las 7:34 minutos en Colombia. Y pues mencionar que algunas viviendas, edificaciones, conjunto de apartamentos, edificios colapsaron en Pereira particularmente, también afectación en la infraestructura de algunas viviendas en el departamento del Chocó, en Quibdó. También en Manizales se reportan algunas afectaciones. El presidente de la República, el doctor Abelardo Velasprieya, está liderando toda la atención a las víctimas, a las personas que se vieron directamente afectadas por este terremoto. Que el Señor ayude a nuestra amada Colombia y nos siga sacando adelante. 9 de la mañana, 47.
2: Bueno, acá llega en la música Majo y Dan con Llévame a la Cruz.

0: Bueno, acá fue canción con Majo y Dan. Saludamos por acá también a nuestros oyentes que a esta hora reportan sintonía, que nos dejan sus mensajes en el 311-830-4162. Saludamos, buen momento para saludar por acá. Por acá veo a Luis Gómez, que ahí nos dice: se nos movió el piso, un sacudón fuerte, un susto único. Bueno, deseo que estemos bien, protegidos y llenos de vida. Dios nos protejan. Gracias, Luis, ahí por el mensaje, también reportando sintonía. María Vicky nos dice: buenos días, hermanos de Nuevo Continente. Aún en los temblores nos acompañan. Gracias, Dios les bendiga por sus palabras de paz para muchas personas. Claro que sí, ahí estamos lo posible en la medida que el Señor nos permita, transmitiendo y conectados con ustedes, desde luego que pues aún en el temblor, y bueno, gracias al Señor, ahí seguimos al aire. Entonces, bueno, gracias a María Vicky por ahí dejarnos el mensaje. Un saludo especial para ella. También por acá saludo, bueno, por acá no tiene nombre, pero si nos puedes dejar el nombre, te agradecería bastante. Nos dice: uf, se sintió un poquito duro el sismo. Más fuerte, es el más fuerte que he sentido en Bogotá. Sí, pues sí, estuvo bien duro porque fue de 7 punto algo, estuvo bien duro y estuvo largo también, ¿no? Estuvo largo este sismo que hubo acá pues en Colombia. También nos dice: un bendecido comienzo de semana, un saludo muy especial para la hermosa Angie Valeria. Ay, gracias. Dice que Dios bendiga esa preciosa voz. Gracias, gracias, de verdad. También dice ahí: un saludo para nuestro locutor bendecido, Delson Morales, que hoy sea un nuevo comienzo de labores a este precioso equipo de trabajo que se encuentra en la mesa ante los micrófonos de Nuevo Continente. Gracias por bendecirnos con tantos programas maravillosos. Gracias a ti por dejarnos ese mensaje tan bonito. Que el Señor te bendiga grandemente. Y por ahí, si nos puedes dejar el nombre para agregarlo acá, te agradecería. Entonces, bueno, también te enviamos un gran abrazo. Y bueno, son los mensajes que nos llegan hasta el momento. Por ahí saludamos también a Willy Mayorga. Bueno, y todos nuestros oyentes que están ahí escuchando y conectados con Nuevo Continente, un saludo muy especial para cada uno de ustedes.
1: Bueno, gracias a quienes se están comunicando con nosotros. Hoy es una nueva oportunidad para que dar lo mejor de sí en Colombia. Algunos de ustedes, y con respeto lo decimos, no son partidarios ni afectos del presidente de la República, pero él fue el hombre que quedó elegido. Y oremos por él, que Dios le ayude. Repito, y esto lo comento no con el ánimo de llevarle a usted a que acepte el gobierno o que todo le haga la venia. No. Cada uno, porque yo he entendido que en esto de la política, mire, uno en la política, si no es sabio, puede terminar discutiendo con un familiar, dañando una relación familiar o de amigos por la política, si uno no es sabio. Conozco personas y compañeros de trabajo, y estoy diciendo la verdad, de personas que están disgustadas porque uno votó por uno y el otro quería que quedara el otro. Y yo creo que tenemos que ser muy maduros, para no dejarnos llevar por las emociones y que el enemigo use eso para disgustarnos. Si usted no quería que quedara el actual presidente, sino el otro candidato u otra persona, maneje eso con mucha sabiduría y con madurez espiritual. Y eso solamente lo pueden lograr los hijos de Dios. Quienes no se rigen por principios bíblicos, fácilmente se dejan llevar por sus emociones, por sus impulsos, y terminan agrediendo al otro por haber votado por el actual presidente, o los otros agrediendo a los que no votaron por él. Yo creo que tenemos que, con mucha madurez y responsabilidad, pedirle a Dios que nos ayude y que no vayamos a ser presa del enemigo Satanás, que es tan astuto y que usa circunstancias como estas para enemistarnos. Otro aspecto que me he dado cuenta que la gente es muy hipersensible, y es el del fútbol. Hay personas que van por un equipo de fútbol o por un jugador y lo defienden a ultranza. Y por ese jugador de fútbol o por ese equipo de fútbol terminan diciéndose groserías, agrediéndose en redes sociales, injuriándose, amenazándose, diluyendo una relación familiar por culpa de un equipo de fútbol o de un jugador de fútbol, cualquiera que sea. Y otro asunto en el cual debemos tener mucho cuidado es la religión. Claro, la Biblia dice que seremos perseguidos por causa del nombre de Jesús. Hay personas muy hipersensibles también en cuanto a la religión, y esto fue lo que me enseñó mi papá y mi mamá, y a mí no me van a cambiar de... Y hay padres que, ustedes lo saben, desheredan a sus hijos o les dicen: después que usted cambió de religión, ya usted no es mi hijo. Bueno, la religión también, o hay personas que por la religión, y lo sabemos, matan o hacen cosas indebidas. Entonces, tener cuidado con esos tres aspectos, por lo menos: la política, el fútbol, no hablo del deporte, porque sobre todo es el fútbol, la política, el fútbol y la religión. Hay personas que celebran que Abelardo del Espriella haya ganado, y hay personas que están supremamente enojadas porque no ganó Iván Cepeda, y el país está polarizado. Yo no sé usted si va a participar en ese tipo de polarización agrediendo a otros. Yo no quiero hacerlo. Voté por alguien, no le voy a decir por quién. Otros no quisieron votar, otros votaron pero en blanco, y es respetable. Pero tenemos que madurar, y no tenemos que hacernos la vida imposible ni injuriarnos por uno o por otro. Al final ellos son hombres, ellos son seres humanos, y todos tendremos que rendir cuentas ante el Señor. Sí. Ellos no son el Mesías. Ellos no son el salvador del mundo. Por más que usted defienda a su líder político, él no es su salvador. Él no puede salvar a Colombia, ni espiritual, puede ayudar políticamente a traer, a darle un orden al país. Cualquiera de los candidatos o cualquiera de los que son políticos, a veces estando en el poder no hacen nada por el país, o si hacen mucho lo deterioran, pero bueno, algún día ellos también tendrán que darle cuenta al Señor. Pero usted y yo, que somos cristianos, tenemos que trascender, ir un poquitico más allá. Muéstrame tu fe, dijo Santiago, y eso lo decíamos hace un rato, Valeria.
0: Yo te mostraré mi fe.
1: Santiago dijo: bueno, muéstrame tu fe. Ok, listo, muéstrame cuál es tu fe. Que yo te mostraré mi fe
0: por obras.
1: Por
0: obras.
1: Mis obras, o con mis obras. Yo te mostraré mi fe por mis obras o con mis obras.
0: Porque al final las obras es como ese fruto de la fe, ¿no?
1: Exactamente. Yo puedo decir que creo en Dios, que creo en la Biblia, que todo lo que yo puedo decir, porque eso es fácil decirlo, pero ¿cómo aterrizo eso en la fe? Yo puedo decir que creo en Dios, que le obedezco a Dios, pero si yo estoy aborreciendo a alguien, esa fe es falsa. Por más que yo diga que soy cristiano, evangélico, católico, mormón, testigo de Jehová, lo que sea, si su fe no va acompañada de obras, esa fe es vana, dice la Biblia, es vacía.
0: Sí.
1: La fe que no lleva obras es una fe vacía. Y no estoy hablando de obras para alcanzar salvación.
0: Exacto.
1: Estoy hablando de obras como resultado de que yo soy salvo.
0: De que ya tenemos salvación.
1: Si usted odia al actual presidente, yo no sé dónde está su fe. O si usted ama al actual presidente y odia al que perdió, pues yo no sé dónde está su fe. Esa no es una fe bíblica. Esa no es una fe que vaya acompañada de obras, o sea, de acciones. Si yo digo que creo en Dios, en el Dios soberano, que soy hijo de Dios, que me he arrepentido, que soy pecador, tengo que traducirlo en comportamiento y amar al prójimo.
0: Y mira que las obras a veces ni siquiera es hacer algo, o sea, no sé, darle de comer a los Exacto. necesitados, o sea, que sí, obviamente son obras, pero también a veces las obras es no hablar mal de alguien.
1: No hablar, exacto.
0: Entonces, es como diferentes tipos de obras también, ¿no?
1: Yo he tomado una decisión, Valeria, y si tú me sigues en mis estados, yo en mi estado, por ejemplo, de WhatsApp, decidí no poner nada político. Porque puede ser que los que van con mi línea de pensamiento, muy bien por lo que escribió, y el que no. Entonces yo le voy a dar lugar para que la persona se enoje conmigo. ¿Y por qué mejor no le hablo de Cristo? Si le hablo de Cristo y si se enoja conmigo, pues yo soy bienaventurado.
0: Exacto.
1: Cuando me vituperen, me ultrajen y digan toda clase de mal contra mí mintiendo por hablar del Señor Jesús. Si me ultrajan por Él, sí. Pero que no me ultrajen por yo poner cosas políticas en mi WhatsApp, en mi... Bueno, yo no tengo redes sociales.
0: Y como tú dices, o sea, es para que otra persona se ponga brava y en vez de hablarle del Señor, ¿no?
1: Hablarle del Señor.
0: Y mira que justamente hablando de obras, así podemos mostrar como también el amor hacia otras personas. Digo, o sea, digamos que no piensan igual que uno en diferentes cosas, ¿no? Pero así muchas veces también las personas llegan al conocimiento de Cristo.
1: Mira, Valerita, yo me propuse. Yo no sé cuántos años de vida me queda. Todavía me siento un poquito joven, pero no sé cuántos años de vida me quedan.
0: Sí.
1: Hoy me pude haber muerto en el terremoto.
0: Sí, así es.
1: Que se me hubiera caído la pared, yo estaba preparándome en ese momento, alistándome, yo escuché las alarmas y pensé que eran alarmas de carro, hasta ni le presté atención. Cuando me di cuenta y sentí como esa sensación de mareo y que se estaba moviendo todo, entonces... Por fortuna ya estaba preparado, ya estaba a punto de salir. Y bajé y ayudé a una señora que tenía un problema en la columna vertebral, una vecina, y la ayudé a bajar, y eso se movía. En ese momento se pudo haber caído la escalera por donde estábamos bajando.
0: Claro.
1: Y se me pudo haber caído encima la escalera y yo me hubiera muerto. Pero yo me propuse, Valeria, en lo que me queda de vida, hablar del Señor Jesús cada vez que me sea oportuno. Con alguien, con un vecino, con alguien que me encuentre. No ponerme a hablar de cháchara, de política, de esas cosas, encenderme en redes sociales, hablar. Yo dije, ya no voy a perder más mi tiempo con mi familia, con mis conocidos, hablándoles de política. Mire, el que le habla a uno de política, el que cree en un político y lo ve como su Dios, aunque le muestren las evidencias, mire, esto hizo esta cosa... No. Ellos lo van a ver como su Dios y lo van a defender aunque haya hecho cosas incorrectas. ¿O estoy diciendo mentiras? Porque aman a su político y lo ven como su Dios. Yo ya no me voy a desgastar más hablándole a mi familia, a mis amigos, a mis conocidos. Mire, es que hizo esto que... Si ellos quieren creer en ese político, es su problema.
0: Y al final,
1: pero si les quiero hablar
0: humanos.
1: Del Señor Jesús, de Él si les quiero hablar todo el tiempo... En lo que me quede de vida, sea que me queden 15 años, 20 años, un día, una semana, un mes, yo quiero hablar del Señor Jesús. Si la persona cree, no es mi problema, o no cree, porque yo no puedo hacer nada para que alguien crea. Pero yo no voy a desgastarme más hablando de política, ni de fútbol, porque hay gente muy hipersensible, repito, hay gente que no, que eso como que les produce alergia, y si hay... ¿Por qué no hablamos mejor del Señor Jesús?
0: Así es.
1: Ese debe ser nuestro tema, Valeria. No religión, ni de las religiones. No voy a hablar de mi congregación, ni de mi pastor, ni de mi...
0: Hablar del Evangelio.
1: Yo no pierdo el tiempo, no me gusta perder el tiempo. Y lo he dicho, a mí no me gusta que me pongan y me metan dentro de la categoría que usted es bautista, que usted es pentecostal. ¿De qué me sirve a mí eso? A mí me sirve ser una persona bíblica, que me deje guiar por sanos maestros bíblicos, que me enseñen la palabra del Señor. Y que yo la pueda poner en práctica. Entonces, esta es una semana para tenerlo muy en cuenta, para vivir para Dios, para cambiar nuestra manera de pensar. Si no le gustó el presidente que está, bueno, dígale al Señor que le ayude a cambiar su corazón y no lo odie, porque entonces usted no estaría practicando su fe. Y si usted quiere al actual presidente y repudia o rechaza al que no ganó, pues también usted está orando mal, porque está odiando al prójimo. Y el segundo mandamiento de la ley de Dios es amar al prójimo así como yo me amo.
0: Y en dado caso tal, pues igual, guste o no nos guste el presidente que esté, yo digo que orar para que haga todo pues bien, ¿cierto? Y también pues todos los senadores, congresistas, bueno, demás, orar para que esta gente que está en un cargo pues público hagan su función bien, ¿no? Su labor bien.
1: Completamente de acuerdo, Valeria. Bueno, entonces nos extendimos un poquitico, pero creo que este tipo de reflexiones es importante hacerlas. ¿Está practicando su fe? No le estoy diciendo que si va a la iglesia, porque hay personas que van a la iglesia y nunca han nacido de nuevo. Yo conozco personas. Ayer hablé con un caballero y él asistió por varias oportunidades a una iglesia. Hasta me decía, hasta yo lloraba con los mensajes. Hoy les ha apartado y bueno, de pronto puede que haya nacido de nuevo y que haya tenido un resbalón y vuelva a encarrilarse. Conocí a otro personaje que yo les dije que ayudó a fundar una iglesia. Y hoy reniega del Evangelio, reniega de Dios, dice que Dios es un invento del hombre. Esa persona nunca nació de nuevo. Entonces, no es porque usted vaya a la iglesia, no es porque usted lea la Biblia, no es porque escuche una emisora como Nuevo Continente o sepa alguna canción cristiana. ¿Cuántas de las personas que escuchan una canción cristiana, una emisora, que van a la iglesia, al cabo de 2, 4, 5, 6 años se las vuelve a encontrar uno? Yo no quiero saber nada del Evangelio, eso es mentira, esos pastores y empiezan a hablar mal. Eso es mentira, mire, yo qué creo. Personas que seguramente nunca han nacido de nuevo, pero sí estuvieron en la alabanza, fueron diáconos, hasta enseñaron la Biblia. Y hoy reniegan del Evangelio. Muéstrame tu fe con tus obras. Y ahí podemos decir, y no es por un tiempo. Esta es una carrera de fe, Valeria. La Biblia nos habla de que este no es una caminata. El apóstol Pablo dice que corramos con paciencia, con perseverancia, la carrera que tenemos por delante. Esto es hasta el final, hasta que partamos de esta tierra o hasta que el Señor venga y nos lleve. ¿Está corriendo usted la carrera de la fe? ¿Es usted realmente un hijo de Dios? ¿Practica su fe en su vecindario, en la familia? ¿O su interés es hablar política y poner cosas en el Estado y en Instagram y en TikTok y en el Facebook, hablando mal del presidente actual o hablando bien del otro? Ese es un acto de inmadurez. Hay personas que no han madurado en la fe y por eso le dan más trascendencia al fútbol, a los deportistas o futbolistas, a la política, a la religión. Y por allá, si le queda un espaciecito, entonces hablan de Jesús. Bueno, eso no es coherente con el Hijo de Dios, con el cristiano. Practiquemos la fe, no seamos religiosos. Porque, y en estos días me decía mi hijo, y lo dice el Señor, no todo el que dice Señor, Señor, entrará en el reino de los cielos. ¿Ah? Y el Señor dice, apartados de mí, hacedores de maldad. Ay, Señor, pero yo eché fuera demonios, Señor. Yo profeticé, apartados de mí, nunca os conocí. Señor, pero si yo prediqué, Señor, pero si yo... ¿De qué le sirve a uno eso? Que Dios nos ayude. Bueno, Valeria, ¿qué nos traes de noticias a esta hora? Pónganos en contexto porque ya viene el pastor Chuy Olivares.
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0: Bueno, noticias nacionales. Habitantes de Quibdó relatan el impacto del fuerte sismo. Habitantes de Quibdó describieron momentos de angustia durante el temblor registrado a las 7:34 de la mañana de este lunes, el día de hoy. César Córdoba, corresponsal, aseguró que muchas personas permanecen nerviosas y calificó el movimiento como uno de los más impresionantes que ha sentido en la ciudad. El aeropuerto de Quibdó también presentó afectaciones. El sismo tuvo epicentro en San José de Palmar, Chocó y se sintió además en Valle del Cauca, Caldas y Risaralda. En Cali se reportó el colapso de un edificio de 3 pisos, mientras las autoridades de Chocó adelantan la evaluación de daños. La alerta de tsunami fue descartada.
1: En la noticia internacional, Lionel Messi despidió a su padre en una ceremonia privada en Rosario. Lionel Messi despidió ayer a su padre Jorge Messi durante una ceremonia privada en el cementerio El Prado, en Pérez, cerca de Rosario, Argentina. El futbolista llegó desde Estados Unidos acompañado por Antonella Roccuzzo y sus hijos para estar junto a su familia. La despedida se realizó bajo estrictas medidas de seguridad y con gran hermetismo. El mundo del fútbol rindió homenaje a Jorge Messi, incluyendo el FC Barcelona, la AFA y el Inter Miami, mientras Rodrigo De Paul dedicó un gol a Messi durante un partido de la League Cup.
0: En otras noticias, Hong Kong rompe récord histórico de temperatura. Hong Kong registró ayer 36.9 grados Celsius, la temperatura más alta desde que comenzaron los registros en 1884, superando los 36.6 grados Celsius alcanzados en 2017. Las autoridades activaron una alerta por fuerte calor y recomendaron evitar actividades intensas al aire libre. El clima extremadamente caluroso podría mantenerse hasta mañana por la influencia de ciclón tropical Dolphin. Y con esta noticia, seguimos acá conectados en Nuevo Continente. 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
2: 10:18 de la mañana acá en Nuevo Continente, llega al espacio para escuchar al pastor Jesús Chuy Olivares. El pastor hoy nos estará hablando de el juicio de Dios. 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Mientras tanto, escuchemos al pastor Jesús Chuy Olivares.
3: Bien, vamos a continuar con esta lista de Romanos 1:29 sobre la condición interior de todos los seres humanos. ¿Sí? Estamos viendo cómo Pablo está desarrollando una serie de rasgos de la naturaleza caída del hombre. Malignidades, llenos de malignidades, continuando aquí, que es el carácter que interpreta todo de la peor manera. Ahí nos quedamos, ¿verdad? O sea, es gente que todo siempre, no puede pasar nada porque siempre está ahí. Siempre dice, es que por esto, y siempre está. Ese es un rasgo así bien tremendo, ¿sí? Murmuradores, significa los que hablan clandestinamente acá por detrás. Detractores, significa difamadores que hablan en contra. Esos son los detractores. Los que hablan en contra, siempre están en contra de todo. Aborrecedores de Dios, injuriosos. Aquí injurioso significa violentos. El salmista oraba, líbrame del hombre violento, del perverso. Soberbios, significa los son arrogantes. Altivos, aquí la palabra altivos en el griego significa impostores. Fíjense, a veces las traducciones no, acuérdense que el problema no es en sí de la escritura, sino de la traducción, ¿sí? Entonces, por eso, para un estudiante serio de la Biblia, más concienzudo, tiene que tener sus diccionarios. Entonces, altivos aquí significa impostores, que engañan, que fingen apariencia, nada más. Tienen apariencia de verdad, pero son mentirosos, falsos. Inventores de males, aquí significa maquinadores, o sea, que siempre están maquinando, pensando qué malo van a hacer. Desobedientes a los padres, significa rebeldes. Necios, significa sin entendimiento o sin discernimiento. O sea, por más que les explicas, por más que no tienen discernimiento, tienen entendimiento. Desleales, significa no guardadores de pactos o de compromisos. Significa traidores, desleales, traidores. Sin afecto natural, es gente que niega el parentesco. Implacables, es decir, infieles, que no hacen compromisos. Fíjense qué interesante. Estos implacables en el griego significa infieles. No hacen compromisos, no se comprometen. ¿Se fijan cómo es en el mundo eso de que hombres y aún mujeres que no se quieren casar? Pues no, ¿para qué sirve un papel? Dicen. De nada sirve el papelito. Entonces yo te vendo una casa y no te doy el papelito. Entonces sirven los papelitos, ¿verdad? Entonces no sea payaso. Hay que firmarle y hay que hacer compromisos y hay que... Nosotros somos cristianos que Dios nos está a nuestra disposición la sabiduría de Dios, hermanos, ¿verdad? Y aún en los tratos así y más con los... Sí, con los cristianos. Anda uno batallando. Ahora con los de afuera, no, papelito, habla, ¿cómo no? Claro que sí. A Miguel, ahora que compró su casa, le dijeron, páganos y luego te damos las escrituras. Y era cristiana la señora. Y el mismo, ¿cómo se llama? El notario, le dijo, no, no haga eso, no haga eso. ¿Para qué quiere que le pague y luego le da las escrituras? No, no haga eso. Bueno, se decía cristiana la señora, no sé, yo no la conozco. Sin misericordia, es decir, gente sin compasión. En el versículo 32 de Romanos 1, vamos a abrir la Biblia. Romanos 1, 32, vamos a ver qué nos dice ahí. Esa lista pues abarcó desde el versículo 29 hasta el 31. Y luego en el versículo 32 dice, quienes habiendo entendido el juicio de Dios... Esta palabra entendido en el griego significa comprendido, reconocido, el juicio de Dios. El juicio aquí significa el veredicto, ¿sí? La justa sentencia de Dios. Quienes habiendo entendido, reconocido, comprendido el justo juicio de Dios, que los que practican, aquí en el griego es la misma palabra que usó Juan, que los que son del diablo practican, el que practica el pecado es del diablo, ¿se acuerdan? Bueno, es la misma palabra, practicar es hacer repetidamente, habitualmente, como un hábito ya, continuo. Que los que practican repetidamente tales cosas, fíjense, son dignos. Esta palabra digno significa merecedores. O sea, ¿merecen qué? La muerte. Pero luego dice, no solo las hacen todas esas cosas, sino, no solo las hacen, no solo las practican, sino que también se complacen. Esta palabra, se complacen, significa que consienten con los que hacen lo mismo, con los que las practican. Es decir, hasta los ensalzan, hasta los festejan, esa es una buena palabra, hasta los festejan. Y hay padres que dicen, mírale, igual a su papá. Se siente muy orgulloso el papá de que su hijo es borracho como él. Eso, hijo, para que sea hombre. Porque, bueno, acuérdense que aquel ejemplo que les di, que en el reino animal, las jirafas se juntan con las jirafas, los elefantes con los elefantes, los lobos con lobos, ¿sí? Las ovejas con ovejas, y así sucesivamente. Entonces, escúchame bien. Los nacidos de nuevo, ¿con quiénes? Ok, con los nacidos de nuevo, escúchame bien. Si tus mejores amigos, tu mejor amigo, tu mejor amiga es un no cristiano, algo anda mal. Porque ¿qué compañerismo tiene la luz con las tinieblas? No, es que es imposible, no se puede, es imposible. Y yo conozco cristianos que dicen, no, mis mejores amigos no son cristianos. Uy, algo anda mal ahí. Entonces... Ahí es donde, por eso Pablo dice en su carta a los Corintios, que qué compañerismo tiene la luz con las tinieblas, lo santo con lo inmundo, no os unáis en yugo desigual con los incrédulos. Por eso, aquel cristiano que se enreda en noviazgo y en matrimonio con un no cristiano, pues digo, ya ahí en sí mismo ya llevó su retribución. Porque imagínense uno de naturaleza caída con una de naturaleza nueva. ¿Cómo le va a decir a su esposo, cómo va a apelar, a qué va a apelar cuando le diga, oye, amor, pues dame para el gasto, qué sé yo? El otro va a decir, no, pues tú trabaja. Oye, pero la Biblia dice, no, a mí no importa la Biblia. Entonces, pero cuando andan de novios andan ahí... Y fíjense, ¿cuántos cristianos caen en esa tentación? Y es terrible. Hay una señora aquí que me dice, pastor, ¿cuándo me deja dar mi testimonio? Le digo, ¿qué rollo trae, hermana? No, porque así bromeamos, ¿no? Y dice, no, bien tremendo, pastor. Es una señora ya como de unos 60 años. No, mira, Chuy, me dice, es que yo me convertí a los 15 años. Dice, y me enamoré de un muchacho que no era cristiano y me casé con él. Déjeme decirle a las jovencitas, déjeme decirles, pues, ¿cómo te fue? Ay, pastor, ¿para qué me pregunta? Y un día, en algún momento, sí le voy a permitir que les diga a las jovencitas, porque, ay, hijo, es impresionante. Por más que uno les dice, y ahí van. Y luego ya después, es un desastre, y luego vienen, quiero un consejo, y quieren que en 5 minutos tú les arregles todo. Y no se puede. Entonces, fíjense, justificar el pecado personal es bastante grave, ¿no? Pero alentarlo en otros es peor. ¿Sí? No solo las hacen, sino se complacen con los que las hacen también. Fíjense, hay un caso, una vez escuché que Julio Iglesias, él por boca de él, dijo, yo he tenido más de 3,000 mujeres en mi vida. Ahorita, eso fue hace como 5 años que le escuché. Ahorita ya no sé, 6,000, no sé. Pero luego tú miras de dónde viene, y su papá, el ancianito que acaba de morir, a los 80 años tuvo un hijo, de su quién sabe cuánta esposa. O sea, y no, pues el papá se sentía bien orgulloso de su hijo, de Julito. No, qué tremendo, ¿verdad? Y bueno, ¿qué me dicen de los derechos de los homosexuales? Imagínense. Ahora hay una candidata ahí que defiende a los homosexuales, pero sí, grueso. Y a las lesbianas, sus derechos, dice. ¿Verdad? No, pues cada quien tiene, vive como quiere, pues sí, pero, ¿sí? Fíjense, hay una historia, bueno, no es una historia, es algo que es real. En el África hay unas hormigas. Es que tanto habla mi esposa. Hay unas hormigas, hacen unos nidos grandísimos y tienen una reina. Y esa reina siempre está ahí, en medio del nido. Y las hormigas todas saben que la reina está ahí y todas andan coordinadas. Pero tienen sus depredadores, las hormigas también. Entonces cuando la reina es atacada, esto se ve incluso en los documentales, cuando la reina es atacada y muerta, las hormigas pierden toda la ubicación y empiezan el nido se empieza a ver que se mueven, se empiezan a desparramar, y pierden todo el sentido cuando ya no está su reina. ¿Por qué menciono esto? Porque cuando el hombre se aleja de Dios, pierde todo su sentido de ubicación. Todo, totalmente. Pierde su sentido de ubicación. Ya no sabe para dónde camina. No sabe distinguir entre lo bueno y lo malo. Entre su mano derecha, su mano izquierda. Así está el ser humano sin Dios. Y en el capítulo 2, vamos al capítulo 2. Después de narrar Pablo la condición del hombre, en el capítulo 2 comienza a hablar acerca del juicio de Dios. Dice en los primeros 5 versículos. Por lo cual eres inexcusable, oh hombre, inexcusable, o sea, no tienes excusa, eres culpable. Quienquiera que seas, si eres hijo de Juan Diego, si eres hijo del político aquel, si eres hijo del presidente, si eres sobrino del papa, si eres amigo de Chuy Olivares. Una vez un hermano ahí llegó y se estacionó mal y lo sugieres de volado. Oye, hermano, te puedes... No, yo soy amigo de Chuy Olivares. Dijeron, no, pues, ¿y eso qué? Pues sí, ¿eso qué? Entonces yo le llamé la atención. Oye, ¿qué onda? Pues soy tu amigo, ¿no? Le digo, sí, pero eso no te da derecho a hacer lo que te da tu gana. ¿O no? O sea, un hermano así medio, de esos carnalitos, ¿no? Entonces, no. Quien quiera que seas tú. Porque con Dios no hay excepción de personas. Con Dios no hay influyentismo. Qué bueno, ¿no? Aquí sí, tú puedes tener influencias, ¿verdad? Entonces dice... Eres inexcusable, hombre, quien quiera que seas tú, que juzgas. Tú que juzgas. Y aquí está hablando, fíjense, se refiere a los moralistas. Ahorita lo vamos a descubrir. Es decir, a los judíos que juzgaban a los gentiles. Porque aquí primero les está hablando, ustedes van a ver cómo les habla indistintamente a judíos y a gentiles. Los moralistas incluyen a gente que inclusive que se siente cristiana o que se dice cristiana. ¿Qué es un moralista? Es aquel que no ha nacido de nuevo, pero se porta bien. ¿Conocen gente así? Hay gente así, que no son nacidos de nuevo, pero tienen una conciencia aceptable acerca de qué es lo bueno y qué es lo malo. Y no hacen cosas malas. Pero eso no significa que son buenos. son culpables, ¿sí? Por ejemplo, fíjense, hubo un filósofo que fue contemporáneo de San Pablo, se llamó Séneca. No sé cuántos hayan leído de este filósofo. Este hombre era un moralista que hablaba del respeto a los demás, de preservar la vida, de guardar las propiedades de los demás. O sea, hablaba muchas cosas. Por eso algunos cristianos, cuando leen, inclusive algunos anteriores a Cristo, cuando leen algunos filósofos, dicen, ¡ay, este era cristiano! Porque sus enseñanzas como que empatan. Pero resulta que este Séneca era muy moralista, pero sabían que él consintió en la muerte de Agripina a manos de su hijo Nerón. O sea, Nerón mató a su mamá, el emperador romano, Nerón, la asesinó, y Séneca dijo, está bien. Entonces tú dices, entonces, ¿se fijan? Por un lado, podemos hacer cosas buenas, el hombre caído puede hacer cosas buenas, pero por el otro, también tiene sus cosas malas. Y ya ahí se constituyó en culpable. Entonces dice, quien quiera que seas tú, en lo que juzgas a otro, y le está hablando aquí a los judíos, porque ellos se sentían los depositarios de todo, ¿verdad? Quien quiera que seas tú que juzgas a otro, te condenas a ti mismo. Porque tú que juzgas, haces lo mismo. Y aquí podemos hablar bastante.

Precia dos cosas. Uno, la justicia de Dios. O sea, ¿qué es la justicia de Dios? El sacrificio de Cristo. Porque en Él, nosotros fuimos hechos justicia de Dios. O sea, como Él se siente bueno, dice, no, pues yo no fumo, no tomo, no digo malas palabras, amo a mis hijos. ¿Han oído de esa gente? Yo ayudo a los pobres, etcétera, etcétera. Entonces ellos están menospreciando la justicia de Dios. Y también subestiman sus propios pecados. El moralista subestima, o sea, así como que no, pues yo no soy tan malo. Es decir, ellos son, es esa gente que dice, yo pongo en una balanza mis buenas obras contra las malas y ganan las buenas obras. Es ese, y así hay mucha gente. Pero ¿sabían ustedes que por obras ninguna persona será justificado? Esa es la peor situación en que pueda estar un ser humano, ser un moralista. Porque ¿por dónde le entras? ¿Por dónde? No, espérame, pues yo soy más cristiano que muchos. Entonces, no, pero no. Mira, a mí no me vengas con eso de la Biblia. Porque yo conozco a ustedes cristianos, esos que van a misiones. Y no, hombre, yo me porto mejor, yo soy mejor. Mira, aquí enfrente viven dos que dicen que son cristianos, son más agarrados que nada. Yo tengo un comedor y les doy a los niños pobres. ¿Qué le dices? A ver. Bueno, si hay respuesta para eso, ¿pero lo entenderán? Está grueso. A menos que el Espíritu Santo, o sea, de plano, haga una obra soberana sobre esa persona. Pero son los más difíciles, los moralistas. Y muchos judíos habían caído en eso. Y muchos cristianos, que se dicen cristianos, están en esa situación, fíjense. No han nacido de nuevo, pero hacen lo que un cristiano regenerado hace, o deja de hacer. Se porta bien, hace muchas... no mata, no roba. ¿Están entendiendo? Pero mientras no se reciba el sacrificio de Cristo, el hombre está en pecado. Pues ya nacemos con la naturaleza pecadora. Y un solo pecado ya nos hace culpables. Entonces, fíjense, es común en los seres humanos, díganme si no es cierto, exagerar las faltas de los demás y minimizar las nuestras. A ver, ahí va otra vez. Esto es algo de muy común, ¿no? Y esto es algo del moralista. No, si eso es el cristiano, no, pues yo me voy a ir, el ángel Gabriel viene y me lleva cargado, ¿verdad? Porque exageran las faltas de los demás y las suyas las minimizan, las hacen chiquitas, y las de los otros las exaltan demasiado. Pero fíjense, esa es una tendencia de la carne, de la naturaleza humana. ¿A poco no es cierto? Y todavía, ¿eh? Aún ya regenerados, tenemos esa tendencia. Tenemos que ubicar las cosas. En el versículo, en Mateo 7, versículo 1 al 3, Jesús habló, ¿se acuerdan? De la paja en el ojo del otro y la viga en tu propio ojo. ¿Se acuerdan? ¿Por qué miras la paja que está en el ojo de tu hermano y no ves la viga que está en tu propio ojo? Le dice, hipócrita, saca primero la viga de tu propio ojo y entonces podrás sacar la paja del ojo de tu hermano. Entonces fíjense cómo Jesús ubica las cosas. En el versículo 2 dice, mas sabemos que el juicio de Dios contra los que practican tales cosas es según verdad. Yo quiero subrayar aquí lo siguiente. El juicio de Dios contra los que practican tales cosas es según verdad. Eso es lo que yo quiero subrayar. Es decir, todos los juicios de Dios son justos. ¿Por qué? Porque Él sabe todos los detalles. Un juez terrenal no sabe todos los detalles. Le pueden mentir. Hasta un aparato detector de mentiras tuvieron que inventar. Que no es muy seguro, por cierto, ¿eh? ¿Se imaginan para tratar de adivinar o de entender si está diciendo mentiras o no? Pero como Dios es el juez justo, por eso sus juicios son justos. Porque Él ve todas nuestras acciones. Por eso es que la Biblia dice que todos sus juicios son justos. Por eso cuando Dios te discipline, cuando haya una situación en tu vida, no digas, ¡ay, por qué a mí! Es que... No, cállate la boca. De veras. Porque estás diciendo, ¡injusto Dios! Y ya te metiste en problemas. Porque si Dios te disciplina por un... tú has tenido la culpa. Y te dice, no, es que el otro... estás diciendo, eres injusto Dios. ¿Tú crees que Dios está visco? ¿Y vio doble? ¿Ah? Por supuesto que no. Nos metemos en problemas cuando juzgamos hacia Dios. Imagínate decirle a Dios, injusto, cuando Él vio todo. Nosotros no tenemos esa capacidad, pero Dios sí.

0: cuando Dios hace juicios, son justos, inequívocos, son imparciales. Le da a cada quien lo que merece. Esa es la justicia, darle a cada quien lo que le pertenece y merece. Por eso es que Dios es un Dios justo. Por eso dice que el juicio de Dios a los que practican tales cosas es según verdad. ¿Entienden? En Romanos 3:4, capítulo 3, versículo 4, dice: sea Dios veraz y todo hombre mentiroso. Así dice. Anoten, Salmo, yo lo leo, Salmo 9, versículo 4. Se los leo yo, ustedes nada más anoten. Salmo 9:4, porque has mantenido mi derecho y mi causa, te has sentado en el trono juzgando con justicia. ¿Ven? Sentado en su trono, juzgando, ¿cómo? Con justicia. Nadie va a poder argumentar en aquel día, o aún nosotros como cristianos no podemos argumentar cuando somos culpables, tratar de echar la culpa al otro. No vamos a convencer a Dios jamás. Es imposible. Versículo 8, Él juzgará al mundo con justicia. ¿Cómo lo juzgará? Con justicia. ¿Qué es la justicia? Darle a cada quien lo que le corresponde y merece por sus acciones. Y a los pueblos juzgará con rectitud. Mira, aquí los jueces se corrompen. Les puedes dar mordida, los puedes sobornar, les puedes presentar pruebas falsas. Y ellos, como seres humanos falibles, que se equivocan, pueden dar un veredicto equivocado. Pero Dios no, hermanos. El hombre distorsiona el juicio de Dios. Ha malentendido el juicio verdadero de Dios con frases como estas. No, bueno, Dios es amor, ¿no? Pues sí, es amor. Ah, yo no creo que un Dios de amor vaya a echar a sus criaturas al infierno. Ah, esa es una distorsión de Dios. ¿Ah? O como dicen otros, no, bueno, al final Dios salvará a todos porque Dios es bueno. Ah, Él es amor, dice. Entonces, no, fíjense. La gente quiere juicios severos contra los otros, pero para con ellos no. O sea, tú dices, Señor, mira lo que me hizo, dale. ¿Y tú qué hiciste? No, yo nada. No, pues yo no, la serpiente me engañó, no. Y bueno, está bien, Señor. Entonces, miren, hay unos juicios humanos distorsionados acerca de Dios. Dios es amor, pero es un Dios justo. ¿Cuántos dicen así es? En el versículo 3 de Romanos dice: y piensas esto, oh hombre, y piensas esto, hombre, tú que juzgas a los que tal hacen y haces lo mismo, que tú escaparás del juicio de Dios. Fíjate con lo que dice Pablo: y tú piensas, y ahí había un pensamiento distorsionado de Dios. O sea, sí, dales a los otros, pero a mí no me des. Haz justicia a Dios, pero con aquel. Piensas que tú que juzgas a los que hacen estas cosas y haces tú lo mismo, piensas que escaparás del juicio de Dios. Esta palabra piensas es del griego logizomai con Z, que significa suponer, pensar, pero con lógica equivocada. Fíjate qué cosa, pensar, suponer, pero con lógica equivocada. O sea, tú piensas equivocadamente. ¿Y cuántas veces no sigue así la tendencia de nuestra mente carnal? Queremos que Dios exhorta al otro y nosotros hacemos lo mismo y pensamos que a nosotros no. Oye, no. No nos engañemos. Dios no puede ser burlado. Todo lo que el hombre ciega, eso también cegará. ¿Ven? Si siembran para su carne, de su carne segarán corrupción, consecuencias. No nos engañemos, ni le echemos la culpa a los otros. Parafraseando este versículo, se leería de esta manera: Oye tonto, ¿crees que te saldrás con la tuya? No me digas. No hay escape alguno. Es imposible. Podrás escapar de tu propio juicio, pero del de Dios no. O sea, tú podrás excusarte y tú eres muy bueno contigo. No, yo no hice nada. Es que eres muy buena onda contigo mismo. No. Pero del juicio de Dios no podrás.
1: Hemos oído la enseñanza bíblica con el pastor Jesús Chuy Olivares. El pastor Chuy Olivares nos ha compartido este segmento de enseñanza bíblica. Valeria, destaquemos algunos apartes de lo dicho por el pastor Chuy Olivares. ¿Qué pudiéramos tener en cuenta a esta hora de uno de los puntos que él abordó?
2: Bueno, uno de los puntos que él nos mencionaba es que nuestra salvación está segura en Cristo. Pablo enseña que Dios justifica al creyente y que nadie puede condenar a quien está en Cristo. Jesús intercede por sus hijos y la gracia de Dios es suficiente para guardarlos. La seguridad de que la salvación no depende de nuestros méritos, sino del poder y la fidelidad de Dios.
1: Estamos haciendo un resumen de lo que nos acaba de enseñar el pastor Chuy Olivares. ¿Cuál es el segundo punto de lo que él nos ha hablado?
2: Como segundo punto nos mencionaba la seguridad de la salvación, que no es permiso para pecar. Pues la gracia no significa impunidad. Aunque el pecado puede ser perdonado, sus consecuencias permanecen. Puede afectar nuestra comunión con Dios, traer disciplina, pérdida de recompensa y sufrimiento. Por eso, el nacido de nuevo no debe usar la gracia como excusa para vivir en pecado, sino como fuerza para ser liberado de él.
1: El pastor también nos habló de que el creyente debe vivir en santificación y con esperanza de gloria. Ampliemos este concepto, por favor.
2: Claro, y es que haber nacido de nuevo produce una nueva naturaleza que ya no quiere practicar continuamente el pecado. Aunque el creyente puede caer, debe levantarse, alimentar su vida espiritual y debilitar los deseos de la carne. Además, tiene la confianza y la esperanza de estar pues un día en la presencia de Dios. Por eso puede esperar con confianza y alegría la gloria venidera.
1: Como aplicación de este mensaje, digamos que no vivamos con miedo de perder nuestra salvación, pero tampoco abusemos de la gracia para justificar el pecado. Si verdaderamente hemos recibido a Cristo, descansemos en su obra, pero examinemos también nuestra manera de vivir. Alimentemos nuestro espíritu con la palabra, crucifiquemos los deseos de la carne, levantémonos cuando caigamos y avancemos cada día con la mirada puesta en la esperanza de la gloria de Dios. Nuestra seguridad en Cristo no debe producir conformismo, sino gratitud, santidad y perseverancia. 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
1: 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Son las 10:48 minutos.
2: Bueno, acá escuchamos esto de Salvaste mi vida.
1: Aló, con mi querido pastor
2: Enoch Parra.

0: 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Esta es la música que destacamos a esta hora. Ya son las 10 de la mañana y 54 minutos. 10 de la mañana 54. Les acompañamos con la programación de Nuevo Continente. Y si estamos comenzando la semana laboralmente, demos lo mejor de cada uno de nosotros y oramos al Señor por todo lo que está ocurriendo. ¿Qué tal si hablamos con Dios en este momento a favor de las personas que en las ciudades donde hubo más afectación de producto causada por este terremoto o afectaciones causadas por este terremoto, tanto en las edificaciones como también en la parte emocional y, por qué no, física de algunas personas que en Pereira, en Manizales, en
1: Cali,
0: Quito,
1: en Cali.
0: ¿En qué otro lugar?
1: Cali.
0: En Cali, en la ciudad de Cali, uh-huh. Efectivamente. Bueno, veía hace un momento, compartí a alguien un video de un médico, el desesperado, pidiendo que le ayudaran a sacar los pacientes de la unidad de cuidados intensivos de una clínica, si mal no estoy, en la ciudad de Cali. Todo esto afecta y cómo no solidarizarnos. A nosotros aquí en Bogotá, por fortuna, no pasó a mayores. No tengo reportes o no tenemos reportes de afectaciones en viviendas o que hayan colapsado, pero en otros lugares de Colombia sí. Señor, aunque la tierra sea removida, aunque los mares se embravezcan, con todo nos alegraremos en ti. Y tú eres fiel. No importa si la tierra se mueve, si morimos, o si nos enfermamos, o si tenemos abundancia. Tú eres fiel. Y tú no eres fiel solamente cuando las cosas nos van bien, o cuando pedimos por algo y tú nos respondes. Tú sigues siendo fiel aun cuando nos dices no, aun cuando no nos sanas, aun cuando permites que se mueva la tierra y haya víctimas. Tú sigues siendo fiel, porque tú estás por encima de todo, por eso te glorificamos. Señor, oramos por todas las víctimas en Colombia que han sufrido y están sufriendo por el terremoto que se presentó esta mañana. Algunos perdieron sus edificaciones, sus casas, apartamentos, lugares de trabajo. Señor, algunos seguramente están heridos y no sabemos si hay personas fallecidas, pero Señor, que también esto sea un campanazo para el pueblo colombiano. Ocupados en pelear por política, cuando lo que más debiera interesarnos es en evaluar cómo está nuestra relación contigo. Eso sí es importante. Pero pues en Colombia estamos más afanados en pensar en política, estamos más afanados en pensar en Abelardo de la Espriella e Iván Cepeda y en Gustavo Petro. Hay mucha gente que el único tema que les importa es ese. Pero hay cosas más trascendentales que estas. Yo sé que dentro de nuestra audiencia hay personas que están más interesadas en Gustavo Petro, en Iván Cepeda, en Abelardo de la Espriella, en el Pacto Histórico, en el Centro Democrático, en Firmes por la Patria. Están más preocupados por eso que en su salvación. ¿Qué tal esta mañana, Señor, se nos hubiera acabado la vida? ¿Qué tal que el desastre hubiera sido mayor aquí en Bogotá? Derrumbe de edificios, de casas, muertos. En este momento estaríamos en una... ni siquiera estaríamos transmitiendo posiblemente aquí por la radio. ¿Qué tal que esta mañana, en Bogotá y en otras ciudades del país, nos hubiera sorprendido este terremoto y se nos hubieran venido los edificios, los apartamentos, las casas encima? Y nosotros peleando por política. Y muchos de los que pelean por política y defendiendo líderes políticos no tienen asegurada la vida eterna. Son personas que si hoy murieran, tendrían que enfrentarse a ti en el juicio, porque han amado más las tinieblas que la luz. Y la luz eres tú. Pero muchos colombianos han amado más las tinieblas, han amado más la política, aman más sus placeres, su pecado, y no vienen a la luz, que la luz eres tú, para que sus obras no sean descubiertas. Así es nuestra condición en Colombia. Personas que aman más las tinieblas, es decir, aman más a Satanás y al mundo de las tinieblas, que a ti. No te aman a ti. Y no te aman porque no te obedecen. No te aman porque no te reconocen, Señor. He escuchado personas que se molestaron en estos días porque el actual presidente menciona a Dios, menciona a Cristo, y se molestan. Hay personas que no toleran que se mencione el nombre de Cristo y piensan que se está invocando una religión, o que se está invocando, o se está llamando es a la religiosidad ahora en la política. Qué triste, Señor, por ellos, que tienen cegado el entendimiento y que no pueden discernir entre su mano derecha y su mano izquierda, y que no pueden comprender que el invocar el nombre de Cristo, como lo ha hecho el presidente actual, eso no es un juego y no es invocar el nombre de una religión, ni es procurar traer religión a Colombia. Porque en el único que hay salvación, dice tu palabra, no hay otro nombre dado a los hombres en que podamos ser salvos. Así que cuando se menciona en un acto político el nombre de Cristo, sea por contienda, por vanagloria, sea cual sea la razón, pero se está nombrando, invocando el nombre de Cristo. El nombre tuyo, Señor Jesús, el Salvador. Ayúdanos en Colombia, Dios, a volcar nuestro corazón a ti y a estar más pendientes de hacerle contrapeso al actual gobierno, más preocupados en eso que preocupados de cómo está nuestra vida, nuestra salvación. Señor, hay personas que no murieron en el terremoto esta mañana, pero van a morir en un accidente de tránsito. Hoy, en una motocicleta, en un carro. Jóvenes. Hay personas que van a morir de un infarto. Esa es la realidad todos los días. Hay personas que hoy les diagnosticarán una enfermedad terminal. Hay personas que en un asalto morirán hoy en Colombia. Y están más ocupados, preocupados por la política que por su alma. Señor, a aquellos que aún no creen, o que sabiendo de ti no obedecen, quítales el velo del entendimiento, por favor, porque dentro de ese grupo hay familiares nuestros, hermanos, padres, primos, sobrinos, cuñados, tíos, abuelos, compadres. Señor, oramos por ellos, para que su mirada no la pongan en un líder político, sino la pongan en ti, Señor Jesús, el autor y consumador de la fe. Tu palabra no dice, pongan su mirada en el político actual, pongan su mirada en el presidente. Tu palabra dice, puestos los ojos en Jesús. No en la religión católica, no en María, no en la religión cristiana, no en un pastor, no en una denominación. Puestos los ojos en Jesús, el autor y consumador de la fe. Pero Señor, hemos puesto nuestra mirada en la política, hemos puesto nuestra mirada en un líder religioso, humano, pecador, hemos puesto nuestra mirada y la estamos poniendo en el dinero, en nuestra profesión, en la belleza del cuerpo. Estamos poniendo la mirada en una iglesia, en una denominación, en un pastor, en lugar de poner nuestra mirada en ti. Señor, que este movimiento de tierra mueva las entrañas de los colombianos y mueva su mente, su conciencia, para que arrepentidos vengan a ti y te digan, Señor, perdón. Perdón. Perdón porque estoy tan entretenido en mi negocio. Estoy tan entretenido en lo humano. Y no me he ocupado de lo que realmente es importante. Tú dices que de qué le sirve al hombre ganarse el mundo y perder su alma. Y que la vida del hombre no consiste en los bienes que posee. Así que, Señor, ayúdanos. Y oramos por las personas que hoy están sufriendo en estas ciudades donde se cayeron edificios y casas. Que ellos, muchos de ellos, tenían puesta su mirada en ese terreno, en esa casa. Trabajaban por esa casa o trabajaban por cosas humanas y nunca miraron a ti. Que esta sea la oportunidad para que ellos digan: Señor, perdóname, sálvame. No importa si se cae mi casa, si se cae el edificio, si no tengo las finanzas, pero tengo relación contigo y vida eterna contigo. No soy tu enemigo. Y oramos, Señor, por Colombia, el ambiente político que se vive en Colombia. Señor, cuando se empieza a mover la tierra, no se le mueve a la tierra a los de la izquierda, a los de la derecha o a los del centro solamente. Se nos movió la tierra a todos esta mañana. Y cuando salimos de nuestras casas, estábamos gente de la izquierda, de la derecha, del centro, los que no quieren a los políticos, los que los aman. Señor, estábamos en esta tierra, los colombianos. Ahí sí, muchos llorando y asustados. Pero ¿cuántos te dieron la honra y la gloria? Amado Señor, ayúdanos a despertar. En el nombre de Jesús, te lo rogamos. Amén. Bueno, mis amigos, sigamos orando. Vamos a enterarles también de noticias humanas, de lo que ocurre en el mundo, a ver qué está sucediendo, reportes de las noticias, con todo gusto, a esta hora aquí en Nuevo Continente.
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2: En noticias nacionales, comunidad retiene a presunto ladrón tras intento de hurto en Bosa. Un intento de robo en el barrio Luis Carlos Galán en Bosa terminó con un presunto delincuente capturado y un ciudadano herido. La comunidad alertó a la policía y ayudó a impedir la fuga de los sospechosos que se movilizaban en motocicleta. Durante el forcejeo, uno de los sujetos disparó e impactó al ciudadano en un glúteo. El herido permanece estable en el hospital de Bosa, mientras las autoridades investigan el caso y buscan a otros posibles involucrados.
0: En el campo internacional, niño provoca cancelación de vuelo tras negarse a usar el cinturón. Un vuelo de Porter Airlines en Canadá tuvo que regresar a la terminal luego de que un niño se negara repetidamente a permanecer sentado y abrocharse el cinturón de seguridad. El incidente ocurrió en el aeropuerto de Victoria y obligó a retirar al menor y a su acompañante. El retraso hizo que la aeronave superara el horario de cierre de la pista, por lo que los demás pasajeros fueron reubicados en un vuelo al día siguiente.
2: En los deportes, Jonathan Risueño estaría cerca de dejar al Deportivo Pasto. El técnico español tendría las horas contadas en el Deportivo Pasto tras perder los 4 partidos disputados en el segundo semestre de la Liga Betplay. Según el periodista Germán Paz, la directiva ya habría tomado la decisión y se la comunicaría oficialmente en las próximas horas. Wilson Morelo también saldría del cuerpo técnico y René Rosero asumiría de manera interina. Entre los posibles reemplazos aparecen Leonel Álvarez, Alberto Gamero y Alejandro Restrepo, mientras Pasto ocupa el último lugar de la tabla sin puntos.
0: 11 de la mañana, 8 minutos en Colombia. 11 de la mañana, 8.
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1: Muy bien, aquí estamos acompañándoles con la programación de Nuevo Continente, apreciando algunos videos que nos llegan de los momentos de pánico, edificios que se vinieron al piso, aún militares en una unidad militar, se movía terriblemente el techo de uno de los alojamientos allí en una base militar, también la cúpula de una iglesia, de un templo católico. Por fortuna no se vino al piso, pero sí se quebró y se quedó de ladeada. Bueno, terrible esto, gente muy en Pereira, en Quibdó se vino un edificio al piso, en Pereira se sintió bastante fuerte y la devastación en cuanto a afectación de infraestructura, pues muy notoria, Valeria, eso es lo que se nos reporta. Y mira, todos estos espacios también nos ayudan a meditar. Aquí me acaban de compartir en un grupo, dice una reflexión, dice: hoy, por unos segundos, la vida nos recordó algo que muchas veces olvidamos, lo efímero que somos. En un instante nuestras preocupaciones, diferencias y problemas quedaron en segundo plano. Solo queríamos estar bien, saber de los nuestros y volver a sentir que todo estaba en calma. Qué rápido puede cambiar todo. Y qué poco agradecemos lo importante de estar vivos. Gracias a Dios por cuidarnos, por proteger a nuestras familias y por regalarnos una oportunidad más. Hoy no quiero dar nada por sentado. Quiero agradecer, abrazar, amar y valorar cada día que me permitas despertar. Bonita reflexión. No demos nada por sentado, a veces uno es tan alejado del Señor o manifiesta su alejamiento de Dios cuando uno dice, mañana voy a ir a tal lugar, mañana voy a ir a pasear, mañana voy a tener mis vacaciones, voy a comprarme esto. ¿Qué es nuestra vida, Valerita? Es como la flor del campo, se seca la hierba y la flor se cae. Es como la neblina de la mañana, empieza a aparecer el sol poquito a poquito, va girando la tierra y la neblina desaparece. Así es la vida de nosotros los seres humanos.
2: Y como dice Eclesiastés, vanidad de vanidades, Hebel.
1: Todo es vanidad. Bueno, ahí, y bueno, contactos de personas ahí que se comunican con nosotros. Bueno, viene la enseñanza bíblica, Valeria, del pastor Héctor Manso. ¿Qué tal si la escuchamos a esta hora?
2: Claro que sí.
3: Según lo que Judas dice, que los falsos maestros tienen esas características particulares, que vienen a ser tres. La primera, se la recuerdo, son hombres impíos, habituados al mal. La segunda, convierten en libertinaje la gracia de nuestro Señor Jesucristo. Y la tercera, niegan a Dios, al único soberano y a nuestro Señor Jesucristo. Versículo número 5. Mas quiero recordarles, ya que una vez lo han sabido, que el Señor, habiendo salvado al pueblo sacándolo de Egipto, después destruyó a los que no creyeron. Esto usted lo va a encontrar en el periodo del Antiguo Testamento. De ese grupo de personas que nuestro Dios liberó a través de Moisés, quien era el caudillo, cientos de miles que salieron de Egipto y que no creyeron y después fueron consumidos. En efecto, la mayoría de los que salieron no llegaron a la tierra prometida. Y aquí Judas lo presenta como que Dios los destruyó. Algunos fueron destruidos por su rebelión, por su pecado, por la falta de fe. Cuando uno procede de esta manera, entonces se sale de la cobertura y cualquier cosa puede acabar con su existencia. Dios nos guarda, Dios nos protege, Dios está con nosotros y muchas de las veces prolonga su misericordia y favor en nuestra vida. Pero siempre se corren riesgos viviendo fuera de su cobertura. Versículo 6. Y a los ángeles que no guardaron su dignidad. Esta declaración viene a ser interesante, porque dignidad tiene que ver particularmente con los puntos buenos que tiene una persona y que lo hace digno de algo. ¿Cómo se lo ilustro? Digno es merecedor. Los que están unidos en matrimonio, perdone que se lo recuerde, los que están unidos en matrimonio son dignos de poder convivir con sus cónyuges de una manera más cercana, más íntima. La unión los hace dignos. Y aquí hablan de la dignidad que tenían como instrumentos de Dios, como seres espirituales, que eran ángeles y que disponían de privilegios, de una posición muy favorable, pero no guardaron su dignidad, sino que abandonaron su propia morada, el sitio donde Dios los tenía. Los ha guardado bajo oscuridad, en prisiones eternas para el juicio del gran día. Esta es la historia de lo que se menciona en la rebelión que surgió en el cielo, cuando la tercera parte de los ángeles fueron engañados porque el enemigo quiso usurpar el trono de Dios. Y que le creyeron, y que esos ángeles fueron desechados a un lugar que se identifica como infierno. Y precisamente el infierno fue creado para el diablo y sus ángeles. Entonces, los ángeles que servían a Dios en el cielo y que creyeron a Satanás se convirtieron en demonios y ahora unos están en el infierno y otros están en la tierra a través de los cuerpos que les dan cabida. Por eso cuando la esposa se enoja le dice al marido, eres un demonio. Bueno, quizás porque el marido ha dejado que el demonio influya en su comportamiento. Es otro tema el cómo los ángeles operan en el mundo y no nos vamos a detener ahí. Luego dice, versículo 7, como Sodoma y Gomorra y las ciudades vecinas, las cuales de la misma manera que aquellos, habiendo fornicado e ido en pos de vicios contra naturaleza, fueron puestas, por ejemplo, sufriendo el castigo del fuego. La desviación, el apartarse, el no guardar la dignidad, trajo como resultado esto. Y es interesante que menciona lo que son los vicios. Para nosotros, un vicio es una adicción, algo que predomina en la vida de la persona, influyendo, controlando, manipulando gobernando la totalidad de la persona. Sus gustos, sus intereses, sus deseos y su voluntad. Entonces, al proceder de esa forma, vinieron consecuencias lamentables. Hay una escritura que encontramos en el libro de Gálatas y que tiene su que ver con la relación que habla el apóstol Judas. Gálatas capítulo 2, versículo número 4. Ahí dice: y esto, a pesar de los falsos hermanos introducidos a escondidas, que entraban para espiar nuestra libertad que tenemos en Cristo Jesús, para reducirnos a esclavitud. Pablo lo presenta de esa manera para dar a entender que también existen falsos hermanos. Y el mismo apóstol Pablo, en el libro a los Corintios, segunda de Corintios 11:26, dice que se encontraba atravesando periodos difíciles, dentro de los cuales menciona también peligro entre falsos hermanos. Ahí él habla acerca de lo que representa encontrarse en peligro de falsos hermanos. Un hermano falso le puede hacer mucho daño, pero un maestro falso le puede hacer graves daños. No solamente porque puede influir para que usted viva de determinada manera, o porque puede usted experimentar ciertas pérdidas, sino también porque usted puede adoptar enseñanzas que son contrarias a la verdad de Dios y que las puede adoptar como estilo de vida. Ahora, regresamos a Judas capítulo 1. Judas 1:8. Luego dice: no obstante, de la misma manera también soñadores mancillan la carne. Soñadores es el término que utiliza para las personas que no viven en el presente, en lo que es la verdad de una vida que agrada a Dios. Son los que viven ilusionados o en un nivel de ilusiones. Y usted sabe que las ilusiones son como las nubes, que se esfuman, que no tienen fundamento, no hay consistencia. Él los presenta como soñadores que mancillan la carne. ¿Qué quiere decir mancillar? Es interesante la declaración que nos presenta el diccionario de la Real Academia acerca de lo que es la palabra mancillar. Y mancillar significa deshonra, dañar la reputación de alguien o de algo. ¿Y qué es lo que ocurre? Cuando sale un falso maestro, le ponen la mancha a todo el cristianismo. Si hay un creyente que es falso y estafa a alguien, entonces el que le estafado condena a todos, pensando que todos somos iguales. Por la experiencia que le ocurrió a alguien, que fue dañina, grave, que no debió haber ocurrido, entonces la persona saca conclusiones de que todos son así. Eso es uno de los efectos que se manifiestan por causa de los falsos maestros. Luego, también significa deslucir, afear, estropear. Ahora, ¿qué significa mancha? Perdón, mancilla. Mancilla significa mancha, simbólicamente deshonra y tesoro. También significa paño, mancha oscura en el cuerpo. Hay una mancha. Entonces, este tipo de personas mancillan la carne, la manchan, la dañan, devalúan la reputación que tiene. Por eso, cuando nosotros leemos el primer libro de Tesalonicenses, capítulo 4, ahí el apóstol Pablo dice que honroso debe ser en todos el matrimonio y el hecho sin mancilla, para dar a entender que no debe existir lo que es actitudes o comportamientos que son pecaminosos, porque van a afectar lo que es la relación en el matrimonio. Y luego dice, rechazan la autoridad y blasfeman de las potestades superiores. No viven en sometimiento. El sometimiento es un factor muy importante que nosotros debemos considerar, porque el sometimiento le otorga a usted dirección en la vida. El sometimiento representa protección para su vida. El sometimiento derrama bendición sobre su vida. El sometimiento a usted lo prepara. El sometimiento representa una alternativa de Dios para beneficiar nuestra vida. Si usted no aprende a vivir en sometimiento, usted está destinado a vivir una vida en desobediencia, en rebelión y en desorden. Y todo esto va a producir repercusiones negativas en su vida. Entonces, lo que este hombre afirma y dice al respecto es que la actitud de esta gente, al no someterse a las autoridades superiores, todavía provoca un poco más de desorden en su vida. Dios estableció principios de sometimiento para que nosotros los respetemos. Y a través de ello, Dios bendice nuestras vidas. ¿Qué pasa de eso? Independientemente de lo que uno haya hecho, es la formación que a uno le da el mostrar una actitud de sometimiento. Por eso usted debe respetar a las autoridades superiores, debe respetar a su esposo, debe respetar al gobierno, a sus abuelos, respételos. Cada vez que un hijo se somete a sus padres, está estableciendo bases para que en el futuro le vaya bien. Yo me doy cuenta quién le va a ir bien en la vida por la manera en la que se relaciona con sus padres. Y cuando veo que hay uno que es sumiso, que es respetuoso, que está dispuesto a obedecer a los padres, yo sé que a ese le va a ir bien, aunque el trabajo se acabe. Porque es una promesa de que el que honra a su padre y a su madre le irá bien y será de larga vida sobre la tierra. Eso es así. Y esto también se aplica a la vida espiritual. Uno tiene sus autoridades superiores, porque la autoridad superior le otorga a uno cobertura. Y en ese sentido, Dios derrama bendiciones.
1: Hemos oído al pastor Héctor Manso. Esta enseñanza la comparte con nosotros en el espacio de Enfocados, el programa del pastor Héctor Manso, Principios de Vida. Vamos a hacer un resumen de lo que nos acaba de decir el pastor. Él dice que los falsos maestros se caracterizan por su impiedad, libertinaje y negación de Cristo.
2: Claro, y es que Judas advierte que estos hombres convierten la gracia en una excusa para vivir en pecado y además rechazan la autoridad de Dios. Su enseñanza es peligrosa porque no solamente afecta su propia vida, sino que puede llevar a otros a adoptar doctrinas contrarias a la verdad.
1: El pastor nos habló que apartarse de Dios y vivir en rebelión trae consecuencias.
2: Sí, porque digamos Judas recuerda ejemplos como el pueblo de Israel que salió de Egipto, los ángeles que abandonaron su posición y Sodoma y Gomorra. El mensaje es que haber recibido privilegios o haber experimentado la misericordia de Dios no significa que podamos vivir deliberadamente en desobediencia. El pecado, la rebeldía y el rechazo de la verdad producen consecuencias.
1: El sometimiento a la autoridad trae dirección, protección y bendición, dijo el pastor.
2: Así es, acá el pastor enfatiza que los falsos maestros rechazan la autoridad. En contraste, aprenden a vivir bajo principios de autoridad y respeto. Y respeto ayuda pues, a mantener también orden en la vida, ¿no? Esto comienza en el hogar, honrando a los padres. Y también se refleja en la vida espiritual a reconocer las autoridades que Dios ha establecido.
1: Como aplicación, Valeria, de este mensaje, debemos permanecer firmes en la verdad de Dios y no dejarnos engañar por enseñanzas que presentan la gracia como libertad para pecar.
2: Bueno, así que también examinemos lo que escuchamos a la luz de la palabra. Huyamos de la rebeldía y aprendamos a vivir con respeto y sometimiento a las autoridades establecidas.
1: La verdadera gracia no nos conduce al desorden, sino a una vida de obediencia, santidad, respeto y comunión con Dios. Es lo que hemos aprendido de la enseñanza.

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1: 11 de la mañana 39. Saludemos a algunos oyentes si nos han reportado sintonía o algún mensaje que nos hayan dejado. Los atendemos.
2: Por acá, Elvira nos dejó nota de voz. Hola, Elvira.
3: Valeria y Rolcito, en bendecida mañana. Sí, un poquito igual. Asustada con el temblor, que es bastante fuerte aquí en casa con mi hijo. En cuanto al tema que, o sea, el comentario que está haciendo en estos momentos del sitio, no estoy de acuerdo. Estoy muy de acuerdo con del sitio, porque uno no debe pelear por políticos. Y me acuerda de una canción que canta Fausto, a quien engañas, abuelo. Y entonces ahí les dejo el temita para que cuando puedan lo escuchen. Entonces, sí, desafortunadamente, sí, hay a veces divisiones entre la familia, pero yo cuando hay esas divisiones, yo les digo, ay, no peleemos por ellos porque ni siquiera los conocemos y si vamos a pelear nosotros, no vale la pena. Entonces, un abracito y hay que respetar la creencia de cada uno, la creencia política. Un abracito y muchas gracias. Aquí en sintonía. Un abrazo. Chao, bendiciones.
1: Y gracias. Y para contextualizar a quienes no saben de qué estábamos hablando, es que esta mañana reflexionábamos juntamente con Valeria de que ante una situación como la que vivimos, bueno, se nos fue la señal en el AM, vamos a esperar que retorne en breve. Escuchemos algo de música aquí vía internet. Ahí parece que estamos. Esperemos a ver un momentico. Se nos interrumpió la señal. Ay, pero ahí estamos otra vez en el AM. Sí. Bueno, decía Valeria que esa mañana, y con base en el comentario que nos hace nuestra oyente, es que decíamos que después de este terremoto, a mí hace un momento miraba unas imágenes y me impactaba, se me aguaba el ojo. Mirando, no sé si era en Manizales. Bueno, tenemos un... Vamos a restablecer la señal. Hay unos cortecitos aquí en nuestra señal. Un breve corte en la señal. Estamos tratando de solucionar el problema. Pero decíamos esta mañana, Valeria, que a veces nos ponemos a discutir por política. Y a defender políticos, y atacar a uno y otro.
2: Y como decía Elvira, gente que uno ni conoce.
1: Ni uno le conoce, como si ellos fueran Dios. Y la reflexión, y lo mencionábamos, es porque muchas veces estamos tan interesados en estos asuntos humanos y de la política que se nos olvida hacer una revisión seria de cómo está nuestra relación con Dios. Porque ¿de qué nos sirve tener el político que nos gusta, que esté ahí en el mando, en el caso de la presidencia, y nosotros ser enemigos de Dios? Porque todos somos enemigos de Dios por causa del pecado. Por eso es que la Biblia dice que Dios estaba en Cristo reconciliando al mundo. Y si hay una reconciliación es porque el hombre está enemistado con Dios por causa de Dios. Del pecado. El Señor dice que él esté enojado con el impío todo el tiempo, por causa del pecado. Pero por medio de Cristo nos reconciliamos. Y hay personas que están más interesadas, aún llamados cristianos, están más interesados en defender a un político o en atacarlo que en hablar del Señor Jesús.
2: Así es.
1: Hoy casi no evangelizamos, no nos digamos mentiras. No nos digamos mentiras, Valeria. ¿Cuántos días han pasado desde que usted, cuándo fue la última vez que usted le habló a alguien del Señor Jesús? No de la congregación, no de su pastor, porque usted no tiene que ponerse a hablar de la congregación, del pastor, no. ¿Cuándo fue la última vez que usted le habló a una persona bien sea en el parque, en una cita médica, en el aeropuerto, en el transporte público, a un vecino, a un compañero de trabajo. Se nos volvió a cortar aquí. Tenemos unos cortecitos. Esperemos que vuelva. Esperemos que vuelva, Valerita.
2: Claro que sí.
1: Ahí creo que otra vez. Ahí estamos. Muy bien, hay unos cortes. Somos conscientes de que se está cortando. Vuelvo a retomar, ¿cuándo fue la última vez que usted le habló a alguien del Señor Jesús, a un familiar, a un amigo, a alguien? ¿Cuándo fue la última vez que usted le dijo a la persona, usted tiene que arrepentirse? Usted tiene que...
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1: Si nota que hablamos más de política. ¿Cuándo fue la última vez que usted habló de del equipo de fútbol, de su predilección? Bueno. Estamos experimentando, bueno, algunos cortes en nuestra señal, pero sabemos de ello. Entonces, por eso vuelvo y digo, retomando, cada vez que digo se me corta. Pero bueno, Valeria, entonces yo creo que uno tiene que ponerse serio. De la persona que uno hable más, es la que más le importa en la vida.
2: Claro, así sea sí. Mal, pero es porque uno le está importando.
1: Exacto. Si usted habla más de Iván Cepeda, de Gustavo Petro, de Abelardo de la Espriella o de su político, eso indica quién es el que más ocupa o quién es el que ocupa el primer lugar en su vida. O si usted habla más del Señor Jesucristo, o habla más usted de su equipo de fútbol, o de pronto habla más de Messi, habla más de Cristiano Ronaldo. ¿Cuántas veces usted habla del Señor Jesús al día, con familiares, con amigos? No hablo de ser religioso, porque hay gente también que es muy cansona y a toda hora abordándolo a uno y con cosas religiosas y no lo deja trabajar y es... No. ¿Cuánto habla usted a diario, con sus palabras y con sus actos, del Señor Jesús? ¿Le habla usted al vigilante en su conjunto residencial? Ayer yo estaba hablando con Alfredo, un vecino. Y hoy me lo encontré, Alfredo, en pijama. De pronto Alfredo se pudo haber muerto ayer, claro. Hoy, o yo. Y ayer yo estaba hablando con Alfredo, hoy me lo encontré en pijama. Cuando se presentó el terremoto. ¿Cuándo fue? El viernes. Estoy hablando con Hernando. Y Hernando me dijo que uno iba al cielo por portarse bien, por comportarse bien. Eso me lo dijo Hernando. Y yo le dije, no, Hernando. No, Hernando. Y yo nunca había visto a Hernando. Nunca lo había visto. Y me puse a hablar con él. Todos los días tenemos que procurar. Hay alguien que el Señor nos pone en el camino para hablarle de Jesús. Hay gente que de pronto le...
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1: ¿Ahí estará qué?
2: Corazón.
1: Mi corazón. ¿Dónde está su tesoro? ¿En los ladrillos? ¿En el pedazo de cemento? ¿En las puertas de metal? ¿De la casa que pelea con sus hermanos y familiares? ¿En dónde está puesta su esperanza?
2: Mira, al final eso se derrumba y qué.
1: O el que no quiere pagar el arriendo y se pegó de unos ladrillos y no quiere pagar el arriendo actuando deshonestamente. O el dueño de una casa. Yo no digo que uno no puede aspirar. ¿Quién no quiere tener una casita, claro, tener un lugar, un carro, algo cómodo? Tener el dinero para pagar los servicios públicos, la comida. Yo no estoy hablando de pobreza, por favor. Estoy hablando de poner nuestra confianza.

0: En eso. Porque el día que se le derrumbe eso, entonces se le derrumba también la vida a uno. De eso estamos hablando hoy, reflexionando. Si usted tiene que pedirle perdón a un familiar, si tiene que ponerse de acuerdo con un familiar por una herencia, por algo, póngase de acuerdo. Pida perdón, perdone. Si usted está enojado porque quedó Abelardo de la Espriella de presidente y alguien me decía ayer, ah, es que eso llevó un cura, llevó un rabino y yo no me puse a seguirle la corriente de hablar de política. Y me lo llevé y él me torcía por un camino y yo lo llevé por el otro y le hablé de Jesús.
1: Wow.
0: Y a veces nos ponemos a hablar, bueno, es el presidente, ganó, hay verificación de que no hubo fraude, que eso fueron los votos. Escuchaba hace unos días, hay gente que dice, no, hubo fraude, listo, hermano, si usted piensa que es así, es... Bueno, ¿quién le cambia la mente a otro, Valeria?
1: Sí, claro.
0: ¿Cómo yo te cambio la mente a ti, Valeria? O sea, ¿cómo intento yo cambiarte tus gustos? Si a ti no te gustan las películas o los programas de humor, ¿yo cómo te voy a cambiar un gusto? ¿Cómo te voy a cambiar?
1: Es que ni siquiera con el evangelio.
0: Por un político.
1: Ni siquiera con el evangelio, porque no es que uno vaya a hablarle a alguien para que, mira, tú tienes que creer en el Señor Jesús y punto. No, uno habla, pero no, uno no impone que es diferente.
0: Uno no puede convencer. Yo no lo puedo convencer a usted, que es una dama, un caballero. Si a usted le gusta determinado político, yo no le puedo cambiar su corazón. Pero el evangelio sí cambia. Porque el evangelio es poder de Dios para salvación. La fe viene por el oír, ¿y el oír qué?
1: Por la palabra de Dios.
0: La palabra de Dios. Y el apóstol Pablo dijo, porque no me avergüenzo del evangelio, porque es la dinamita de Dios, es el dunamis, el poder de Dios para salvación a todo aquel que cree. Y porque la fe viene por el oír, y el oír la palabra de Dios. ¿Sí nota?
1: Claro.
0: Lo que yo diga de política, yo no lo puedo convencer a usted, pero si yo le hablo el evangelio, eso sí va a producir, a impactar en su corazón. Bueno, el Espíritu Santo puede usar eso. Y la persona entiende el evangelio. Y hay otros que se resisten. Mire, el apóstol Pablo, con toda la autoridad que el apóstol Pablo tenía, y en estos días en la congregación, haciendo un estudio en el libro de los Hechos, en el capítulo 17, léalo. El apóstol Pablo, cuando empieza su segundo viaje, y Pablo va y predica en la sinagoga, unos poquiticos por ahí dijeron que sí, y el resto los acusaban de que eran unos incendiarios, de que eran venían a alborotar al pueblo y que se pusieran en contra del César, y tuvo que salir Pablo corriendo por allí escondidas y los otros apóstoles, y fueron a Berea, a la sinagoga. Y ahí en Berea, ellos eran un poquitico más abiertos y varios creyeron al evangelio, pero escudriñaban y miraban que lo que dijeran, que lo que decían estos apóstoles era así, o sea, como decían las escrituras, y ellos sí creyeron. Pablo predicó y muchos no creyeron. Uno debe enseñar la palabra del Señor y Dios puede darle la fe a algunas personas para creer. Entonces, Valeria, no perdamos más el tiempo. Yo creo que con lo que vivimos hoy, lo que experimentamos en Colombia, puede haber otra réplica hoy.
1: Perfectamente.
0: En los siguientes minutos puede haber otro movimiento de tierra. Ahora, esto lo decimos no para llenarlos de miedo.
1: Sí, no.
0: No, puede haber otra réplica hoy. Hoy o mañana, así como ocurrió en Venezuela. Entonces, ¿en qué estamos ocupados nosotros? ¿De qué estamos ocupados? Simplemente de tener templos grandes y adornar el templo y ponerle pantallas. Todo eso es bonito, yo no digo que no. Pero ¿estamos ocupados como iglesia en predicar el evangelio? ¿O en acrecer, que crezca el edificio y poder jactarme de decir que esto lo hice yo, mi familia o mi pastor? O... Qué bueno tener auditorios grandes, bonitos, cómodos. Pero es mejor ser iglesia. Y la iglesia no son los edificios, no es el templo, no es el atril, no es la ropa que usa el predicador, porque a veces le damos más importancia a la pinta, arreglarme bien la barba y todo, y ponerme el outfit y la pinta para que la gente me mire. No, no, no, no. Ese no es el... Esa no es la misión de la iglesia. La misión de la iglesia es llevar el evangelio, ir y hacer discípulos a todas las naciones, bautizándolos en el nombre del Padre, del Hijo y del Espíritu Santo, y que sean discípulos no del pastor, sino del Señor Jesucristo. Id y haced discípulos del Señor Jesús. Entonces, Valeria, de eso es lo que estamos hablando en el día de hoy, haciendo una reflexión y hablando como amigos, hablando ahí sí, sinceramente, quitándonos a veces la máscara religiosa. Sé que tiene una religión, amigo, sé que tiene, que dice, que adora una imagen acá, pero ¿realmente usted tiene comunión con Dios? ¿Usted tiene seguridad de la vida eterna? ¿O usted sigue una religión y todavía está pensando que se llega al cielo porque usted se comporta bien? Porque usted es buena persona. Si usted piensa así, no ha entendido el evangelio todavía. Aunque tenga una religión. ¿Cree usted que usted llega al cielo porque usted es un buen esposo, una buena esposa, y que los que van a ir al infierno son los malos, los asesinos, los secuestradores, y que los que no han hecho eso entonces son los que van a ir al cielo? ¿Usted cree en eso? Si lo piensa así, usted no ha entendido el evangelio. Perdóneme. Para llegar al cielo, el único camino, la única vía es Cristo. Porque Él fue el único ser humano, Dios hecho hombre, que no tuvo pecado, porque a Él no lo engendró un hombre. Decíamos esta mañana que Adán fue el encargado de poblar la tierra, y cuando Adán y Eva pecaron, Adán transmitió el pecado a sus hijos. El hombre es el que engendra. Uno dice, a veces yo he escuchado personas que dicen, no, es que la mujer engendró un hijo. No, la mujer no engendra. El que engendra a través de un espermatozoide es el hombre. Y ahí van células vivas y va sangre. El espermatozoide se encuentra con un óvulo y eso se llama cigoto. Entonces, cuando se encuentra el espermatozoide y fecunde el óvulo, eso es un cigoto y ahí empieza la vida. ¿Y quién aportó eso? El espermatozoide lo aporta el hombre, el varón, el macho, digamos, el hombre. Yo, cuando engendré a mis dos hijos, mi esposa Marta lo único que puso fue óvulos. Y mi espermatozoide se fue y fecundó el óvulo. Y nació y Dani Alejandro. Y luego Delson Santiago. Pero yo, cuando lo engendro a él, yo aporto una célula o células vivas y ahí va mi sangre y le heredé el pecado a mis hijos, Valeria.
1: Entonces, claro.
0: Y cuando mis hijos engendren hijos, ellos van a engendrar en el vientre de una mujer, la mujer concibe, el hombre engendra. Ellos le van a heredar el pecado a sus hijos. Y así, por eso dice que el pecado entró al mundo por un hombre y por el pecado la muerte. La muerte es separación de Dios.
1: Sí, señor.
0: Por cuanto todos pecaron. Es decir, que si pecamos, estamos separados de Dios. Y el único que nos puede volver en amistad, reconciliar con Dios, es el Señor Jesucristo. Por eso es que Él tenía que nacer hombre, pero a Él no lo podía engendrar un hombre. No, a Él no lo engendró José. María la Virgen, y eso lo sabemos.
1: El pecado se transmite por lo que tú dices, por hombre, ¿no?
0: Exacto, por nuestra naturaleza y por esas células. El espermatozoide, cuando fecunde el óvulo, ahí transmite el pecado.
1: Exacto, y por eso mismo Jesús no tuvo un padre terrenal.
0: Él no tuvo un padre terrenal.
1: Por el pecado.
0: Por eso dice que el justo, por los injustos, para llevarnos a Dios. Y nosotros ocupados de hablar de política, nosotros bravos porque quedó Abelardo de la Espriella y no quedó Iván Cepeda, o porque... ¿Ah? Nosotros bravos porque salió Gustavo Petro. En lugar de pensar, oiga, yo estoy reconciliado con Dios y si me hubiera muerto hoy, ¿dónde estaría en este momento mi alma? Piénselo. Y si usted ya creyó en el Señor Jesús, dígale, Señor, gracias, porque tengo asegurada mi vida eterna. Porque ya no estoy separado de ti, ya no estoy muerto. Ahora tengo vida, por eso dice que Jesucristo, Él es el camino, la verdad y la vida. Y el apóstol Juan dice que hemos sido trasladados, y el Juan y Pablo Dice que hemos sido trasladados de muerte a vida, de tinieblas a luz. ¿Usted ya pasó de tinieblas a luz? Repito, y usted no pasa por ser bueno. Usted puede ser la mejor mamá, el mejor papá, nunca haber cometido adulterio, nunca haber cometido fornicación, nunca haber fumado un cacho de marihuana, nunca haberse embriagado. Pero si usted no tiene a Cristo como su Salvador, usted no va a ir al cielo. Y hoy, 10 de agosto, después del temblor que sacudió a Colombia y que nos hizo, ahí sí uno veía a la gente gritando, estamos viendo los videos, vimos los videos, sí. La gente gritando Dios y corriendo por la calle, y el edificio se movía hasta que se vino al piso. Y entonces ahí sí clamamos a Dios. ¿Qué me importa a mí ser de izquierda, de derecha, de centro izquierda, de centro derecha? Ah, ahí sí, ahí no, mire. Cuando viene un movimiento, no importa si es político, si tiene un grado universitario, si es analfabeto. Aquí es como estamos. Mira, Valeria, y cerramos con esto. Cuando vino la destrucción a Sodoma y a Gomorra, y con fuego, con candela, y el Señor llamó a la gente al arrepentimiento y nadie quiso. Y todos se fueron. Los gobernantes de aquella época, los religiosos, los homosexuales, los inmorales, los adultos, todos fueron quemados con fuego. Dios tan malo, como me dijo Andrés en estos días. No, yo no puedo creer en un Dios así, me dijo Andrés, que hablé con él también del Señor en estos días. No, yo no puedo creer que Dios, no, yo no creo que haya infierno. ¿Cómo? Yo no me puedo imaginar que un Dios bueno, un Dios de amor, lo mande a uno al infierno a que se queme por la eternidad. Entonces yo le decía a Andrés, mira Andrés, Dios, porque él me dijo, Andrés me dijo, no, porque Dios nos creó a imagen y semejanza de él, y como un Dios bueno. Yo le dije, pues tú lo acabas de decir, como Dios te creó a imagen y semejanza de Dios, Dios te dio la capacidad de decidir.
1: Así es.
0: Tú decides. Y Juan el apóstol dice que la luz vino al mundo y los hombres amaron más las tinieblas que la luz, porque sus obras eran malas, y porque no venían a la luz, para que no le salieran a la luz todos los pecados que ellos tenían. Exacto. Entonces preferían tener una religión y decir que creían en Dios, pero no venir a Cristo para decirle, Señor, sí, yo soy pecador, yo he fallado. Por eso no vienen a la luz. Y rechazaron, dice que la luz vino al mundo, pero los hombres amaron más las tinieblas que la luz. Eligieron, dice, ¿y cuál es la condenación? Esa. Que amaron más las tinieblas que la luz, que aborrecieron al Señor Jesús. Mas a todos los que le recibieron, a los que creen en su nombre, les dio el derecho de ser hijos de Dios. Un acto de la voluntad. Uno decide, Valeria.
1: Gracias. Sí.
0: Entonces no le echemos la culpa que Dios, tan como un Dios de amor, lo va a enviar uno al infierno. No, cada persona elige. Usted que está escuchando este mensaje, usted, si usted no se decide por Cristo, si usted no dice, Señor, yo soy pecador, aunque no he matado, no he robado, no he hecho cosas malas, pero mi papá humano pecador me engendró y me contaminó con el pecado. Yo nací separado de ti, enemigo tuyo. Pero Señor, tú en tu humanidad me rescataste, porque tú eres el segundo Adán. Adán, el primer Adán, decidió por toda la humanidad y nos metió en el pecado y nos separó de Dios por desobediente. Y Cristo, el segundo Adán, él llevará a multitudes los que creemos en él. ¿Usted cree en Jesús? Venga hoy al arrepentimiento. No tarde más. No sabemos qué puede ocurrir en media hora, en una hora, más tarde. No sabemos. Puede volver a temblar y se le puede caer la casa encima. Ahora, no le estoy diciendo eso para que se asuste y diga, sí, sí, yo voy a venir a Dios por miedo. No. Aunque nunca temblara, que el Señor nos guarde.
1: Mira que así, esto es pues, lo que tú estás diciendo, ¿no? Lo dice Romanos 5:12, que dice, Romanos 5:12-21, que dice, por tanto, como el pecado entró en el mundo por un hombre y por el pecado la muerte, así la muerte pasó a todos los hombres por cuanto todos pecaron. Pues antes de la ley había pecado en el mundo, pero donde no hay ley, no se inculpa de pecado. No obstante, reinó la muerte desde Adán hasta Moisés. Y asimismo dice, aún en los que no pecaron a la manera de la transgresión de Adán, uh-huh. el cual es figura del que había de venir. Lo que tú decías, exacto. es figura del que había de venir. Entonces, así mismo dice, pero el don no fue como la transgresión, porque si por la transgresión de aquel uno murieron los
0: por
1: muchos.
0: Por aquel uno murieron todos.
1: Exacto. Abundaron uh-huh. mucho más para los muchos la gracia y el don de Dios por la gracia de un hombre, Jesucristo.
0: Jesucristo. Entonces, ahí tiene usted, hoy es un día para decidirse. Ya no siga pensando más en que su candidato no ganó, que su candidato ganó y todos estos ambientes polarizados. Piense en su salvación, en la eternidad de su alma. Ya no piense tanto en lo humano. Ahora, no estoy con esto diciendo que no piense en el estudio, ni en bañarse, ni en comprar un mejor carro. No, yo sí quiero. Pues esas son cosas humanas. Tengo que cepillarme los dientes, arreglarme la barba, peinarme. O sea, yo no estoy diciendo que no pensemos en eso, que no nos ocupemos en eso. Nos ocupamos de eso, son cosas humanas, por supuesto. Pero eso no es lo más importante, Valeria. Lo importante es hoy. Yo no sé si algunas personas quedaron debajo de los escombros, Valeria. Tal vez sí, porque acabamos de ver un edificio que se vino al piso.
1: Se derrumbó.
0: Y uno piensa, y las almas de, si alguien quedó debajo, esa alma, ¿dónde estará? Piénselo, simplemente para que usted lo tenga en cuenta. Y yo vuelvo a repetir, Valeria, no me interesa que hablar de política, porque estoy seguro que me pongo a hablar de política y termino caliente, y el otro también termina caliente y terminamos disgustados, ¿cierto?
1: Así es.
0: Si nos ponemos a hablar de fútbol, terminamos calientes, disgustados. Si nos ponemos a hablar de religión, terminaremos calientes y disgustados. Y si hablamos de Cristo, también terminaremos calientes y disgustados. Pero eso vale la pena.
1: Eso sí,
0: repito,
1: vale la pena, así es.
0: Porque es más bienaventurado, dice que somos bienaventurados cuando por la causa de Cristo, dice él, cuando por mi causa uh-huh. os vituperen y os ultrajen y digan toda clase de mal contra vosotros mintiendo. Que la gente se ponga brava, se caliente, se moleste cuando le hablamos de Cristo, bueno, ya hicimos la tarea. Pero que se pongan bravas porque hablamos de política, de... Bueno, cerremos esta hora y démosle la bienvenida ya a la pausa. En breve, escuchemos algo para meditar, Valeria.
1: Claro que sí.
2: A veces la lógica está de cabeza, o como dijéramos, lo de arriba está abajo. El lugar de la exaltación más alta, como lo vemos en el ejemplo de Jesucristo, es el lugar de la humillación absoluta. No es una piedad falsa, sino una verdadera humildad. Es poner a la otra persona por encima de uno mismo. Es compartir igualmente. Es ceder al igual que alentar. Es gozarse por el ascenso de alguien más. Es aplaudir la buena mano de Dios en la vida de los demás. Simplemente es ser más parecido a Jesucristo.
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0: Bueno, comenzamos la pausa al mediodía, 12:14 minutos, ¿ya te pasó el nerviosismo, Angie? ¿En dónde te agarró el temblor, el movimiento de tierra esta mañana?
1: Yo estaba en la casa.
0: En la casa.
1: Pero fue muy chistoso porque mira que pensé que, no sé, que estaba mareada, que estaba mal o algo, porque es que imagínate, pues yo ya me estaba arreglando para salir, ¿no? Y que y el sábado yo hice un montón de cosas y entre esas en la tarde, como a las 6 más o menos, pues doné sangre. Entonces doné sangre, llegué, bueno, por ahí como casi a las 7, 8 a la casa. Y a los 5 minutos que mi hermana se sentía mal, entonces me fui con ella a urgencias. Y yo acababa de donar sangre. y llegamos a la casa como a las 12 de la madrugada. Y pues tenía que madrugar para ir a la iglesia, entonces realmente casi no he dormido. Y claro, por todo eso yo dije, ¿será que estoy mareada? ¿Será que estoy mal? ¿Será que sí tuvo efectos secundarios? Pero no, luego me di cuenta que la lámpara se estaba moviendo y eso. Yo dije, está temblando.
0: Uy, no. A ver, que alguien nos cuente como dato anecdótico, ¿dónde estaba esta mañana cuando se presentó el temblor, el terremoto? Porque fue terremoto. ¿Dónde estaba usted esta mañana? Cuéntenos un poquitico su experiencia, cómo le fue. Cuéntenos. Lo decimos como anécdota, pero pues dándole la seriedad al asunto, pero por supuesto, porque... hace un momento, el edificio que estábamos mirando, Valeria, fue en Pereira, el que se vino al piso. Un edificio y eso se movía y se movía y se movía y se movía hasta que se desplomó.
1: Pereira.
0: Y se vino al piso.
1: Dios mío.
0: Entonces, uy, si una situación... ok, si una situación bastante, bastante delicada... Ahí para que entonces, bueno, que usted nos cuente cómo le fue, dónde estaba. Y gracias a Dios por el tiempo que nos permite. Bueno, seguimos con vida, gracias a Dios. Pero fue una situación muy difícil esta mañana. Bueno, ¿qué les cuento? Miren, yo estaba esta mañana estaba a punto ya de salir de la casa. Ya me había bañado, por fortuna. Sí, ya me había bañado, ya estaba con la mera hacha. Ya estaba con el saco que me regaló mi papá, que era de mi abuelito.
1: ¡Ay, está súper lindo!
0: Pues yo una vez le vi a mi papá un saco así.
1: ¿Sí?
0: Sí, sí.
1: Bueno, se me parece muy lindo.
0: Y tú, bueno, ¿a ti te gustó la...?
1: Me gustó, sí, está lindo. Sí.
0: Y bueno, ya estaba listo para salir pero yo estaba solo en la casa y escuché las alarmas. Miren lo que es uno no estar como en la jugada. Cuando uno se acostumbra a cosas, entonces cuando ocurren no les da como mayor trascendencia. En la zona donde estoy, a veces pasan motocicletas y activan las alarmas de los carros.
1: Sí.
0: Sí, por el ruido de la motocicleta o pasa un avión y activa las alarmas de los carros. Dicho sea de paso, hay señores y hay personas que tienen carro y no, qué indolentes son, no son capaces de ajustarle la sensibilidad a la alarma del carro. Y no importa a ellos que suene la alarma del carro y lo despiertan a la 1, a la 1, a 2 de la mañana, a 3 de la mañana. Y hay gente que es así, pero bueno, yo no sé si su carro tenga ese problema. Arréglele la alarma, piensen los vecinos. Bueno, entonces pasan motocicletas y se activan las alarmas de los carros. Y cuando yo escuché que sonaba una sirena, pues yo pensé que era la sirena de un carro. Eso por allá, un carro que... pero no le presté mucha atención. Y la sirena se activó es porque en esos conjuntos residenciales, cuando hay un movimiento telúrico, se activan las alarmas. A veces los celulares también le avisan unos 10 segundos antes, o un minuto, no sé.
1: Sí,
0: mío no es tan fino, entonces no me avisa.
1: No, pero yo en Android...
0: ¿El tuyo sí te avisó?
1: No, que en Android es mejor. En ese sentido, que en Android sí avisa que va a haber... En Android, en el sistema de Android.
0: Ah, sí, en el Android. Ah, ok.
1: Sí, en mío sí no.
0: Sí, porque, bueno, el mío es Android, pero no me avisa o no lo he configurado, no sé. El caso es que... yo escuchaba que sonaba una alarma y ya me acostumbré al sonido. de que se activan las alarmas de los carros. Pero de repente yo estaba parado ya como poniéndome la chaqueta, aplicándome el perfume, yo no sé. Y sentía como mareo. Yo dije, ¿qué pasa? Me siento como raro, como mareado, así como que me... Y cuando levanto la mirada al techo, la lámpara se estaba moviendo, uh-huh, con un péndulo. Yo, uy, está temblando. Y yo casi nunca salgo del apartamento, porque yo digo, pues nada, son unos segunditos y ya, y paró, como todas las veces.
1: Sí, sí, sí.
0: Es más, un día yo estaba aquí en la pausa y estaba sentado ahí en mi casa, frente al micrófono. Ah, sí, en ese momento está temblando y se está moviendo mi silla. Y yo seguí, sí, y ya paró. Y sonaba por ahí, como que el chasquido ahí del televisor y las puertas, sonaba el marco de la puerta. Y yo no salía. Pero después de lo que ocurrió en Venezuela, yo dije, no, es responsable uno, con cuidado, con precaución, salir del inmueble.
1: Y mira,
0: no,
1: que este fue que fuerte, se derrumbe. Este fue fuerte y largo.
0: Y entonces yo, cuando ya sentí que eso estaba como raro, pero yo estaba solo en la casa y tenía y mis dos perritas, y yo, ¿cómo las agarro? ¿Cómo, si yo en ese momento, mientras yo busco el arnés de las perras? No, pues imagínate.
1: Claro.
0: Entonces yo abrí la puerta rápido, cerré y me bajé. Y bajando la escalera, me encontré con una vecina. La señora tiene está experimentando unos problemas en uno de los discos de su columna, entonces tiene problemas en la columna vertebral y ella no se puede movilizar tan rápido. Y yo la vi, ella estaba como en pijama y como
1: todavía dormida,
0: como todavía como ida, como llorando, sí, sí, como sí, llorando, pero como perdida, como sí. Y pobrecita, y yo le di la mano, le dije, venga, yo le ayudo a bajar. Y pues me bajé al ritmo de ella, ¿no? Y agarrándose ahí un poquitico, y se agarraba de mi mano, y eso se movía. Bueno, ya logramos salir, y muchos vecinos me los encontré. Yo no conocía a mis vecinos en pijama. No los conocía en pijama. Yo ya estaba bañado, y olía
1: perfume. Mejor dicho, todo, señor madrugador.
0: No conocía a mis vecinos en pijama ni despeinados. ¿Ah? Pero ante eso, mira que ante la preservación de la vida, hay gente que hasta en ropa interior ha salido. ¿Ah?
1: Sí.
0: Porque pues hay gente que se acuesta en ropa interior, no tiene una pijama, pero por el miedo, el pánico, hay mucha gente que entra en pánico y se desespera y grita y llora, y mucha gente salió. Mucha gente salió y tremendo, y venía esperando, y yo dije, no, pero ya tengo que venirme. Yo esperé como 10 minuticos o menos y ya me subí otra vez. Bueno, al rato llegó mi esposa y bueno, gracias a Dios no había pasado. Mi hijo estaba que me llamaba al celular, es que no responden, que... Y bueno, en fin, no, mi amor, es que yo no bajé, pero no llevé el celular. Y bueno, en fin, entonces yo creo que uno también tiene que ser previsivo, pero tener documentos en una carterita, en un lugar estratégico, tener, qué sé yo, una linterna.
1: Primeros auxilios. De hecho, hay una cosa...
0: Un silbato o pito, como lo decimos aquí.
1: De hecho, dicen que en eso de como uno tiene que tener una maleta ahí a la mano por si llega a pasar eso con linterna, con curitas, uh-huh, algodón, alcohol, también, pues alimentos no perecedores, o sea, en lata.
0: Sí.
1: Y ya, o sea, eso listo, como que uno lo puede agarrar y ya simplemente sea irse.
0: Entonces sí, yo creo que es uno de los movimientos de tierra más fuertes que hemos vivido en Colombia. Uh-huh. Varios amigos, mire, eso rápidamente se regó la información y amigos me llamaban de otros lugares. ¿Qué, hermano? ¿Qué pasó? ¿Cómo está todo? Me enteré que hubo un terremoto en Colombia. ¿Qué pasó? Todo. Entonces, bueno, gracias a Dios por la solidaridad. Algunos de ellos son mexicanos y uno de ellos, Luis, me decía, no, hermano, yo sé qué es eso. Me decía, cuando yo estaba en México, en el año 86 que se presentó un terremoto que prácticamente devastó la ciudad, me decía él, yo estaba allá y eso, la cama se movía y, o sea, fue terrible en México. Entonces, bueno, que Dios nos ayude y yo le pido, Señor, por favor, no permitas que experimentemos otro movimiento de tierra. Mire, un movimiento como este, y en Pereira se vino un edificio al piso, en un hospital, creo que era en Cali, un médico pidiendo ayuda para sacar a los enfermos, los que están en la unidad de cuidados intensivos, el aeropuerto, yo no sé si fue en Chocó o en no sé cuál aeropuerto, porque pues no dice, pero sí mucha afectación. Cuéntenos, ¿cómo le fue esta mañana con el temblor? ¿Dónde estaba? ¿Se quedó en su casa? ¿Salió? Y bueno, díganoslo.
1: Hay mensajes que todavía quedaban de enfocados.
0: ¿De esa mañana?
1: Sí, señor.
0: Bueno, que digan.
1: Por acá, Cristina.
2: Hola, mis hermanitos, Dios me los continúe bendiciendo en esta semanita que empezamos. Bueno, empezamos una semanita removida, pero bueno, con la misericordia de Dios vamos adelante. Muchas bendiciones para esta semana que empezamos, a toda la mesa de trabajo allá. Quería saber una preguntita, yo los oí, estábamos oyendo dónde puede uno la colaboración, hermanito, es que no sé si no volvieron a recoger, como digo yo, como la palabra, bueno, digámosle como a domicilio. Siempre venía el hermanito Uriel por esa ofrenda y yo tengo ese dinero acá, hermanos, porque yo no, por el lado de cuentas y eso, pues no puedo salir mucho. Entonces, sí, quisiera saber si él sigue recogiendo ese dinero o cómo hago llegar ese dinero allá donde ustedes. Sí, porque mi colaboración era mensual, entonces yo tengo un dinerito ahí guardado. Y eso es de mi señor, entonces quisiera saber cómo se lo hago llegar, si es que ya no están recogiendo así a domicilio. Pues esa es la palabra que se me viene ahorita, a domicilio. Entonces, espero la respuesta. Sí, se me la pueden enviar acá por este mismo medio o qué. Porque la emisora, pues yo la he tenido ahorita, gracias a Dios, ya me cogió otra vez. Sí, no me quería coger la red acá. Entonces, volví a cambiar y volví a mover el rayecito y ya. Pero ya he estado oyendo lo último, que ustedes estaban dando donde consignar uno. Sí, mis hermanos, el Señor me los continúe bendiciendo en esta semanita que empezamos. Ricas bendiciones allá para todos.
0: Bueno, muchas gracias. Le responderemos ahí internamente, Valeria, para coordinar cómo hacemos con lo de la ofrenda que ella quiere hacer llegar a Nuevo Continente. Claro que sí, con muchísimo gusto y gracias por el deseo de ayudar a Nuevo Continente. ¿Qué otro mensaje quedó pendiente?
1: Acá Germán ahí diciendo feliz inicio de semana, en sintonía, bendiciones para Germán. También saludo para Fabián Vargas, Sandra Trujillo, por acá también.
3: Hermanos de Nuevo Continente, muy buenos días. Les habla Sandra Trujillo de Florencia, Caquetá. Quiero contarles, hermanos, que esta mañana yo me levanto temprano todos los días y salí a la panadería y en la esquina de mi casa había un señor que yo nunca lo había visto aquí en el barrio. Estaba con un megáfono compartiendo la palabra de Dios. Eran como las 6:30 de la mañana. Entonces yo lo saludé, buenos días. Hay veces, hermanos, mucha gente se burla de las personas que comparten la palabra de Dios así en las calles. Y me llamó la atención, pero como uno es ama de casa, dejaron uno está corriendo, despachando desayunos y despachando gente, yo me entré. Despaché a todo el mundo cuando salí a la puerta. Las redes sociales aquí en Florencia, todo el mundo en la calle, todas las entidades, las oficinas, todo el mundo. Pero hermanos, no les miento una coma. En las 6 casas, incluyendo la mía, continuas aquí todas, ninguno sintió el temblor o sentimos el temblor. Nadie nos dio cuenta, nadie, nosotros no supimos qué fue eso. Entonces el testimonio para la gloria y honra de Dios es ese, que cuando veamos a alguien compartiendo el evangelio, no nos burlemos, sino que vea, Dios envía personas para que nos arrepintamos, aún faltando minutos para ello. Gracias, hermanos, Dios les guarde. Muy agradecida con ustedes, Dios les pague.
0: Vea pues.
1: Interesante.
0: Un señor predicando ahí con un megáfono, como hacia las 6:30 de la mañana y a los pocos minutos el movimiento de tierra. Y me imagino, ¿cuántos de los que estaban ahí, ese viejo cansón, haciendo ruido evangélico, no sé qué? Y después, me imagino que diciendo, Dios, ayúdenos, ayúdenos, Dios, ayúdenos.
1: Literal. Ahí sí. Bueno, gracias Sandra por compartirnos ese bonito testimonio que te pasó esta mañana. También saludos para Cecilia, para Marta, que ahí también está en sintonía con nosotros. Clara Inés también nos dejó un mensaje.
4: Muy buenos días, mis queridos hermanos de Radio Continente. Les deseo un bendecido día, una bendecida mañana. Dándole gracias al Todopoderoso que toda esa mesa de trabajo se encuentre muy bien. Aquí reporto sintonía desde mesitas del colegio. Calienta muy duro, está calentando muy, pero muy fuerte. Estos días desde el viernes para acá está calentando demasiado duro, Dios mío. Dios tenga misericordia de nosotros y nos ayude. El agua se empieza a secar, las quebradas ya empiezan, ya se secaron, empezamos a sufrir por el agua. Que Dios tenga misericordia por esta situación. Dios nos regale la agüita, que ojalá lloviera. Sí, mis hermanos, quiero compartirle, mis hermanos, este salmo, este versículo, que dice así: yo anduve errante como oveja extraviada, busca a tu siervo, porque no me he olvidado de tus mandamientos. Gloria a Dios. Mil bendiciones, y les deseo un resto de día de muchísimas bendiciones. Que Dios los guarde y los proteja y bendiga esa emisora. Feliz día.
1: Bueno, gracias a mi hermana y Clarita, que estaba reportando sintonía, bueno, compartiéndonos también el tema de que los ríos ya se están secando. Y bueno, orar también para que el Señor, pues, sane esta tierra, ¿cierto? En todas sus formas. Entonces, gracias ahí a Clarita por compartirnos pues este mensaje, ¿no? También por el versículo que nos dejaba y todo. Sí, Nevaldo por acá también nos deja mensaje.
5: Muy buenos días, Marita Valeria y hermano Telson Dani. Yo me congrego en Bethesda y yo siempre, bueno, ayer estuve allá en Bethesda y yo siempre compro un paquetico, dos paqueticos, tres paqueticos de Biblias, pequeñas Biblias. Y viene todo el plan de salvación. Ayer, la honra y la gloria es para mi Señor. Ayer fui a comprar una cachucha ahí cerquita del CAI y le compré la cachucha a la señora. Y después hice la charla y de paso, entonces le di la pequeña Biblia. Yo, sí, ya me han invitado allá, entonces por ahí quedamos de que voy a volver a pasar y para seguirle invitando. Y yo siempre cargo mi Biblia a donde quiera que voy, voy a hacer mis trabajos y todo. Y si la persona me da la oportunidad, yo les comparto y de paso le dejo la Biblia y los invito a la iglesia. Bendiciones, un abrazo.
0: Gracias, Inevaldo. Bueno, haciendo labor de evangelista, de no avergonzarse del Señor Jesús.
1: Así es. Gracias, Inevaldo, y por el mensaje, haciendo la obra, la misión, la gran comisión a la que todos fuimos llamados. Inesita Martínez también por acá nos deja mensaje.
6: Buenos días, nena Valeria, y Delcita, muy buenos días. Muchísimas gracias por todo lo que nos enseñan, por todas esas noticias, por compartir esas oraciones tan hermosas. Muchísimas gracias, de verdad, de verdad. Y amén por todo lo que la oración de Delcito. Amén, amén. Señor, nos guarde y nos proteja.
0: Gracias.
6: Mil bendiciones.
0: Valeria y amigos. Nena,
6: Valeria y Delson Dani, pues yo estaba realmente acostada porque pues mis nietos se van para la universidad y entonces ya preparo todo y mi hija también se va y estábamos recostados y tenía la emisora, siempre acostumbro a tener la emisora en el celular y acababan de terminar los cumpleañeros mañaneros. Y yo sentí que la cama se empezó a mover, pero pues pensé que me había hecho algún movimiento y que se estaba moviendo la cama. Pero ya miré para la puerta del baño y vi que la puerta se estaba empezando a mover y ya entendí que estaba temblando. Entonces estábamos en pijama y todo, salimos y ya pues todos los aquí los del conjunto también. Y pues fue bastante fuerte la experiencia, y pues orando mucho y pidiéndole a mi amado que nos perdonara pues todos los pecados y las faltas que hemos cometido, y por estar algunos pendientes por que hizo el presidente, que él no subió el otro. Bueno, pues tenaz, muy triste. Pero sí, muy pensante y muy, muy preocupados.
1: Así es. Gracias, Inesita, ahí también por compartirnos pues toda la experiencia y todo.
0: Bueno, hay una noticia que estoy en este momento observando del diario El Tiempo. Dice, dándole el crédito al diario El Tiempo: presidente Abelardo de la Espriella declara el desastre de carácter nacional tras terremoto de magnitud 7,4. Este estado de emergencia es un mecanismo que permite al presidente de la República adoptar medidas excepcionales. Tras el terremoto de magnitud 7,4 que sacudió este lunes el oeste de Colombia, el presidente Abelardo

0: Cauca, Risaralda, Caldas y Quindío. Este estado de emergencia es un mecanismo que permite al presidente de la República adoptar medidas excepcionales cuando, como en este caso, ocurren crisis graves e inminentes que amenazan la economía, el orden social, el ambiente o la estabilidad del país. Una vez declarada la emergencia, el gobierno puede expedir decretos legislativos destinados a conjurar la crisis y evitar que sus efectos se extiendan. 71 personas hasta el momento han fallecido de esta o como resultado de la tragedia de este terremoto ocurrido esta mañana hacia las 7:34 de la mañana con una magnitud de 7,4 en la escala Richter.
1: Dios mío.
0: Vea pues.
1: Lo que preguntaba hace un momento, si ya, si habían personas que pues habían partido por este terremoto.
0: Dios santo. ¿Y dónde estarán esas almas? Uh-huh. 71 almas o más. Y Dios. Nosotros hablando de política. Y nosotros hablando de hacerle... Bueno, los cristianos, el que no conoce del Señor, pues el objetivo y el que no conoce del Señor, pues... solamente busca las cosas terrenales, pero la Biblia dice que busquemos las cosas de arriba. Pero hay cristianos que dicen que son cristianos, pero se lo pasan buscando las cosas de abajo, de la tierra, y peleando con los demás por asuntos políticos, y odiando al gobernante de turno, o al que no quedó, o al que quedó. Como cristianos, eso muestra un alto grado de inmadurez, o que en algunos casos son personas que no han nacido de nuevo y nunca han entendido el Evangelio. Porque el Evangelio se practica no yendo a una iglesia, no por estar en una reunión, en un templo. Uno puede ir, así como yo puedo estar en un garaje y no ser por eso un carro. Yo puedo dormir en un establo y no ser un caballo. Sí, entonces, no porque alguien esté en un lugar, entonces ya es cristiano, es hijo de Dios. En la mañana hemos venido reflexionando, Valeria, de que cómo está nuestra relación con Dios y particularmente para el pueblo de Dios. Y si usted aún no es creyente en Dios o tiene una religión, pero solamente le están importando, son asuntos políticos y peleando con sus familiares, amigos, discutiendo y defendiendo a Iván Cepeda, a Gustavo Petro, a Abelardo de la Espriella y a los demás, pensando solamente en eso, y su alma perdida. ¿Qué tal usted hubiera estado dentro de los 71 que murieron? ¿O yo? ¿Y cómo está nuestra relación con Dios? Y eso no es un asunto aquí de ser religioso ni nada. A mí no me gusta perder el tiempo hablando de religión, ni hablando de denominaciones, ni del pastor, ni del fulano, ni de mi líder. Mi líder es el Señor Jesucristo. Hablar de Dios, el Padre, del Hijo, del Espíritu Santo, de la Biblia. En eso sí debemos ocuparnos, Valerita, en eso sí.
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0: Para atacar a otro, a un político, para atacar a... Y vivo usando las redes sociales es para eso. Y pocas veces he visto en los estados o en los grupos de esas personas que ponen un mensaje hablando del arrepentimiento.
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1: Y hablando de hablar de recién
0: periódicos, periódicos internacionales, internacionales de
1: New York Times, periódico Argentina, bueno, varios periódicos ahí.
0: Terrible. Bueno. Sí.
1: Mientras tanto, mira por acá, Angélica Ballesteros nos dice: buen día y una bendecida semana para cada uno de mis hermanos, Valeria.

0: Son Dani, el Señor nos guarde. Por acá también nos deja mensaje.
1: Valery y hermanito del Son Dani, el Señor les bendiga, les guarde. Les cuento que estaba en la cocina y yo me dije, ay Dios mío, está dando vértigo. Pero no, se movía demasiado, o sea, yo sentí que me movía mucho hacia adelante y hacia atrás. Fue algo muy, muy, muy de los temblores que, que he sentido. Este fue el más fuerte. Y ve los árboles, cómo se movían las cuerdas. Me salí ya a la puerta y la gente corrió a la zona de parqueaderos a resguardarse. La gente descalza, unos en pijama, otros ya vestidos. Y eso vi cantidad, fue de perros y gatos, la gente, no había niños. Pero ahí quedé con ese vértigo tan horrible, porque es una sensación bastante. Y darle gracias a Dios, porque sé que la mano de mi Rey Todopoderoso está ahí. Y que se mueva la tierra, lo que sea, pero Él es nuestra esperanza, Él es nuestro escudo. Bendiciones.
0: Gracias, pues. Angélica.
2: Gracias, Angelita.
0: Él es nuestro escudo, así como decía.
2: Sí. Mira que me ponía a pensar en lo que ella decía, el terremoto. Pues el terremoto y la tecnología, uno, el celular, creo que, yo no sé, son como 10 segundos, creo, no sé, que le avisa uno, una alarma.
0: Ah, sí, ajá.
2: No sé cuántos segundos son, pero pensaba que así será la venida de Cristo. La Biblia usa del ladrón, dice que si el ladrón, si la gente supiera a qué horas va a venir el ladrón, pues estarían alerta. Así es la venida del Señor, como ladrón en la noche, o como un terremoto. Uno, mire, uno bañándose, limpiándose. Algunos amigos me decían, no, me estaba bañando en ese momento. Tremendo, o sea.
0: ¿Estamos listos?
2: Alguien me decía, bueno, una compañera, Danielita, me decía, en el Transmilenio, que se movía el bus, paró justo en ese momento y se movía para aquí, para allá. Es un terremoto, a uno lo sorprende, igual la venida del Señor o la partida de esta tierra, Valeria. A veces a uno, pues cuando tiene una enfermedad, seguramente le dicen, no, mire, esa persona ya le quedan tantas horas de vida, bueno, el médico dice, pero un accidente, Valeria, que vaya uno y se le caiga un poste encima.
0: Ay, no, imagínate.
2: Que vaya uno y alguien pierde el control de su carro, de una motocicleta y chao el amigo. Por eso tenemos que pensarlo dos veces, y es el llamado a los que se dicen cristianos, a los que nos decimos cristianos. ¿En qué estamos? ¿En qué andamos los llamados cristianos? ¿En qué andamos? ¿Hablando de política? ¿O hablando del Señor Jesús? ¿Haciendo discípulos?
0: Y mira,
2: ¿o
0: que
2: haciendo,
0: a veces,
2: reinos en este mundo?
0: A veces hay gente que, bueno, saben que ni siquiera hablan de política, ni fútbol, nada de eso, pero tampoco hablan del evangelio, o sea, no, hablan de cosas banales como lo que tú decías, me voy a comprar un carro, voy a trabajar para esto, voy a hacer lo otro, y nos perdemos tanto en ese en el mundo o en nosotros mismos, que nos olvidamos de compartirles a otros acerca del Señor, ¿no?
2: Ahora, yo no digo que no podamos hablar de política, no estoy diciendo eso, porque, entonces uno no puede, claro que sí, pero ese no debe ser el tema fundamental.
0: Exacto.
2: Yo puedo hablar de política, pero al final todo eso, usarlo como una ilustración para decir, por ejemplo, pero un día vendrá un gobierno justo, un gobierno de alguien que no nos va a engañar, alguien que lo que promete lo cumple, y es el gobierno del Señor Jesús. Amigo, vecino, ¿usted ya solucionó sus problemas con el Señor Jesús? ¿Sí? ¿Usted sabe si en ese momento muriera, usted a dónde iría? Cosas como esas. Puede uno usar la política y hablar de política, porque todo el mundo hablamos de política. Cuando uno habla del transporte público y que se le subió el precio al transporte público, eso es política. Cuando usted va a comprar los huevos, la cubeta de huevos, y subió el precio, y usted, ¡ay, mire cómo ha subido! Cuando le suben el arriendo, le aumentan. Cuando baja el dólar, todo eso es política. ¿De acuerdo? Pero hablar solamente de eso y no hablar del Señor Jesús. Mire, yo conozco personas que hablan, Jesús, la venida de Jesús está cerca, la venida del Señor se acerca. Así es. Todo esto nos enseña que el Señor está cerca, y nunca hablan de Jesús. Nunca hablan con el vecino, llama, haciéndole una visita, atendiéndole, porque uno abre puertas. Yo, por ejemplo, yo a doña Mirella, a la señora que esta mañana, es una señora joven relativamente, y está enfermita. Y un día yo recuerdo que un día oré por ella porque tenía otro problema como de salud, le habían hecho una cirugía de cadera, algo así. Y yo hablé y le dije, venga, doña Mirella, me permite orar por usted. Y oré ahí en la escalera y nos encontramos. Y en estos días me la encontré y me dijo, no, mire, es que soy otra vez y ahora con problema de la columna vertebral. Y yo, ay, doña Mirella, voy a estar orando por usted. Y hoy me la encontré.
0: Ah, sí.
2: Que le ayudé a bajar la escalera. Sí, sí. ¿Tú crees que no preparé el camino para yo decirle, mire, señora Mirella, el Señor Jesús la ama? Ya abrí la puerta porque vaya a decir, es un vecino diferente. Todos salieron y nadie la ayudó, yo la ayudé. Entonces dejo la puerta abierta cuando uno saluda, cuando uno es amable.
0: Claro.
2: Uh-huh. Abre la puerta, se va ganando la amistad uh-huh. de las personas y puede hablarles.
0: Y lo que hablamos esta mañana de frutos, eso también también son frutos, hablar, ser amable, o sea, son también muestra del amor que ya Dios nos ha dado a cada uno de nosotros.
2: Ahora, cuando uno se pone como ejemplo y pone ilustraciones, suena como agrandado, está vendiendo humo. No, no, no. Simplemente son ilustraciones para que todo lo hagamos.
0: Así es.
2: Para que todo lo hagamos. Cada uno tenemos la oportunidad en algún lugar de hablar del Señor. Yo en estos días le decía a mi familia, uno puede enviar un mensaje y saludar a alguien. Hola, mi amigo, ¿cómo está? Mira, me ocurrió en estos días, Valeria. No le digo el milagro, pero no el santo, como dicen por ahí. En estos días yo le envié un mensaje a alguien. Es un pastor, cantante, es un pastor. Le envié un mensaje y le dije, hola, pastor, me alegra mucho saludarte. Espero que te encuentres bien, que Dios te bendiga, te sigo usando en el ministerio. Que bendiga a tu familia y me permite, voy a hacer una oración por WhatsApp todo. Señor, yo te pido por mi hermano, ta, ta, ta, ta, ta. Al rato me respondió, hermano, muchas gracias, gracias por la oración. En este momento me encuentro en el hospital con mi esposa y yo no sabía que él estaba en el hospital.
0: Wow.
2: Y oré por él y me dijo, hermano, gracias, Dios le puso en el corazón, estoy aquí con mi esposa, tuvieron que hacerle un cateterismo y bueno, en fin, y está delicadita de salud.
0: Dios mío.
2: Entonces mira, llamar, hola sobrino, ¿cómo estás? Sobrino, te deseo una feliz semana, que Dios te bendiga, tus planes, tú tienes talentos, qué honra eres para la familia, te amo, mi amor, como le diga uno a los sobrinos o a las sobrinas. Un besito, que Dios te ayude. Voy a hacer una oración. Señor, bendice a mi sobrino, fulano de tal, ayúdale. Y el muchacho no es creyente, o ya sí es una persona adulta. Y la persona va a decir, ah, mire, oró por mí, me habló del Señor Jesús. No hable solamente de Dios, porque cuando uno habla de Dios, pues Dios...
0: Puede ser cualquiera, sí.
2: Puede ser cualquier Dios. Hable de Dios del Señor Jesucristo, o hable del Dios de la Biblia. Sea específico a qué Dios se está refiriendo usted, ¿sí? Entonces, mire, Señor Jesús, yo te pido, o pon tu confianza, sobrino, cuñado, en el Señor Jesús que te ama. Y bueno, en fin. Listo. Valeria, ¿quién más?
0: Esto, por acá, Margarita nos dice, buenas tardes, mis amados hermanos. Mi experiencia con ese temblor fue algo graciosa, porque estaba lista para bañarme con mi hija y cuando empezó a temblar, pues nos tocó volver otra vez a ponernos la pijama. Y cuando llegamos a la puerta ya había pasado todo. Me pasó como dice mi hermano, conocí las pijamas de mis vecinos. Algunos salieron en toallas, fue muy gracioso, la verdad. Uy, le agradezco sí. A Dios de que todos estamos bien.
2: Uy, sí, sí, sí. Salieron mascotas. Mascotas y bueno, en fin. ¿Quién más?
0: Carito Jamaica nos dice... Buenas tardes, Delson y Valeria. Nosotros con mi mamá estábamos acostadas y sentí que me mecían pero al mismo tiempo las puertas del armario sonaban y unas bolsas. La verdad me imaginé que era que se había entrado una rata porque mi muñeca empezó a desesperarse. Un abrazo grande, bendiciones. El mensaje que nos deja ahí, Carito. Bueno, nos hablamos a Marta Gómez, Cinevaldo, acá... Acá Beatriz nos deja mensaje.
3: Dice el salmista: alaba alma mía al Señor, alabe todo mi ser su santo nombre, alaba.
4: Dios los bendiga. Aquí no se sintió, algunos sintieron, otros no. Yo no sentí nada, por ejemplo. Dijeron que estaba temblando, ¿dónde? ¿Cómo?
0: Bueno, mi hermana Beatriz que no lo sintió. Bueno, así a veces pasa. Lida nos dice: buenas tardes, hermanos. La palabra nos muestra cómo la misma creación gime con dolores de parto. Dios tenga misericordia de la humanidad y su creación. Yo, por la grande misericordia de Dios, no sentí nada, pero las noticias me han tenido con temor. Pero sabemos que Dios, en su soberanía, hace lo que Él quiere con su creación. Mi hermana se estaba bañando y salió en toalla porque lo sintió muy fuerte allá en Suba.
2: Sí, terrible, terrible. A mí también me queda como anécdota esto. A veces uno en la pijama, uno no puede saber, porque uno no sabe en qué momento.
0: Sí.
2: Después, primero durmamos con pijama. Sí, porque pues uno...
0: Sí, no sí, sabe. Sí, sí, sí.
2: Y pues la pijama, ojalá que sea algo así, por ejemplo, en el caso de los hombres, pues no sé, un pantaloncito, una sudadera, una... Lo que pasa es que yo me acaloro mucho y no me gusta que como consentir tanto calor, ¿no? Y prefiero más como si fuera una pantalonetica, ¿no? Sí.
0: Exacto.
2: Ahora, eso en un momento de, vuelvo y digo, de miedo, de pánico, porque eso aterra. Si uno sale corriendo, uno no se pone a pensar. Aunque vi por ahí un video en una estación de radio y unos colegas salieron corriendo. Bueno, estaban, creo que estaban ahí con el alcalde de Cali y empezaron. Y ya cuando vieron que la cosa estaba complicadita, salieron corriendo. Pero vi uno que después se devolvió a recoger el celular.
0: ¡Ay, no!
2: Sí, porque se veía en el video.
0: Ay, no.
2: Y pues, bueno, a veces uno dice, no, pues el celular sí uno lo necesita para comunicarse, yo entiendo eso.
0: Sí, sí, pero...
2: Pero, y tener como cosas a la mano, ¿no? Documentos, medicamentos, qué sé yo, la linternita, bueno. Pero es eso, ¿no? Y en las noches cuando oremos, Señor, guárdanos, pongámonos de acuerdo y oremos, Señor, que no se vaya a mover la tierra mientras estamos durmiendo. Es más complicado, ¿no? Una noche, una madrugada, uno... Es más complicado, ¿no? Pero, bueno, ¿alguien más? Porque...
0: No son los mensajes que tenemos.
2: Me dio hambre. ¿A ti te dio hambre?
0: Sí, sí tengo hambre.
2: Sí, sí tiene como hambre.
0: Entonces, como... Sí, como el día como medio...
2: Sí, el día. Y el día está así como... Como no para mucha risa, ¿no?
0: No.
2: Y es así más bien para meditar y después de este luto, 71 personas fallecidas, en este momento edificios, edificaciones que se vinieron al piso. Todo esto nos debe poner a pensar y que el Señor nos ayude. ¿Y qué tal si oramos? Dios, a pesar de que tembló en Colombia, a pesar del terremoto, tú eres fiel. Tú no eres fiel solamente cuando no hay terremotos. Tú eres fiel cuando hay terremotos y cuando no hay terremotos. Tú eres fiel cuando nos enfermamos y cuando nos sanas. Tú eres fiel cuando atravesamos escasez económica o cuando tenemos abundancia. Tú eres fiel cuando no tenemos trabajo y cuando tenemos un empleo. Tú eres fiel cuando nuestro hogar permanece y tú sigues siendo fiel cuando nuestro hogar, por alguna razón, se destruye. Tú eres fiel, Señor, porque es tu carácter. Señor, oramos para que el pueblo colombiano reaccione y vengan al arrepentimiento. Algunos tienen religión y son muy religiosos, pero no tienen salvación. No tienen comunión contigo. Señor, salva nuestra Colombia. Que esta situación lleve a personas a poner su confianza en ti. Y a la iglesia, a los verdaderos hijos tuyos, perdónanos, Señor, porque muchos que decimos ser hijos tuyos, en estos días nos hemos dedicado a hablar de los líderes políticos. y nos hemos ofendido y nos hemos ultrajado, en lugar de hablar de ti, del arrepentimiento. Juan el Bautista, él no hablaba de César ni de los políticos y las autoridades de aquel entonces. Juan decía: arrepentíos, porque el reino de los cielos se ha acercado. El mensaje de los apóstoles, de Pedro, de Pablo, de los demás apóstoles, era el mensaje de arrepentimiento. Eso lo leemos en el libro de los Hechos. Tú viniste, Señor Jesús, tu mensaje era que nos arrepintamos, arrepentíos. Y hoy nosotros, en Colombia y en el mundo, sobre todo en Colombia, muchos cristianos, estamos hablando de Abelardo de la Espriella, de Gustavo Petro, de Iván Cepeda. ¡Qué vergüenza contigo, Señor! Que en lugar de usar nuestras palabras para llamar al arrepentimiento y que la gente ponga su mirada no en Abelardo de la Espriella, no en Gustavo Petro, no en Iván Cepeda, no en el Pacto Histórico, no en el Centro Democrático, no en el partido de Firmes por la Patria. Nuestra misión es llamar a la gente a que ponga su mirada en ti, a que vengan doblegados ante ti. Señor, perdónanos porque, como cristianos, estamos en otra onda. Estamos en otro mundo. Estamos en otra dimensión completamente diferente a la que tú quieres. Hay cristianos fieles, sí. Hay hombres y mujeres fieles, sí, Señor. Pero muchos de nosotros hemos sido infieles por estar tan ocupados en cosas mundanales que al final, cuando viene un terremoto, se deshacen, Señor. Como hoy, ¿de qué nos sirvió hablar de política, Señor, ayúdanos a tomar en serio la fe, a no ser religiosos. Ayúdanos, Señor, para que desde los púlpitos se predique el mensaje del arrepentimiento, y no solamente el mensaje que haga sentir bien a la gente que va allí. Que se nos hable de tu palabra, que los predicadores vayan a la Biblia, estudien la Biblia y hablen de la Biblia, que es tu palabra. Que los músicos compongan música y canten música con contenido bíblico que traiga, que lleve los principios y los valores tuyos y que inviten a las personas al arrepentimiento para dar honra y gloria a tu nombre. Levanta, Señor, una generación de escritores de canciones y de cantantes. Levanta predicadores fieles a tu palabra. Y, Señor, pon en nuestro corazón, en cada uno, esa carga por llevar tu palabra, como lo hacían los primeros cristianos. Detrás de ellos iban los soldados de a caballo persiguiéndolos, y aún así, donde llegaban esos cristianos, no se callaban y predicaban el Evangelio. Y los sacaban corriendo, y a veces tenían que salir a escondidas en la noche, a veces camuflados para que no los mataran, pero huían, pero a donde llegaban, predicaban el Evangelio. Hoy nosotros, en nuestro barrio, uno ve cualquier cantidad de carteles de iglesia X, iglesia este, iglesia, y no se nota la luz. Estamos en otra onda, Señor, y a veces hasta peleando. A mí me decía ayer un señor, me decía y me daba pena, Señor, y tú sabes que no estoy mintiendo, de ese señor que asistía a la iglesia y se desanimó porque vio malos manejos de dinero en algunos líderes, familiares de él. Señor, pon temor y temblor en el corazón de nuestros líderes, de nuestros pastores, de nuestros maestros. Señor, que ellos den buen testimonio en el manejo de las finanzas y que su énfasis no sea lo material, Señor. Porque muchas personas no quieren volver a congregarse ni a saber nada de la iglesia, no por ti, sino por quienes dan mal testimonio y solamente persiguen el lucro. Algún día tendrán que darte cuenta, Señor. Pero levanta una generación de pastores, de cristianos temerosos de ti, de testimonio, no religiosos, y que podamos ser luz en la política, en el deporte, en nuestras empresas, en los colegios, en las universidades, en las vecindades, porque nuestra fe la traducimos en obras que glorifican tu nombre. Y la gente cuando nos escuche y nos mire, diga, realmente es un hijo de Dios, es un cristiano. Y aunque nos hagan burla, pero que no puedan levantar su mano, su dedo acusador y decir, ese evangélico, ese cristiano, porque no tienen argumento para acusarnos. Aunque se burlen porque llevamos la Biblia, porque somos aleluya, porque no tomamos, porque, bueno, lo que digan. Pero no tendrán ninguna ocasión para señalarnos, y es lo que tú dices, el requisito para los obispos, pastores, diáconos, y también para el cristiano en general, tu palabra dice que seamos irreprensibles. Es decir, que nadie pueda reprochar un actuar de ninguno de nosotros, tus hijos. Que nadie, ni nuestros familiares, ni nuestros amigos.
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7: ¿Tener una línea telefónica directa al cielo? 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Cada vez que nos vemos acosados por tiempos difíciles o tentaciones, el Espíritu Santo nos proporciona fuerzas, resistencia, esperanza y aliento. Tenemos el privilegio de contar con un ayudador divino que nos auxilia cada minuto de cada día.
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1: ¿Qué agujeros ves en la pared de tu corazón? ¿Cómo podría el fruto de Dios del dominio propio ayudar a protegerte de tal intruso? Bienvenidos a nuestro pan diario. El tema para el día de hoy, un agujero en la pared. La lectura se encuentra en Proverbios capítulo 25. Como ciudad derribada y sin muro, es el hombre cuyo espíritu no tiene rienda. Algo se estaba comiendo mis flores. Recorrí el perímetro de mi jardín y descubrí un agujero del tamaño de un conejo en mi cerca de madera. Los conejos son bonitos, pero estos animales problemáticos pueden arrasar en minutos un jardín de flores. Me pregunto si habrá intrusos podando los brotes del carácter de Dios en mi vida. Proverbios capítulo 25, versículo 28 dice: como ciudad derribada y sin muro, es el hombre cuyo espíritu no tiene rienda. Antiguamente, el muro de la ciudad protegía contra la invasión del enemigo. Aún, un pequeño agujero en un muro implicaba que toda la ciudad era vulnerable al ataque. Muchísimos proverbios son sobre el dominio propio. ¿Hallaste miel? Come lo que te basta, escribió el sabio. El dominio propio es parte del fruto del espíritu que nos protege de caer en la impaciencia, la amargura, la codicia y otras pestes que pueden entrometerse y destruir la cosecha de Dios en nosotros. Es tomar conciencia de los posibles agujeros en los muros de nuestra vida para mantenernos tapados. Cuando inspecciono el perímetro de mi vida, veo a veces agujeros vulnerables al ceder una y otra vez a la tentación o ser impaciente. ¿Cuánto necesito el saludable dominio propio de Dios para protegerme de esos intrusos? Oremos. Dios, ayúdame a desarrollar el fruto del dominio propio. En el nombre de Jesús. Amén. 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
1: Aquí está la hora exacta en toda Colombia a través de Nuevo Continente. Es la 1:34 p.m.
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3: Buenas tardes, bienvenidos a la información judicial para el día de hoy, lunes 10 de agosto de 2026. En esta emisión los acompaña Martín Augusto Flores. El notario sexto del Círculo de Bogotá, Distrito Capital, emplaza a todas las personas que se consideren con derechos a intervenir en la liquidación notarial de la herencia intestada de Reinerio Gutiérrez Melo. El notario 19 de Bogotá, Distrito Capital, emplaza y da a conocer la liquidación notarial de la herencia de Ismael Cerón y Sara Chipo de Cerón. El notario 19 de Bogotá, Distrito Capital, emplaza y da a conocer la liquidación notarial de la herencia de José Isidro Prieto Fuentes. El notario sexto del Círculo de Bogotá, Distrito Capital, emplaza a todas las personas que crean y puedan tener derecho a intervenir en la liquidación notarial de la herencia intestada de Pedro María Torres Duncan. El notario 19 de Bogotá, Distrito Capital, emplaza y da a conocer la liquidación notarial de la herencia de Gildardo Castaño

0: De Pedro Antonio Mojica González. El notario 55 del Círculo de Bogotá, Distrito Capital, emplaza a todas las personas que se consideren con derechos a intervenir en el trámite notarial de la liquidación de la herencia de Teofilde Cárdenas Figueredo. El notario 17 del Círculo de Bogotá, Distrito Capital, emplaza dentro de la referencia liquidación de la sucesión intestada de Pedro Antonio Ramírez Fonseca. La notaría única del Círculo de Guatavita emplaza a todas las personas que se consideren con derechos a intervenir en el trámite notarial de la liquidación de la sucesión de Hilda María Aldana Casas. El notario 52 del Círculo de Bogotá, Distrito Capital, emplaza a todas las personas que se consideren con derechos a intervenir en el trámite de la liquidación de la herencia de Marlene Amortegui Calderón. El notario 81 del Círculo de Bogotá, Distrito Capital, emplaza dentro de la referencia liquidación de la sucesión intestada de María Diotina Sierra. La notaría 81 del Círculo de Bogotá, Distrito Capital, emplaza dentro de la referencia liquidación de la sucesión intestada de Luis Hernando Villar. La notaría 81 del Círculo de Bogotá, Distrito Capital, emplaza dentro de la referencia liquidación de la sociedad conyugal y liquidación de la sucesión intestada de Segundo Antonio Pinzón Garzón y Lucila Peña de Pinzón. El notario 81 del Círculo de Bogotá, Distrito Capital, emplaza dentro de la referencia liquidación intestada de Ana Beatriz Gámez de Salas. Hasta aquí la información judicial. Quien estuvo con ustedes, Martín Augusto Flores.
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Es la Ivy con el tema titulado Te seguiré. 1:56 PM, faltan 4 minutos para que sean las 2:00 PM y aquí estamos acompañándolos en Nuevo Continente, los 1460 AM, nuevocontinente.org, dándole gracias a Dios por cada uno de ustedes, amigos, que hasta ahora nos sintonizan, nos escuchan, y esperamos también ese reporte de sintonía en nuestro WhatsApp para este día lunes, ya 10 de agosto de este año 2026, línea WhatsApp habilitada para que ustedes se comuniquen con nosotros en el 311-830-4162.

0: Bueno, lamentable lo que ha sucedido en nuestro país en esta mañana. El desastre es tremendo, lo que se ve en las imágenes, lo que están reportando también las personas. Muy triste, pero como dice Marcos Witt en esta canción, seguimos alabando a nuestro gran Dios porque Él es bueno, porque su misericordia permanece para siempre. Y dice el Salmo 46:1, Dios es nuestro amparo y fortaleza.
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0: Complicados, difíciles, que muchas personas están viviendo por estos días, por estos tiempos. Hace un mes más o menos Venezuela, ahora nuestra bella Colombia. Tomémoslo como un mensaje de parte de Dios, un llamado también al arrepentimiento y a la búsqueda del único Dios verdadero. Ya son las 2 de la tarde, 1 minuto, está la hora en Colombia, 2:01.

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2: 2:06 en Nuevo Continente, 12 minutos, información que les presentamos a esta hora. Niña fue rescatada de los escombros tras colapso en Cali. Una niña quedó atrapada entre los escombros de un edificio de 3 pisos que colapsó en el sur de Cali durante el fuerte sismo de este lunes. Habitantes y organismos de socorro participaron en las labores de rescate, logrando sacar a la menor, quien fue trasladada en ambulancia a un centro médico. El alcalde Alejandro Eder informó que al menos 20 estructuras resultaron afectadas y algunas tenían personas atrapadas. Las autoridades instalaron un puesto de mando unificado y pidieron revisar los daños estructurales y evacuar cualquier edificio que represente peligro. En noticias internacionales, OMS advierte que brote de ébola en Congo comenzó meses antes. La Organización Mundial de la Salud informó que el actual brote de ébola en la República Democrática del Congo comenzó en febrero, pero fue declarado oficialmente hasta mayo. Algunos de los primeros casos fueron confundidos con malaria y fiebre tifoidea, retrasando la respuesta sanitaria. Los casos confirmados ya superan los 4.200, con más de 1.900 muertos. La OMS alerta que el virus se está propagando rápidamente en medio de conflictos, falta de recursos médicos, desplazamiento de población y desinformación, dificultando el control del brote. En los deportes, John Lucumí tiene acuerdo con Juventus. El defensor colombiano John Lucumí llegó a un principio de acuerdo con la Juventus para firmar hasta junio de 2031, según el periodista Julián Capera. El zaguero de 28 años es uno de los titulares de la Selección Colombia. Ahora el club italiano deberá cerrar la negociación con Barcelona, que hasta el momento no aceptaría incluir al también colombiano Juan David Cabal en la operación. Lucumí también suma más de 150 partidos en el equipo italiano. Bueno, estamos hablando de las negociaciones con el Bolonia, no con el Barcelona. 2:08, está la información. En una hora estaremos compartiendo con ustedes más noticias aquí en esta su emisora Nuevo Continente 1460 AM, nuevocontinente.org.

0: Es la música de Alejandro Alonso, Visión de Amor, 2 de la tarde, 13 minutos, el Nuevo Continente 12-13.
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1: De la tarde, 2:14 minutos, amigos, bienvenidos a este tiempo, a este espacio con los pies en la tierra, en su emisora Nuevo Continente. Con ustedes hasta ahora, Uriel Montoya Londoño. María Erika Hurtado está en su día de descanso, día compensatorio, así que los va a estar acompañando hasta las 6 de la tarde. Esperamos ese reporte de sintonía, esos saludos, que nos cuenten cómo les ha ido, qué pasó en este fin de semana. Bueno, muchas cosas por las cuales hablar también, muchas cosas por las cuales estar orando, principalmente por la tragedia en los departamentos de el Valle del Cauca, Chocó, Risaralda, también el Caldas, sectores o regiones que se vieron muy afectadas por este terremoto que sucedió hoy a las 7:34 de la mañana, hora colombiana. Que Dios nos guarde, que Dios nos ayude, que Dios nos permita también estar unidos ahora más que nunca, estar unidos en oración, unidos también en la solidaridad para ayudar a las personas que, bueno, han perdido todo prácticamente en unos pocos segundos. Así que pues damos gracias a Dios porque Él sigue siendo Dios, Él sigue siendo el Dios eterno, el Dios soberano, el Dios poderoso, el único y suficiente Dios, único y suficiente Salvador. Para Él la gloria, la honra, y es momento, claro, de estar de rodillas, clamando, suplicando a nuestro Padre Celestial por misericordia para nuestra nación, misericordia para un país que está golpeado de diferentes formas, diferentes áreas, y ahora pues viene este desastre natural. Que Dios nos ayude de verdad de una manera grande en todas las áreas de nuestra vida, que el Señor nos ilumine, el Señor nos guíe, y bueno, también ponga en nosotros esa sensibilidad para poder también de alguna manera ayudar a esas personas que están pasando por situaciones muy complicadas. Algunos de pronto no con esto del terremoto, pero sí otras áreas de su vida que se están viendo afectadas. Qué bueno que seamos sensibles a todo tipo de necesidades. Que Dios nos ayude, que su Santo Espíritu nos guíe, nos muestre esa necesidad de las demás personas para poder compartir con ellas. Y una necesidad grande que tienen todos los seres humanos es de Cristo. ¿Cuántas personas pudieron haber muerto en este terremoto? Ya, si no estoy mal, ya ha subido a más de 100 las personas fallecidas en estos departamentos. Siguen aumentando también los heridos. Pero ¿cuántos de ellos tienen a Cristo en su corazón? ¿Cuántos de ellos tienen seguridad de salvación? Por eso se hace en estos momentos muy importantes. Ya hay que hacerlo. Predicar el Evangelio a nuestros familiares, a nuestros amigos. Que Dios abra nuestros labios, nos ponga las palabras adecuadas y que sepamos también cómo llegarle a las personas con el Evangelio de salvación, que es la buena noticia en medio de tantas dificultades, en medio de tantas cosas feas que se puedan estar viviendo, se puedan estar dando. Pero hay una noticia que siempre va a ser una buena noticia, y es la salvación en Cristo nuestro Señor y nuestro Salvador. Como medio de comunicación también tenemos esa obligación, y cada uno de ustedes, cada uno de nosotros, como iglesia, como cuerpo de Cristo, también tenemos ese deber de hablar de la obra maravillosa de Cristo en la cruz en favor nuestro. Que los testimonios de muchos que se ven también en las noticias, veía un padre de familia cristiano, dice que en el momento él le creyó al Señor y oró y le dijo: Jesús, sálvanos, sálvanos. Y el Señor hizo una obra milagrosa y salvó a él y a toda la familia. Por un huequito fueron saliendo. Esto fue en la ciudad de Cali. Entonces tenemos la ayuda del Señor. Él está de nuestra parte. Por eso, como también les leí hace un rato en el Salmo 46, Dios es nuestro amparo, Él es nuestra fortaleza, Él es quien nos auxilia en medio de las dificultades, en medio del dolor, en medio de un desastre natural como el que vivimos hoy en Colombia. Ahí está el Señor guardando, cuidando de sus hijos, y uno haciendo todo lo posible, porque Él es el Dios de los imposibles, pero nosotros hacemos lo que nos corresponde como seres humanos, ayudando, orando y principalmente compartiendo el Evangelio a muchas personas que tanto necesitan tener paz y tranquilidad en estos momentos de angustia para muchos. Gracias al Señor porque nos ha guardado, porque nos ha sostenido, pero qué bueno que seamos también muy sensibles a toda necesidad de las personas que lo han perdido todo prácticamente en unos segundos. Que Dios ayude a nuestra patria. Necesitamos seguir unidos en oración por nuestra bella Colombia. 2 de la tarde, 19 minutos. Una forma en que Dios tiene para hablarnos es a través de mensajes bíblicos como el que a continuación vamos a tener con el pastor David Ormachea. Pastor David, en una enseñanza que vamos a escuchar a continuación, va a abordar la importancia de evaluar si nuestra conversión a Cristo es verdaderamente genuina. Y ahora más que nunca necesitamos tener esa seguridad en el Señor. A partir de diferentes principios bíblicos, el pastor David explica que la salvación no depende de los esfuerzos humanos, sino de la gracia de Dios y de la obra completa de Jesucristo. Para ello, bueno, se presentan preguntas que el creyente debe examinar en cuanto a esa comprensión del sacrificio de Cristo y tiene que preguntarse acerca de su arrepentimiento, de esa transformación que debe producir el nuevo nacimiento. Así que escuchemos atentamente al pastor David Ormachea y este importante mensaje hoy aquí en Nuevo Continente. Escuchemos principios.
2: Durante estos programas le estoy ayudando a entender acerca de su nuevo nacimiento. Estoy tratando de ayudarle, presentarle evidencias bíblicas de nuestro nuevo nacimiento, como la Biblia lo enseña, para que usted se haga, pues, la evaluación que es esencial. Hoy presentaré más preguntas bíblicas para evaluar nuestra conversión. Solo nosotros y nuestro Dios sabemos si realmente en nuestra vida ha ocurrido la conversión que Dios realiza. Todo cristiano debe asegurarse que no es solo un practicante de la religión, sino que ha recibido el don del arrepentimiento que produce la conversión. Recuerde, nosotros no podemos convertirnos. Nosotros no buscamos a Dios, Él nos buscó a nosotros. Dios por su sola gracia nos llama a sí mismo por medio de la proclamación del Evangelio y nos permite responder con arrepentimiento y fe. Cuando nos llama, nos permite responder y nos regenera cuando nos da vida espiritual, porque nos ha llamado, porque nos permite responder voluntariamente por medio del arrepentimiento del pecado y la fe en Cristo. No existe otra manera que los perdidos y muertos espirituales podamos pasar a formar parte de la familia de Dios de otra manera. Quiero presentarle ahora otras dos preguntas para que evalúe su conversión. Recuerde, le estoy ayudando a evaluar si es genuinamente convertido o no. En el programa anterior presenté dos preguntas, esta es la tercera. ¿Ha tenido una comprensión bíblica de la obra única, terminada y efectiva de nuestro Salvador Jesucristo? Es decir, ¿comprendió lo dolorosa de su muerte en la cruz? ¿Comprendió la razón por qué Él tuvo que morir? ¿Y comprendió que Él genuina, verdaderamente resucitó de los muertos? ¿Entendió usted que merecía la muerte, no solo física, sino la muerte eterna, y que la única forma como usted podía pasar de muerte a vida, y de las tinieblas a la luz, y de su futuro en el infierno hacia el cielo, es que Cristo murió por usted, ocupando el lugar que a usted y a mí nos pertenecía, y que Cristo derramó su sangre como un cordero sin mancha, que realizaba el sacrificio total para pagar la deuda por nuestro pecado y dejar satisfecho al Padre justo que exigía el pago por el pecado? La paga del pecado es la muerte. Cristo murió por nosotros en vez que nosotros muramos. ¿Comprendió esta verdad que explica el apóstol cuando dice: pues Dios hizo que Cristo, quien nunca pecó, fuera la ofrenda por nuestro pecado para que nosotros pudiéramos estar en una relación correcta con Dios por medio de Cristo? Segunda a los Corintios 5:21. No podemos salvarnos y todo intento de comprar o pagar la salvación es una ofensa contra Dios. Pues cuando Cristo murió, la obra fue completamente terminada. Por eso dijo: está terminado, consumado es. Antes de ser salvo, no le sirven las obras para obtener salvación. Y después que Cristo le salve, tampoco le sirven sus obras para ser salvos. Y que sus obras tampoco le sirven para preservar la salvación, para no perderla. Sus obras solo serán la evidencia normal de que realmente ha sido un salvado. La obra consumada de Cristo es un área de doctrina que muchos cristianos malinterpretan. La Biblia enseña que la salvación es no solo gratuita porque es un regalo divino, pero también ha sido costosa porque requirió la muerte sacrificial del Hijo de Dios. Todo cristiano debe entender que quien reveló la obra terminada de Cristo fue el mismo Salvador. Mira el relato de Juan. Cuando Jesús tomó el vinagre, dijo: consumado es. E inclinando la cabeza, entregó el Espíritu. Esta declaración es vital. Consumado su trabajo significa que toda la obra que Dios le requirió para poder salvar al mundo, lo había cumplido. La había cumplido exactamente como Dios le exigía. No podía fallar. Así que el Nuevo Testamento usa tres palabras claves para describir la obra terminada de Cristo. Usa la palabra propiciación, redención y reconciliación. Cada palabra proporciona una visión diferente de la obra de Cristo en la cruz. Y esto es lo que significa. Esto tienen que entenderlo usted para entender que ha salvado. La propiciación es la satisfacción de la ira de Dios. La propiciación es la acción que realiza el Salvador para lidiar con la justa ira de Dios. Dios tenía ira por el pecado. La palabra significa satisfacer la ira con un sacrificio. Y la ira de Dios contra el pecado fue satisfecha por medio del sacrificio del Cordero de Dios que quita el pecado del mundo. Pablo nos dice que la ira de Dios es contra el pecado de los hombres impíos. La ira de Dios se revela desde el cielo contra toda impiedad e injusticia de los hombres que detienen con injusticia la verdad. Romanos 1:18. ¿Cristo satisfizo la ira de Dios? Pablo dice: por cuanto todos pecaron y están destituidos de la gloria de Dios y son justificados gratuitamente por su gracia mediante la redención que es en Cristo Jesús, a quien Dios puso como propiciación por medio de la fe en su sangre para manifestar su justicia a causa de haber pasado por alto en su paciencia los pecados pasados. Romanos 3:23-25. ¿Qué dice el apóstol Juan? Esto: Él es la propiciación por nuestros pecados, y no solamente por los nuestros, sino también por los de todo el mundo. El mismo apóstol nos dice que este acto fue motivado por su amor por nosotros. En esto consiste el amor. No en que nosotros hayamos amado a Dios, sino en que Él nos amó a nosotros y envió a su Hijo en propiciación por nuestros pecados. Esto tiene que entenderlo usted para ser salvado. Usted tiene que entender que Cristo no solo murió para quitar el pecado del hombre, sino que al hacerlo, al pagar por los pecados, satisfizo o propició la ira de Dios contra el pecado. La segunda parte de la obra terminada de Cristo: primero, la propiciación; segundo, la redención. Tiene que entender la redención. Es la compra del pecador del mercado de esclavos del pecado. Jesucristo también dice la Biblia que nos redimió. La palabra redimir se usaba particularmente en referencia a la esclavitud, pues significaba ir a un mercado de esclavos, comprar, sacar del mercado al esclavo para ponerlo en libertad. La obra terminada de Cristo nos asegura que Él nos redime, Él nos compra de la esclavitud del pecado y todas sus terribles consecuencias y nos declara libres, no para pecar, libres para no pecar, libres para amarle a Él. Pablo afirma, Cristo nos redimió de la maldición de la ley, haciéndose maldición por nosotros, pues está escrito, maldito todo el que es colgado en un madero. Gálatas 3:13. Él permitió su muerte, fue a la cruz, fue colgado en un madero, era maldito todo el que es colgado en un madero, Él llevó nuestra maldición. Jesucristo nos compró del mercado de esclavo, nos hizo sus hijos. Pablo agrega, pero cuando vino el cumplimiento del tiempo, Dios envió a su Hijo, nacido de mujer y nacido bajo la ley, para redimir a los que estaban bajo la ley, a fin de que recibiéramos la adopción de hijos. No solo que nos saca del mercado de esclavos, nos declara libre y nos adopta como sus hijos. El apóstol Pedro confirma toda esta verdad cuando declara, pues ya sabéis que fuisteis rescatados de vuestra vana manera de vivir, la cual recibiste de vuestros padres, no con cosas corruptibles como oro o plata, sino con la preciosa sangre de Cristo como un cordero sin mancha y sin contaminación. El apóstol Pedro dice eso. Hemos sido libertados y somos libres no para pecar, sino libres para, con la ayuda de Dios, evitar vivir en pecado. Porque Él pone en nosotros el querer como el hacer de su buena voluntad. La siguiente parte de la obra terminada de Cristo es la reconciliación. Hablamos de cómo Dios nos redimió, de cómo Dios fue nuestra propiciación, Jesucristo, y ahora la reconciliación que permite la comunión del hombre con Dios. La reconciliación completa la visión que debemos tener de la obra terminada de Cristo y esto tiene que ver con nuestra comunión con Dios. La palabra reconciliar significa cambiar completamente y con respecto a nuestra salvación. Se refiere al acto por el cual Dios permite que los reconciliados tengan una relación con Dios, no porque el hombre haya podido hacer algo para reconciliarse, sino porque Dios decide que la barrera del pecado sea quitada por la sangre de Cristo para que podamos tener comunión con Él. Dios no tenía que reconciliarse con el hombre. Dios permitía, mediante este acto, que el hombre tenga un camino de reconciliación con Él. Pablo nos asegura, también a vosotros que erais en otro tiempo extraños y enemigos por vuestros pensamientos y por vuestras malas obras, ahora os ha reconciliado en su cuerpo de carne por medio de la muerte, para presentaros santos y sin manchas e irreprochables delante de Él. Colosenses 1:21. Pablo describe nuestra realidad también, diciendo, pero Dios muestra su amor para con nosotros, en que siendo aún pecadores, Cristo murió por nosotros. Con mucha más razón, habiendo sido ya justificados en su sangre, por Él, dice, seremos salvados de la ira. Porque si siendo enemigos fuimos reconciliados con Dios por la muerte de su Hijo, mucho más estando reconciliados, seremos salvos por su vida. Romanos 5, versículos 8 al 10. Por su obra terminada, Cristo que nos reconcilia y además nos instruye para que nos convirtamos en ministros de reconciliación. Esto es lo que Dios ordena. Dios estaba en Cristo reconciliando consigo al mundo, no tomándoles en cuenta a los hombres sus pecados, y nos encargó a nosotros la palabra, el ministerio de la reconciliación. Segundo a los Corintios 5, 18 al 20. Algo muy importante es saber que la obra terminada de Cristo es universal en su alcance, que es ilimitada en su cobertura y en la provisión que Dios ha hecho. pero que es eficaz para aquellos que han sido destinados a la salvación, porque Dios nos ha buscado, creemos y ponemos toda nuestra confianza en la obra terminada de Cristo. Juan certifica: hijitos míos, estas cosas os escribo para que no pequéis. Pero si alguno ha pecado, abogado tenemos para con el Padre, a Jesucristo el justo. Él es la propiciación por nuestros pecados, y no solamente por los nuestros, sino también por los de todo el mundo. Para evaluar su conversión, eso es lo que estoy tratando de ayudarle, que conteste bien en su evaluación si es verdaderamente un convertido. Para ayudarle, otra pregunta, la cuarta pregunta. ¿Ha realizado una admisión sincera de su total depravación? ¿Ha confesado a Dios sus pecados con dolor? ¿Y se ha arrepentido verdaderamente para disfrutar con alegría de la nueva vida? Esta experiencia requiere de una mezcla de sentimientos. El arrepentimiento sincero no se debe solo a sentimientos, se debe a la comprensión de su estado pecaminoso, de su necesidad de salvación. No es solo un dolor porque está afligido, porque tiene angustia, porque se destruyó su matrimonio. No, esto incluye dos tipos de sentimientos: los sentimientos de desesperación por encontrarse en estado de perdición, la angustia por vivir una vida de pecado que ofende a Dios, no por las circunstancias que vive; los sentimientos de supremo gozo por ser objeto del amor de Dios, por haber sido elegido, llamado, buscado y ahora, en un acto sobrenatural, redimido, reconciliado por Dios al punto que lo integra a su familia y le da una salvación que nada ni nadie le puede quitar. Esta confesión, que es parte de la conversión, es un encuentro exclusivo entre Dios y el pecador, y confiesa todos sus pecados a Dios. Le insisto, este no es un dolor porque está viviendo una tragedia, porque lo echaron del trabajo, porque tiene un familiar enfermo y busca a Dios. No, es porque tiene dolor, porque usted cometió pecados, no tiene salvación y quiere un salvador. Porque este es un momento exclusivo de

La confesión no sincera. Ese es un intento de manipulación. La confesión tiene que ser absolutamente sincera para que sea parte del proceso de la salvación. La Biblia dice que el que confiesa sus pecados y los abandona alcanzará misericordia. La confesión no es sincera cuando nace de un corazón no contrito, que solo busca sacar ventaja. Quiero pasar por este dolor, ven Dios, ayúdame. No, así no funciona. Cónyuges que dicen que se han arrepentido y aceptado a Cristo como su Salvador solo para evitar el divorcio. Algunas personas solo muestran contrición falsa porque tienen motivos secundarios. Por ejemplo, el faraón, quien expresó palabras de arrepentimiento cuando estaba bajo la ira divina. Observe lo que hizo. Entonces el faraón envió a llamar a Moisés y a Aarón y le dijo: he pecado esta vez. Jehová es justo, yo y mi pueblo impíos. Orad a Jehová para que cesen los truenos de Dios y el granizo. Yo os dejaré ir y no os detendréis más. Éxodo 9:27. El faraón realizó su admisión, también su confesión, pero no tenía un sincero arrepentimiento. Muchos cuando dicen aceptar a Cristo hacen lo mismo, confiesan, tienen remordimiento, pero no tienen real arrepentimiento. Muchos dizque o supuestamente se han arrepentido cuando están enfermos, otros cuando pierden sus trabajos, otros cuando están frente al peligro, prometen que servirán a Dios, que se han arrepentido de sus pecados. Pero mientras no exista la contrición, porque usted no tiene esperanza de salvación, porque sabe que va al infierno y quiere salvación independientemente de lo que ocurre y la quiere solo de Cristo, si no existe ese genuino arrepentimiento, no hay salvación. El pseudo arrepentimiento nace en medio de la tormenta, pero muere finalmente cuando ha llegado la calma. El creyente genuino está convencido de esta verdad. Pero a todos los que creyeron en él y lo recibieron, les dio el derecho de llegar a ser hijos de Dios. Ellos nacen de nuevo, no mediante un nacimiento físico, sino como resultado de la pasión o de la iniciativa humana. No se nace así. Solo se nace por medio de un nacimiento que proviene solo de Dios, no de la persona. Hablemos del arrepentimiento inicial versus los arrepentimientos posteriores. El arrepentimiento integral lo produce Dios para nuestra salvación. Los arrepentimientos posteriores no son para ser salvados, sino que nos arrepentimos porque como salvados hemos pecado. El encuentro de Pablo con Dios le condujo a admitir su condición, a buscar el perdón. Su arrepentimiento fue sincero, sin duda. Pablo, igual que nosotros, volvió a pecar. Y luego tuvo necesidad de volver a confesar sus pecados, porque a veces lo bueno que quería hacer no hacía, lo malo que no quería hacer hacía, él mismo lo confiesa. Pablo se había arrepentido para salvación, pero él, igual que nosotros, cometía pecados. Somos pecadores imperfectos. Seguiremos fallando al blanco por el resto de nuestra vida y siempre necesitamos confesar pecados para recibir el perdón. Pero no para salvación, sino porque somos hijos salvados que deben restaurar su comunión con Dios. El apóstol dice: si decimos que no tenemos pecado, nos engañamos a nosotros mismos, y la verdad no está en nosotros. Si confesamos nuestros pecados, Él es fiel y justo para perdonar nuestros pecados y limpiarnos de toda maldad. Si decimos que no hemos pecado, lo hacemos a Él mentiroso y su palabra no está en nosotros. 1 Juan 1:8-10. Esas cuatro preguntas, de las dos de hoy y las dos anteriores en otro programa, si ha contestado positivamente estas preguntas de evaluación, seguramente el Espíritu da testimonio a su Espíritu que por la gracia de Dios y solo por su amor ha sido buscado, llamado, ha sido redimido

0: Cristo propició por nuestros pecados, lo reconcilió con Dios. Mi conclusión es que es genuino el cristiano que cree que no tiene que hacer nada para ser salvo, pues es salvo por la fe, por el amor y la gracia de Dios, porque ha sido elegido, llamado, regenerado, convertido, justificado, adoptado, santificado y guardado en su salvación hasta el día de su glorificación. Esto demanda un lindo compromiso, ¿cierto? Un Dios que hizo tanto por nosotros. ¿Cómo no podemos hacer nosotros un compromiso con Él como este? Señor, me comprometo a tomar en serio esta evaluación y al concluir que por tu gracia he sido regenerado, lucharé por vivir como salvado.
1: Amén, que así sea. Amén a esa oración del pastor David Ormachea hoy en Principios, hablándonos, bueno, él está tratando una serie que llama Transformación, pero hoy nos estuvo hablando acerca de la conversión a Cristo, si esa conversión es genuina, si es verdadera, y ha hecho algunas preguntas con respecto a esto, pues, para que las respondamos a conciencia. Y para concluir en este tema, pues decir que la verdadera conversión se manifiesta cuando una persona comprende que no puede salvarse por sus propias obras, y bueno, esa persona deposita toda su confianza en Jesucristo y en su obra terminada, la obra completa de Cristo en la cruz. El arrepentimiento genuino implica reconocer el pecado, confesarlo y experimentar un deseo real de vivir de acuerdo con la voluntad de Dios. La salvación es presentada como un regalo de la gracia divina, pero esa gracia también produce una transformación que lleva al creyente a comprometerse con Dios y a vivir como alguien que ha sido verdaderamente salvado. Es lo que nos ha dicho el pastor David Ormachea hoy aquí en Nuevo Continente. Damos gracias a Dios por la vida del pastor David, por todas sus enseñanzas, porque de verdad que somos nutridos espiritualmente cuando recibimos mensajes como estos, y gracias a ustedes, amigos, que con su aporte, con su ofrenda, pues permiten que estemos al aire en estos 58 años. Que el Señor les bendiga grandemente. Gracias por hacer parte de los Dadores Alegres y, bueno, permitir que este mensaje llegue a muchos lugares de Colombia y del mundo. 2:44, ya son las 2:44. Seguimos acompañándolos aquí en este espacio con los pies en la tierra.
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1: Tiempo para la música. Ellos son Gracia Soberana. Tengo un refugio. 2:45.

0: 2:52, 2:52. Saludamos a algunos de nuestros amigos. Qué bueno, qué bendición poder contar con ustedes en este día lunes, aquí con los pies en la tierra. Saludamos a nuestro amigo Johnny Zapata, desde Ibagué. Dice, buenas tardes, mis hermanos. Pues el saludo también a Erika. Me saluda a mí en esta tarde. Dice, Dios me los bendiga, espero que todos estén bien. Esta mañana aquí en Ibagué se sintió fuerte el movimiento sísmico, se vieron momentos de angustia, pero gracias a Dios no se presentaron hechos que lamentar. Unidos en oración por las demás ciudades donde se presentaron más afectaciones y personas que perdieron la vida. Hoy más que nunca, unidos en oración por Colombia, este es un llamado de Dios a buscarle y estas son señales de que su venida está cerca. Dice nuestro amigo Johnny, claro que sí, un llamado también a estar unidos en oración por las personas que perdieron familiares, seres queridos, personas que perdieron sus cosas, sus casas, su patrimonio, pero que Dios en su gracia, en su misericordia, les permitió conservar la vida, y eso es lo más valioso. Y mientras tengamos vida, hay oportunidad de nuevamente pues recuperar esas cosas, pero principalmente mientras tengamos vida hay oportunidad de salvación, teniendo al Señor Jesucristo como nuestro único y suficiente Salvador, que solamente en vida podemos tomar esa decisión por Cristo. Por eso ese llamado a la unidad, de estar orando pero también compartiendo esa buena noticia con las personas que nos rodean. Muchas gracias a Johnny a esta hora con nosotros. Dice, gracias, Dios les bendiga, unidos en oración. Amén, Johnny. El Señor le bendiga grandemente y gracias también por reportarnos lo sucedido en Ibagué, que realmente se sintió en toda Colombia ese temblor, ese terremoto. Y bueno, fueron algunos departamentos los más afectados. Damos gracias a Dios por guardarnos y bueno, seguimos clamando al Señor por estas situaciones, que nuestro país salga adelante, salga victorioso de cada una de estas situaciones que se nos presentan. Angélica Ballesteros también por aquí nos ha dejado una nota de voz. Angélica, ¿qué tal? Muy buenas tardes.
1: Buenas tardes, hermanita Erika, hermano Murielito, el Señor me los bendice.
0: Amén.
1: Una semana bendecida, dándole gracias al Señor por la oportunidad que nos regala. Vimos esta mañana cómo la gente salía a correr, dejando sus casas lujosas, sus apartamentos lujosos, dejando sus autos lujosos, buscando a su familia, a ver cómo estaba el uno o el otro. Y poco nos acordamos de agradecer al Creador por regalarnos una nueva oportunidad. Un abracito, hermanito Julielito, para todos. El Señor me les continúe bendiciendo enormemente a todos. Bendiciones y buena tarde con los pies en la tierra.
0: Amén, hermanita Angélica. Muchísimas gracias por ese reporte y esa también como ese llamado, ¿no? A tener conciencia qué es lo que realmente es valioso para nosotros. Fíjese que nos decía Angélica, lo que se ven en los videos, todo el mundo salió y buscó, fue a su familiar, a su mamita, al esposo, a la esposa, al hijo, a la hija, inclusive a las mismas mascotas. Nadie se preocupó por llevarse su carro, ni siquiera ropa. Entonces es para que aprendamos a valorar lo que realmente es para nosotros lo cercano, lo que amamos, que es la gente, son las personas. Por eso el Evangelio, nuevamente recalco en eso, predicar el Evangelio, porque pues es lo que Dios también vino a salvar. Dios no vino, como nos ha dicho nuestro gerente Luis Enrique, Él no vino por casas, por esmeraldas, por el oro de la tierra, ni por el dinero, sino que vino fue por la gente, por las almas de las personas, porque son las que son eternas, y eso es lo que realmente es valioso para nuestro Dios, las almas de la gente, las personas como tal. Y ahí está ese llamado como iglesia a estar predicando el Evangelio, cumplir con esa gran comisión. Gracias, Angélica, por hacernos caer en cuenta en esto, que es lo que realmente vale para nosotros y es la gente, son nuestros seres queridos. Por eso aprovechar el tiempo para amarles, para pasar tiempo con ellos, para hablar con nuestros papitos, con nuestros hijos, tener tiempos de comunicación, tener tiempos de estudio bíblico, de oración juntos, tener tiempos donde podamos compartir, donde podamos hacerlos sentir valiosos, saber que les amamos, porque les amamos también, oramos por ellos y les predicamos el Evangelio de Cristo.

0: Él es Marcos Yaroy de Déjame Entrar. Ya son las 3 de la tarde, un minuto. Está la hora en Colombia, 3, un minuto en Nuevo Continente.
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2: 3 de la tarde, 6 minutos, el Nuevo Continente 3, 6 minutos. En noticias locales, ciclovía nocturna recorrerá la séptima este jueves. Bogotá vivirá este jueves 13 de agosto una nueva jornada de ciclovía nocturna como parte del Festival de Verano 2026. La actividad comenzará a las 6:30 de la tarde y permitirá recorrer distintos sectores de la ciudad durante la noche. El recorrido tendrá 94,1 kilómetros y estará concentrado en la carrera séptima, con salida en la calle 12 y llegada en la calle 60. Durante la jornada habrá estaciones recreativas en la calle 15, calle 28 y calle 60 para los participantes. En noticias internacionales, Indonesia enfrenta una ola de incendios forestales. Indonesia intensificó las labores para controlar los incendios forestales que han afectado más de 107 mil hectáreas. En el Parque Nacional Bromo Tengger Semeru, en Java Oriental, unas 743 hectáreas han sido consumidas por las llamas, por lo que el lugar fue cerrado a los visitantes. Las autoridades desplegaron cientos de bomberos y helicópteros para combatir los focos en Java, Sumatra y Borneo. La temperatura o la temporada seca y los fuertes vientos dificultan las labores, mientras que las autoridades advierten que agosto y septiembre serán los meses más críticos. En algunas zonas, el humo ya ha afectado la calidad del aire y podría extenderse hacia Malasia y Singapur. La noticia deportiva: México vence a Estados Unidos y retiene el título sub-20. México derrotó 2-0 a Estados Unidos en la final del premundial sub-20 de la CONCACAF, disputado en el estadio Banorte. Cristóbal Alfaro marcó los dos goles a los 28 y 74 minutos, ambos de cabeza, para darle el campeonato al conjunto mexicano. El Tri se cerró un torneo perfecto y sumó su decimoquinto título regional. Además, aseguró su clasificación al Mundial Sub-20 de 2027 y a los Juegos Olímpicos de Los Ángeles 2028. Estados Unidos, Costa Rica y Canadá también representarán a la CONCACAF en el Mundial 2027. Ya son las 3 de la tarde, 8 minutos, en Nuevo Continente 3, 8 minutos. Seguimos acompañándolos, estamos con los pies en la tierra. 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

3 de la tarde, 12 minutos, 3-12 minutos. Bueno, sube a 111 la cifra de muertos por los derrumbes estructurales en Pereira, Manizales, en Chocó y Valle del Cauca. Ahí siguen las informaciones. Después de esos momentos de pánico que se vivieron en el territorio nacional, después de que se sintiera ese fuerte temblor, la magnitud de 7,4 con epicentro en el departamento del Chocó. Según los reportes iniciales, bueno, el movimiento telúrico sobrepasó el minuto de duración, un minuto que parecía que no terminara. No sé si a ustedes les pasó lo mismo, pero seguía y seguía y como que no acababa. Y esto pues generó fuertes afectaciones. Hay varias edificaciones en los departamentos, como les decía, Caldas, Valle, Risaralda y Antioquia, que pues están viendo muy afectados. Lo más reciente que se sabe, por ejemplo, en usuarios del cable aéreo de Manizales vivieron momentos de pánico y hay videos que hay registrados, las imágenes ya están siendo difundidas y muestran esas oscilaciones en las góndolas del cable y episodios de angustia entre los pasajeros, mientras la estación también muestra daños. Las tres rutas permanecen detenidas, con las dos primeras ya desalojadas totalmente y la tercera en proceso. Eso también como para manera de información este día lunes, con el cable aéreo de Manizales, que bueno, se encuentra en estos momentos también con afectaciones. La gente pues está evacuando y se ven la cara de angustia de las personas. También tenemos que decir que el presidente Abelardo de la Espriella entregó un nuevo reporte de víctimas, también de heridos, desde el puesto de mando unificado en Bogotá. El jefe de Estado, desde este puesto de mando aquí en Bogotá, entregó un nuevo balance sobre lo que ocurrió en el territorio nacional, en lo que sería la peor tragedia de este tipo que ha vivido el país en los últimos 25 años. El presidente Abelardo de la Espriella informó el día de hoy, desde este puesto de mando, que hasta el mediodía, el terremoto que se registró a las 7:34 de la mañana en el país, el balance preliminar de los 111 fallecidos, 87 heridos. Y bueno, también aseguró el presidente que la cifra se va a actualizar con frecuencia para mantener a los ciudadanos al tanto del alcance pues, de lo que está ocurriendo en el territorio nacional. También puede decir que el vicepresidente José Manuel Restrepo confirmó gestiones con aliados internacionales que están ayudando para atender la tragedia, que ya, pues como les decía, ya superó los 100 muertos, 111 exactamente, pues es el último reporte que se tiene. ¿Cómo enfrentar un desastre natural? Según la palabra de Dios. Hoy les leí el Salmo 46, 1 y 2, que Dios es nuestro amparo, Él es nuestra fortaleza, Él es ese pronto auxilio en las tribulaciones. Por tanto, no temeremos, dice el salmista. Entonces, tenemos que ser realistas, ser claros. La Biblia no promete que el creyente nunca va a enfrentar calamidades, pero sí enseña cómo permanecer firme cuando estas calamidades llegan. Y una de esas formas que nos dice la palabra de Dios es mantener la confianza en Él. Cuando ocurre un desastre, la primera reacción puede ser el miedo, porque es apenas lógico como seres humanos que somos, pero la Biblia no nos enseña a negar el peligro, sino a no permitir que el miedo gobierne nuestro corazón. O sea, es algo natural, vamos a sentir miedo, pero que eso no sea lo que nos gobierne. Dice el Salmo 56:3, en el día que temo, yo en ti confío. Entonces, ¿podemos sentir miedo? Claro que sí. Y aún así, seguir confiando en Dios. La fe no significa ausencia de temor. Significa saber a quién acudir cuando tengo ese temor. Ahora, lo otro también que debemos hacer es actuar con prudencia y no con desesperación. Porque la fe no reemplaza la responsabilidad que tenemos. Dice Proverbios 22:3. El avisado ve el mal y se esconde, mas los simples pasan y reciben el daño. Entonces, esto tiene una aplicación muy práctica y hay que, por ejemplo, seguir las instrucciones de evacuación que se han dado por diferentes medios. Todo el mundo sabe qué es lo que debe hacer. Entonces, poner en práctica esas instrucciones que ya hemos recibido anteriormente. Ahora también se recomienda tener un plan familiar.
dónde nos vamos a encontrar, cómo nos vamos a comunicar de alguna forma, ¿no? Preparar suministros básicos, ¿qué debemos tener? También ahí son consejos que dejan la gente también en los socorristas, cosas que debemos tener en una maletica, por ejemplo, un radio, un silbato, baterías para el radio, agua, en gasa, como alcohol, todo ese tipo de cosas. Entonces, guantes, por ejemplo, también. Entonces, estar preparados con todo este tipo de cosas, conocer las zonas seguras, no exponernos innecesariamente y ayudar de manera organizada. Entonces, ser prudente no demuestra falta de fe, no se le ocurra eso. La prudencia también es una expresión de sabiduría. Y algo más, debemos ayudar al que está sufriendo. Después de un desastre, la pregunta que nos debemos hacer como cristianos no debe ser solamente cómo puedo salvarme yo, también debe ser cómo puedo ayudar a mi prójimo. Es decir, si yo estoy bien, ¿cómo puedo ayudar a otros? Y mire que eso es lo que se está viendo también en los videos que se están haciendo virales, cómo la gente quiere ayudar, quiere socorrer al que está ahí atrapado en los escombros. Y ahora sí que se necesita ese tipo de ayuda. Gálatas 6:2 dice, sobrellevad los unos las cargas de los otros. Y bueno, llegan momentos como estos donde debemos poner a prueba, donde debemos poner en práctica también pues lo que aprendemos, lo que nos dice el Señor en su palabra. Entonces podemos ayudar con alimentos, con agua, con ropa, acompañamiento, la oración, importantísima, seguir orando por las personas que están siendo damnificadas por este terremoto. De pronto ayudar si tenemos la posibilidad con un transporte, el apoyo económico, escuchar y también dar consuelo. Entonces la tragedia puede convertirse más bien es en una oportunidad para que la iglesia muestre el amor de Cristo de manera práctica. Son cosas que podemos hacer nosotros, entonces, para recordar, ayudar al que está sufriendo, actuar con prudencia, no con desesperación, mantener la confianza en Dios. Pero todas esas cosas nos ayudan a enfrentar un desastre natural ya desde la perspectiva bíblica. Si quieren dejarnos su comentario, su mensaje, su reporte de sintonía, lo pueden hacer en el 311-830-4162, 311-830-4162, línea de WhatsApp habilitada para que ustedes participen con nosotros aquí a esta hora en este espacio Con los Pies en la Tierra.

0: Bueno, momento para que escuchemos más predicación de la palabra de Dios en cruzada con el pastor Luis Palau. Cumplió las profecías, ese es el título de esta enseñanza que vamos a tener a continuación. Cumplió las profecías. En este tema el pastor destaca la importancia de la muerte y resurrección de Jesucristo como cumplimiento de las promesas y profecías anunciadas en el Antiguo Testamento. En esta enseñanza se muestra que la obra de Cristo en la cruz no fue un acontecimiento aislado, sino el cumplimiento del plan de Dios anunciado desde mucho tiempo antes. A través de los sacrificios, las profecías y las escrituras se presenta a Jesucristo como el sacrificio perfecto y definitivo por los pecados de la humanidad. Escuchemos al pastor, Luis Palau. Cumplió las profecías y en breve también les escucharemos a ustedes para que se sigan ahí reportando con nosotros en el 311-830-4162.
1: Nuevamente, mi estimado amigo oyente, les saludo al presentarme junto a usted para que estudiemos juntos la serie que hemos titulado El Misterio de la Cruz. Quizá usted recuerda, habiendo estado en estudios anteriores, que hablamos de que uno de los grandes resultados enormes de la muerte y resurrección de nuestro Señor Jesucristo es primero que Él inició una nueva relación con Dios. Sí, y que facilitó esta nueva relación por su muerte y resurrección. Hoy pasamos al segundo y enorme, enorme consecuencia de la muerte y resurrección de Jesucristo. Y es esto, que al morir en la cruz, Jesucristo, de una manera asombrosa, cumplió las profecías de las Sagradas Escrituras escritas centenares y en algunos casos millares de años antes de que Cristo naciera de la bendita Virgen María o muriera en aquella cruz. Dios ya venía preparando a la raza humana. Dios ya venía preparando la mente del pueblo que recibiría al Señor Jesús con profecías, algunas muy explícitas, otras simbólicas, otras verbales, otras inspiradas en experiencias de los siervos de Dios, pero claramente profecías que luego se cumplieron al pie de la letra y en forma estupenda cuando el Señor nació, vivió, murió, resucitó y ascendió a los cielos. Y así como esas profecías se cumplieron, también se cumplirá la que falta por venir, la grande, cuando Él regresará para arrebatar a su pueblo de este mundo y para juzgar a los incrédulos que se rebelan contra nuestro Dios. Pero vamos a lo de hoy. Jesucristo, al morir en la cruenta cruz y resucitar gloriosamente, cumplió grandes profecías del Antiguo Testamento. Algún día en este programa Cruzada con Luis Palau vamos a tener que hacer una serie de profecías cumplidas, porque es un estudio que, hombre, uno salta de la silla y quiere salir corriendo y gritando porque es tan estupendo. Hasta en detalles infinitesimales se cumplieron profecías que el Señor había profetizado centenares y millares de años antes que Cristo viniera. Es precioso. Pero hoy nos quedamos con lo central. La muerte y la resurrección cumplieron, por ejemplo, las profecías implícitas en el Antiguo Testamento en los sacrificios que los sacerdotes judíos elevaban, ordenados por Dios, durante centenares de años en los tiempos de antaño. En el libro de los Hebreos, que es del Nuevo Testamento, en el capítulo 10, dice así, se lo leo: la ley, o sea, la ley de Moisés dada a los judíos, teniendo la sombra de los bienes que vendrían, no la imagen misma de las cosas, nunca pudo, la ley, por los mismos sacrificios que se ofrecen continuamente cada año, hacer perfectos a los que se quieren acercar a Dios, porque de otra manera cesarían de ofrecerse. Pues los que tributan este culto, limpios de una vez, no tendrían ya más conciencia de pecado. Pero, en estos sacrificios de la ley judía, cada año se hace memoria de los pecados, porque la sangre de los toros y de los machos cabríos que ellos ofrecían no pueden quitar los pecados. Y por eso es que viene Jesucristo, porque los sacrificios que elevaban los sacerdotes judíos a nuestro Dios, por orden de Dios a través de Moisés, eran símbolo, eran figura, eran sombra de la verdadera muerte y resurrección de Cristo en la cruz. Es por eso que en el versículo 12 de Hebreos 10 dice, Cristo, habiendo ofrecido una vez y para siempre un solo sacrificio por los pecados, ahora se ha sentado a la mano derecha de Dios. O sea, el uno y suficiente sacrificio de Cristo en la cruz elimina todos los demás sacrificios de los animales que ofrecían los sacerdotes judíos ante el altar del tabernáculo del pueblo de Dios judío, porque eran solo un símbolo aquellos sacrificios de lo que Cristo iba a hacer e hizo en la cruz. Por eso nos dice el versículo 12 que Cristo ofreció una vez para siempre un solo sacrificio por los pecados. Por eso que hoy en día ya no ofrecemos más sacrificios los cristianos, porque aquellos sacrificios antiguos eran una profecía, un audiovisual profético que nos demostraba cómo Cristo llevaría nuestros pecados en la cruz. Pero Cristo ya nació, ya murió y ya resucitó, ¿no es así? Y ahora Cristo está sentado a la mano derecha de Dios, ¿verdad? Eso es lo que la Biblia enseña y lo sabemos. Pero esto implica que aquel único y suficiente sacrificio en la cruz ya no necesita ser repetido, porque fue un sacrificio perfecto. Y con ese sacrificio único y suficiente, querido hermano, querida hermana, mi querida amiga, donde viva usted, todos nuestros pecados fueron eliminados para siempre en aquella bendita cruz. Y se cumplieron las profecías del gran audiovisual que duró muchos años, que el pueblo judío practicaba, de los sacrificios. Cuando venía el sacerdote, el pecador ponía sus manos sobre la cabeza del animalito, confesaba sus muchos pecados. El sacerdote entonces mataba el animalito, tomaba la sangre, la salpicaba frente al altar, se daba vuelta y le decía al pecador, tus pecados están perdonados, por el momento están cubiertos, porque ofreciste este sacrificio que es símbolo del Mesías que va a venir. Al tiempo tenía que volver el pobre pecador y ofrecer otro animalito, no sin antes poner la mano encima de la cabeza del animalito, confesar los pecados, y luego el sacerdote de nuevo mataba el animalito, tomaba la sangre, la salpicaba frente al altar, y el muchacho, el hombre, la mujer, se iban del tabernáculo sintiendo, bueno, por lo menos cumplí con la demanda de Dios. Al tiempo tenía que volver de nuevo con otro animalito, volver a confesar los pecados, volver a ser matado el animal, volver a tomar la sangre del sacerdote, volver a salpicarla. ¿Por qué? Porque la Biblia dice, inspirada por Dios, que los sacrificios de estos animales no podían limpiar la conciencia. Pero, alabado sea Dios, aquel que cumplió las profecías que estos sacerdotes y animalitos del Antiguo Testamento en el tiempo judío ofrecían, aquel bendito antitipo, o sea Jesucristo, murió en la cruz con su sacrificio, llevó nuestros pecados y un solo sacrificio fue suficiente para eliminar los pecados para siempre. Qué hermoso, ¿verdad, mi amable oyente? Alabado sea el nombre de nuestro Señor Jesús, que con un solo sacrificio para siempre llevó nuestros pecados y los quitó. Ahora, para terminar el estudio de hoy, vamos al libro de los Hechos, capítulo 8, y ahí nos encontramos con un gran predicador de los días primeros de la iglesia cristiana. Se llamó Felipe, y Felipe le empezó a hablar a un importante ejecutivo de la reina de Etiopía, del país de Etiopía. Este había venido a Jerusalén buscando a Dios. Va leyendo el Antiguo Testamento. Llega a Isaías capítulo 53. Se le acerca a este gran siervo de Dios, Felipe, y le dice, ¿de quién está hablando este señor? Y entonces dice la Biblia que Felipe se acercó y, tomando esta escritura, o sea, Isaías capítulo 53, abriendo su boca, le anunció el Evangelio de Jesús. O sea, Isaías 53, según el Nuevo Testamento, es una profecía acerca de lo que Jesús iba a hacer en la cruenta cruz del Calvario. Bueno, me quedan solo 30 segundos. ¿Qué le puedo decir? Querido hermano, querida hermana, querido amigo, póngase de rodillas apenas terminamos el programa, si encuentra un rinconcito por allí, y solo ante la presencia de Dios, dele las gracias a Dios. Que la muerte de la cruz no solo nos reconcilia con Dios, sino que demuestra la sabiduría de Dios, porque cumplió las profecías hechas hace centenares de años antes que Cristo naciera. Hasta la próxima.
2: Llegamos ahora al segmento de la música. Nos va a acompañar desde la provincia de Salta, República Argentina, la agrupación XTO, con esta preciosa melodía titulada Mi Amor.

0: Así nos acompañaba XTO por el segmento de la música aquí en nuestro programa Cruzada con Luis Palau. Lamentablemente nuestro tiempo se terminó, nos tenemos que despedir, pero si el Señor lo permite nos vamos a estar reencontrando en nuestra próxima presentación.
1: Hemos escuchado Cruzada con Luis Palau, hoy con este tema, las profecías cumplidas en Cristo. Una enseñanza donde se nos ha presentado la muerte y la resurrección de nuestro Señor Jesucristo como el cumplimiento del plan de Dios anunciado en las Escrituras. Los sacrificios del Antiguo Testamento señalaban hacia Cristo, quien realizó en la cruz un sacrificio único, perfecto y definitivo por el pecado. Por ello, la respuesta del creyente debe ser de gratitud, fe y también ese reconocimiento de la obra de Jesús, entendiendo que su sacrificio no solo cumplió las profecías, sino que también hizo posible la reconciliación con Dios. Solamente en Cristo no hay otro nombre dado a los hombres en el cual podamos ser salvos, solamente en Cristo, solamente en Él. Por eso tenemos tranquilidad, tenemos seguridad. Si estamos en Cristo, puede pasar lo que sea y estamos tranquilos. Estamos en las poderosas manos de Dios. El apóstol Pablo lo dijo de esta manera: ni la vida, ni la muerte, ni lo alto, ni lo profundo, ni ángeles, ni potestades, nada, nada nos podrá separar del amor de Dios, que es en Cristo Jesús. 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Ya son las 3 de la tarde, 36 minutos, 3 y 36 minutos.
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Una canción, un clásico con Ingrid Rosario. Ya son las 3:41 minutos, 3 de la tarde, 41 minutos. Estábamos compartiendo con ustedes también algunas formas de, bueno, enfrentar una calamidad, un desastre natural bíblicamente. Y otra de esas formas de pasar un momento tan terrible como estos es permitirnos llorar, procesar el dolor. Fíjense que un desastre puede producir pérdidas enormes y la Biblia no dice que debemos fingir que estamos bien. Mire, hay un texto que está en Juan 11:35 donde dice Jesús lloró. Entonces Jesús mismo lloró ante la muerte de Lázaro. Por eso decirle a una persona que perdió un ser querido, no llores, tienes que tener fe, pues bueno, no necesariamente es una buena manera de acompañarla, porque podemos tener fe y llorar, podemos desahogarnos.

podemos mostrar que nos duele la partida, la separación de un ser querido. Mire, también podemos confiar en Dios y sentir dolor. Es que ser cristiano no nos exime del dolor. ¿Tenemos la confianza en el Señor? Claro que sí, pero nos duele cualquier situación que pueda estar pasando alrededor nuestro, de un familiar, de un ser querido. Nos duele cuando pasan cosas como las que estamos viviendo el día de hoy por ese terremoto fuerte que sacudió nuestra Colombia. Y también inclusive podemos orar y hacer preguntas. ¿Qué está pasando? Señor, ayúdame. Podemos hablar con Él en oración y decirle que nos muestre cuál es el propósito de cada situación, por dolorosa que sea. Bueno, el Señor también en su sabiduría, en su soberanía, en su misericordia, pues nos hará entender muchas cosas y consolará también nuestros corazones. Ahora también debemos buscar a Dios en medio de la incertidumbre. Cuando no entendemos lo que está sucediendo, podemos llevar nuestras preguntas a Dios. Filipenses 4, 6, 7 dice que presentemos nuestras peticiones delante de Dios mediante oración y ruego. Entonces la oración no significa que automáticamente va a desaparecer ese desastre, significa que no enfrentamos la crisis solos, que estamos en compañía de nuestro Padre Celestial. Y ahora también otra cosa es construir nuestra vida sobre la roca. Jesús dijo en Mateo 7, 24 y 25 que el hombre prudente edificó su casa sobre la roca. Entonces vinieron la lluvia, los ríos, los vientos, pero la casa permaneció. Ahí tenemos una aplicación espiritual bien importante. La tormenta revela el fundamento. Mientras todo está tranquilo, aparentemente cualquier fundamento funciona, ¿cierto? Pero cuando llega la tormenta, descubrimos sobre qué habíamos construido y qué es lo que resiste realmente. ¿Cuál es ese fundamento sólido que tenemos nosotros? Entonces, la pregunta no es solamente ¿qué haré cuando llegue el desastre? La pregunta más profunda es ¿sobre qué estoy construyendo mi vida antes de que llegue la tormenta? Tengamos en cuenta estas cosas. Cuando llega la tormenta, no deje que el miedo le gobierne. Leíamos Salmo 46, 1 y 2. Confiemos en Dios, pero actuemos responsablemente. Cuando llegue la pérdida, llore, ore y busque apoyo. Juan 11:35 lo leímos, Filipenses 4, 6, 7. La fe no elimina el dolor, pero nos permite atravesarlo acompañados por Dios y por otros también, hermanos en la fe. Cuando otros sufren, convirtámonos en esa parte de la respuesta. Gálatas 6, 2 también lo compartíamos. Entonces el cristiano no solamente pregunta por qué ocurrió, sino ¿cómo puedo servir? ¿Cuál es la responsabilidad que tengo, la oportunidad para glorificar el nombre de Dios y servir a otros? Entonces un desastre natural puede sacudir nuestra casa, pero no tiene por qué sacudir nuestra fe. Podemos prepararnos con sabiduría, actuar con prudencia, llorar nuestras pérdidas y ayudar al necesitado y confiar en Dios. Porque nuestra esperanza no está en que nunca habrá tormenta, sino que cuando lleguen las tormentas, Dios seguirá siendo nuestro refugio y Cristo seguirá siendo nuestra roca. Algo que quería compartir con ustedes en esta tarde, bueno, teniendo en cuenta todo lo que sucedió y que Dios nos ayude a estar preparados también para una situación tan terrible como esta. Que Dios nos guarde, eso sí, hay que seguir orando y clamando al Señor por su cuidado, por su protección, su bendición. Esperancita Forero por aquí nos ha escrito, ya está en Chía, y ella dice que sí, le pareció también largo, parecía que no terminara ese minutico de temblor que sentimos aquí en Bogotá. Decía ella que parecía que no terminara de moverse la tierra, y también nos dice Esperancita que ella lo que hizo fue arrodillarse y empezó a clamar misericordia al Señor. Amén, Esperancita, muchísimas gracias por compartir con nosotros su experiencia el día de hoy. Qué bueno, esperamos que usted también lo haga. 311-830-4162, si quiere compartirnos algo en este día, con mucho gusto aquí
le escucharemos y compartiremos también con otros amigos que hasta ahora también están escuchando esta programación, la programación de Nuevo Continente. 3:47, escuchemos más música y seguimos acompañándolos en este espacio con los pies en la tierra.

0: Es René González y canción titulada Volveremos a Empezar. Claro que sí, siempre hay esperanza en el Señor para volver a comenzar, para levantarnos, porque Él es el que nos sostiene con su mano bendita y no permita que quedemos ahí caídos en el piso. 3:54, quiero que escuchemos lo que, pues el relato de uno de los sobrevivientes de esa emergencia que se presentó en un edificio. Él está en la ciudad de Cali, pero él cuenta cómo clamó al Señor Jesucristo. Dice: yo soy creyente, yo soy cristiano, y le clamé al Señor y Él me guardó a mí y a mi familia. Escuchemos lo que dijo este señor cuando lo entrevistaron segundos o minutos después de la tragedia.
1: ¿Por qué?
2: ¿Perdón?
1: ¿Por qué resultó herido? ¿En dónde?
2: Porque yo estaba acá en el edificio, yo soy el propietario del 202. Estábamos a la ahorita, estamos ahí cuando de repente empezó ese terremoto tan tremendo, ese temblor. Y eso fue tremendo, eso empezó a moverse, Alcanzamos a salir mi esposa, no salir, ahí nos cayó todo encima desde el cuarto piso y el quinto con la terraza, pero nosotros le oramos a Dios, somos creyentes y gracias a mi Señor Jesucristo, porque fue Él el que nos salvó. Empezamos a decir: Jesucristo, sálvanos, Señor Jesucristo, sálvanos, Señor Jesucristo. Y se hizo como un arco y se nos vino todo encima. Entonces lo tratamos de meter debajo de una silla. Y entonces yo alcancé a colocar la cabeza porque se vino, y mi hijo lo alcanzamos a salvar, a mi esposa. La suegra le acaban de sacar de 94 años, creo que había quedado totalmente porque ya está de 94 añitos, no puede caminar, pero la acaban de sacar
1: con vida,
2: gracias a Dios. Y solamente nos quedó el perrito. Aquí está, mire cómo quedó todo comprimido.
1: Sí.
2: Aquí estamos.
1: En esa edificación, ¿cuántas familias viven?
2: Seis apartamentos, más de 30 personas. Yo creo que por obra y gracia hasta el momento vamos como 5 o 6 vivos nomás.
1: Sí. O sea, ¿usted cree que hay más gente atrapada?
2: De pronto sí, porque este edificio, gracias a Dios, es muy, muy... Es que eso fue un remesón muy tremendo, como que aquí se concentró todo el terremoto, porque eso fue una cosa de locos. Casi un minuto y eso se movía, pero era las paredes, nosotros las veíamos doblarse. Eso fue una cosa muy tremenda.
1: ¿Aquí quedaba la panadería en la parte de abajo, no, en la esquina?
2: No. Aquí estaba Droga La Rebaja.
1: Sí.
2: Ahí estaban los empleados que habían acabado de llegar. Deben de estar ahí abajo. Ahí aquí en el segundo piso estaba yo y otro apartamento en el otro segundo piso, tercero, cuarto y terraza. Pero mire cómo quedó todo comprimido. Estamos vivos por obra y gracia de nuestro Señor Jesucristo. Lo invocamos, quedamos en la inopia, pero vivos y gracias a Dios. Y firme.
1: ¿Usted resultó herido?
0: Bueno, ahí teníamos ese relato de este hombre, un hijo de Dios, clamó al Señor, lo guardó, guardó su vida, guardó su familia. Y las imágenes son terribles, tremendas. Ver caído todo el edificio, pero él cuenta cómo Dios le salvó, cómo el Señor Jesucristo hizo una obra maravillosa, le escuchó su oración y cuidó de él y de su familia. Ya esto fue en la mañana, Dios quiera que ya hayan sacado el resto de personas que quedaron ahí atrapadas, pero se ve que fue algo realmente milagroso. Un milagro fue lo que experimentó este hijo de Dios ahí en la ciudad de Cali. Y así como él, son muchos los testimonios de personas que siguen viendo la bondad del Señor, siguen viendo la obra de Dios en momentos tan difíciles, complicados como este que se vivió en nuestra bella Colombia. Angélica Ballesteros, escuchemos a Angélica, ¿qué nos quiere compartir esta tarde? Angélica, bienvenida nuevamente.
3: Con los pies en la tierra, hermanito Curilito, sí es muy importante estar unidos en oración. Es muy importante aumentar la predicación, el evangelizar. Es muy importante dormir con ropita, porque como le parece que esta mañana en el terremoto, una señora salió en su ropa interior, que salió prácticamente casi desnuda la señora, porque entró en pánico y no tiene ese dominio que el Señor nos da. Entonces es importante cubrirnos para no pasar la vergüenza de nuestra desnudez, dice la palabra del Señor. Mis amados hermanos, buena y bendecida tarde. Que el Señor tenga de nosotros mucha misericordia.
0: Amén. Gracias, Angélica, por compartir con nosotros esa experiencia de esa persona y bueno, también ese consejo que nos da: dormir con una muy buena pijama. 3:59.
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16: Los niños a menudo dicen cosas sorprendentemente divertidas y llenas de inocencia. Una niña le escribió a Dios: querido Dios, por favor, pon otra fiesta entre Navidad y Resurrección. No hay nada bueno allí. Otro niño comentó: querido Dios, mi abuelo dice que tú ya estabas aquí cuando él era niño. ¿Cuánto más retrocedes? Aunque carecen de conocimiento teológico profundo, los niños compensan con su curiosidad, entusiasmo genuino y corazón abierto. Esa autenticidad es un ejemplo para todos nosotros. Jesús enseñó que quienes vienen a Él deben hacerlo con un corazón de niño, sencillo, confiado, receptivo y dispuesto a creer plenamente, sin reservas ni prejuicios, abrazando la fe con alegría y esperanza. Le habla David Jeremiah, animándole a que tome el camino a una vida nueva. Descubra el amor de Dios por los que son como niños en su minuto en la Biblia.

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0: ¿Qué te detiene? Hechos 22 del 14 al 16 dice: Y él dijo: El Dios de nuestros padres te ha escogido para que conozcas su voluntad y veas al justo y oigas la voz de su boca. Porque serás testigo suyo a todos los hombres de lo que has visto y oído. Ahora pues, ¿por qué te detienes? Levántate y bautízate y lava tus pecados invocando su nombre. Este precioso pasaje nos habla de la conversión del apóstol Pablo, quien pasó de ser un terrible perseguidor de la iglesia del Señor a ser perseguido por causa de Cristo, evidenciando en su vida una verdadera transformación. Los últimos tres versículos de este pasaje son bastante reveladores, pues tengo la firme convicción de que este mensaje no fue solo para el apóstol Pablo, sino también para todos aquellos que estamos dispuestos a rendirnos de todo corazón al Señor. Aquí se nos dice que Dios nos escogió para que conozcamos su voluntad y vivamos conforme a ella, para que contemplemos a Jesús, escuchemos sus palabras de vida eterna y seamos testigos de Él ante aquellos que habitan en tinieblas. En el último versículo leemos, ¿por qué te detienes? Levántate, bautízate y lava tus pecados, invocando su nombre. Ese es precisamente el llamado que Dios te está haciendo en este día. ¿Qué te impide levantarte, lavar tus pecados y comenzar a consagrarte de todo corazón al Señor para servirle en su reino? El día es hoy.
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0: Daniel Santoy, canción titulada Me Robaron.
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0: Esta es la hora en Colombia, 4 de la tarde, 11 minutos, 4:11, momento para la información. Riña por pago de bebidas terminó en homicidio en Suba. Un hombre murió tras ser atacado con un arma cortopunzante durante una riña en el barrio La Gaitana en Suba. Según la policía, la discusión habría comenzado por el presunto no pago de unas bebidas en un establecimiento del sector. La víctima fue trasladada a un hospital, pero falleció debido a la gravedad de las heridas. El presunto agresor huyó y las autoridades revisan cámaras de seguridad para identificarlo y lograr su captura. En el campo internacional, inundaciones en Assam dejan 100 muertos y miles de desplazados. Las inundaciones provocadas por las fuertes lluvias del monzón en Assam, India, dejaron al menos 100 personas muertas y más de 700 mil desplazados. El desbordamiento del río Brahmaputra inundó comunidades, destruyó viviendas y afectó carreteras y extensas zonas agrícolas. Aunque el nivel del agua comenzó a bajar en algunas áreas, unas 49 mil personas permanecen en 125 campamentos de ayuda. Las autoridades continúan evaluando los daños y entregando asistencia mientras varias zonas enfrentan pérdidas de ganado, lodo y graves dificultades para reconstruir sus hogares. Rayo Vallecano jugará como local en el estadio del Leganés. Esto es la noticia deportiva. El Rayo Vallecano disputará su primer partido como local de la temporada ante el Alavés el próximo 20 de agosto en el estadio del Leganés. La decisión se tomó luego de que las autoridades determinaran que el estadio de Vallecas no cumple actualmente con las condiciones de seguridad necesarias. El cambio será temporal mientras se realizan obras de adecuación en Vallecas. El club había contemplado trasladar sus partidos a Burgos, pero la distancia generó molestia entre sus aficionados. El Leganés aceptó recibir al Rayo bajo ciertas garantías para proteger a sus hinchas y al propio club. 4:14, 4 de la tarde, 14 minutos. Más adelante compartiremos con ustedes más información.
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0: Todo y Nada, y tenemos a Rescate con la música también acompañándonos en esta hermosa tarde, cuando son las 4 de la tarde, 17 minutos, 4:17 minutos. Más oyentes que por aquí nos comparten más datos, algo interesante que encontramos por aquí de parte de Jonathan Silva. Jonathan Silva es un cristiano, él es político, él fue candidato a la Cámara por Bogotá. Y él es uno de los defensores de la vida, ha hecho bastante defensa de los niños, de las familias. Y él, a propósito de lo del terremoto, dice que es importante difundir si sabemos de niños desaparecidos en el terremoto en Colombia. Y hay como un correo a donde enviar cada caso. Esto pues es lo que él dice, escuchemos, porque me parece también importante para tener mucho cuidado con nuestros niños. Escuchemos a Jonathan Silva.
1: Atención amigos, no vamos a permitir que en Colombia se desaparezcan niños y que pase algo similar a lo que pasó en Venezuela. Por eso ya la directora designada del ICBF salió a ponerse al frente del cañón y dijo claramente que, aunque todavía no la han nombrado, va a estar recibiendo denuncias de niños desaparecidos a este correo que yo le estoy colocando acá. Por favor, cualquier denuncia, cualquier familiar que tenga su niño extraviado por causa del terremoto, escribirá este correo inmediatamente. La información que llegue se le va a entregar a las autoridades correspondientes para que actúen. Tenemos que actuar y no podemos dejar que la negligencia del gobierno que sale nos pueda traer problemas. Los niños se defienden y el bienestar de los niños constitucionalmente a través de tratados internacionales está por encima de todos los demás. Por favor, hagan llegar este video a todo el mundo, a todas las personas, y que sepan claramente a dónde reportar los casos de los niños que no han aparecido. Un abrazo a todos y vamos a tener una patria milagro en estos 4 años.
0: Bueno, Lorraine, Tatiana Gámez es la que nos comparte este video y ya cumplimos también haciendo pues esta, pasándolo aquí al aire, pues para que si saben algo, algún niño desaparecido con esto del terremoto, él deja aquí un correo. Lo que pasa es que está ahí en, como es un video, pero es un correo del Instituto Colombiano de Bienestar Familiar y es icbfsismo@gmail.com. icbfsismo@gmail.com, para que usted lo tenga ahí en cuenta, pronto sepa de alguna situación con un niño desaparecido, pues ese es el correo del Bienestar Familiar. Gracias a Lorraine por compartir con nosotros a esta hora este tema tan importante, porque a los niños hay que cuidarlos. Albita, por aquí nos ha dejado también una nota de voz. Albita, ¿qué tal? Buenas tardes.
2: Buenas tardes, Urielito. Me alegra en esta tarde oírte a ti. Muchas bendiciones para ti, para Erika, para el señor gerente, para la señora Belki, para todos los de Nuevo Continente.
0: Amén, gracias.
2: Lo que pasó hoy fue una cosa... sí, lo que tú dices, lo hace llorar, porque han perdido vidas humanas. Pero lo más importante es, nosotros que amamos al Señor, no nos da miedo, sino que nos humillamos delante de Él. Esta mañana cuando pasó eso, yo venía por la calle, yo soy Albita, la de Tintal. Fui a llevar a mi nieta al colegio. Yo lo único que hice fue pedir misericordia, pedirle perdón por mí, por mis hijos, por mi casa y por la humanidad. Estemos preparados, por eso dicen ahí. Por eso Dios está mandando profetas, están hablando. Un señor de Medellín ya había dicho eso, prepárese, que en Venezuela lo que pasó va a venir acá. Allá en Brasil ya mandó otro, un joven, porque dice que antes de él venir, que los jóvenes profetizarán y nosotros los ancianos vamos a ver visiones. Eso, preparémonos, oremos sin cesar. Humillémonos, clamémonos, hagamos como hacían los hombres de Dios, que se echaban esa ceniza, se desgarraban la ropa, pero desgarrémonos el corazón y el alma y pidámosle perdón por toda la maldad y el pecado que hay. No podemos juzgar porque no somos jueces, Él es el juez. Pero en esta tarde hay tristeza y dolor porque nos duele, porque es nuestra Colombia hermosa. Pero nosotros ya sabemos que todo lo que está escrito se va a cumplir y se cumplirá. Entonces, Urielito, que Dios me lo bendiga. Démosle gracias porque nos permitió un día más, porque nos permitió sentir, pero mire, hubiera querido, ya no estaríamos ni usted, ni yo, ni nadie acá, pero Él es tan lindo que nos ama, que quiere que nos arrepintamos y lo busquemos. Buenas tardes, Albita de Tintal, los amo mucho y sigamos orando sin cesar. Bendiciones.
0: Amén, Albita, muchísimas gracias por su lindo mensaje, gracias por esa participación y claro que sí, hay que estar atentos, humillarnos delante de la presencia de Dios y no ser sordos a las formas que Dios también tiene de manifestarse, también de mostrarse a nosotros y que le busquemos de todo nuestro corazón. Albita, muchísimas, muchísimas gracias. 4:23 minutos.

0: Tiempo para seguir aprendiendo de la palabra de Dios con el pastor Sean Stanley, también aquí en este espacio con los pies en la tierra. Con el tema, ¿tiene importancia lo que uno cree? Segunda parte. En este mensaje vamos a aprender, y el pastor, bueno, nos va a enseñar que nuestras creencias tienen una gran importancia porque influyen directamente en nuestra manera de vivir, en la forma en que tomemos también las decisiones y, desde luego, en nuestra relación con Dios. En 1 de Pedro 3, del 13 al 15, se destaca la responsabilidad del creyente de conocer lo que cree y estar preparado para explicar, defender su fe con mansedumbre y respeto. También se nos advierte sobre el peligro de aceptar cualquier enseñanza sin comprobarla con la palabra de Dios. Así que escuchemos atentamente al pastor Charles Stanley en contacto. Si le es posible, tome nota de esta importante enseñanza que compartimos con ustedes a continuación.
1: El título de este mensaje es el siguiente: ¿tiene importancia lo que uno cree? En 1 de Pedro capítulo 3, el apóstol escribe a creyentes que se encuentran dispersos por el mundo de ese entonces, quienes padecen persecución y han sido desterrados y acosados, y ahora son víctimas de abusos y de críticas debido, sobre todo, a sus creencias. Así que esto es lo que dice en 1 de Pedro 3 a partir del versículo 13. ¿Y quién es aquel que os podrá hacer daño si vosotros seguís el bien? Mas también si alguna cosa padecéis por causa de la justicia, bienaventurados sois. Por tanto, no os amedrentéis por temor de ellos ni os conturbéis, sino santificad a Dios el Señor en vuestros corazones y estad siempre preparados para presentar defensa con mansedumbre y reverencia ante todo el que os demande razón de la esperanza que hay en vosotros, teniendo buena conciencia, para que en lo que murmuran de vosotros como de malhechores, sean avergonzados los que calumnian vuestra buena conducta en Cristo. Y bien, ¿tiene importancia lo que uno cree? Claro que sí. Mire, lo que usted y yo creemos tiene toda la importancia del mundo. Y lo que yo crea acerca de Dios afectará sin duda todos los aspectos de mi vida. Por eso, cuando alguien dice, ¿no es cierto que todo lo que importa es que uno crea en algo? No, eso no es así. Y bien, con eso en mente, lo que me gustaría hacer es darle algunas razones básicas de por qué usted y yo debemos ser capaces de presentar defensa o de declarar ante alguien más lo que creemos. ¿Y cuál es la primera? En primer lugar, si sabemos lo que creemos, eso evitará que seamos engañados por el error y la falsa doctrina. Vayamos a 2 Timoteo y veamos lo que dice en el capítulo 4, versículo 3. Vendrá tiempo cuando no sufrirán. Aquí se refiere a gente de la iglesia, creyentes que no soportarán la sana doctrina, escuche esto, sino que teniendo comezón de oír, deseaban tener maestros que los hicieran sentirse bien, que acariciaran sus oídos. Se amontonarán maestros conforme a sus propias concupiscencias. Ahora bien, todo lo que uno tiene que hacer es encender la televisión o escuchar la radio para oír toda clase de errores. No pretendo criticar a nadie particularmente, solo digo que hay toda clase de errores y toda clase de falsas doctrinas que se pregonan por ahí. Y esto es lo que quisiera que recuerde. Preste mucha atención. Tenga cuidado de que lo que cree no se base en lo que escuchó de alguien que es muy carismático. En otras palabras, lo que usted y yo creemos no debe basarse en lo que alguien dijo, sino en lo que Dios enseña. En segundo lugar, es necesario no solo que seamos capaces de evitar ser engañados, sino también que seamos capaces de protegernos a nosotros mismos del temor y de la intimidación. Vea lo que dicen los versículos 14 y 15 de Primera de Pedro 3. Mas también si alguna cosa padecéis por causa de la justicia, bienaventurados sois. Por tanto, no os amedrentéis por temor de ellos ni os conturbéis, sino santificad a Dios el Señor en vuestros corazones y estad siempre preparados para presentar defensa. Ahora bien, lo más probable es que la mayoría de ustedes sepa lo que cree con respecto a muchas cosas. Sin embargo, si alguna gente preguntara, ¿por qué cree eso? ¿Tienen ellos derecho a preguntar y a esperar que les demos una respuesta? Pues esa es la razón por la que dice aquí tan enfáticamente, siempre, siempre hay que estar preparados para dar razón de lo que creemos. ¿Alguna vez sus hijos se le han acercado y le han preguntado por qué tienen que hacer eso? Solo porque yo lo digo, responde usted. Pero sabe una cosa, ningún muchacho acepta eso. Sin embargo, si le dice la razón por la que debe hacer algo, o la razón por la que no debe hacerlo, entonces podrá aprender. Pero si le dice, solo porque yo lo digo, eso es como si yo dijera, bueno, creo eso solo porque lo creo y se acabó. No es así. Veamos lo que dice aquí. Estén siempre preparados para defender o dar razón de lo que creen. Pues bien, hay un tercer aspecto y quisiera que lo anote ahí. Se trata de estar preparado para responder a esa gente que tiene alguna pregunta sincera porque realmente anda en busca de la verdad. Mire, si usted y yo tenemos el privilegio de compartir la verdad, es necesario que sepamos qué creer y por qué lo creemos para poder decirle a alguien que se enfrenta a la muerte, a alguien que pasa por momentos de gran dificultad, de aflicción, de dolor, de angustia, de tribulación y de adversidad, y no sabe a dónde ir ni sabe qué hacer. Esto es lo que dice Dios. Debemos ser capaces de decir, esto es lo que dice la Biblia. No me refiero a tener una discusión con la gente. Discutir con la gente no sirve de mucho en realidad. Vea lo que he descubierto en todos estos años del ministerio, que aunque la gente no esté de acuerdo con lo que creo, cuando sufren profundamente y su corazón está destrozado, entonces preguntan, ¿qué es lo que Dios dice? ¿Dónde está mi esperanza? Mire, no hay necesidad de que discuta, solo hable la verdad. Tampoco es necesario que cite todos los versículos de la Biblia. Y ni siquiera necesita saber y citar todos los libros de la Escritura. No se trata de adquirir mucho conocimiento bíblico para mencionar unas razones. Se trata de aprender las verdades básicas según las cuales está dispuesto a vivir y por la que está dispuesto a morir. De modo que hay multitudes de personas por ahí que anhelan desesperadamente saber la verdad porque tienen miedo. Tienen miedo de la vida. Tienen miedo de la muerte. Están inseguras en cuanto a muchas cosas y buscan a alguien que pueda darles algo que sea sólido, algo por lo cual vivir y por lo cual morir. Y ahora, la siguiente razón es esta. Debemos ser persuasivos en nuestra expresión o nuestra presentación de lo que creemos. Por ejemplo, si alguien le preguntara, ¿qué cree acerca del Espíritu Santo? Pues esto es lo que he escuchado, dice usted. O si le piden esto, dígame exactamente cómo ser salvo, y vacila en responder, y sus ideas son algo confusas, turbias y vagas, sabe una cosa, siento mucho decir esto, pero al escuchar ciertos mensajes he pensado, oh Señor, si fuera yo el que trata de ser salvo, no lo entendería, no lo entendería para nada. Porque si hay algo de lo que somos responsables a los ojos de Dios, es de hacer que la verdad sea sencilla y clara, de modo que, si alguien anda buscándola, pueda reconocerla. Pero no será así a menos que yo tenga convicción en cuanto a ella. Si yo estoy convencido de eso, entonces hablaré al respecto con autoridad. Ahora bien, eso no quiere decir que tenga que ser elocuente. Lo que digo sencillamente es que usted sabe con toda sinceridad en su corazón si tiene una convicción profunda y firme en cuanto a algo. Escuche bien. Vivimos en una época en la que es indispensable conocer la verdad. Porque hay que reconocerlo. Es difícil ser creyente, ¿no es cierto? Es difícil ser creyente. Y piense en lo terrible que es conocer solo un poco de verdad o no conocer la verdad. Usted y yo tenemos la responsabilidad de hablar con autoridad y convicción. Y esa convicción se basa en dos cosas. Número uno, lo que enseña la palabra de Dios. Y número dos, lo que sucede en nuestra vida. No se puede decir sencillamente, esto es lo que yo creo, aleluya, gloria a Dios. Eso está bien si puede darme una base bíblica de lo que me dice que cree. Mire, yo estoy totalmente a favor de la alabanza y la adoración. Me encantan y satisfacen mi alma y mi espíritu. Pero no se ponga a dar saltos y gritos a menos que sepa la razón por la que salta y grita. Porque si no lo sabe, va a estar sumamente deprimido cuando todo el fervor y todos los gritos y alaridos se acaben y tenga que enfrentarse a la vida cuando se desate la persecución y no tenga ninguna base para creer que Dios lo ama incondicionalmente y que su perdón nunca cambia. Esa es la razón por la que no basta solamente con alabarlo. Yo lo alabo de acuerdo con lo que sé que Él es. Y si he de ser persuasivo, tengo que conocer la verdad, creer la verdad y tener convicción al respecto, lo cual significa que no me apartaré de eso. Mire, si no está convencido, ni está persuadido, ni tampoco está seguro, cuando empiece a hablarle a alguien y se sienta un poco confuso, un poco impreciso, un poco tambaleante, y trate de suavizar las cosas para que esa persona se sienta bien, ¿sabe qué pasará? No podrá persuadirla de nada ni tampoco convencerla, y no es mucho lo que pueda suceder. Y ahora la última razón que quisiera darle. ¿Por qué debemos saber bien lo que creemos, por qué lo creemos y por qué debemos ser capaces de defenderlo? Nuestra relación personal con Dios. ¿Sabe una cosa? Cuanto más estudio la palabra de Dios, mejor entiendo lo que enseña la Biblia acerca de Él. Y más emocionado me siento, ya que la firmeza de nuestra fe en Dios, nuestra creencia y nuestra confianza en Él, se basan principalmente en lo que dice la palabra de Dios de Él, no en lo que creemos que dice. Ahora bien, hay mucha gente en la actualidad que habla de tener experiencias, y quisiera que preste mucha atención, porque cada vez que alguien dice, déjeme decirle lo que Dios me dijo. Mi sistema de alarma subconsciente se torna de un color rojo vivo. Yo entiendo que ha habido momentos en los que he dicho, quisiera contarles lo que creo que Dios me dijo. Y tienen derecho a sentir lo mismo. Y si dijera algo que no armoniza con la palabra de Dios, den la alarma y díganmelo, porque lo que yo digo no es la autoridad está en la Biblia. Y si lo que yo creo no armoniza con ella, entonces necesito abandonar lo que creo y cambiar mis creencias. Pues bien, esto es lo que quisiera que

o que envió a su Hijo unigénito al mundo a morir en la cruz para pagar su deuda de pecado por completo. Y ese Dios, escuche bien, decidió crucificar a su propio Hijo, que es la razón por la que nos ha amado de esa manera, y su forma de expresarlo es en la crucifixión. Y ahora suponga que empieza a entender que Dios vive dentro de su ser en la presencia del Espíritu Santo, que empieza a entender lo que significa el amor incondicional, que empieza a pensar en todas las promesas que ha hecho en su palabra en cuanto a la oración contestada, y que también empieza a entender que Él es inmutable y fiel, además de todos los otros atributos divinos que resumen perfectamente lo que Dios es. Pues, ¿sabe lo que pasa cada vez que usted y yo aprendemos algo nuevo acerca de Dios Todopoderoso? Nuestra fe en Él, nuestro vigor, nuestras convicciones y todo lo demás se fortalecen más y más porque obtenemos una perspectiva más profunda y maravillosa de cómo es Dios. ¿Tiene importancia lo que yo creo? Sí, la tiene. ¿Tiene importancia lo que usted cree? Sí, la tiene. Y quisiera decir esto de nuevo y repetirlo a propósito. Papá, escúcheme. Usted es responsable ante Dios de instruir a sus hijos y de enseñarles los caminos divinos. Déles un sistema doctrinal. Transmítales un sistema doctrinal por el cual está dispuesto a vivir y dispuesto a morir, y por el cual ellos también estén dispuestos a vivir y a morir. Se lo debe a sus hijos. Dios le dio el privilegio de tener hijos y también le ha dado el privilegio de instruirlos en el camino de la verdad. Así que le debe eso. Mire, sus hijos saldrán a vivir en una sociedad infernal que está decidida a hacer todo lo posible por arrancar de su ser cualquier raíz piadosa que haya. ¿Qué debe hacer entonces? Pues está tan ocupado y tan repleto de otras cosas y se ha dejado llevar tanto por lo material, mientras sus hijos necesitan una explicación de este libro que ha dicho, bueno, les dejo eso a los pastores. No puede hacer eso. ¿Sabe por qué? Porque da lo mismo lo que un pastor les enseñe. Sus hijos lo observan a usted. Y debido a que lo aman más que al pastor, lo más probable es que imiten lo que usted hace en lugar de hacer lo que alguien más le dice. Así que escuche, por favor, porque no encuentro palabras para expresarle lo importante que es esto. Debe darle a sus hijos un sistema doctrinal basado en la palabra de Dios, algo conforme a lo cual vivir y algo por lo cual morir. Ahora veamos lo que sucede. Cuando miro este pasaje de las Sagradas Escrituras y considero todo lo que Pedro dice aquí en cuanto a estar siempre preparados, me doy cuenta de que si entiendo lo que creo y puedo defenderlo, eso me ayudará en mi andar con Él, me ayudará a orar a Él, me ayudará en mi servicio a Él y desde luego que me ayudará en mi adoración a Él. Por eso es tan importante que sepa lo que cree. Ahora bien, usted dirá, mire, yo no soy creyente. Demuéstreme que tiene importancia lo que uno cree. Pues digamos de manera muy breve que esto es lo que Dios ha dicho. Por cuanto todos pecaron y están destituidos de la gloria de Dios. Y eso lo incluye a usted. Y también la paga del pecado es muerte, que es la muerte eterna. Además está establecido para los hombres que mueran una sola vez y después de esto el juicio. Se trata de un enfrentamiento inevitable con Dios. Además, Jesús dijo, «Si no crees que yo soy quien digo ser, morirás en tus pecados». Y morir en sus pecados significa enfrentarse al juicio, y enfrentarse al juicio y ser juzgado, según lo que dice Apocalipsis 20, es quedar separado eternamente de Dios. Mire, amable oyente, esa es una verdad por la que yo vivo y muero, porque es exactamente lo que dice la palabra de Dios. La otra parte de eso es esta. Porque de tal manera amó Dios al mundo que ha dado a su Hijo unigénito, para que todo aquel que esté dispuesto a creer en Jesús y en su muerte expiatoria en el Calvario, se le perdonen sus pecados y tenga el don de la vida eterna. La paga del pecado es muerte, mas la dádiva de Dios es vida eterna.
Y esta dádiva viene a usted y a mí no porque la

0: merezcamos, sino porque cuando Jesús murió, extendió sus brazos a un mundo de pecadores diciendo: si creen en mí y en mi muerte en la cruz, se convertirán en hijos de Dios, perdonados y seguros eternamente en su relación conmigo. ¿Tiene importancia eso? Tiene una importancia eterna. Y yo quisiera invitarlo a que le pida al Señor Jesucristo que perdone sus pecados. Acepte lo que dice en su palabra. Crea que Él murió en la cruz por dichos pecados y dígale lo siguiente: perdona mi pecado. Pongo mi fe en ti y te pido que me salves según lo que has dicho. Cree en el Señor Jesucristo y serás salvo. Yo sé que lo harás, Señor. ¿Tiene importancia lo que uno cree? Desde luego que sí.
1: Amén y amén. Sí, tiene importancia lo que creemos. Eso es lo que podemos también concluir de esa enseñanza con el pastor Charles Stanley. La importancia fundamental de lo que creemos, porque, bueno, nuestras creencias determinan nuestra forma de vivir. Y según lo que nos ha dicho el pastor Charles Stanley, también tiene consecuencias eternas. Por eso no debemos basar nuestra fe simplemente en opiniones, emociones o experiencias, sino en lo que enseña la palabra de Dios. Conocer la verdad nos permite permanecer firmes, enfrentar las dificultades, orientar a otros y enseñar correctamente a nuestros hijos. El mensaje termina invitando a poner la fe en Jesucristo, reconocer nuestros pecados y confiar en Él para recibir el perdón y la salvación. Damos gracias al Señor también por este tiempo con el pastor Charles Stanley. Gracias por todo ese legado que nos dejó de enseñanzas bíblicas, cristocéntricas, que nos ayudan a seguir avanzando, creciendo espiritualmente para la gloria y honra de nuestro Dios. Gracias, amigos, por hacer parte de la familia Nuevo Continente, los Dadores Alegres, que permiten con sus ofrendas y oraciones seguir compartiendo estos mensajes que llegan no solamente a Colombia, sino al mundo entero, gracias a nuestra tecnología que nos permite, al internet, en www.nuevocontinente.org. La invitación para que sigamos unidos, acumulando tesoros en el cielo. 4 de la tarde, 45 minutos, faltan 15 minutos para las 5 de la tarde. Escucha.

0: Es la música de Edgar Lira. Es la historia. 4:53 minutos, faltan 7 minutos para las 5 de la tarde. Hoy a las 5 vamos a tener el tiempo de intercesión por nuestra bella Colombia. Habrá un hombre para Colombia, esto después de las 5 de la tarde. Aquí en Nuevo Continente, los lunes, tenemos ese tiempo de intercesión, de oración por nuestro bello país. Antes, oyentes que se han comunicado con nosotros, 311-830-4162, Judith Guerrero, por aquí nos ha reportado sintonía. Dice, mi fe puede permanecer firme en medio de las pruebas. Job, capítulo 1. Gracias, Judith. Javier Enrique, por aquí también saludándonos. Con su hermano Juan Carlos Caicedo, en la localidad Quinta de Usme, sur oriente de Bogotá. Dice, estaremos siempre bendecidos y agradecidos con Nuevo Continente, Bogotá, Colombia. Gracias a Javier Enrique. Abrazo para usted, para su hermano, para toda la familia, ahí en esa linda localidad de Bogotá. Juan Manuel Cubillos, también por aquí con nosotros en esta tarde, compartiéndonos parte de la palabra de Dios, 2 Timoteo 3:16. Toda la escritura es inspirada por Dios y útil para enseñar, para redarguir, para corregir, para instruir en justicia, 2 Timoteo 3:16. Y por aquí nos ha dejado como una reflexión de lo enseñado en esta mañana por el pastor David Yeremaya en momento decisivo. Gracias a nuestro amigo Juan Manuel. Gracias a todos los que se comunican con nosotros a esta hora aquí en Nuevo Continente en el 311-830-4162. 311-830-4162. Línea WhatsApp de Nuevo Continente habilitada para que ustedes sigan comunicando con nosotros, sigan reportándonos sintonía a esta hora de la tarde. Tiempo para noticias, 4:55 minutos. En breve estaremos conectados con ustedes en el canal de YouTube para llevar este espacio de intercesión. Habrá un nombre para Colombia. Antes esta información.
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0: 4:55 minutos. Sismo de 7,4 fue el más fuerte de la última década en Colombia. El director del Servicio Geológico Colombiano, Julio Fierro, confirmó que el sismo de magnitud 7,4 registrado el día de hoy, a las 7:34 de la mañana, es el más fuerte sentido en Colombia durante la última década. El epicentro estuvo en San José del Palmar, Chocó, y se ha reportado daños en Manizales, también en Pereira, Cali. Fierro informó además sobre dos réplicas de magnitudes 2,8 y 4,8 y señaló que el movimiento también fue percibido en Venezuela, Ecuador y Panamá. El Servicio Geológico Colombiano pidió mantener la calma y consultar únicamente fuentes oficiales para evitar la desinformación. En noticias internacionales, retiran más de 20 productos por brote de salmonela en Estados Unidos. Taylor Farms retiró más de 20 productos con jalapeños, entre ellos dips, salsas y guacamoles, distribuidos en 26 estados de Estados Unidos. La medida se tomó mientras las autoridades investigan un brote de salmonela que ha enfermado a 345 personas en 27 estados. Los productos fueron vendidos en cadenas como Walmart, Target, Whole Foods, Trader Joe's y Kroger, con fechas de consumo hasta el 16 de agosto de 2026, la Administración de Alimentos y Medicamentos relacionó los jalapeños con un proveedor que los recibió de Sinaloa, México, por lo que se recomienda no consumir productos incluidos en el retiro. En noticias, en otras noticias, esposa de Bruce Willis revela su dilema al celebrar sus 50 años. Emma Hemin Willis contó que sintió culpa y dudas al organizar su cumpleaños número 50 mientras acompaña a Bruce Willis en su proceso de atención por demencia frontotemporal. Según explicó una amiga, la animó a celebrar para no arrepentirse de dejar atrás o dejar pasar una fecha tan importante. Hemin aseguró que piensa en lo que Bruce quería para ella y considera que él habría querido verla celebrar junto a sus familiares y amigos. También habló sobre el impacto emocional de cuidar a una persona con demencia y el concepto de pérdida ambigua que describe el duelo por los cambios que atraviesa el paciente. Información que compartimos con ustedes aquí en Nuevo Continente cuando son las 4:58. Faltan 2 minutos para las 5 de la tarde.
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0: 5 de la tarde, 5 minutos, tiempo de oración, tiempo de intercesión en Nuevo Continente, en Habrá un Hombre para Colombia, hoy con transmisión en YouTube. El saludo para los que se van a ir conectando con nosotros, para los que están también sintonizándonos en los 1460 AM, nuevocontinente.org. Qué bueno que estemos unidos como un solo pueblo, como una nación, clamando, doblegando nuestras rodillas, nuestro ser entero delante de la presencia de Dios, para que Él nos siga ayudando, siga bendiciendo a nuestra linda patria. Y saludo también esta tarde a la señora Becky Guevara, que hoy nos acompaña junto con nuestro gerente, con Luis Enrique Ramos, hoy todos dispuestos para tener este tiempo de oración y de intercesión aquí en Nuevo Continente. Señora Becky, buena tarde.
1: ¿Cómo estás, Uriel? Gracias. Sí, y nuestra mesa de trabajo tiene diferentes nombres esta tarde, pero a veces así toca. Alex está un poquito indispuesto, tiene una gripa, uh-huh. Y Erika tiene día de descanso. Entonces, le pedí a nuestro gerente, Luis Enrique Ramos, que me acompañara. Y también nos acompaña aquí también Uriel Montoya y Juan Sebastián. Una vez más está de regreso. Gracias, Juan Sebastián. Y ustedes, en particular, los oyentes que nos están acompañando. Gracias, porque como decimos, ustedes son nuestra razón de ser y bienvenidos en este día para recordar. ¿No es cierto, Luis Enrique?
2: Por supuesto, Becky, qué gusto tener la oportunidad de interactuar contigo a esta hora de la tarde. Gracias por el saludo. De igual forma, de la misma manera contigo, Uriel, con Juan Sebastián, como tú acabas de decir, Becky, que regresa de un merecido descanso en el exterior. Entonces, pues aquí estamos para compartir con ustedes este tiempo y de seguro con la intervención suya, amigo que nos escucha a esta hora de la tarde, amiga que nos sintoniza en diferentes lugares de nuestra patria, ya sea porque nos escucha a través de la frecuencia en AM o porque nos escucha a través de internet, pues todos finalmente vamos a salir muy, muy edificados.
1: Así es, y esta mañana ustedes se despertaron repentinamente con una sacudida.
0: Sí.
1: Bastante fuerte es lo que me compartió Uriel, ¿no es cierto, Uriel? Usted estaba durmiendo y sí, la mecedora...
0: No, sí, todavía estaba descansando cuando sacudía la cama y yo pensé que era como tenemos animalitos. Dije, pronto un animalito se subió a la cama y la está moviendo, pero no vi nada y bueno, seguí. Cuando no, siguió porque es que fue como un minuto, pero parecía una eternidad ese movimiento. Si lo sentimos fuerte aquí en Bogotá, pues imaginémonos cómo se sintió en esos sectores que se están viendo tan afectados en Colombia. Como son los departamentos del Valle del Cauca, Risaralda, Caldas, el Chocó, bueno, muchas regiones, inclusive en otros países, ¿no? Como Venezuela, Panamá, sé que también se sintió, porque fue muy fuerte el terremoto en Colombia.
2: Sí, muy fuerte. 7.4,
0: sí.
2: ¿No?
0: Sí, señor.
2: De intensidad.
0: Sí, sí.
2: Bueno, ya en mi caso estaba levantado, me levanté a las 5:25 de la mañana. Después de dar gracias a Dios, entonces hice un poquito de calentamiento y me fui a darle una vueltica al perrito, más o menos unos 2.5 kilómetros, y luego entonces ya estaba pues bañado y listo para ir a una cita médica que tenía a las 8:20 de la mañana. Esto fue casi a las 7:30, ¿no? 7:34,
1: algo así.
2: Eso, entonces ya estaba listo para salir cuando vino el terremoto. Por supuesto, gracias a Dios en Bogotá, pues el sacudón fuerte y prolongado. Entonces, no, estábamos en el segundo piso, se sintió otra vez muy, muy, muy duro. Y además el tiempo que duró parecía interminable, ¿no?
0: Sí.
2: Entonces, no, pues oramos, con mi esposa oramos y luego nos bajamos. Y me fui a cumplir con la cita médica. Pues en ese lapso de tiempo el perrito salió corriendo, se asustó, lo estaba ya, pues el perrito había hecho lo había sacado, no había hecho sus necesidades, entonces le pedí a una persona que nos ayuda que le diera otra vueltica. Lo traje y subió y desayunó, y él se fue a darle otra vueltica, y cuando volvió entonces, bueno, ahí vino el percance. Hay una lección en todo esto, entonces más adelante vamos a mirar algunos detalles importantes, pero pues sobre todo creo que es necesario que oremos por la situación que está viviendo el país, especialmente estas ciudades que estaba mencionando usted, Uriel, como Cali, Manizales, Pereira, San José del Palmar, que fue donde se dio el epicentro, un municipio del Chocó, y Quibdó, la capital, que también está muy afectada. Pereira, pues está, desde luego, tiene muchas edificaciones, igual la ciudad de Cali, igual Manizales, y bueno, hay otros daños, en Ibagué también hay varios daños, por ejemplo, en la capital del Tolima. Entonces, pues, quienes han perdido familiares o quienes tienen animales, familiares atrapados y también animales atrapados bajo los escombros, tienen la opción de sobrevivir. Por supuesto, hay que correr bastante, hay que ser muy diligentes en todo esto. Entonces, debemos, los que estamos aquí lejitos y no podemos ayudar allí de manera práctica, por lo menos orar, pidiendo que Dios intervenga, porque esa es nuestra experiencia y tenemos testimonios prácticos de cómo, cuando lo que primero hacemos es orar, el Señor, en respuesta a nuestra oración, porque su misericordia está a nuestro alcance, entonces interviene y nos guía, nos ayuda, nos ilumina, nos da la sabiduría para tomar decisiones o actuar según la necesidad, incluso para mover unos escombros, ¿no?
0: Cierto, y es que en situaciones como esta es donde se muestra también como la solidaridad de la gente, ¿no? El amor hacia las demás personas, y es donde uno de verdad se da cuenta, porque decía un oyente hace un rato, la gente salió corriendo y no cogió ni su carro, ni su televisor, no cogieron, fue a los seres humanos, a las personas, inclusive a las mascotas. Se uno cuenta lo que realmente vale la pena y lo que también, por lo que Dios ama, ¿no? A las personas, a la gente.
2: Sí.
0: Y ahí se está viendo pues eso, la solidaridad. Estados Unidos dice que también ya se ofreció para ayudar a Colombia tras este devastador terremoto. Entonces es ver cómo se despierta la solidaridad y aprendemos también a valorar y amar a las personas.
2: Exactamente, eso es. Me encanta esto, Becky. Nadie piensa ahí en ese momento en la billetera o en la chequera, sino es salga corriendo como estamos, en pijama, como estemos, es salir. Pero lo otro, eso, nos interesan las personas, y me encanta todo esto. ¿Por qué razón? Porque es que la clave está en amar a Dios. Ese es el principal mandamiento. Dice que con toda nuestra mente, con toda nuestra alma, con todo nuestro corazón y con todas nuestras fuerzas. Y el segundo mandamiento es similar, amar a las personas. Entonces, es que realmente esto es lo que cuenta. Todo es movedizo, todo es pasajero. Ahora, puede que no enfrentáramos nunca un terremoto. De todas formas, al final de la vida, no nos vamos a poder llevar los grifos de la casa, ni tampoco nos vamos a poder llevar una moneda de 50 pesos o un dólar de un dólar, un billete de un dólar, por ejemplo, o uno de 100 dólares. No nos vamos a poder llevar nada. Entonces, cuando hablamos de hacer tesoros en el cielo, por ejemplo, estamos hablando de las personas. Lo que queremos es que más y más vidas a través de Nuevo Continente se relacionen con Dios de manera viva y real y personal por medio del único que es posible, del Señor Jesucristo. Estos son los tesoros que estamos acumulando en el reino de los cielos con el trabajo que hacemos y con el apoyo de todos nuestros oyentes, y no solo económicamente, sino también con sus oraciones.
1: Sí, a mí me pasó algo muy particular anoche.
2: Sí.
1: No lo entendí hasta hoy. Pero me fui a acostar y sentía una pesadez tremenda. Y no tenía conocimiento ni entendimiento de qué era o por qué. Pero entonces, la mayor parte de la noche me puse a orar en lenguas. Dije, Señor, yo no sé esto de qué se trata, pero aquí voy a hacer voy a orar en lenguas y usted, el Espíritu Santo, se encargará de escuchar. Y esta mañana, cuando veo el noticiero de radiodifusión de la emisora, sí, dije, ah, eso fue.
2: Ajá.
1: Eso fue lo que el Señor me estaba poniendo a interceder sin saber. Y muchas veces, estimados oyentes, esas cosas suceden, pero a veces las descartamos y decimos, no, eso no, eso es ahí, eso es cosa mía. Pero muchas veces es el Espíritu Santo avisando y nosotros podemos traer un cambio. Podría haber sido tal vez peor.
2: Sí, exacto.
1: ¿No? Entonces, yo no tenía ni la menor idea, pero me costó toda la noche, hasta esta mañana que al fin dije, bueno, me voy a dormir ahora. Pero eso era ahí continuo. Tienes que hacer esto.
2: Exacto. Creo que ahí se cumple. Perdón.
1: ¿Perdón?
2: Sí, perdón, Vicky. Creo que ahí se cumple la acción del Espíritu Santo cuando la palabra de Dios dice que qué hemos de pedir como conviene. A veces no lo sabemos porque no entendemos por qué el Espíritu Santo nos está inquietando por un asunto que no logramos ver claramente. Pero oramos y el Espíritu Santo intercede entonces por nosotros con gemidos indecibles.
1: Sí, no es solamente lo que sucedió a través del terremoto, pero el viernes yo miré y le seguí totalmente a la posesión del presidente, nuevo presidente de Colombia.
2: Uh-huh.
1: Y qué bendición de una vez darle ese lugar a Dios en una de esas ceremonias. Y sí, había gente que se quejaban que eso era, no se debería de haber hecho. Bueno, en fin, de todas maneras, le dieron la honra y la gloria al Dios Creador, al Señor Jesucristo. Y estamos viendo ya una sabiduría, una organización, una gobernación que ya estaba preparada para comenzar a trabajar inmediatamente. Y ya que, ¿cuántas horas han pasado? Y vea, esta prueba fuego.
2: Sí, sí, sí.
1: Pero el presidente continuamente dice, le pido a Dios que nos cuide, Señor Jesucristo, Cristo Rey, todo eso, dándole la gloria al Dios Padre, y Dios va a recompensar ese reconocimiento, esa honra. Y estaba recordada, y esto, ayer me de un versículo que tiene un significado muy diciente para mí por unas circunstancias, pero se encuentra en Deuteronomio 28:13. Uh-huh. Y dice, te pondrá Jehová por cabeza y no por cola. Y estarás encima solamente y no estarás debajo.
2: Uh-huh.
1: Si obedeces los mandamientos de Jehová tu Dios, que yo te ordeno hoy, para que los guardes y los cumplas. Y, amados oyentes, tal vez estos nuevos miembros de este gobierno no conocen a Dios como nosotros lo conocemos. Pero hay una apertura, hay una disponibilidad y un reconocimiento de que yo no puedo hacer esto sin Dios. Y Dios se presta para dar la mano. La responsabilidad nuestra,
2: sí,
1: no es criticar y no juzgar y decir, no lo estás haciendo bien, esto y lo otro. Dios es el único que conoce los corazones. Pero nosotros tenemos el privilegio de haber estado parados en la brecha, como pidió el pastor Ignacio hace muchos años, y tener ese privilegio de impactar a nuestra patria. Porque Dios ha tenido por muchos años un plan definido para Colombia. Y por diferentes situaciones, por maldiciones, por pactos errados, de muchas cosas, han sido un obstáculo para que Dios lleve a cabo lo que muchos han pedido para Colombia, incluyendo mi papá. Y como dije la semana pasada, mi papá aún dice que él perdió esa oportunidad que Dios le había concedido de traer, ser un instrumento para traer algo nuevo, el del mover de Dios a Colombia. Y eso sucedió más o menos en los años 50, 53. Estamos a más de 70 años después. Pero Dios en su misericordia sigue contestando. Sigue respondiendo. Y Él es fiel, Él es justo, Él es misericordioso. Y Él no se pierde ninguna oportunidad. Entonces, vamos a orar para que el Señor conforte, para que el Señor dé sabiduría y entendimiento a el busque de esas personas que están debajo de escombros, quién sabe dónde están. Pero el Señor nuestro, qué privilegio, estimados oyentes, tenemos de dirigirnos a ese Dios y saber que Él lo tiene todo en sus manos. Sí, podemos orar y debemos de orar, pero nada es una sorpresa para Él. Pero Él está ahí para darle la mano a cada colombiano, a cada extranjero que viene a dar esa y dar ese, como diría, esa ayuda. Y los bendecimos. Pero quiero que oremos y pongamos delante del Señor ese desastre, pero con el favor de Dios, Él lo va a Él permite que se use para nuestro bien y para el fortalecimiento de este nuevo gobierno que le está dando la honra a Él, está buscando de Él. ¿Y qué tal si nosotros no tuviéramos pruebas? Entonces diríamos, ah, no, yo lo hice. Es de mi parte, es de mis habilidades, mis talentos. Pero cada ratico, Dios mete su mano y dice, recuérdate que es por mí que tú lo puedes hacer. Entonces, oremos.
2: Amén.
1: Dios eterno, te bendecimos, te alabamos, te glorificamos, Señor.
2: Sí, Señor.
1: Porque tú eres el creador de todo.
2: Amén.
1: Tú nos creaste a nosotros, cada uno, en una manera particular, individual y perfecta.
2: Gracias, Señor.
1: Y Señor, te agradecemos por el privilegio que tenemos de conocerte. Pero Señor, en esta tarde ponemos el país de Colombia delante de ti.
2: Sí, Señor.
1: Solo tú entiendes los sufrimientos, la angustia, la ansiedad, las preguntas de por qué. ¿Por qué esto me sucedió? ¿Por qué no fue así? ¿Por qué es así? Señor, tú eres el único que puede dar esa paz que sobrepasa todo entendimiento. Esos colombianos, Señor, que se encuentran agobiados por este desastre en diferentes maneras, Señor, los ponemos delante de tu trono y te pedimos que tú los levantes en tus brazos de amor,
2: sí, Señor,
1: de misericordia, y que se sientan abrazados por tu amor.
2: Gracias,
1: un amor tan incondicional y tan profundo, Señor. Te pedimos, Señor, que los milagros que se van a decir y que se van a declarar, testimonios de cómo tú interveniste en una manera milagrosa. como aún lo hiciste, Señor, en nuestro propio medio laboral, en la emisora. Señor, tú te preocupas por absolutamente todo en nuestras vidas. A veces la gente dice, no moleste a Dios con eso. Él no le importa. Pero Señor, eso no es lo que dice tu palabra. Tú aún te molestas y te preocupas por los animales.
2: Sí, Señor.
1: Como dice en el Salmo 36, 5 al 7, al final dice, oh Jehová, al hombre y al animal conservas.
2: Gracias,
1: y tenemos,
2: Señor,
1: estimados oyentes, un testimonio muy particular en nuestro medio que nos va a compartir Luis Enrique en esta tarde. Y vemos la mano de Dios.
2: Amén.
1: Dios metió la mano para que los resultados de estas elecciones salieran como se han dado. Y hoy vimos, literalmente, escuchamos, cómo Dios una vez más puso su mano sobre una situación con un animalito, una mascota. Y Dios contestó.
2: Gracias.
1: Y lo hará.
2: Amén.
1: Para ti, estimado y estimada oyente. Él está ahí. Solo pídale. Pídale perdón y pídale lo que tú necesitas. Y vas a ver cómo Dios te responde. Gracias, Luis Enrique.
2: No, con todo gusto. Y gracias, Becky, por la oración también. Pues hay otros versículos de la Biblia que nos muestran cuánta importancia tiene un animal para el Señor. Por supuesto, no como la nuestra. Y nosotros no pertenecemos al reino animal. Esto lo hizo un sueco. Nos incluyó en el reino animal. Nosotros pertenecemos al reino de Dios. Los únicos que fuimos hechos a imagen de Dios somos nosotros. O sea, tenemos intelecto, emociones y voluntad. Ahí está representada la imagen de Dios, capacidad de decidir. Y por supuesto, la capacidad de pensar y tomar decisiones tan buenas como es evidente en todo lo que utilizamos para vivir. Aquí tenemos micrófonos, tenemos amplificadores de audífonos, tenemos papel, lápiz, celulares, computadores, muchos equipos que hacen posible la transmisión de este contenido, y todo esto lo hacemos precisamente las personas, no los animales. Hay una diferencia. Pero por ejemplo, en Proverbios 12:10 dice, el justo se preocupa por la vida de sus animales, pero los sentimientos de los impíos, un impío es el que no tiene en cuenta a Dios en su vida prácticamente. Dice, pero los sentimientos de los impíos son crueles. Todos recordamos la parte final de la experiencia de Jonás cuando Dios le pidió que fuera a Nínive. Dice la Biblia que Jonás subió a una parte alta para mirar cómo el Señor destruía la ciudad. Y Dios a propósito hizo crecer una planta de resino. La planta de resino o de resino, una planta de higuerilla. En otras dice calabacera, pero creo que es más resino o higuerilla. Dice que para que le hiciera sombra y le hizo sombra un día. Y luego ya el día que debía cumplirse la destrucción, esa noche el Señor preparó un gusanito que mordió la planta y se murió. Y al otro día entonces él estaba atormentado por el solazo, estaba un tanto insolado y deseaba morirse. Y entonces Dios le dijo a Jonás, ¿te parece bien enojarte por la planta de resino? Y él respondió, me parece bien enojarme hasta la muerte, o sea, quiero es morirme, Señor. Y el Señor le dijo, tú te preocupas por la planta por la cual no trabajaste ni la hiciste crecer, y no he de preocuparme yo por Nínive, aquella gran ciudad donde hay más de 120,000 personas que no distinguen su mano derecha de su mano izquierda y muchos animales. Entonces ahí se habla de eso. Otro pasaje, por ejemplo, que menciona la importancia que Dios le da a los animales, pero siempre recordando que no podemos humanizarlos, ni que el Señor vino a redimir los animales, sino a nosotros, los seres humanos. Bueno, Miren las aves del cielo, dijo el Señor, cuando estaba hablando acerca del afán y la ansiedad, que no siembran, ni ciegan, ni recogen en graneros, y su Padre Celestial las alimenta. ¿Quién las alimenta? Nuestro Padre Celestial. Y así como Dios arma circunstancias para que un animal encuentre el alimento, igual arma circunstancias, por ejemplo, para que encontremos un animal. Luego dice, ¿no son ustedes de mucho más valor que ellas? Por otra parte, encontramos pasajes, por ejemplo, Oseas 11:4, me encanta, dice, con cuerdas humanas los atraje. Estaba hablando de los israelitas. Dice, con cuerdas humanas, para mí son como unas chocolatinas de parte de Dios, que dice, mira, quiero conquistarte con esto. Dice, con vínculos de amor. Fui para ellos como los que ponen un bebé contra sus mejillas. Imagine usted esa imagen. Y me inclinaba hacia ellos para alimentarlos. Luego en el Salmo 103, pues está todo lo que David dice al comienzo, que bendiga su alma al Señor y que Él es el que sana nuestras dolencias, que no olvidemos sus beneficios, son múltiples, son incontables. Pero luego sigue diciendo, Él es el que perdona todas tus iniquidades, o sea, nuestros pecados, el que sana nuestras dolencias, el que rescata del hoyo de nuestra vida. A veces estamos totalmente desmoralizados, pero Dios nos saca de allí. O como dicen Isaías 40, dice que los muchachos se fatigan y se cansan, los jóvenes flaquean y caen, pero los que esperan el Señor, pues tendrán nuevas fuerzas, fuerzas como las del águila, correrán y no se cansarán, caminarán y no se fatigarán. En esta parte dice, el que rescata del hoyo tu vida, luego dice, el que te corona de favores y misericordias. Favores son detalles, ¿cierto? Uh-huh. A veces nos recibimos el favor de alguien y no es algo costoso, pero es un favor. Dios también está presente en los favores o en los pequeños detalles. Entonces es muy bueno no olvidar esto. Pues, ¿qué pasó esta mañana? Como les conté al comienzo, perdimos nuestro perrito, entonces se zafó de él. Él siempre utiliza una pechera porque es escapista. Ese perrito lo adoptamos hace un año, tiene unos 4 años más o menos. Llegó a la casa, mis hijos lo cogieron con el cinturón de mi hijo. Y luego por internet buscamos a los dueños, apareció y nos enteramos que estaba en un hogar de paso, que la persona que allí los cuidaba no lo quería. Porque el perrito ha sufrido mucho, lo tiraron de un tercer piso, al parecer. No sé, pues es lo que nos dicen, no sé si se cayó, pero bueno. Hay gente que hace esa clase de maldades. Y no, es decir, uno ya no se sorprende por nada. Entonces, una familia de una colombiana que trabaja en la registraduría y su esposo, que es argentino, pagaron la cirugía del perrito en una cadera, en una manita, y tienen incluso un tornillo como una evidencia, pero el perrito se recuperó. Pero anda muy estresado porque varias familias intentaron adoptarlo y no lo aceptaron por la chilladera y por esa forma que él tiene de estar un poquito ansioso casi todo el tiempo. Nosotros le hemos tenido paciencia, hemos aprendido a manejar ya esto por un año y no, él se ha encariñado, es muy noble, es muy cariñoso. Yo lo saco todos los días a caminar en la mañana a primera hora, luego mi sobrino también lo hace, mi hija cuando puede. Entonces, y luego pues cuidamos su alimento, ayer lo bañamos, le lavamos todas las cobijas, cogió el sofá cama que teníamos para las visitas para él y pues ahí se quedó con él. Entonces, pues esta mañana, como es escapista, a raíz de este terremoto y sobre todo el temblor en Bogotá, hubo un descuido. O sea, yo en estos casos soy muy, muy claro en esto y creo que debemos aprender esa enseñanza. A los niños no se les deja solos o sueltos, ni tampoco a los animales. Se exponen a que un carro los atropelle. A veces vemos animalitos que tenían que andar con ruedas o con algunas adaptaciones especiales que hacen. Y eso a veces no ha sido producto de un accidente o algo así, sino de un descuido. Entonces hubo un descuido, admitimos eso. Y entonces, porque él siempre lo sacamos con el arnés y con un collarcito en el cuello, o sea, con dos correas para pues evitar eso, porque él es mañoso. Él sabe salirse del arnés, por ejemplo. Pero ¿cómo? Él se voltea y estira las manos y a mí se me salió un día en lo que yo le enseñé en los cruces de las vías para... Espera porque vienen carros y le muestro los carritos y le dije pare y paró, pero se me salió del arnés, ya se iba a escapar. Entonces, bueno, la cosa es que comenzó, se fue y nuestro sobrino me dijo no lo encuentro por ninguna parte. Yo tenía una cita médica, me fui a cumplir mi cita médica, luego vine aquí a la emisora y le pedí a Daniela, una compañera, que si orábamos por esa situación y por el terremoto y todas las víctimas del terremoto. Entonces oramos por las víctimas del terremoto y oramos, como lo hemos hecho tantas veces, por diferentes necesidades grandes o pequeñas, porque otra vez el Señor es Dios de grandes milagros, pero también es el autor o quien interviene en pequeños detalles, ¿no? Favores y misericordias. Entonces, lazos de amor, pequeños detalles. Y oramos específicamente, o yo le diciendo: Señor, tú sabes dónde está el perrito, ilumíname y guíame, Señor. Entonces, después de orar, me fui a la casa, me quité el vestido que tenía puesto, me puse la ropa, una sudadera, y fui, cogí la bicicleta. Bueno, mi hija entonces por otro lado trabajando, yo me fui por un sector de por el nororiente de la ciudad buscándolo. Mi hija hizo un diseño con el perrito y diciendo que estaba perdido, y dio el teléfono. Carlos Alberto, mi sobrino, buscándolo por otro sector del 7 de agosto, mi hijo por allá por la 30, buscándolo también todos en bicicleta, los tres. De pronto alguien le escribió a mi hija que lo habían visto en la 72 con 24, yo estaba ya en la 63 con 16, me fui rápido hasta allá, bajé por la 72 buscando al lado y lado, nada, estaba girando a la derecha por la 74 para subir a la Caracas otra vez, cuando me dijo ella que lo tienen en la calle 99 con carrera 14, ya está, imagínese, de galerías, él ya estaba llegando, ya estaba en la 100 con 15, entonces me fui, me dirigí allá en la bicicleta rápidamente, eso, cogí la 15 rápido y eso es pues muy... Ayer estuve en la Virgilio corriendo unos cuantos kilómetros, el sábado fui con Carlos Cajamarca a Monserrate, entonces ese ejercicio lo mantiene a uno bien. Y fui allá y preciso allá, el perrito encontró un edificio abierto, se metió y subió a un segundo piso y allá estaban unas personas trabajando de vigilancia y ahí estaba con ellos el perrito. Entonces, ¿Qué lección aprendo aquí? Nosotros oramos, que es lo más importante siempre en toda circunstancia, por pequeña que parezca. Oramos primero, y yo estaba tranquilo, ni el terremoto me asustó, ni el movimiento telúrico, yo estaba confiando en el Señor. Y luego oramos, y luego entonces comenzamos a hacer lo posible. Entonces mi hija con el diseño y atenta a los mensajes, yo repliqué esos mensajes, otras personas lo hicieron también, o otras personas lo hicieron y luego yo. Bueno, en todo caso, eso lo replicamos por las redes sociales. Entonces ya encontré el perrito allá, yo llevé el arnés y llevé la correa, la llevaba en un maletín. Dejé la bicicleta baja en la portería amarrada y a un tubo, siempre cargo una cadena ahí. Y esperé un momento y le pedí a mi hija entonces, bueno, mi amor, llama a Carlos para que traiga el carro y vente con él y ya, listo, resuelto. Entonces, lecciones que hay ahí, entonces no, ojo con los descuidos, somos responsables.

parejas que van adelante charlando y el niño atrás, solito, solito ahí. El niño también puede correr un poquito hacia la calle, viene un carro, lo puede atropellar. Yo sé de un niño que dejó a una familia desolada porque le compraron unos patines, lo sacaron a la calle, no tuvieron los cuidados que debían tener y lo atropelló un carro y lo mató. Y toda la vida ellos recordando cada año cuando el niño había muerto. Eso es, son descuidos. Entonces, seamos responsables, ¿sí? Siempre tenemos una responsabilidad. Yo aprendí, gracias a Dios, en juventud con una misión con Wes Shalman, si el pocillo se cayó, uno siente y se cayó. No, es que lo que pasa es que yo lo dejé al borde, entonces no se cayó. Yo descuidadamente lo dejé muy al borde, lo toqué y se fue al piso. Yo soy el responsable porque ese pocillo se cayó, comenzando por eso. Y así, muchas veces nosotros no asumimos responsabilidad frente a los errores que cometemos, sino que prácticamente todo se lo atribuimos a Dios y dijimos, no, es que Dios lo permitió así para darnos una lección. No, ¿por qué tiene que ser así? O sea, no tenía por qué haberse perdido el perrito hoy, la verdad. Pero el perrito, sucedió esto por un descuido. Entonces, por favor, entendamos que la Biblia enseña eso, que somos responsables. Mire, la Biblia claramente dice que somos responsables. ¿Por qué? Porque Dios le dijo a Adán y Eva, de estos mil árboles pueden comer, de este no. Si comen, van a morir. Los estaba responsabilizando. Ahora, hay pasajes bíblicos donde Dios dice literalmente, puesto delante de ustedes la vida y la muerte. Escojan. Entonces, ahí nos está responsabilizando. Ahora, miren, la salvación es un regalo. Jesucristo logró la salvación para nosotros, pero a nosotros nos corresponde primero arrepentirnos y segundo confesar nuestro pecado. Perdón, es lo mismo, la confesión hace parte del arrepentimiento, ¿cierto? Proverbios 28:3 es el mejor versículo, en mi opinión, que se define a sí mismo como arrepentimiento. El que encubre su pecado no prosperará, mas el que lo confiesa y se aparta alcanzará misericordia. Ahí está completico el arrepentimiento. Entonces, ¿quiénes tenemos que arrepentir? Nosotros. ¿Por qué? Porque somos culpables, somos responsables. Los responsables no somos. Si fuera Dios, pues Dios tendría que arrepentirse, pero no es Él el que tiene que arrepentirse. Él nos hizo libres. ¡Qué bendición que nos hizo así! Pero los responsables somos nosotros, debemos admitirlo. Bueno, se nos pide que tengamos fe. Entonces, se nos pide la fe y el arrepentimiento. No, todo esto es gratuito, pero hay un requisito allí. Si no lo cumplimos, pues no podemos ser salvos. El arrepentimiento es algo, y la fe se predicó desde el Antiguo Testamento y luego en el Nuevo Testamento es claro, porque por gracia sois salvos por medio de la fe, y esto no de vosotros, pues es don de Dios. Entonces, somos responsables. No culpemos a Dios de nuestros descuidos. No, por favor, asumámoslos. Pidámosle a Dios que nos perdone, y Él nos perdone, y vamos aprendiendo. Entonces, eso es lo primero. Lo segundo, Dios hace siempre lo imposible, nosotros hacemos lo posible. ¿Es posible orar? Claro. Entonces oramos, pero luego hicimos lo posible en equipo. Allí está el trabajo en equipo. Entonces, buscando, pero Paulita trabajando también por las redes sociales, son cosas posibles. Es bueno aprender todo esto que podamos utilizar, por ejemplo, eso, las redes sociales. Y luego vino el resultado, encontramos al perrito. Entonces lo trajimos a la casa y yo le dije, bueno, usted como que quiere cambiar de estrato porque estaba yéndose muy hacia el norte. Pero le dije, no, esta es tu casa, esta es tu cama, esta es tu comida, nosotros te queremos mucho, te toca aceptar esto. Bueno, sí, ya es un... Pero lo hice en broma, ¿no? Porque sí, estaba huyendo por allá mucho más y más hacia el norte, ¿no? Entonces... el trabajo en equipo es algo muy importante que debemos tenerlo en cuenta. Unidos, mire, unidos estábamos identificados, y qué satisfacción para todos, y cada uno haciendo lo posible, porque eso se lo enseñé a mis hijos, digamos, también desde pequeñitos. Ustedes tienen que hacer lo que les corresponde y hacerlo bien hecho. A veces nosotros oramos, Señor, no tengo trabajo, dame un trabajo, Señor. Pero ni siquiera admitimos que estamos en la olla, que estamos en la bancarrota, o que estamos sin trabajo, sino que no, que no se den cuenta que estoy sin trabajo. Orgullo. Y lo otro, pues si hay orgullo, no le decimos a nadie, oiga, hermano, si sabe de un trabajo, yo sé hacer esto, ayúdeme. Y menos, entonces, si no enviamos una hoja de vida, entonces, si nosotros comenzamos a buscar en internet oportunidades y ya hemos orado, pero luego vamos a hacer nuestra parte y llenamos hojas de vida y las enviamos, algo sale. Estoy seguro que eso sale, porque así es la fidelidad de Dios. Aquí lo hemos hecho así. ¿Cómo pudimos superar el embargo inicial que recibimos, por ejemplo, con unas deudas que ya les hemos contado? Bueno, vamos a volver sobre lo mismo.

0: pues orando y luego haciendo lo posible. Entonces que teníamos una camioneta ahí llena de mugre, la lavamos, le cambiamos la batería, nos daban muy poquito, yo averigüé comercialmente cómo estaba y no, que esa camioneta vale más de lo que nos están dando, el doble, más, 1.5 por encima, o sea, más del doble, bueno. En todo caso, y se vendió la camioneta, ya tenemos un dinero, y luego oramos, luego la ayuda de los oyentes, de una parte y otra. Entonces, siempre, siempre eso, hacer lo posible. ¿Qué hace Dios? Dios, cuando ve esa diligencia, y yo podría tardar horas hablando de esto, y también Becky, también Uriel. ¿Por qué? Porque hay muchos ejemplos en la Biblia. Lo que Dios bendice de José, lo que Dios bendecía de José no era lo que él soñaba que iba a hacer algún día, sino lo que sus manos hacían. Y él hacía lo posible. Trabajaba para un inconverso que era Potifar, un pagano, sin embargo lo hacía como para Dios. Y pasaron 13 años. Esto no fue de la noche a la mañana, pero la situación de José fue cambiando porque él hacía lo posible. Y Dios estaba allí haciendo lo imposible. Entonces, esto y otra vez, el trabajo en equipo, esto no es de una persona. Nació en el corazón de Dios. Entonces, somos co-creadores con él, nos unimos a él. Dios ha puesto a unas personas en el liderazgo de la emisora, la familia Guevara. Nos unimos ahí. Entonces, la señora Becky, ella es la fundadora sucesora, la presidenta. Y la máxima autoridad. Luego estamos los demás miembros del equipo, cada uno admitiendo su función, su ubicación y su función. Entonces hay un equipo trabajando y vemos los resultados. Aquí hubo un pequeño equipo, mi hijo, mi hija, mi sobrino, yo y bueno, perdón Señor, tú primero que todo, porque acudimos a ti en primer lugar, antes de planear cómo íbamos a hacer, acudimos a él. Entonces el Señor, mi hijo, mi hija, mi sobrino y yo hicimos, y el resultado, en mi opinión, ya imagínese dónde iba el perrito en ese tiempo, ya en la 100 con 15. Yo, pero ¿cómo corrió hasta allá? ¿Cómo pasó todas esas avenidas? Así pasó, y gracias a Dios no le pasó nada. Pero hay un trabajo en equipo, entonces, si usted hace parte de un equipo, no sea un palo en la rueda, ¿no? No esté criticando todo, más bien revise lo que usted está haciendo, revise lo que está aportando y sume en lugar de restar o de criticar. No, sume y no se preocupe, si Dios quiere exaltarlo un día, Él lo va a hacer. Si Él quiere cambiarle de ubicación y función, Él lo va a hacer. Pero usted, dice la Biblia, que el que es fiel en lo poco, es fiel en lo mucho. Entonces, pues hay lecciones que yo no puedo pasar por alto en estos casos y sobre todo veo los principios de Dios, cómo se cumplen. Así era David. David era un pastorcito de ovejas, pero cómo cuidaba esas ovejitas con tanta diligencia. Expuso su vida por ellas, y por ellas, por defenderlas a ellas, aprendió a tirar piedras con la honda y aprendió también a defenderlas. Y esto le sirvió para eliminar a Goliat. Y luego entonces... la música que había aprendido la utilizó Dios para llevarlo al palacio a fin de que aprendiera cómo se gobierna un país. Entonces eso es Becky básicamente, ¿no? Le damos gracias, ¿no? Mi hija, mi esposa, mi sobrino y mi hijo, todos agradecidos con Dios porque realmente encontramos al perrito a las 11:30 más o menos, ya lo teníamos con nosotros nuevamente, ¿no? Entonces el Señor no solo es de hechos grandes otra vez, sino que también Él tiene muchos favores y misericordias con nosotros, y qué bueno que podemos reconocer eso. Y eso lo hacemos repetidamente en otras ocasiones cuando nos comemos un huevo, una mandarina, porque a mí me gustan todas esas envolturas y todos esos contenidos. Entonces un banano, digo, Señor, es que no descuidaste nada, Señor. Constantemente podemos estar dando gracias a Dios, precisamente Becky, Uriel y Juan Sebastián, amén, amigo oyente.
1: Pero es que se ve ahí la magnitud y la obra milagrosa de Dios.
0: Sí, sí.
1: Encontrar un perrito en una ciudad del tamaño de Bogotá y a 40, 50 cuadras de donde vive.
0: Sí.
1: Y nadie lo atropelló, nadie lo cogió. Eso es...
0: Sí.
1: Sí, es un milagro.
0: Sí, exacto. Exacto.
1: Y Dios estaba escuchando esas plegarias y contestó, pero no, es que el tamaño de Bogotá.
0: Sí, tú me diste.
1: Como Uriel que transcurre toda la ciudad, toda esta área. Imagínese, Uriel.
2: Claro, si uno en moto se expone.
1: No es una casualidad que se haya encontrado ese perrito, es Dios. Sí. Fue Dios, gracias, que lo permitió.
0: Y gracias a todos los que estuvieron orando, la doctora Olga Lucía Rivera de Peraza, a quien nos referíamos el sábado anterior, me envió un mensaje recordándome el Salmo 91 y me contó que su hija también en una ocasión perdió a su perrita y ella vive en Puente Largo aproximadamente y la encontraron ahora un poco más allá. Bueno, y la encontraron por allá en Suba, pero oraron primero y luego se pusieron a la tarea y la encontraron. Entonces esa es la cuestión. Esto lo podemos aplicar en, usted va a comprar un carro, no le mire los ojos a la persona a ver si es confiable o no es confiable, no. Mire, si sabe de mecánica, entonces búsquese una buena linterna, un buen reflector y mire ese carro por todas partes y si puede llevarlo a un concesionario y pagar para que le digan a usted, cuidándose de que el dueño del carro no vaya a sobornar a nadie allá en el taller. Entonces, a mí me pasó una vez, yo esto no lo hablo por hablarlo, ¿no? Entonces, haga eso, seamos diligentes en lo que tenemos que ser diligentes. Pablo dice que en lo que requiere diligencia, no perezosos, menos en servir al Señor, pero en todo esto. Entonces, ahí hay una lección para todas las decisiones que tenemos que tomar en la vida. Usted se va a casar, entonces vaya más allá de lo superficial o de la apariencia, vaya más allá. Es una persona que realmente ama al Señor, es un buen hijo, es una buena hija, es una persona trabajadora, ¿sí? O es una persona que está esperando un príncipe azul o un hombre, ¿cómo se dice? Un hombre que vive de las damas. Entonces, ojo, señorita, abra bien los ojos y ore y luego haga lo posible, ¿no? Entonces, pero, en todo lo podemos aplicar. Sí.
1: Y si Dios rescató ese perrito, ¿cuántos más milagros le tiene a Colombia?
0: Amén, sí.
1: De los que ahorita pensamos que están perdidos. Eso. Dios los va a rescatar.
0: Sí.
1: Por medio de esa ayuda humana. Entonces, no desconfiemos que Dios tiene el control de esta situación y se va a glorificar.
0: Exactamente.
1: Entonces, nos despedimos y sí, Luis Enrique y yo estuvimos hablando, esto es cambiando de tema un poquito, sí. Pero el programa lo vamos a pasar
0: muy bien
1: a los martes a las 5 de la tarde y así entonces no tenemos la problemática con los festivos.
0: Sí, exactamente. Sí, complica
1: y nos la situación. Da más constancia
0: exacto.
1: Y más regularidad en ese programa. Entonces, la semana entrante comenzaremos ese nuevo horario, el martes a las 5 de la tarde, con no el favor
0: olviden.
1: De Dios.
0: No lo olviden, por favor. Habrá un hombre, entonces este programa pasa ahora los martes a las 5 de la tarde para darle mayor continuidad. Y como bien lo dice Becky, me parece una idea excelente, Becky, gracias. Habrá un hombre, entonces sigue el programa Habrá un Hombre, pero a partir de ahora, los martes a las 5 de la tarde, es más fácil por ser un día hábil, entonces, y usted que no quiere perderse ninguno porque el lunes festivo generalmente nos dedicamos sí. a alguna actividad, entonces pues con mayor razón ahí vamos a estar. Entonces, Habrá un Hombre a partir de ahora, los martes a las 5 de la tarde.
2: Permítanme, antes de despedirnos, sí. saludar a varios de nuestros amigos que se conectaron aquí en el canal de YouTube. Y son bastantes los que se han unido esta tarde. Por ejemplo, Yaniris Maestre dice Dios les bendiga. Ana Carolina Vargas dice muy buenas tardes, bendiciones desde Bogotá. Dice por aquí también Yaniris que hace 2 días se sentó en el mueble en la tarde en su casa y que le pasaron cosas raras, dice, y dije, siento como si fuera a temblar, y bueno, ya lo ve de esa manera, como algo que Dios le estaba avisando también a ella.
0: Ajá.
2: María Eugenia dice, Dios es bueno. Ruby Moreno, ella está en Ibagué, dice, amados de este programa apoyando esta intercesión por nuestro bello país Colombia y por los lugares afectados por este sismo. También Samantha dice, qué bendición. Qué bendición de tener un presidente y gracias a Dios, ya gracias por la familia, gracias por ella. Ella está en Cali, dice de Cali, Colombia, no nos pasó nada, oro por los que están sufriendo, lo que nos dice Samantha. También Ana Carolina dice, Colombia, como mujer embarazada, está vomitando y tiene mareos, pero es señal de tu preñez, de las promesas de Jehová para ti. Vea, ya hace como una especie de poema también de esta situación. Dice, buenas tardes, Dios les bendiga. Dice Carmen, también por aquí en YouTube. Ruby dice que está agradecida por la protección de Dios y el cuidado de ellos allí, pues en Ibagué. Otra persona que dice 7, @746. Car dice, no deberíamos necesitar que la tierra se estremezca para volver a Él, porque Dios no solo está cuando tiembla el suelo, está en cada amanecer, en cada respiro, en cada momento de calma que nos regala.
0: Amén, amén.
2: Bueno, qué bonito.
0: Sí.
2: Carmen dice por aquí, amén. También por aquí Diana Rocío dice, amén, buenas tardes, bendiciones para toda la mesa de trabajo. Gracias a Dios por guardarnos, guardar nuestro país y nuestra ciudad y tener cuidado de nosotros. Lucía Chávez también dice que oremos para que el Señor Jesucristo obre en los corazones de todos y cada uno de los colombianos, para que nos volvamos de nuestro corazón, de todo nuestro corazón, a Él.
0: Sí, exacto.
2: Maranata, Jesucristo vuelve pronto, nos dice Lucía Chávez. También por aquí, desde Bucaramanga, nos escribe Ana Forero. Dice, buenas tardes, mis amados hermanos desde Bucaramanga. También por aquí, Gloria, buenas tardes, bendiciones, hermanos. Hay otros que no se creen por aquí unas palabras como en hebreo. Ajá. Ahí sí, no, toca que Luis Enrique las lea. Ajá. Bendito sea nuestro Dios.
0: No, no puedo por lo que tengo el computador lejos. ¿No?
2: Está lejos. Dice Luz Estela que bendito sea nuestro Dios Todopoderoso. Lucía Chávez, que también tiene un michi, o sea, un gatico,
0: sí,
2: que llegó ahí también. Pues su foto en el parque, ella puso la foto en el parque y en la portería, pero no apareció dueño, y bueno, ahí está con ella cuidando pues ese, sí, ella de ese gatico.
0: Nosotros tenemos gatica y perrito adoptados.
2: Bueno, también por aquí dicen que dan gracias a Dios por el nuevo presidente de Colombia, Abelardo de las Piellas.
0: Entre otras cosas, Uriel, él hizo hoy un cambio de agenda, ¿no? Para atender la emergencia.
2: Sí, se puso al frente. Sí. Personalmente está ahí,
0: exacto,
2: poniendo el pecho a la situación.
0: Exacto, sí.
2: Desde Santander también nos dicen por aquí que nos están escuchando, desde Carcassi, Santander. Nos dicen por aquí también un oyente que se llama Marina Mora. Bueno, también por aquí en el WhatsApp, saludos a Gilbert Barbosa, a Luz Osorio, todos ellos nos están reportando sintonía, dicen amén, y también Luz Ángela, Gustavo, Maribel Parra, Alcira, Miriam, Margaret, Sildana Vargas, dice que está unida también en este tiempo de intercesión, Gonzalo Ramírez, Emilce, Beatriz, bueno, son muchos los que siguen ahí también, María del Carmen, dice muchas bendiciones, Alex, a todos los amigos del Nuevo Continente, él está en Pereira, dice, fue duro lo de esta mañana, gracias a la misericordia de Dios, estamos bien con mi familia, nos dice Alex.
0: No es Alex Prieto, ¿no? Alex Triviño.
2: No, Triviño no. Alex desde Pereira.
0: Ah, ya, bueno.
2: Marta Eva también por aquí nos dejó pues el saludo. Entonces son los oyentes que también se unieron, sí, a este tiempo, bueno, de intercesión. Damos gracias a Dios y, como decía Luis Enrique, no es que Dios envíe castigos, ni mucho menos. Somos responsables delante de Dios y yo creo que también es una muy buena oportunidad para que nos arrepintamos, busquemos a Dios de todo corazón. Y estaba por aquí, encontré un texto bíblico para terminar de mi parte, que está en Números 21:7. Dice, entonces el pueblo vino a Moisés y dijo, hemos pecado por haber hablado contra Jehová y contra ti. Ruega a Jehová que quite de nosotros estas serpientes. Y Moisés oró por el pueblo. Entonces, responsabilidad. Ellos entendieron que se habían equivocado, habían hablado, murmurado. Y viene y Dios les envía por a través de Moisés, envía también la cura para las serpientes que estaban mordiéndoles, estaban matando mucha gente. Entonces, responsabilidad, compromiso, oración y arrepentimiento es lo que necesitamos en nuestro país.
0: Sí, exactamente, sí.
1: Bendiciones a cada oyente y con el favor de Dios, el martes seguimos el mismo programa a las 5 de la tarde. Entonces, pero el martes.
2: Nuevo horario, 5 sí, de la tarde.
0: El próximo martes.
2: Próximo martes.
1: Gracias, Uriel. Gracias, Juan Sebastián. Y gracias, Luis Enrique.
0: Con todo gusto, Becky. Mil gracias también a ti. Gracias, Uriel. Gracias, Juan Sebastián.
2: Bueno, era Becky. Muchas gracias, Luis Enrique. Gracias,
0: amigo, gracias por amiga, acompañarnos. Nuevo continente.
2: Gracias a nuestros amigos que estuvieron aquí conectados con nosotros en el canal de YouTube. Amén. A los que se comunicaron también en el WhatsApp. La invitación para seguir orando y clamando al Señor por todas las situaciones que están viviendo en nuestro país. Dios es misericordioso, Dios es bueno y Él nos ha cortado su mano para bendecir. Entonces sigamos adelante orando por nuestra bella Colombia, por el nuevo gobierno que también inició, que necesita mucho de nuestras oraciones. Para todos, muchas gracias y bendiciones.
0: Bendiciones.
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Quiero saludarlos y darles también la bienvenida a aquellos que nos sintonizan a través de nuestra página en la internet en www.nuevocontinente.org y a usted que nos sintoniza en la radio en los 1460. Qué bueno y qué importante es encontrar esa ayuda oportuna. Por eso ustedes también tienen a través de nuestra línea el 311-830-4162. Ese momento donde estamos hablando, el Señor escucha cada una de nuestras plegarias. Por eso lo invitamos para que nos envíen sus notas de voz o de texto contándonos sus peticiones y con muchísimo gusto estaremos orando por ellas. 311-830-4162. El Salmo 34, versículo 19 nos dice, los que son de Dios podrán tener muchos problemas, pero Él los ayuda a vencerlos. A menudo en nuestro diario vivir pasamos situaciones que nos generan desgaste físico y emocional. Aunque las dificultades parecieran tener diferente magnitud o tamaño, todas son vistas por nosotros en la categoría de problema. Recuerde esta promesa que cada día debe estar en su vida, téngala presente en su mente. Cuando le toque enfrentar a una situación difícil, hágalo con la confianza de saber que Dios le ayudará a obtener la victoria sobre cada una de estas circunstancias. Recuerde que nunca la aflicción podrá ser más grande que aquel que está en usted, por lo cual puede vivir confiado. Por más difícil que sea la prueba y aún que sea bien complicada, recuerde lo que dice la palabra de Dios. Sin fe es imposible agradar a Dios. Todo el que desee acercarse a Dios debe creer que Él existe y que Él recompensa a los que le buscan con sinceridad. Así lo dice Hebreos capítulo 11, versículo 6. El objetivo de rendir una prueba es demostrar todo lo que uno ha adquirido durante un determinado tiempo. Y eso fue exactamente lo que Dios hizo con Abraham cuando le pidió que ofreciera a Isaac, su único hijo, a quien tanto amaba, como sacrificio. Este no solo fue un acto de obediencia, sino también de fe, porque Abraham sabía que Dios cumpliría la promesa que le había hecho un día cuando le dijo, «Mira al cielo y si puedes, cuenta las estrellas». Este es el número de descendientes que tendrás. Así lo dice Génesis capítulo 15, versículo 5. Abraham confiaba plenamente en Dios y sabía que, aunque le estaba pidiendo algo ilógico para ser comprendido por su mente humana, él tenía todo bajo control y nunca se equivocaría. Sabía que Dios podía resucitar a su hijo para cumplir lo que un día le había prometido. Al ver cuánto lo amaba, Dios le proveyó la ofrenda para que ese día se la presentara. Por esa razón, lo consideró justo debido a su fe, porque estaba dispuesto a entregar la vida de su único hijo solo por obedecerlo. Hoy en día, para que nos preguntemos, ¿en qué y en quién estamos creyendo? ¿Estamos haciendo las cosas que verdaderamente Dios quiere que hagamos? Ya no sigamos más perdiendo el tiempo haciendo cosas que Él nos ha mandado hacer. Tomemos la decisión de alinear nuestro corazón y cada uno de los planes a lo que Dios dispone. Porque solo de esa manera tendremos paz, dirección y respaldo de nuestro Creador en todo lo que realicemos. De nada serviría que solo creyéramos y nos quedáramos sentados esperando a que solo obedeciéramos y no creyéramos. Es necesario poner toda nuestra fe en acción porque ésta aumentará en proporción a nuestra obediencia. Recuerda los retos que Dios tiene para cada una de nuestras vidas. No tiene límites. La obediencia empieza en su corazón. Hablemos con Dios. Padre, una vez más nos presentamos delante de Ti, con cada una de las situaciones, algunas difíciles, otras menos, pero esto ocasiona ese desgaste físico, también emocional. Recordamos esta promesa tan especial que Tú nos has regalado en el día de hoy, donde nos dices que podemos enfrentar cualquier situación y por difícil que sea, Tú estarás allí ayudándonos a obtener esa victoria, a quitar toda aflicción de nuestra vida. Gracias, Señor, porque lo que deseamos es agradarte a Ti en todo lo que hacemos. Por eso nos acercamos, porque de Ti solamente encontramos esa recompensa en medio de esa prueba, porque Tú nos demuestras que durante este tiempo Tú estás a nuestro lado para ayudarnos si nosotros somos obedientes. Gracias, Señor, porque Tú nos das la provisión todos los días de nuestra vida. Tenemos salud, tenemos trabajo, tenemos una familia, tenemos lo justo y lo necesario. Y sé que cada uno de Tus hijos, quienes claman a esta hora seguramente por finanzas, han pasado momentos bastante difíciles. Sabemos que Tú también les proveerás.
que siempre cada uno de nosotros, tus hijos, alineemos nuestro corazón a tus planes, sabiendo que tú nos darás paz, dirección y nos respaldarás en todo lo que hagamos. Dios, te bendecimos, te alabamos, presentamos nuestra adoración a ti, hoy y siempre, en el nombre de Jesús. Amén.

0: Continuamos así acompañándolos en este tiempo especial en la programación de esta su emisora Nuevo Continente. Y ya nos vamos preparando para recibir la siguiente enseñanza que tenemos en A Través de la Biblia y esta serie que viene presentándonos el pastor y maestro Samuel Montoya. En Hechos capítulo 2 encontramos uno de los momentos más importantes en la historia de la Iglesia, el día de Pentecostés y el nacimiento de la Iglesia. El Espíritu Santo descendió sobre los creyentes y Pedro se levantó para anunciar el mensaje de Jesucristo. Lo interesante es que Pedro no centró su mensaje simplemente en las manifestaciones del Espíritu Santo, sino en una verdad fundamental. Jesucristo murió por nuestros pecados, pero Dios lo resucitó de los muertos. Al estudiar este capítulo podemos ver no solamente cómo comenzó la iglesia, sino también cuáles deben ser las características de una iglesia que verdaderamente vive para Dios. Vamos entonces a escuchar esta enseñanza en el día de hoy. Si tiene su libro de notas, la Biblia, bueno, preparémonos para escuchar A Través de la Biblia. Ya el pastor y maestro Samuel Montoya está con nosotros para compartir el día de hoy.
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2: Si usted ha tenido el privilegio alguna vez de ser parte de algo grandioso desde el principio, entonces usted conoce un tipo especial de alegría. Como por ejemplo ser parte de una nueva iglesia o el comienzo de un ministerio. Hoy, todos vamos a ser parte de escuchar sobre el primer sermón que se predicó en la iglesia. ¿Está usted listo? Entonces prepárese buscando en su Biblia, encendiendo o abriéndola, en el capítulo 2 del libro de Hechos, específicamente en el versículo 13, que es donde comenzará nuestro recorrido bíblico de hoy. Iniciemos nuestro tiempo de estudio en oración. Padre Celestial, te damos gracias por el privilegio de poder estudiar tu santa palabra. Te pedimos que abras nuestros ojos para que podamos ver a tu Espíritu Santo a través de este estudio obrando en la vida de tu iglesia. Que podamos ser instruidos y formados por ti. En el nombre poderoso de Jesús te lo pedimos y oramos. Amén. Y ahora iniciamos nuestro recorrido bíblico de hoy con las enseñanzas del Dr. Magui en la voz de nuestro maestro Samuel Montoya.
3: Continuamos hoy estudiando el capítulo 2 de los Hechos de los Apóstoles. Y en nuestro programa anterior estábamos hablando de la venida del Espíritu Santo. Y vimos cómo todos los que estaban reunidos fueron llenos del Espíritu Santo. Vimos también cómo se juntó una multitud y estaban todos confusos porque cada uno les oía hablar en su propia lengua. Y estaban todos atónitos y perplejos, como dice el versículo 12. Se preguntaban, ¿qué quiere decir esto? Es decir, no entendían lo que estaba ocurriendo. Y el versículo 13 dice, mas otros, burlándose, decían, están llenos de mosto. O sea que creían que estos hombres estaban ebrios o borrachos. Recuerde usted que Pablo escribió lo siguiente allá en su carta a los Efesios capítulo 5 versículo 18. No os embriaguéis con vino en lo cual hay disolución, antes bien sed llenos del Espíritu. ¿Ha notado usted, amigo oyente, que al parecer un borracho tiene más fuerza? Ciertamente es más locuaz. Quizá muchos de nosotros necesitamos la plenitud del Espíritu Santo hoy en día para ser más locuaces. No necesitamos hablar en lenguas, sino a hablarles el Evangelio a otras personas. Esa es la clase de movimiento de lenguas que necesitamos hoy en día. Y a propósito, necesitamos un movimiento de lenguas, es decir, un movimiento de nuestras lenguas, para dar el Evangelio en el idioma que el hombre puede comprender. Esto es de suma importancia. ¡Qué día maravilloso fue este de Pentecostés! Fue el día cuando el Espíritu Santo vino para llamar un cuerpo de creyentes. El día antes de Pentecostés no había ninguna iglesia. El día después de Pentecostés ya había una iglesia. Así como la fiesta de Pentecostés en el Antiguo Testamento siguió 50 días después de la fiesta de las primicias, de la misma manera, 50 días después que el Señor Jesús resucitó de los muertos, el Espíritu Santo vino para llamar a un cuerpo de creyentes. Y llegamos ahora a la respuesta de Simón Pedro, que constituye el primer sermón en la edad de la iglesia. Y Pedro se para y contesta la mofa que dice que están llenos de mosto. Veremos que tomó su texto del libro del profeta Joel. Leamos los versículos 14 y 15 de este capítulo 2 de los Hechos. Entonces Pedro, poniéndose en pie con los 11, alzó la voz y les habló diciendo: «Varones judíos y todos los que habitáis en Jerusalén, esto os sea notorio y oíd mis palabras. Porque estos no están ebrios como vosotros suponéis, puesto que es la hora tercera del día». Ahora creemos que necesitamos volver y reconocer a los que estaban en la congregación. Estos eran los hombres de Judea y todos los que vivían en Jerusalén. En aquel entonces, Jerusalén era una ciudad completamente judía. Pilato y su gente tenían su centro de operaciones en Cesarea y no en Jerusalén. Esta iglesia primitiva era completamente judía. Estaba integrada por israelitas y nunca debemos olvidarlo. Nuestro Señor había dicho que el Evangelio debía ser predicado en Jerusalén, luego en Judea, en Samaria y hasta lo último de la tierra, según leímos allá en el capítulo 1, versículo 8 de este libro de los Hechos. Debemos reconocer, una vez más, que este ha sido el movimiento de la iglesia desde aquel día hasta el presente. En el Antiguo Testamento fue a Jerusalén a donde tenían que ir para adorar. Y aquí se les mandó a ir a Jerusalén para entonces llevar este mensaje desde allí hasta lo último de la tierra. Pedro, pues, responde a los que se burlan diciéndoles que esto que ocurría no era resultado de la embriaguez. Está hablándole al cínico y le señala la hora del día. ¿Esta no era hora de estar ebrios? Pedro ahora les habla a los judíos usando la propia escritura de ellos y les dice aquí en el versículo 16: «Mas esto es lo dicho por el profeta Joel». Pedro hace uso de esta profecía como una respuesta a los burladores cínicos. Note usted que dice: «Esto es lo dicho», es decir, esto es similar y semejante a aquello que todavía ha de venir. No dice que este es el cumplimiento de lo que fue dicho por el profeta Joel. Está diciendo: «¿Creen que esto es algo raro o extraño? Pues bien, tenemos una profecía que dice que estas cosas pasarían». Y Pedro sigue hablando desde la profecía de Joel. Y nos alegramos que Simón Pedro citara tanto de este texto como lo hizo, porque deja en claro que no trataba de decir que esta profecía se había cumplido allí en ese entonces. Ahora, ¿qué es lo que ha de venir? Leamos los versículos 17 al 21 de este capítulo 2 de los Hechos. «Y en los postreros días, dice Dios, derramaré de mi espíritu sobre toda carne, y vuestros hijos y vuestras hijas profetizarán, vuestros jóvenes verán visiones, y vuestros ancianos soñarán sueños. Y de cierto, sobre mis siervos y sobre mis siervas en aquellos días, derramaré de mi espíritu y profetizarán. Y daré prodigios arriba en el cielo y señales abajo en la tierra, sangre y fuego y vapor de humo. El sol se convertirá en tinieblas y la luna en sangre, antes que venga el día del Señor, grande y manifiesto, y todo aquel que invocare el nombre del Señor será salvo». No creemos que alguien alegará que en el día de Pentecostés la luna se convirtió en sangre, ni que el sol se convirtió en tinieblas. Cuando Cristo fue crucificado, hubo tinieblas por 3 horas, pero no en el día de Pentecostés. Ni hubo prodigios arriba en el cielo, ni señales abajo en la tierra. Tampoco hubo sangre y fuego y vapor de humo. Simón Pedro le cita de este pasaje a estos burladores para mostrarles que el derramamiento del Espíritu de Dios no es algo enteramente extraño, sino algo que ya ha sido cumplido. Si leemos el libro del profeta Joel, notaremos que tiene mucho que decir en cuanto al día de Jehová. El día de Jehová principia con el período de la gran tribulación, sigue por todo el milenio. En 3 capítulos del libro de Joel, el día de Jehová es mencionado 5 veces. Joel habla del hecho de que es un tiempo de guerra, un tiempo de juicio sobre la tierra. Esa profecía todavía no se ha cumplido. No fue cumplida en el día de Pentecostés. Ahora, recuerde usted que Simón Pedro está hablando a los judíos y hace uso de un texto de sus escrituras para mostrarles que lo que había pasado no era extraño. Pero vendrá el día cuando la profecía de Joel sí se cumplirá. Y en el día de Pentecostés, los judíos estaban viendo algo que era similar a lo que todavía había de venir. Aquí simplemente se trata del principio de la iglesia en el día de Pentecostés. Este es el comienzo de la iglesia. Ahora, Pedro continúa diciendo: «Varones israelitas». Note usted que no dice «varones latinoamericanos» o «varones de cualquier otro lugar». Está hablando a los israelitas. Dice: «Varones israelitas, oíd estas palabras». Y ahora sí, llega al tema en los versículos 22 al 24. «Varones israelitas, oíd estas palabras. Jesús Nazareno, varón aprobado por Dios entre vosotros con las maravillas, prodigios y señales que Dios hizo entre vosotros por medio de él, como vosotros mismos sabéis. A este, entregado por el determinado consejo y anticipado conocimiento de Dios, prendisteis y matasteis por manos de inicuos, crucificándole, al cual Dios levantó, sueltos los dolores de la muerte, por cuanto era imposible que fuese retenido por ella. En verdad, el tiempo no nos permite entrar en cada una de estas maravillas, prodigios y señales. Personalmente creemos que todos son diferentes. Creemos que los milagros se hacían para sanar a los enfermos de una manera sobrenatural. Ciertas cosas que Jesús hizo sirvieron como señales. Hizo maravillas para llamar la atención. Nuestro Señor obró en las esferas de las maravillas, los prodigios y las señales. Pedro está diciendo que lo que ha pasado no fue en oposición al programa de Dios. Esto no es algo que cogió por sorpresa a Dios. Sin embargo, deja en claro que esto no descarga a los hombres de su responsabilidad. Quizás usted, amigo oyente, esté preguntando, bueno, ¿y quién es responsable de la crucifixión de Cristo? Las autoridades religiosas fueron los que principiaron el movimiento. Diríamos que ellos tuvieron la culpa mayormente. Persuadieron a la multitud y promovieron alborotos. También persuadieron al gobierno romano. Pero recuerde usted, amigo oyente, que fue el gobierno romano el que lo juzgó y que fue crucificado sobre una cruz romana. Pero es inútil discutir en cuanto a quién fue responsable de la muerte de Jesús allá en aquel entonces. ¿Sabe usted quién es responsable de la muerte del Señor Jesucristo? Usted, amigo oyente, usted es responsable. Y yo también soy responsable. Fue por mis pecados y por sus pecados, amigo oyente, que Él murió. Escuche las palabras de Jesús mismo allá en el Evangelio según San Juan, capítulo 10, versículos 15, 17 y 18. Dijo el Señor Jesús, «Pongo mi vida por las ovejas». Al versículo 17, «Por eso me ama el Padre, porque yo pongo mi vida para volverla a tomar». Versículo 18, «Nadie me la quita, sino que yo de mí mismo la pongo. Tengo poder para ponerla y tengo poder para volverla a tomar. Este mandamiento recibí de mi Padre». Pedro, pues, se dirige a hombres que estaban implicados directamente en el complot de la crucifixión y él les dice, «Prendisteis y matasteis por manos de inicuos, crucificándole». Sin embargo, esta no es la parte más importante de su mensaje. Sigue diciéndoles, «Al cual Dios levantó, sueltos los dolores de la muerte». Predica aquí Pedro la resurrección de Jesucristo. Este es el primer sermón que jamás fue predicado en la iglesia. Este es el principio, este es el día de Pentecostés. ¿Y cuál es el tema del sermón? No es la profecía de Joel, amigo oyente. Es la resurrección del Señor Jesucristo. Ahora, cuando Pedro habla de la resurrección, se refiere a un texto del Antiguo Testamento. Cita allá el Salmo 16, versículos 8 al 10. Y nos alegramos que hubiera hecho esto porque nos ayuda a entender el Salmo 16. Leamos los versículos 25 al 28 de este capítulo 2 de los Hechos. Porque David dice de él, «Veía el Señor siempre delante de mí, porque está a mi diestra, no seré conmovido. Por lo cual mi corazón se alegró y se gozó mi lengua, y aún mi carne descansará en esperanza. Porque no dejarás mi alma en el Hades, ni permitirás que tu santo vea corrupción. Me hiciste conocer los caminos de la vida, me llenarás de gozo con tu presencia». En el Salmo 16, David está hablando en cuanto a la resurrección de Cristo. Esta hora ha sido cumplida. La interpretación de este Salmo es dada por Simón Pedro, quien es lleno del Espíritu Santo. Y continuemos ahora con el versículo 29. Dice Pedro, «Varones hermanos, se os puede decir libremente del patriarca David, que murió y fue sepultado, y su sepulcro está con nosotros hasta el día de hoy». Al parecer, Pedro se paró en el área del templo y pudo señalar con el dedo al sepulcro de David. Usted mismo puede pararse hoy en esa área del templo y desde allí puede señalar con el dedo la cumbre del monte Sión donde David fue sepultado. Y Pedro está diciendo, «Es obvio, señores, que David no hablaba de sí mismo porque sus huesos están allí mismo en la cumbre del monte. Su sepulcro está allí. No habla de sí mismo, sino de alguien al cual vosotros conocéis y al cual yo conozco. De alguien que no vio corrupción, sino que resucitó de los muertos». Continuemos con los versículos 30 y 31 de este capítulo 2 de los Hechos. Pero siendo profeta, y sabiendo que con juramento Dios le había jurado que de su descendencia en cuanto a la carne levantaría al Cristo para que se sentase en su trono, viéndolo antes, habló de la resurrección de Cristo, que su alma no fue dejada en el Hades, ni su carne vio corrupción. Fue de esto que David habló allá en el Salmo 16. Habló de la resurrección de Jesucristo. Usted dirá, pero yo leo el Salmo 16 y allí no dice que Jesucristo resucitará de los muertos. Amigo oyente, usted tiene que esperar hasta llegar al capítulo 2 de los Hechos y luego el Espíritu Santo interpreta este Salmo para usted. Entonces, usted puede volver y leer el Salmo 16 sabiendo que se refiere a la resurrección del Señor Jesús. Ahora, ¿de qué habla Pedro? Su sermón trata de la resurrección de Jesucristo, como hemos dicho. El primer sermón que jamás fue predicado en la iglesia fue un sermón acerca de la resurrección. Todo sermón en la iglesia primitiva trató de la resurrección. Continuemos con el versículo 32 de este capítulo 2 de los Hechos. A este Jesús resucitó Dios, de lo cual todos nosotros somos testigos. Estos hombres habían estado hablando en lenguas. Ahora Pedro le dice a la multitud que se juntó allí en aquel día, «Esto que habéis visto ha tenido lugar porque Jesús fue levantado de los muertos». Y continúa en los versículos 33 al 35 diciendo, «Así que, exaltado por la diestra de Dios, y habiendo recibido del Padre la promesa del Espíritu Santo, ha derramado esto que vosotros veis y oís». Porque David no subió a los cielos, pero él mismo dice, «Dijo el Señor a mi Señor, siéntate a mi diestra hasta que ponga a tus enemigos por estrado de tus pies». Los santos del Antiguo Testamento no ascendieron a los cielos. Si había alguno de ellos que pudiera ir al cielo, de cierto que ese era David. Pero David no ha subido a los cielos, amigo oyente, porque los santos del Antiguo Testamento serán levantados algún día para vivir acá en la tierra. ¿Ve usted? Es la iglesia la que será levantada a la nueva Jerusalén. Se dice en cuanto a los creyentes hoy en día que cuando mueren están ausentes del cuerpo y presentes al Señor. Según lo dice el apóstol Pablo, allá en su segunda carta a los Corintios capítulo 5 versículo 8. Pedro pues expone con claridad que David no subió a los cielos. Luego cita del Salmo 110 versículo 1 y les está mostrando que Jesús está a la diestra de Dios. Estará allí hasta cuando vuelva para establecer su reino. Pero mientras está a la diestra de Dios, todavía obra en el mundo. Continúa Pedro hablando en el versículo 36 y dice, «Sepa pues, ciertísimamente, toda la casa de Israel, que a este Jesús, a quien vosotros crucificasteis, Dios le ha hecho Señor y Cristo». Pedro está predicando la resurrección de Jesucristo, amigo oyente. Cristo murió por nuestros pecados, pero resucitó. Y veamos entonces lo que ocurre aquí en los versículos 37 y 38 de este capítulo 2 de los Hechos. Al oír esto, se compungieron de corazón y dijeron a Pedro y a los otros apóstoles, «Varones hermanos, ¿qué haremos?». Pedro les dijo, «Arrepentíos y bautícese

y entrar en el camino de Dios. Tenían también que ser bautizados. El bautismo en agua sería la evidencia de que se habían arrepentido, de que habían acudido a Cristo y habían colocado su confianza en Él. No debían ya traer un sacrificio para ofrecerlo en el templo. Debían dar evidencia visible de que habían confiado en Cristo para la remisión de sus pecados. El bautismo, amigo oyente, es también esta misma evidencia para usted. Por medio del bautismo, usted da evidencia de que está confiando en Cristo como el Cordero de Dios que quita el pecado del mundo y personalmente el pecado suyo. Note usted que dice que también recibirían el don del Espíritu Santo. Cualquiera que crea, que ponga su confianza en Jesucristo, recibirá el don del Espíritu Santo. Y continúa Pedro hablando en los versículos 39 y 40 y dice, «Porque para vosotros es la promesa, y para vuestros hijos, y para todos los que están lejos, para cuantos el Señor nuestro Dios llamare». Y con estas muchas palabras testificaba y les exhortaba, diciendo, «Sed salvos de esta perversa generación». Hace más de 2000 años, amigo oyente, usted y yo estábamos bastante lejos. Sin embargo, está hablando de nosotros aquí. La promesa es para el judío, pero también es para el gentil que estaba lejos. Vuélvase, amigo oyente, vuélvase ahora mismo. Confíe en Cristo como su Salvador personal. El versículo 41 dice, «Así que los que recibieron su palabra fueron bautizados, y se añadieron aquel día como 3000 personas». Ahora, este no es un cálculo de algún predicador. Estos fueron creyentes que genuinamente habían sido renacidos. Aquí el cálculo del número de convertidos es absolutamente exacto. Leamos ahora el versículo 42. «Y perseveraban en la doctrina de los apóstoles, en la comunión unos con otros, en el partimiento del pan y en las oraciones». Tenemos aquí cuatro marcas visibles de la iglesia local, y son, primero, perseverancia en la doctrina de los apóstoles. Dice aquí que estas personas perseveraban en la doctrina de los apóstoles. La marca de una iglesia no es cuán alta es su torre, ni el sonido de su campana, ni es si el púlpito queda en el centro o no, ni dónde están los bancos en la iglesia. Lo importante, amigo oyente, es si se adhiere a la doctrina de los apóstoles o no. Esa fue una de las marcas de la iglesia visible. En segundo lugar, tenemos la comunión. Compartían las cosas de Cristo. En tercer lugar, se menciona el partimiento del pan. El partimiento del pan es más que simplemente celebrar la cena del Señor. Significa que hemos sido traídos a un compañerismo y una relación con Cristo, y una relación el uno con el otro en el nombre de Cristo. Y en cuarto lugar, tenemos las oraciones. Eso también es una marca. Tememos que en la iglesia ordinaria hoy en día, esta sea una marca que casi se pasa por alto. La perseverancia en la oración solo se conoce por su ausencia, lamentablemente. Leamos ahora el versículo 43 de este capítulo 2 de Hechos. «Y sobrevino temor a toda persona, y muchas maravillas y señales eran hechas por los apóstoles». Note usted que fueron los apóstoles los que tenían los dones de las señales. Leamos ahora los versículos finales de este capítulo 2 de los Hechos, versículos 44 al 47. «Todos los que habían creído estaban juntos y tenían en común todas las cosas, y vendían sus propiedades y sus bienes y los repartían a todos según la necesidad de cada uno. Y perseverando unánimes cada día en el templo y partiendo el pan en las casas, comían juntos con alegría y sencillez de corazón, alabando a Dios y teniendo favor con todo el pueblo. Y el Señor añadía cada día a la iglesia los que habían de ser salvos». Amigo oyente, nunca ha sido la iglesia tan fuerte espiritualmente como lo fue en ese entonces. Ahora, esta clase de vivir que se menciona aquí casi no podría resultar hoy en día porque hay demasiados cristianos que son carnales, lamentablemente. Ahora, fíjese usted que fue el Señor quien añadía a la iglesia los que habían de ser salvos y no algún truco o artimaña publicitaria. Bien, amigo oyente, en esta forma concluimos nuestro estudio de este capítulo 2 de los Hechos de los Apóstoles. Dios mediante, en nuestro próximo programa, entraremos a estudiar el capítulo 3, donde tenemos el primer milagro de la iglesia y el segundo sermón de Simón Pedro.
Será hasta entonces.

0: Gracias, amigo oyente. Quiera el Señor bendecirle abundantemente.
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2: Tal como escuchamos en Hechos capítulo 2, comienza con la llegada del Espíritu Santo sobre los discípulos en el día de Pentecostés. Las personas que estaban en Jerusalén escucharon a los creyentes hablar en diferentes idiomas, y algunos se maravillaron, mientras que otros se burlaron diciendo que estaban borrachos. Entonces Pedro se levantó y explicó que aquello que estaba relacionado con lo anunciado por el profeta Joel. Pero el centro de su mensaje no fue solamente el Espíritu Santo, sino Jesucristo. Después declaró que Jesús había sido entregado y crucificado, pero que Dios lo había resucitado. También utilizó las Escrituras, especialmente el Salmo 16, para demostrar que la resurrección de Cristo estaba dentro del plan de Dios. Al escuchar el mensaje, las personas fueron compungidas de corazón y preguntaron, ¿qué haremos? Pedro les respondió que debían arrepentirse y bautizarse en el nombre de Jesucristo. Ese día, unas 3.000 personas recibieron el mensaje y fueron añadidas a la iglesia. Después, vemos cómo era aquella primera comunidad cristiana. Hechos capítulo 2, versículo 42, presenta cuatro características importantes. Preservan en la doctrina de los apóstoles, en la comunión, en el partimiento del pan y en las oraciones. No era una iglesia conocida principalmente por su edificio o por estrategias humanas. Era una iglesia centrada en Cristo, en su palabra, en la comunión entre los creyentes y en la oración. Finalmente, el capítulo dice que el Señor añadía cada día a la iglesia a los que habían de ser salvos. Esto nos recuerda que el crecimiento verdadero de la iglesia viene de Dios. Y ya como conclusión, en Hechos capítulo 2 nos deja un desafío muy claro. La iglesia comenzó con creyentes que habían recibido el Espíritu Santo, pero también con una profunda convicción acerca de Jesucristo resucitado. Pedro predicó a Cristo. Las personas respondieron con arrepentimiento y fe, y los nuevos creyentes comenzaron a vivir en comunidad, perseverando en la palabra, la comunión, el partimiento del pan y la oración. Por eso, la pregunta para nosotros no es solamente si pertenecemos a una iglesia, sino si estamos viviendo como parte de la iglesia que vemos en Hechos capítulo 2. Que podemos ser creyentes que perseveran en la palabra, que buscan la comunión con otros hermanos, que recuerdan constantemente la obra de Cristo y mantienen una vida de oración. Y sobre todo, que nunca olvidemos el centro del mensaje de Pedro. Jesucristo murió, pero Dios lo resucitó. Él es el Señor y el Cristo.
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